0: vamos a salir a disfrutar de jugar nuevamente una final y de poder darnos una alegría.
1: Hacemos las últimas dos preguntas.
2: Ahí está, cuando faltan dos preguntas, pero nosotros llegamos a las 9 de la noche y nos tenemos que ir.
3: Sí, señor.
2: Junto a Pablo Ferrando, junto a Salvador Camacho, Agustín Pena en la producción, en la operación técnica. Primero estuvo Agustín Rodríguez, después Juanma Portela. Gracias por todo. Se nos ha pasado muy rápido las 3 horas. Ojalá sea lo mismo para ustedes. Hoy para mí es un día especial porque aunque no la hice hablar, está mi nieta Meli.
3: Qué grande.
2: Así que feliz porque es la primera vez que viene acá a acompañarme a la radio. Pero en otro momento, siendo bebé, tengo una foto en Radio Rivadavia hace casi 10 años. Sí, con ella. Así que son momentos inolvidables que a uno le quedan.
3: Pablito, nos vamos yendo. La felicidad dura un ratito, se escurre rápido, dura un rato. Este rato fuimos felices.
2: Nos vamos.
3: Creernos.
2: Salvador, gracias por todo.
4: El gusto, como siempre, de compartir aire con ustedes.
2: Viste cuando Salvador dice, cuando yo era chico... Bueno, nos vamos. 9 de la noche, 1 minuto. Gracias por todo, gracias por el gran laburo que ha hecho todo el equipo. Nos vamos. Felices de haber hecho Relatores el programa. Mañana, no te olvides... llega Belgrano River, River Belgrano, la final de la Liga Profesional, relata Víctor Hugo, comenta Alejandro Apo, y estamos haciendo un gran laburo porque lo que quería era agregar que además de Cone Fernández en Estudios Centrales, está Laura Caragliano en la locución y Relatores el programa con Matías de Mateo y Agustín Paracha, en lugar de Agustín Caballero. Con tantos Agustín, encima le hicimos una nota a uno que se llama Agustín.
3: Claro.
2: ¡Ah, tremendo! ¿Qué pasó? Bueno, chao, gracias.
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6: Nos vamos, como siempre, esperamos haber sido dignos, nuestro reencuentro será mañana, un abrazo, muy buenas noches.
7: ¿Cómo estamos? Hoy es una noche muy personal.

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2: Hora cero en la República Argentina.
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Buenas noches, hola a todos y todas. Les damos la bienvenida a un nuevo viaje por la galaxia música en este programa que surca la trama celeste por AM750 todos los domingos de 0 a 2 de la madrugada, es decir, la trasnoche del sábado, y que hacemos con Lupita Rolón, y que hoy comenzó con David Bowie y su tema Heroes. Esta primera parte de la trama celeste de hoy tendrá como protagonista justamente a David Bowie, y esta programación fue en cierta manera disparada por dos excelentes libros que leí en los últimos tiempos acerca del gran músico inglés. Uno de ellos, editado por Gourmet Musical, se llama ¿Por qué escuchamos a David Bowie? Y fue escrito por Juan Rapaccioli, quien, en mi opinión, captó muy bien no solo las diferentes etapas por las que atravesó Bowie a lo largo de su carrera, sino también lo que significó David y su música y su arte en el contexto más amplio de la sociedad de su tiempo, que después de todo es nuestro tiempo. El otro libro sobre David Bowie se lo debo a la recomendación de mi estimado amigo Martín Pérez, coeditor del suplemento Radal Dominical de Página 12, y a quien nombré mi asesor literario en los años 80 y sigue revalidando ese título constantemente. Hace un par de años me sugirió que adquiriese un libro genial de Blackie Books, una editorial española que afortunadamente llega a la Argentina. El libro en cuestión se llama El Club de Lectura de David Bowie, fue escrito por John O'Connell y como bajada de tapa agrega una invitación a la lectura a través de los 100 libros que cambiaron la vida del mito. Y de eso se trata, de la literatura que Bowie devoraba en sus giras, sobre todo considerando que, al no gustarle volar, pasaba bastante tiempo en trenes y ómnibus, así que tenía tiempo de sobra para leer entre recital y recital. De modo que en este segmento de la trama celeste vamos a citar algunos de esos libros y musicalizar en forma acorde con temas de David Bowie y también de otros artistas. Así que, como les decía, hoy en la trama celeste recorreremos varios pasajes en la historia musical de Bowie, pero no va a estar solo porque vamos también a escuchar música de sus contemporáneos y por sobre todo de artistas que compartieron la temática, los tópicos e incluso en algunos casos la estética y los gustos literarios que David Bowie desplegó a lo largo de su trayectoria. En primer lugar, quiero leerles un par de estrofas del libro de Juan Rapaccioli porque me parece que tienen mucho que ver con el universo artístico de nuestro protagonista de lujo de la trama celeste de hoy. Dice Rapaccioli: en un presente que admite ser leído como relato distópico, la obra de David Bowie sigue siendo actual. Las fantasías que Bowie desplegó a lo largo de 50 años de carrera son síntomas de una era en decadencia que sirven para indagar el caos que rige nuestros días. Bowie se sirvió de ilusiones para interrogar lo que se conoce como realidad y transgredir lo que se entiende como normalidad. Escuchar a Bowie es también un modo de ver cómo llegamos al siglo XXI. Los temas que constituyen la obra de Bowie, la soledad, la fama, la alienación, la muerte y el anhelo por una forma sensible de conexión. El músico al que el mundo iba a conocer 20 años más tarde como David Bowie nació el 8 de enero de 1947 en Londres y fue bautizado como David Robert Jones. Como tantos otros adolescentes de la posguerra, el aburrimiento de los suburbios londinenses le resultaba insoportable al joven Jones, y fue así como, buscando una salida a la rutina cotidiana, David descubrió el rock and roll. El joven Jones gustaba de los discos de Fats Domino, de Little Richard y, por supuesto, de Elvis Presley. Y como tantos otros jóvenes de la época, David tuvo varios grupos de rhythm and blues que matizaba con canciones pop de entonces y trataba de abrirse paso en el súper competitivo mundo de la música de los años 60. Tuvo bandas como nombres como The King Bees y The Manish Boys, con los cuales grabó sus primeros discos,
Pero quizás hay una canción, ya cuando había dejado el nombre de David Jones para que no se lo confundiera con el integrante de los Monkees y había adoptado el de David Bowie, una canción que es especialmente importante. Me refiero al tema Can't Help Thinking About Me, No Puedo Evitar Pensar en Mí, el cual grabó con crédito a David Bowie and the Lower Third para el sello Pi Records, la misma grabadora que tenía en su catálogo a The Kinks, a The Searchers y a Donovan. La canción fue editada el 14 de enero de 1966. Escuchamos a David Bowie entonces con Can't Help Thinking About Me.

Como muchos temas de David Bowie de la primera época de su carrera, el que acabamos de escuchar, Can't Help Thinking About Me, pasó totalmente desapercibido por el gran público. Pero lo interesante es que esta canción marca los comienzos de la autoconciencia de Bowie, de su percepción a sí mismo como un personaje único y singular. El protagonista de la canción dice: el interrogatorio dice que he traído deshonor. Inclino mi cabeza avergonzado. Parece ser que he manchado el nombre de la familia y mi madre dice que no puede soportar que hablen los vecinos. Tengo que hacer las valijas, dejar este hogar y comenzar a caminar. Sí, soy culpable. Me gustaría decir que lo lamento esta vez. Me gustaría pagar por mi crimen. No puedo evitar pensar en mí. No puedo evitar pensar en mí. Estas palabras que Bowie pone en boca del personaje de su tema reflejan lo que sentía un joven inglés de los años 60, enfrentado a las expectativas de la generación de sus padres, sobrevivientes de la Segunda Guerra Mundial y acostumbrados a un mundo de sacrificios y privaciones, donde el concepto de disfrutar, de alegría, de individualidad, había sido suprimido en pos del esfuerzo colectivo que significó levantar a una nación devastada por la guerra. La ironía era que todos esos padres, madres, gobernantes, maestros y figuras de autoridad se habían sacrificado para que sus hijos e hijas tuviesen una vida mejor y más libre, y ahora los resentían por la misma razón. En esa Inglaterra que empezaba a levantarse del sopor y las privaciones de la posguerra, los Beatles eran la prueba viviente del poder regenerador de la música, de toda esa energía eléctrica consagrada a devolver el poder redentor de la risa y de la alegría. Esos chicos y chicas no querían que nadie les escribiese el libreto de sus vidas, querían ser diferentes. Eso mismo que Bowie insinuaba en el tema Can't Help Thinking About Me, los Kinks lo decían claramente en una canción de Ray Davies que cantaba su hermano rebelde Dave Davies y que se titulaba I'm Not Like Everybody Else, No Soy Como Todos Los Demás.

En la trama celeste escuchamos a The Kinks y el tema I'm Not Like Everybody Else, que al igual que el Can't Help Thinking About Me de David Bowie, es un tema de autoafirmación aparecido en el mismo año, 1966. Este despertar de la conciencia de los jóvenes ingleses acerca de su propia identidad e individualismo lo vamos a encontrar en numerosas canciones. También está presente en los primeros temas que escribe en Estados Unidos Bob Dylan después de su primera etapa más militante, cuando empieza a focalizarse en la brecha generacional. Temas como The Times They Are Changing, Like a Rolling Stone o It Ain't Me. Pero volviendo a Inglaterra, nos encontramos con The Who y My Generation. Nos encontramos con I Am Free de los Rolling Stones y también con un gran tema que se origina en el edificio Brill Building de Nueva York, donde había un gran binomio de autores como fue el de Barry Mann y Cynthia Weil. Pero a pesar de que el tema lo escribieron ellos dos, lo hicieron suyo The Animals, y habla de irse de una ciudad donde uno se siente aprisionado por lo que percibe como ausencia de futuro, un trabajo esclavizante y una rutina destructora. Este tema fue un hit para los Animals y se llamó We Gotta Get Out of This Place. Tenemos que irnos de este lugar.

0: La segunda mitad de los años 60 marca un despertar de la conciencia planetaria de la generación joven que anda por sus veintitantos años. En la Argentina comienzan los primeros escarceos del rock nacional con temas cuestionadores de la realidad y del status quo como De Nada Sirve de Morris, que aunque saldría varios años más tarde, fue compuesto allá por 1966, o el primer single de Manal, que tenía la canción que escuchamos recién, Para ser un hombre más, un tema que se preguntaba por los misterios del tiempo y la realidad inmutable de ser otro hombre más en la Tierra, como cualquier otro. Y en 1967, justo cuando nuestro rock había dado su primera prueba de trascendencia con el éxito de La Balsa de los Gatos, David Bowie editaba en Inglaterra y en el sello Deram su primer álbum como solista. Es interesante ver la fusión de elementos que se dan en ese primer disco de Bowie, que pasa una vez más inadvertido por el gran público, pero al cual el paso de los años ha brindado un brillo curioso y cada vez más evidente. Tenía una mezcla de baladas, de temas reminiscentes del music hall inglés, de melodías melancólicas y hasta temas de corte apocalíptico. Muchos conocen el Five Years, que David Bowie editó en 1972, donde imaginaba un mundo al que le quedaban 5 años de vida, porque sus recursos naturales se agotaban. Pero ya en aquel primer álbum de 1967 que lleva su nombre como título, David Bowie imagina un tema llamado We Are Hungry Men, Somos Hombres Hambrientos, con una letra que habla de la superpoblación mundial y la ausencia de un plan de contingencia para cuando la comida no alcance para todos y el aire se vuelve irrespirable por la polución atmosférica. Y al mismo tiempo, como pasa durante todas las emergencias, están los indiferentes a la causa colectiva, como dice una parte de la letra. No somos tus amigos, nos importa un pito lo que estás diciendo, estamos aquí para vivir nuestras vidas, somos hombres hambrientos y estamos aquí para comerte. David Bowie, año 1967, su primer álbum y el tema We Are Hungry Men, Somos Hombres Hambrientos.
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0: Escuchamos en la trama celeste a David Bowie en la época de su primer álbum, del cual extrajimos el tema We Are Hungry Men, Somos Hombres Hambrientos. Y es interesante ver cómo en muy poco tiempo Bowie pasa de cantar temas de rhythm and blues que son prácticamente réplicas de los clásicos de sus ídolos del género, a comenzar a formarse una personalidad propia, muy inglesa, muy londinense, muy urbana, y a expresar en este primer álbum que lleva su nombre como título, pequeños dramas de personajes de ciudad mezclados con algunas preocupaciones existencialistas e incluso ecologistas, como en el caso del tema que pasó. Pero este giro hacia una temática más seria y personal también estaba ocurriendo con artistas que habían experimentado la fama masiva, como le pasó a Scott Walker con los Walker Brothers, y que ahora deseaban hacer una música mucho más personal y también relevante. En su primer álbum solista llamado simplemente Scott, este artista tiene canciones como Montauk Terrace in Blue, que es básicamente un comentario de un habitante de un edificio de departamentos acerca de sus vecinos. Es un observador inquieto de la realidad circundante. En la trama celeste vamos a escuchar pues a Scott Walker con Montauk Terrace in Blue.
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Escuchamos a Scott Walker con Montague Terrace in Blue, de su primer álbum solista después de la separación de los Walker Brothers. Y así como uno podría imaginarse este tema como parte del repertorio del David Bowie existencialista de 1967, no es casual que tanto Bowie como Walker hayan interpretado en diferentes momentos de sus carreras versiones en inglés de temas de aquel otro gran existencialista de la canción, en este caso de origen belga, el gran Jacques Brel. Pero a la vez, Bowie en 1967-68 ataca en varios frentes. Le gusta la idea de ser un performer más que un crooner. Si Scott Walker canta solemne e impertérrito sobre el escenario, Bowie empezará a coquetear con el mundo de los musicales, con los disfraces, con las alteraciones de su persona para formar un personaje. En el camino quedaron presentaciones sin mayor consecuencia en la cadena radial BBC, shows que todavía convocan un número reducido de curiosos atraídos por la peculiar personalidad del artista. Un día de 1968, David Bowie entra en un cine para ver la película 2001 Odisea del Espacio de Stanley Kubrick, basada en el cuento The Sentinel de Arthur C. Clarke, y algo se transforma en su cabeza. Bowie se transforma en Major Tom, ese astronauta que sale a desafiar el cosmos para pronto descubrir que su nave adquiere voluntad propia y lo lleva con rumbo desconocido. Cuando el tema Space Oddity sale en 1969 y produce el primer hit masivo de Bowie, no faltó quien pensara que la canción había salido después del alunizaje de la Apolo 11, cuando en realidad el tema salió un par de semanas antes. Y esto me lleva a una frase que leí por ahí en algún libro sobre cuestiones espaciales. Los astronautas del Apolo 11 habrán pegado saltitos de contentos por pisar la superficie selénica, pero en definitiva, el espectáculo que los conmovió y que les cambió la vida no fue el de la Luna, sino el de la Tierra, vista desde allí, en toda su majestuosidad y en toda su infinita insignificancia en el concierto estelar. David Bowie, Space Oddity.

En la trama celeste escuchamos a David Bowie con su primer gran hit, Space Oddity, rareza del espacio. Lo revolucionario de Space Oddity era que en aquel momento en que la Guerra Fría se había trasladado al espacio y el mundo miraba a las dos superpotencias, Estados Unidos y la Unión Soviética, como quien gira la cabeza de un lado al otro en un campo de tenis, primero a ver quién ponía un objeto en órbita, después quién conseguía poner una persona en órbita primero, y luego quién llegaba a la Luna primero. Bueno, mientras el mundo pensaba en las maravillas de la ciencia, ahí estaba el tema de David Bowie advirtiendo que el cosmos tenía sus propias reglas, esas mismas que le habían conferido a la nave del Major Tom una voluntad propia que se llevaba al astronauta con rumbo desconocido. Y todo esto cuando aún no eran de dominio público y sujeto de discusión en tertulias de amigos, cuestiones como las de los agujeros negros, la antimateria, la constante expansión del universo y, lo que es más, la aceleración de esa expansión. David Bowie con Space Oddity había llegado primero a despertar algunos de nuestros temores más ocultos. No somos reyes del universo, no tenemos el control. Somos realmente muy pequeñitos en este mar cósmico de estrellas, galaxias, constelaciones y misterio. Y por más que la crítica le haya dado duro en su momento a un álbum de los Rolling Stones como Their Satanic Majesty's Request, algo parecido intuían Mick Jagger y Keith Richards cuando decían: él está tan solo, está a 2000 años luz del hogar. Muy probablemente hablaban, 2 años antes, de un personaje muy parecido a Major Tom en el tema 2000 Light Years from Home, a 2000 años luz del hogar.

Hoy en la trama celeste, estimulados por el libro ¿Por qué escuchamos a David Bowie? De Juan Rapaccioli, editado por Gourmet Musical, nos metimos con varios aspectos de la carrera del gran artista multifacético inglés y de las connotaciones sociales de las diversas etapas de la carrera de Bowie. Pero además de escuchar temas del propio Bowie, nos interesó reflejar el eco de su obra y de su pensamiento en sus contemporáneos y también en las generaciones de músicos que vinieron después. Por eso, consideramos que no podía faltar en nuestro programa la versión que escuchamos recién de The Man Who Sold the World, El Hombre que Vendió el Mundo, a cargo de Nirvana, de su álbum Unplugged in New York. Es interesante ver cómo en los años 1970 y 1971 la personalidad de Bowie y sus intereses, tanto musicales como líricos, van adquiriendo una forma más coherente y definida a través de álbumes como The Man Who Sold the World y Hunky Dory. En su libro, Rapaccioli afirma que el salto musical de uno a otro disco es radical. Dice: después de la potencia de un disco cargado de riffs, solos y gritos de heavy metal, se refiere a The Man Who Sold the World, Bowie presentó un trabajo ligado a la tradición del art rock, donde predominan el piano y las melodías pop. Desde el título, Hunky Dory, una vieja expresión inglesa para decir que todo está bien, el álbum respira un aire de alegría renovada e incluso de esperanza. Sin embargo, en términos conceptuales, comparte muchos elementos con su disco anterior y sus trabajos iniciáticos. Y aquí, Rapaccioli cita los temas centrales a la temática de Bowie en esta época. Hay, por sobre todo, una intensa búsqueda de sí mismo en Hunky Dory, que se hace patente en un tema como Quicksand, que ahonda en las preguntas filosóficas elementales, el sentido de la existencia, la noción del yo, la incomprensión de la muerte, que ahonda en las preguntas filosóficas elementales, el sentido de la existencia, la noción del yo, la incomprensión de

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En la trama celeste y en este segmento que hoy le dedicamos a los primeros años en la trayectoria de David Bowie, pero también a lo que rodeó a su obra, tanto en lo que hace a colegas musicales como a las circunstancias de sus diferentes etapas como artista, venimos de escuchar a una de las bandas más renovadoras de la escena de rock inglesa de principios de los 70, Roxy Music, la banda que en sus días iniciáticos tenía en sus filas a Brian Ferry, Brian Eno, Phil Manzanera, el saxofonista Andy McKay y demás músicos notables, si bien fue incluida en el fenómeno que se dio en llamar glam rock, era desde ya mucho más ambiciosa desde lo musical y conceptual. Venimos de escuchar de su primer álbum Roxy Music, año 1972, el tema If There Is Something, si existe algo. A todo esto, David Bowie entraba en su año consagratorio, un periodo crucial que se cristalizaría en el álbum The Rise and Fall of Ziggy Stardust and the Spiders from Mars, que sale en el Reino Unido en junio de 1972, con una banda que estaba a la altura de la ambición que despliega ese disco, con Mick Ronson en guitarras, piano, órgano, sintetizador, en fin, uno de los artífices del andamiaje musical del disco. La base rítmica eran Trevon Boulder en bajo y Mick Woody Woodmansey en batería. Si bien es a menudo considerado como uno de los grandes álbumes conceptuales de la historia del rock, un disco que cuenta la historia del ascenso y caída de un héroe rockero ficticio llamado Ziggy Stardust, en rigor de verdad, no hay en este álbum una estructura narrativa que continúe de un tema a otro, sino más bien una atmósfera general que reúne conceptos como el apocalipsis, el cosmos y el mundo del espectáculo. En realidad, el concepto en sí es el propio Bowie transformado en una figura andrógina, a mitad de camino entre un alienígena llegado de las estrellas y un astro del rock and roll. Y quizás el secreto del éxito hay que buscarlo no solo en la calidad del material musical, sino también en el clima de la época. En un entorno de rock serio, caracterizado por la era del rock progresivo sinfónico por un lado y por el auge del hard rock y el hard blues progresivo por el otro, había que...

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En la trama celeste y en este segmento que hoy le dedicamos a los primeros años en la trayectoria de David Bowie, pero también a lo que rodeó a su obra, tanto en lo que hace a colegas musicales como a las circunstancias de sus diferentes etapas como artista, venimos de escuchar a una de las bandas más renovadoras de la escena de rock inglesa de principios de los 70, Roxy Music, la banda que en sus días iniciáticos tenía en sus filas a Brian Ferry, Brian Eno, Phil Manzanera, el saxofonista Andy McKay y demás músicos notables, si bien fue incluida en el fenómeno que se dio en llamar glam rock, era desde ya mucho más ambiciosa desde lo musical y conceptual. Venimos de escuchar de su primer álbum Roxy Music, año 1972, el tema If There Is Something, si existe algo. A todo esto, David Bowie entraba en su año consagratorio, un periodo crucial que se cristalizaría en el álbum The Rise and Fall of Ziggy Stardust and the Spiders from Mars, que sale en el Reino Unido en junio de 1972, con una banda que estaba a la altura de la ambición que despliega ese disco, con Mick Ronson en guitarras, piano, órgano, sintetizador, en fin, uno de los artífices del andamiaje musical del disco. La base rítmica eran Trevon Boulder en bajo y Mick Woody Woodmansey en batería. Si bien es a menudo considerado como uno de los grandes álbumes conceptuales de la historia del rock, un disco que cuenta la historia del ascenso y caída de un héroe rockero ficticio llamado Ziggy Stardust, en rigor de verdad, no hay en este álbum una estructura narrativa que continúe de un tema a otro, sino más bien una atmósfera general que reúne conceptos como el apocalipsis, el cosmos y el mundo del espectáculo. En realidad, el concepto en sí es el propio Bowie transformado en una figura andrógina, a mitad de camino entre un alienígena llegado de las estrellas y un astro del rock and roll. Y quizás el secreto del éxito hay que buscarlo no solo en la calidad del material musical, sino también en el clima de la época. En un entorno de rock serio, caracterizado por la era del rock progresivo sinfónico por un lado y por el auge del hard rock y el hard blues progresivo por el otro, había crecido una nueva audiencia musical que buscaba recuperar el aspecto lúdico del rock, la fanfarria, los maquillajes, los temas con estribillos que se pudieran cantar a coro, pero también, ¿por qué no?, un puñado de letras inteligentes. Diversión con pensamiento no estaban reñidos, y David Bowie era la prueba. Lógicamente, su traje plateado, su pelo color zanahoria, su maquillaje recargado y sus zapatos de plataforma eran de por sí un atractivo visual imposible de subestimar. Pero detrás de todo eso había también una esencia. Y si lo pensamos bien, había una síntesis. Los temas existencialistas están allí. La ecología y el destino del planeta. La inseguridad acerca de la propia identidad. Los misterios del cosmos. Todo dentro del mismo atractivo envoltorio que es The Rise and Fall of Ziggy Stardust and the Spiders from Mars. Bueno, cerrando este primer acercamiento intenso al universo de David Bowie, vamos a uno de los temas claves del disco, Starman, Hombre de las Estrellas.

Escuchamos Starman por David Bowie del álbum The Rise and Fall of Ziggy Stardust and the Spiders from Mars, año 1972. Bueno, y ahora nos vamos al otro libro que les mencioné al principio del programa de hoy de La Trama Celeste, el que habla de los gustos literarios de David Bowie. Un libro llamado El Club de Lectura de David Bowie, escrito por John O'Connell, que como bajada de tapa agrega una invitación a la lectura a través de los 100 libros que cambiaron la vida del mito. Y de eso se trata, de los libros que Bowie devoraba en sus giras. Así que en este segmento de La Trama Celeste vamos a citar algunos de esos libros y vamos a musicalizar en forma acorde. Comenzando con algo que quizás resulte obvio, pero que no está mal recordar, la admiración de David Bowie por George Orwell y por el libro 1984 en particular. Para quienes no conocen el argumento, se trata de una distopía escrita por el escritor inglés Orwell entre 1947 y 1949, justo con posterioridad a la Segunda Guerra Mundial, un libro que plantea una sociedad totalitaria de lo que por entonces era el futuro, de allí el título 1984. Donde hay un régimen totalitario que tiene sometidos a sus súbditos por el terror, la delación, la sospecha, y donde todo pensamiento que insinúe algún tipo de disenso es castigado con la muerte o el exilio. Lo único que debe ser una constante para todo ciudadano de esa sociedad pesadillesca es el amor incondicional por la figura del poder, que es Big Brother. Tanto cautivó la historia a Bowie que quiso realizar un musical que tuviera como concepto a 1984, pero la viuda de George Orwell no le otorgó el permiso para utilizarlo, de modo que las canciones que David había compuesto para dicha obra fueron a parar a su álbum Diamond Dogs de 1974, del cual vamos a escuchar ahora el tema, justamente, Big Brother.

Drama Celeste, nos encontramos con David Bowie, el tema Big Brother del álbum Diamond Dogs de 1974, en este segundo segmento especial de nuestro programa, en este caso dedicado a las lecturas de Bowie, tal cual fueron recopiladas en el libro de John O'Connell, El Club de Lectura de David Bowie. Otro libro que parece haber sido sumamente importante en la formación literaria de Bowie es Vivir sin cabeza, de Douglas Harding. On Having No Head, según su título original en inglés. Señala O'Connell, en realidad, lo que plantea Harding es sencillo. Pensamos en la cabeza como en el centro del ser, el disco duro donde se almacena la conciencia, pero no la vemos en ningún momento excepto en el marco artificial de una fotografía o una imagen reflejada. Si no podemos vernos a nosotros mismos como nos ven los demás, ¿cómo sabemos quiénes somos? Esta pregunta sumió a Harding en un estado de perplejidad tal que se vio incapaz de pensar. Le faltaban las palabras. Todo sentido del tiempo pasado y del futuro se había desvanecido. Olvidó su nombre, su género e incluso qué tipo de animal era. Cualquier indicador convencional de identidad, estado y personalidad se había dispersado en el aire. En términos budistas, el estado descrito por Harding se conoce como adualismo, un estado de madurez de la conciencia en el que se trasciende el ser, a menudo como resultado de la intensa meditación. Tanto el budismo tibetano como el zen fueron recibidos con los brazos abiertos por la contracultura de finales de los años 60, igual que habían sido recibidos del mismo modo por los escritores beat. En cuanto a Bowie, el budismo siguió siendo importante durante toda su vida. «Hay tanto de lo que me atrajo del budismo», le declaró al diario Daily Telegraph en 1996, «que me sigue acompañando. La idea de lo transitorio, de que no hay nada a lo que asirse desde el punto de vista pragmático, que en un momento u otro tendremos que desprendernos de lo que nos resulta más querido, porque la vida es muy breve». Mike Heron tomó el concepto de no tener cabeza y lo elaboró para convertirlo en una gran canción de Incredible String Band del álbum We Tam and the Big Huge de 1968, un tema que se llama precisamente Douglas Traherne Harding. Lo escuchamos en La Trama Celeste.

0: Esto fue The Incredible String Band y el tema de Mike Heron, Douglas Traherne Harding.
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0: Bueno, y aquí tenemos a Lupita Rolón con nosotros con un par de consejos que vale la pena hacerles caso.
2: Ay, post panzada de Bowie que me diste hoy. Una panzada tremenda. Y me hiciste acordar también de que su hijo, Duncan Jones, agarró esa biblioteca que vos mencionás de 100 libros y en la red social Twitter, cuando se llamaba Twitter, convocó a quienes quisiéramos a leer en conjunto, por orden, los libros que había leído su padre. Así que vos podías estar leyendo en el mismo tiempo y espacio el mismo libro con gente de distintos países siguiendo esa biblioteca. Me parece una ternura.
0: Hermoso.
2: Hermoso.
0: No lo sabía.
2: Vos lo traes y lo musicalizás. ¿Qué más quiero, vieja? Bueno, quiero cine.
0: Cine.
2: Traje cine porque seguimos sin plata y miedo, dos cosas que nunca hemos tenido. Y esta plataforma Lumiton.ar, que es gratuita, sigue abriendo el juego para explorar algunas cuestiones.
0: Qué bueno eso.
2: Hay varias películas que están programadas durante lo que queda de mayo. Ya repasamos algunas de principio de mes. Les voy a hablar de una que encima cuando la traje, recién hablo con Eamon, que estaba manejando la nave espacial en este momento, y me dice, ay, esa película de tal, sí, le digo, me dice, es mi amigo. Rechequeé tres veces todos los datos, maravilloso, y me va a ayudar entonces con este convite. La película se llama Sublime.
0: Okay.
2: Es del año 2022. Pero la traigo ahora, ya sé que es año 2026, porque la podés ver de manera gratuita en Lumiton.ar. También podés buscarla en plataformas como Mubi, pero Mubi tenés que gatillar. Entonces, si te lo agendás, tal vez la ves bien en tu casa, cómodo, con alguien, de manera gratuita.
0: Lumiton.ar
2: es la página web donde de acá a mayo van a programar diferentes secciones en una selección justamente que se llama Cine Online. Entonces, Lumiton, sobre todo los lunes, ¿no? Van como reactivando o van actualizando la propuesta. La película, como te cuento, es del año 2022 y la traje por varios motivos. Es una historia que dura 1 hora 40. Cuento las horas por si les sirve. Yo soy una persona ansiosa y si bien no tengo problema en quedarme con el culo sentado viendo algo que me convoque, me sirve saber el tiempo. Así que 1 hora 40 dura la película, que tuvo su estreno en el Festival Internacional de Berlín en el 2022, donde le fue muy bien. El director se llama Mariano Biasin, justamente a quien nuestro querido Eamon destacaba como su amigo, alguien a quien él conoce, además alguien que existe, confirmamos. La película se llama Sublime, es su primera película, su primer largo, digamos. Lo digo porque también apenas le cuento a Eamon, me dice, ¿viste el corto? Tiene un corto que a Eamon particularmente le encantó, me di cuenta en el brillo de sus ojos. Tiene la historia posada en el alma de Fabricio, un adolescente. Y es cierto, ese es el germen de la película Sublime, porque los personajes son adolescentes. Pero no es una historia de pendejos, porque es una historia de adolescentes en este momento de la vida y con algunas tensiones que uno podría traspolar a la vida adulta. Y ahora vamos a ver por qué. Entonces, primero les cuento una... Escuchemos el tráiler, a ver,
0: dale,
2: si podemos.
0: Dale.
2: Porque se ambienta también en playa, así que si escuchan mar, vientito y gaviotas, es ahí.
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3: ¿Tu viejo sabe para qué la estamos usando?
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2: Papá habla también.
3: ¿Sabes cómo te curás? Haciendo música.
2: Tienes que hacer lo que él quiera.
3: Claro, por eso.
4: La guitarra hace que una parte se tensione, otra se relaje. Como lo dice ella, es una tos sexual.
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0: Anime otra vez.
1: La frase.
2: Me gustó cómo arrancaba ver, el tema después de la...
3: Tal vez podamos escucharlo. Acá estamos metiéndonos en un momento de la historia donde están tratando de perseguir una canción.
0: Qué mejor.
3: Y ahora, lo que está sonando es otra pieza sonora que se llama Cosmos y la programé porque la película tiene como otro protagonista a la música en sí misma, por varios motivos. Dejo un poquito en voz alta este clima Cosmos para que escuchen, porque esto también es parte de la banda de sonido y Mariano Biasin, el director, también toca con su banda esta canción.

0: verano, en un lugar donde hay playa y el cielo abierto, un grupo de amigos adolescentes que tienen que tener entre 16 años, 17 como mucho, no más, empiezan a descubrirse sobre todo su deseo sexual. Entonces hay un grupo donde hay dos pibes que son muy amigos y uno va a ayudar al otro, por ejemplo, para que pueda acondicionar esa camioneta de la que hablan y transformarla en un hermoso bulo para que vaya con la chica que quiere ir a debutar, por ejemplo. Y eso está en el medio de un bosque, todo hay un clima como de inocencia y de amenaza constante, como en un bosque, ¿no? Belleza y amenaza, podemos resumirlo. Bueno, es una historia de iniciación, se están buscando cada uno de los personajes porque también van a terminar el colegio, la música parece un hobby, hay un padre que lo banca, hay prejuicios por alrededor de los pibes que están ahí también curtiendo la posibilidad de encontrar una canción. Esto es de estos tiempos, no es que está contando una historia de 1999. Y el asunto es que al final el chico que se enamora de esta chica, o que mejor dicho empieza a tener una relación con una chica, adentro suyo está un poco confundido y cosas le pasan. Viste que en un momento del tráiler le dice: ¿en quién estás pensando?
1: En ella.
0: ¿En quién está pensando? Está pensando en él. Me parece que siente cierto cariño, cierto amor romántico por su amigo, por el otro chabón. Es muy sutil como lo va revelando la historia, porque nunca está revelado. Vos en realidad estás viendo cómo avanza el pibe con la noviecita, cómo avanza el otro con la música, cómo avanza el otro con su cancherismo. No hay nada que te esté contando esta tensión. Aparece, y por ejemplo el mar, cuando aparece, aparece por momentos como conteniendo la mente de alguno, ¿viste? Casi como si te dijera: abrí el bocho, que las cosas ciertas fluyen, van, vienen, mutan, no son definitivas, y menos el deseo. No se puede organizar el deseo, eso lo firmo yo, por un lado. Bueno, tenemos otro tema para pasar. El siguiente tiene letra, a diferencia del que suena, que se llama Cosmos, porque como les cuento, el director de la película, Mariano Biasin, ama mucho la música y toca en una banda. Me confirma nuestro amigo Eymond que se llama La Suma de las Partes, y que la banda con la cual compuso y tocó y grabó estas canciones. Y en ese sentido cuenta que si bien todo el tiempo trabaja con el cine, hay algo de la emocionalidad que le permite a él, a través de la música, mejor dicho, engordar el guión de la historia del cine. Siempre logra ponerla en función de lo que esté escribiendo, por ejemplo, queriendo contar en términos audiovisuales. Así que cuenta que se deja un espacio constante en su vida, si bien no que quiere tocar en el Lollapalooza. Bueno, hay un laburo que también puede contener esta pasión suya en esta película. Sublime estamos hablando. Escuchemos un poquito. Médanos.

este es el clima que aparece en la película. La canción se llama Médanos y los pibes que tocan, tocan de verdad, con los arreglos del director de la película, como les contaba. Y hay una particularidad de esta historia que también me interesó en la búsqueda de concretar el deseo y con, que es contar esta historia, en este caso del director. Y es que ellos hicieron una presentación en el Inca para tener subsidios alrededor del año 2018-2019 con un casting que habían armado, y de golpe, cuando cae

La pandemia en el 2021, suele pasar que pasan esos años entre que te presentás y capaz tenés un mango, cae la pandemia y de golpe cuando cae la pandemia en el 2021, suele pasar que pasan esos años entre que te presentás y capaz tenés un mango, cae la pandemia y no pueden...

0: A veces está en función, no sé por qué, porque quieren impostar al rubio rugby o jugador de tipo americano. Pero no era el caso. Entonces tuvo que tomar otra decisión, que fue cambiar a los actores, porque lo que más quería poner él, es rescatar él, es ese clima, esa presión que tienen los seres humanos cuando tenemos entre 14 y 15 años. Por eso vuelve a hacer el casting y cambia a los pibes, muy contento él con ellos. A Teo, que es uno de los actores, lo conoce de una película que este chico hizo con Paula Hernández. Hablo de Teo y Nama Chabrando. Martín Miller es el otro actor. Y como te digo, hay una búsqueda de mantener esa esencia, te diría casi lo artesanal, como dice el Piti, ya partiendo de los actores y las actrices. Y si bien estamos hablando de amor, de toma de decisiones, yo sabes que creo, por eso te digo que si bien es una película de iniciación, de cambio de vida, de toma de decisiones, primero que pone el amor en el universo de lo fluido, el amor y el deseo y la masculinidad, ¿entendés? En ningún momento estás hablando de alguna cuestión concretamente gay o concretamente para, viste, sólida. Así que eso se borra. Creo que lo que más queda adelante y lo más tentador es que la película tiene una historia que pone en riesgo, que tensiona la amistad. A ver cuánto dura esta amistad, ¿viste? Pone en riesgo, la pone bajo amenaza, la tensiona. Y eso no es tan valiente de hacer, porque la película aparte tiene un cierre que cuando la ven en algún festival se genera discusión. Che, ¿por qué no fue para acá o por qué sí para allá? ¿Viste? Hay una cosa que pasa en ese sentido que es muy importante por eso. Pero de verdad que lo que creo que la película, lo que realmente termina poniendo en a prueba son las amistades. Más allá del amor romántico que vos puedas sentir incluso por un amigo. Además, ¿quién no se enamoró una vez un ratito de un amigo? Por favor. Último dato, antes de escuchar el tema final que programé, que tiene letra y música y la vamos a dejar correr entero para que lo disfruten. En el tráiler aparece la voz de una nenita que dice en un momento, che, tal habla de noche, vos hablas de noche.
1: Sí.
0: Bueno, la nena es como el oráculo de ese momento de él. Es como un personaje entrañable por si la llegan a ver. 1:40. Estoy hablándoles de la película Sublime, del director Mariano Biasin, que además compuso y grabó la música. Por ejemplo, esta canción que cierra este momento. Se llama Abrir los ojos. ¿Dónde?

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0: Miguel Cantilo y Jorge Durietz. Pedro y Pablo nos describían un pequeño paraíso en la tierra en este gran tema del gran álbum Conesa que editaron en 1972. La canción que pasó en la trama celeste era El Bolsón de los Cerros, con Miguel Cantilo y Jorge Durietz en guitarras acústicas y voz. Roque Narvaja se suma en voz también, y están Alex Zucker en bajo, Mariano Tito en marimba y Quique Gornati en percusión, en palito para ser más precisos.
1: En toc toc.
0: En toc toc. Grande.
1: ¿Viste? Yo dije, perdón, pero la única canción en el mundo que le queda perfecto el toc toc es esta.
0: Es fantástica.
1: Con todo respeto.
0: Con esa discografía básica de nuestro rock, que hace unos años fue reeditado por la gente de RGS, me parece bárbaro. Bueno, hemos dicho alguna vez aquí en la trama celeste que los mitos griegos han sido abordados por el rock en más de una ocasión, pero en lo personal, el que me produjo una impresión especialmente fuerte desde que lo escuché por primera vez hace, pues, medio siglo más o menos, fue el tema de Cream, Tales of Brave Ulysses, o sea, los cuentos del bravo o del valiente Ulises, una canción del álbum Disraeli Gears, que es un verdadero esfuerzo en colaboración porque lo compusieron Eric Clapton y Martin Sharp, que además es el ilustrador de esa icónica tapa que tiene Disraeli Gears, una tapa muy colorida, con fondos rojos, y lo canta con toda su expresividad el señor Jack Bruce. Un detalle que salta desde la primera audición, además, es el uso del guagua de Clapton, que a mí me hace fantasear que era como el rumor de las olas que azotaban el barco del héroe de la guerra de Troya. 20 años, decía Homero, que le llevó a Ulises regresar de Troya a su amada Penélope, que lo esperaba pacientemente en la isla de Ítaca. Y entre los varios peligros que enfrentó Ulises en su viaje de retorno con los esforzados y, yo diría, hasta resignados marinos que tenía a su cargo, estaba la trampa de las sirenas, esos seres que atraían a los marineros con su canto dulce e irresistible en una costa rocosa, y cuando el barco encallaba y se destrozaba contra las rocas, los pobres lobos de mar se convertían en la cena de las sirenas. O sea que se escabechaban a los marineros, las sirenas. Ulises había oído hablar del canto irresistible de las sirenas y no pudo soportar la tentación de escucharlo, pero previsor, dio instrucciones a sus marineros de que lo ataran al mástil del barco y se cubriesen los oídos con cera, y que por más que él rogase y perjurase que lo soltaran, que no le hicieran caso hasta que el barco, después de pasar cerca de las maléficas criaturas canoras, estuviese bien lejos. Así lo hicieron, y siempre de acuerdo al autor de la Odisea, Ulises disfrutó de su masoquístico recital en una auténtica agonía de placer y tortura al mismo tiempo. Aquí está entonces el trío Cream y el tema Tales of Brave Ulysses, los cuentos del valiente Ulises.

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1: Regresamos poco a poco de este viaje estelar que hoy tuvo un ingrediente especial contándolo como invitado a David Bowie. Ay, al punto sí. Que nos pareció que tenía que estar de alguna manera también en la despedida, ¿no? Pero bueno, antes de eso, muchas gracias a Gustavo Amon por la paciente operación técnica y compaginación de este programa. Aquí a Lupita Rolón por su trabajo de co-equiper, co-conducción y producción general. A Norma Jiménez por la coordinación radial
2: y vital
1: y el aporte musical. Soy Alfredo Rosso, elegí la música, escribí el guión. Y antes de despedirnos, queríamos que el señor David Bowie estuviera presente también en la despedida, pero lo va a estar como autor, porque nos vamos con la versión que Palo Pandolfo hizo en el comienzo mismo de su álbum Antojo del tema Ashes to Ashes, traducido como Ceniza a Cenizas, ¿verdad?
2: No, te interrumpo, estoy en modo oyente, diciendo como si estuviera en mi casa. ¡Ay, no, mira qué tema, no, mira qué tema!
1: Y lo hace muy bien. Palo Pandolfo en guitarra criolla y voz, Richard Coleman en guitarra eléctrica, Mariano Barnes en bajo, Mariano Mieres en guitarra eléctrica, Timothy Sida en batería y Tito Lo Sabio en programación y además en producción de todo el álbum. Palo Pandolfo, Cenizas, Cenizas, y será hasta el próximo viaje por la galaxia música y alrededores en la trama celeste. Muchas gracias y hasta la próxima.

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1: Arte poética. 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

En el suburbio, y aquí solo en esta pieza, se me sube a la cabeza una extraña evocación. ¿Es la pena de estar solo o es la tarde cruel y fría que a mi gris melancolía la trabaja de emoción? 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

Hoy la tarde está lluviosa, bandoneón por los recuerdos, y es por eso que me acuerdo de mis tiempos de esplendor. Cuando alcé tu caja un día en un lírico arremango, y ahí nomás me diste un tango, un gran tango ganador. 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

tómalo con calma. Esto es dialéctica pura. Te volverá a pasar tantas veces en la vida. Y yo decía, ¿te acordás? Empezar a pintar todos los días sobre el paisaje muerto del pasado y lograr cada vez que necesites nueva música nueva, el nuevo piano. Vos ya podés elegir el piano, crear la música nueva de una nueva vida y vivirla intensamente hasta equivocarte otra vez y luego volver a empezar y volver a equivocarte, pero siempre vivir, vivir intensamente, porque sabes que es...

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1: Venga para acá, señor Ojiro Lana, ¿dónde va usted?
2: A casa,
1: señor. ¿A casa qué?
2: Nada, es como ya termina mi horario, digo, voy a pasar un minuto por casa.
1: ¿Y qué horario tiene usted?
2: De 0 a 24, señor.
1: ¿De 0 a 24? Bueno, empiece de nuevo de 0 a 24. ¿Sabe lo que pasa usted, señor Rogelio Roldán, que está hecho muy pago? Usted tiene que hacer horas extras.
2: Señor, quería pasar un minuto por casa, nada más.
1: ¿Para qué es?
2: Porque los hijos míos ya le dicen papá a un vecino.

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1: Pequeña data tanguera para quedar como un grande en la milonga. Ada Falcón comenzó a actuar y grabar desde niña. Apareció en cine y radio muy joven. Protagonizó más de 200 grabaciones antes de retirarse misteriosamente.

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1: Pequeña data tanguera para quedar como un grande en la milonga. Roberto Goyeneche, apodado El Polaco, por su aspecto rubio y flaco, nació y creció en Saavedra, Buenos Aires, y fue descubierto en concursos locales a finales de su adolescencia.
2: Y ahora el sueño del pibe, como le llamo yo, es una especie de unión de amor. Unión nacional, como dicen otros, es una unión de amor. Astro Piazzolla y su quinteto tienen el honor de tener a Roberto Goyeneche esta noche con nosotros.

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4: Es la hora 6, un minuto en la República Argentina. La temperatura en la ciudad de Buenos Aires es de 11 grados 7 décimas. El cielo está parcialmente nublado. Humedad 92%. En Mar del Plata, provincia de Buenos Aires, la temperatura es de 9 grados 3 décimas y el cielo está parcialmente nublado.
5: El Fondo Monetario cuestionó el índice de inflación argentino.
4: En su último informe técnico, el organismo sostuvo que el índice de precios al consumidor está desactualizado y pidió avanzar en una nueva ley que garantice mayor independencia para el INDEC.
5: Omar Príncipe minimizó el impacto de las bajas de las retenciones.
4: El referente de bases federadas y ex titular de la Federación Agraria dijo que la medida anunciada por el Gobierno Nacional es insuficiente para compensar el aumento de los costos.
6: La quita de 2 puntos de retenciones del trigo, más allá que una medida, está bien, aceptable en cuanto a que se bajan retenciones, y eso representa un 2,5 o un 3% de mejora en la rentabilidad. Pero tenemos que tener en cuenta que de la siembra de trigo del año pasado a la siembra de trigo de este año, aumentaron el 16% el costo. Esto es aumento de insumo, aumento de fertilizante, gasoil, digo, todo esto nuestros técnicos lo tienen totalmente consolidado, así que en realidad la diferencia sigue siendo, como decimos, viste, en el campo, para atrás. Tenemos que hacer más de 40 quintales de trigo, de promedio, los productores, como para no perder dinero.
0: Provincia de Buenos Aires.
5: Axel Kicillof cuestionó el cambio del régimen de la zona fría.
4: A través de sus redes sociales, el gobernador bonaerense pidió que el Senado rechace el proyecto del oficialismo para recortar el subsidio al gas en varias provincias.
7: Estamos ante una situación muy complicada porque el gobierno de Milei quiere quitar la zona fría de la provincia de Buenos Aires y de todo el país a más de 3 millones de hogares, una tarifa especial que está vinculada justamente a las condiciones climáticas. En la provincia son 1.300.000 aproximadamente hogares, o sea que estamos hablando de 5 millones de personas. La verdad que va a haber, si esto se aprueba ahora en el Senado, un aumento tarifario que alcanza a veces al 100%, así que estamos ante una situación donde buena parte de las familias en la provincia de Buenos Aires, más allá de su condición económica, está con complicaciones, está endeudada, no puede pagar, obviamente, alquiler, alimentos, combustible, pero tampoco tarifas, luz y gas. Así que hoy lo que quiero decir es que es zona fría lo que tenemos en provincia de Buenos Aires y eso es lo que está afectando el gobierno de Milei.
0: Internacionales.
5: El servicio secreto de los Estados Unidos mató a un hombre por disparar cerca de la Casa Blanca.
4: La víctima fue identificada como Nasir Best, de 21 años, quien ya tenía antecedentes psiquiátricos e incidentes previos con la seguridad del complejo presidencial.
8: Deportes.
5: Gustavo Costas dejó de ser el técnico de Racing.
4: La dirigencia de la academia, encabezada por Diego Milito, decidió rescindir el contrato del técnico luego de un semestre con resultados por debajo de las expectativas.
5: Franco Colapinto largará desde el puesto 10 en el Gran Premio de Canadá.
4: El piloto argentino agradeció el trabajo del equipo alpino y calificó de perfecta la clasificación para la quinta fecha de la temporada de la Fórmula 1 que se disputará desde las 17 horas de nuestro país.
9: Yo en general di un paso, creo que todo el año tuve confianza, pero no tenía los resultados y me sentía cómodo con el auto de los test, que estuve muy competitivo en los test y después por alguna razón perdí.

0: bastante performance en las tres primeras carreras y ahora estamos de vuelta muy firme. Así que contentos con el resultado, contentos con mi actuación. Siempre fui a tono rápido, solo que capaz cuando el auto no acompaña o no está tan ajustado a lo que a vos te gusta o como a vos de natural manejar, se complica. Pero nada, en general fue un gran día, creo que muy feliz. La carrera fue una gran carrera con muy buen ritmo y la quali fue perfecta. Así que nada, muy feliz con mi performance. La verdad que estoy bastante orgulloso después de un comienzo de año complicado. Lo dimos vuelta muy bien y estoy contento con el esfuerzo de todo el equipo. La verdad que me ayudaron y me acompañaron, ¿no? Más allá de haber sido un arranque.
1: Dólar oficial, 1.425 pesos. Dólar paralelo, 1.425 pesos. Riesgo país, 514 puntos.
2: Tránsito. Recordamos a quienes circulan por el barrio de Belgrano que continúa el corte total por obras en Crisólogo Larralde entre Ciudad de la Paz y Cabildo.
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2: 8 minutos pasaron de las 6 de la mañana en la República Argentina. Bueno, aquí estamos, en vivo, en esta mañana fría, pero no tanto. 11 grados 7 décimas es la temperatura actual en la ciudad de Buenos Aires. El cielo está parcialmente nublado, mucha humedad, 92% de la presión, 1020 hectopascales, y hay viento del este a 5 kilómetros por hora. Eso puede explicar, bueno, el nivel de humedad a esta hora. ¿Qué se anticipa para hoy? Una mínima de 12 y una máxima de 17 grados con cielo parcialmente nublado. Vamos a ver qué ocurre. Mañana 12-16 y el martes 12-17. Así que las temperaturas, por lo menos mínimas y máximas, las mínimas serán de dos dígitos, las máximas estarán por debajo de los 20 grados, pero la semana viene más o menos bien, con cielo parcialmente nublado, por lo menos aquí donde estamos, en la ciudad autónoma de Buenos Aires y sus alrededores. Está Pablo Riscala en la operación técnica, está Paula Nievas en la producción, y a ambos les queremos decir feliz día, porque hoy es el día del operador de radio, así que los saludamos a ellos y a todos los compañeros de las 750 y otras emisoras que durante nuestra carrera nos han acompañado y hacen que este trabajo sea posible. Buen día, Tiziana Ortomán, ¿cómo le va?
1: Buen día, queridísimo Ricardo Álvarez, muy bien, disfrutando de este domingo tan agradable.
2: Buenísimo, bueno, ¿está lista para la información?
1: Sí, bueno. Presta, excelente.
2: Si le parece, entonces comenzamos, ya están los diarios aquí, vamos a compartir las portadas con ustedes. Y vamos con página 12, título principal, dice el general Milei. A Milei le gusta disfrazarse de militar, pero su ajuste pone en riesgo el funcionamiento de las Fuerzas Armadas. Casi en secreto, escuche bien esto, se limitó el horario de los uniformados de 7:30 a 12:30 para ahorrarse el almuerzo y los gastos de luz. Con sueldos muy por debajo de los policiales, también necesitan otros empleos. Las cúpulas no se quejan, ya que tienen habilitados negocios para hacer caja. Bueno, esta es la portada, es la nota principal del diario Página 12 de hoy. que la escribe Raúl Tuni Colman, que volvió hace unos días de las vacaciones, y hay fotos del presidente argentino con uniforme militar, disfrazado, se puede decir, porque le queda un poco grande.
1: Sí, los trajes se ve que no los hicieron muy a medida para él.
2: No se los ajustaron, digamos, ponete esto.
1: Ponete este mameluco y salí.
2: Ya está. Claro. Dice también, en economía no hay nada para festejar. La nota es de Leandro Renú y dice, Milei sobreactuó los resultados económicos de marzo porque sabe que en abril todo vuelve a ser negativo. Solo el petróleo y el agro crecen con subsidios. Así que, bueno, hay una foto ahí en la portada de Página donde se ven granos de soja y dólares, sobre los dólares. Bueno, una final a todo o nada es el título deportivo de hoy. Desde las 15:30, River y Belgrano juegan en el Estadio Mario Alberto Kempes de Córdoba por la Copa de la Liga Profesional. Bueno, la final. Dice también Página en su portada, el horror final de la dictadura. La justicia condenó a 3 gendarmes por su participación en los vuelos de la muerte. La nota es de Luciana Bertoya. Dice transporte público y vida diaria por Hernán Lecher. Con las ganas de vivir mejor, las pioneras del feminismo se reunieron para festejar los 40 años del primer encuentro nacional de mujeres. La nota es de Euge Murillo. Y dice también Página, el ajuste brutal en el banquillo. La nota de Raúl de la Torre, Rulo, para los amigos. Y el pirulo se titula Mapa y dice así. En más de una oportunidad, el gobierno libertario demostró ser flojo en geografía. Y lo sigue siendo. Ahora, el presidente Milei utilizó un mapa de la Argentina que preparó Felipe Núñez, asesor de Luis Caputo, para mostrar el crecimiento del país y cuestionar a la provincia de Buenos Aires por ser la última de todas. Sin embargo, el mapa no solo está desproporcionado, sino que faltan las Islas Malvinas e incluso Tucumán, la provincia que gobierna Osvaldo Jaldo, que vota lo que le pide el gobierno, pero que para el presidente ni siquiera existe. Bueno,
1: hay que olvidarse de Tucumán.
2: Hay que olvidarse,
1: ¿no?
2: El Jardín de la República.
1: Bueno, pero además es la que dimensionalmente es más chiquita. O sea,
2: todo el mundo sabe dónde está, es el corazón del país. Es claro. Como uno la ve y ya sabe dónde está Tucumán, no hace falta. Hay algunas que uno puede tener alguna duda, pero Tucumán...
1: Bueno. Tucumán me parece que no.
2: Y las Islas Malvinas, bueno, es negacionismo puro.
1: Claro.
2: Bueno, hasta aquí los títulos, hasta aquí la portada de hoy del diario Página 12. Y seguimos ahora con...
1: Seguimos con la portada del diario Clarín, el gran diario argentino.
2: Sí.
1: Que titula, revelan... No se sabe quién.
2: El término, bueno, el verbo en impersonal es una característica.
1: Revelan cómo un fondo fiduciario manejaba el dinero de Libra.
2: Sí.
1: Son 110 millones de dólares que recaudaron los que armaron el esquema cripto.
2: Sí.
1: Habían comprado el token promocionado por el presidente Milei. Según le dijo a Clarín, un vocero del fondo fiduciario constituido en noviembre pasado y llamado Trust, esperan comenzar los pagos a los inversionistas antes de fin de año, mientras que sigue la causa judicial en tribunales de nuestro país y en Nueva York. Y desembolsarían los capitales cada 6 meses.
2: Bueno.
1: Habrá que ver si realmente cumplen. Todo parece indicar que no. Pero, bueno, en una de esas revelan cómo se maneja este fondo.
2: Sí, bueno, acá hay, o sea, los que revelan que no están
1: nombrados.
2: Es un vocero de este fondo fiduciario llamado Trust. Vamos a ver qué pasa.
1: Estrategia judicial. Hayden Davis armó el fondo tras el escándalo para evitar demandas en Estados Unidos y en Argentina.
2: De esto no tienen, de tonto no tienen un pelo.
1: No,
2: siguen facturando.
1: La interna no afloja. Dejan a Villarroel fuera del TDUM del 25 de mayo, por primera vez desde que asumió Javier Milei, la secretaria general de la presidencia, Karina Milei, dejó a la vicepresidenta fuera de la lista de funcionarios invitados al TDUM de mañana en la catedral. El año pasado, el presidente había evitado saludar a su vice durante la ceremonia. Es un desencuentro más en la fórmula que llegó el gobierno hace 3 años y que no mantiene relaciones.
2: Bueno, esto sigue, digamos, sube la escalada.
1: Sí, claramente. De imágenes principales es un collage que tiene que ver con las zonas de la Casa Blanca, dice, bajo custodia, las patrullas cerca de la Casa Blanca y las corridas en algunos corresponsales. En la primera imagen se va a ver a dos personas de personal de la policía.
2: Sí, a mí me gusta porque tienen un cartel que dice servicio secreto.
1: No pareciera ser muy secreto.
2: No muy secreto. ¿Qué ¿Vos qué sos? Servicio, y le mostré la remera, es servicio secreto.
1: Bueno. En otro de las imágenes se ve una periodista, me parece, sí. O acreditados de prensa, varios corriendo.
2: Sí, porque tienen el...
1: un cartelito.
2: Sí, el collar con la credencial colgada.
1: Y luego ya la imagen más tremenda es justamente cómo han matado a esta persona y está separado el tránsito, digamos, la circulación, ¿no?
2: Sí, las tiras amarillas esas que ponen no pasar policía.
1: Otra vez disparó cerca de Trump. Sí. El hombre disparó ayer 3 tiros con una pistola hacia la Casa Blanca cuando el presidente estadounidense estaba en el edificio. El hecho ocurrió un mes después de otro ataque similar en la gala de corresponsales.
2: Sí, es raro. Aparte, Trump había anunciado por sus redes sociales, que por su propia red social, que iba a estar en la Casa Blanca, ¿no? Y justo había periodistas ahí, había una periodista que estaba haciendo una grabación y justo, casualmente, este incidente ocurre en ese momento. Raro. Pero
1: como
2: bueno.
1: La vez pasada, que era una cena para periodistas.
2: Claro, ¿no? También. Había mucha gente ahí. Siempre hay alguien para para que esto... tenga otra repercusión, exactamente. Pero bueno, vamos a pensar que fue fortuito.
1: Con la mitad de los nacimientos cierran las maternidades. Esta semana cerró la maternidad del sanatorio Fino Quieto y se sumó así a los cierres de los mismos servicios en el Instituto de Diagnóstico y las clínicas Santa Isabel y la Trinidad Mitre. También hay recortes en camas de hospitales públicos por la abrupta caída en la tasa de natalidad en todo el país, que se aceleró en los últimos años. En el sector se analizan políticas para reconvertir a los recursos de neonatología y derivarlos a otras especialidades.
2: Bueno, hay gente que se está quedando sin trabajo.
1: Sin laburo, básicamente. Sí. Ahí hablamos de obstetras, de enfermeros, de todos equipos de personal de salud que quedan también a la deriva, al igual que, obviamente, varios pacientes. Uh-huh. La interna no afloja, dejan a... bueno, esta ya la compartimos. Sí. Los subsidios crecen un poco y el FMI pide que haya nuevos recortes.
2: Ajá.
1: Luego del ajuste en los subsidios a la energía, el agua y el transporte que hizo Milei en los primeros años de gestión, este año esa partida crece. Economía promete que 2026 terminará con menos gasto en ese rubro.
2: Es raro, ¿no? Se contradice la misma noticia. Igual... convengamos que las tarifas aumentan.
1: Sí, todos los meses, para nosotros.
2: Para nosotros. No sé después si esto de los subsidios... como no sé cómo crecen los subsidios. Quizá a alguna persona le crecerán, pero a la mayoría, por lo menos... yo no conozco a nadie que le hayan subido los subsidios. ¿Eh? En realidad todos, me parece que todas las personas con las que hablamos, a todos les han aumentado las tarifas. De todo, ¿no? Del colectivo, la luz, el gas. Así que es rara la noticia. Pero bueno. ¿Qué más tenemos?
1: Racing echó a costas tras la eliminación en la Sudamericana. El presidente del club, Diego Milito, decidió terminar con el ciclo del DT. Nunca tuvieron química y los malos resultados en este semestre aceleraron las salidas de Costas. Se juega hoy Córdoba con todo listo para la final de Belgrano River. Y en las notas de opinión tenemos a Borenstein con su humor político, los Campanelli y los Benvenuto.
2: Claro, hablando de los Milei y los Caputo.
1: Exactamente. Fioriti, la intimidad del poder, el monstruo que Milei no vio venir.
2: ¿Cuál será, no?
1: Carlín, Zoom, el ruido y la furia. Ajá. Y Van der Kooi con su trama política, a Milei le marcan la cancha.
2: ¿Quiénes serán los que le marcan la cancha?
1: ¿El FMI, será acaso?
2: ¿Será
1: Trump?
2: Claro, la interna esa que tiene ahí. Bueno.
1: Vayan a saber. Hasta acá los títulos principales del diario Clarín.
2: 6:20 minutos, la hora en la República Argentina. Bueno, lo decíamos recién, 11 grados 6 décimas la temperatura actual en Buenos Aires, humedad 92%, y para hoy se anticipa una máxima de 17 grados. Vamos a ver si se cumple. Parece que tenemos buen tiempo, no hay pronóstico de lluvias, por lo menos hasta el martes. Bueno, y queremos, como siempre, recordar cosas que han pasado un día como hoy, en este caso, hace mucho tiempo, 1974. Duke Ellington, uno de los músicos más grandes en la historia del jazz, fallece en Nueva York a los 75 años. Considerado uno de los mayores compositores del siglo XX, lideró una big band desde el piano y contó con, bueno, una banda impresionante. Se hizo famoso en el Cotton Club neoyorquino de los años 20, autor de clásicos como Gypsy Blues y Satin Doll. También realizó trabajos más complejos, así que hay que tenerlo en cuenta. Una figura, una referencia del jazz, que, bueno, hablaba de la historia de los negros en Estados Unidos desde la esclavitud también. En el centenario de su nacimiento, en 1999, le entregaron el premio Pulitzer especial por sus aportes. Y vamos a escuchar a Duke Ellington de la primera época, haciendo Take That Train.

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1: 25 minutos 26, ya pasaron de las 6 de la mañana, aquí estamos en vivo. Esto no es inteligencia artificial, somos personas humanas.
2: De
1: todavía.
2: Carne y hueso.
1: Exactamente. Ya hay radios que tienen, ¿eh? Máquinas.
2: ¿Robotitos?
1: Sí, sí, sí. Y parece que la gente la sigue escuchando, no se queja. Así que, bueno, lo vamos a tener en cuenta. Vamos nosotros.
2: Nosotros seguimos firmes y en este caso vamos a continuar con la portada de Crónica.
1: Firme junto al pueblo, justamente.
2: Exacto. Millonario o pirata, el campeón será, si se pregunta. Claro. Llegó el día desde las 15:30 horas, el estadio Mario Kempes de la ciudad de Córdoba será el escenario de la final entre River y Belgrano, que irán por el título de campeón de apertura de la Liga Profesional. Y por supuesto, la imagen es en alusión a distintos jugadores. De ambos.
1: Sí, se ven la camiseta celeste y la camiseta de River con la banda.
2: En Recuadro ponen pánico por tiroteo en inmediaciones de la Casa Blanca, no explican más.
1: No dice nada.
2: Suman otra imagen que es el auto de Colapinto y dice: vamos, nene, Colapinto nos hace ilusionar desde Canadá. El piloto argentino de Alpine, que se ubicó noveno en la carrera sprint, largará hoy en la competencia principal en el décimo puesto. Partido de la Costa denuncian que el sistema de salud se encuentra en estado de emergencia.
1: Bueno, todo el sistema de
2: claro,
1: salud.
2: Claro, yo iba a decir eso.
1: Todo. La Costa.
2: De toda la Argentina.
1: El país está.
2: Pero está bien.
1: Está bien.
2: Habría que ver en detalle
1: esa
2: nota.
1: Capaz que es peor.
2: Claro, habrá que ver en detalle esa nota a qué se refieren en estado de emergencia específicamente, porque, bueno, tal vez suman un detalle que marca la diferencia con el resto. El gobierno no invitó a la vicepresidenta Victoria Villarruel al Tedeum del 25 de mayo.
1: Bueno, estaba en la tapa de Clarín, está acá también.
2: Sí, morosidad récord en marzo, sí. Preocupante. El atraso de los pagos superó el 14% en créditos personales y el 40% en jóvenes de hasta 24 años.
1: Es una noticia que se va repitiendo y los índices cada vez son más altos, ¿no?
2: Sí, tal cual, se van actualizando incluso los índices oficiales, digamos.
1: Sí, porque esto es una estadística que da el Banco Central.
2: Exactamente. Desbaratan una banda de estafas virtuales con criptomonedas.
1: Ahí estaba el presidente también.
2: Tras una serie de operativos cayeron tres implicados en una red que captaba inversores con una aplicación falsa y sociedades fantasma. Suman la noticia del choque de ayer en Escobar con una imagen y dicen: Escobar, un camión se cruzó de carril y derrumbó un puente. El accidente se había producido por el estallido de uno de los neumáticos en la Panamericana, permaneció cortada durante varias horas.
1: Bueno.
2: Y además suman la imagen de Leo Messi que dice: con Shakira, Messi en el video de la canción del Mundial. La Pulga hace una breve aparición en el videoclip del tema Die Die, pronunciando la frase We are ready.
1: Bueno,
2: estamos listos.
1: El tema.
2: Por suerte, no.
1: La verdad, yo.
2: Hace tu aporte musical.
1: No, yo no sé nada de música, pero me parece una mierda, pero bueno. Es.
2: Lo dijo Ricardo Álvarez.
1: Ah, sí.
2: Vamos con la última noticia que dice: lo echó Milito, Costas dejó de ser el técnico de Racing.
1: Está en todas las portadas.
2: Exactamente, esa. Sí. Es la noticia de parte de las noticias deportivas. Hasta acá los títulos principales de la portada del diario Crónica.
1: 6:30 de la mañana y vamos con La Nación. Dice raro, La Nación titula raro, ¿eh? Se complica la situación de Adorni. El juez Lijo lo citará como sospechoso. Hay gente, y por fin.
2: ¿Con qué lo va a citar si no?
1: Y sí, investigación. El jefe de gabinete sería llamado a indagatoria antes de la feria judicial. La acusación es por enriquecimiento ilícito. El juez federal Ariel Lijo citaría Esto es por eso. Al jefe de gabinete a prestar declaración indagatoria en la causa en la que se lo investiga por presunto enriquecimiento ilícito. La decisión fue anticipada a la Nación por fuentes tribunalicias, quienes precisaron que el llamado se concretaría. Es raro porque precisan, pero los verbos están en potencial. Antes de la feria judicial de invierno, prevista para la segunda mitad de julio. Vayan marcando long en el almanaque. Con ese paso procesal, el ministro coordinador quedaría formalmente convocado a declarar en condición de sospechoso y debería justificar el origen de los fondos que movió en los últimos 2 años y que están acreditados en la causa judicial. El fiscal Gerardo Policita reunió elementos probatorios a través de testigos y documentación requerida a entidades financieras. De allí surgen operaciones inmobiliarias, gastos en obras y viajes al exterior que realizó Adorni con posterioridad a su llegada al gobierno nacional. Bueno, vamos a ver qué pasa con el jefe de gabinete. La foto en la portada de La Nación dice: el obelisco festejó los 90 y se vistió de gala. Sociedad, mucho público celebró anoche alrededor de la Plaza de la República y desde la Avenida Corrientes los 90 años de la inauguración del obelisco, un show combinado de mapping 3D y música proyectado sobre el icónico monumento, recorrió buena parte de la historia cultural de estas 9 décadas. Sí, hay fotos del obelisco y de la Avenida 9 de Julio, sí, antes de que hicieran el Metrobús, lo cual
2: sí.
1: Ven muchos árboles, otra avenida, no lo que está ahora, pero bueno, a uno le puede gustar más o menos. Dice también, esto estaba, creo que están todas las portadas, ¿eh? Dejan, no dice quiénes, pero ya sabemos quiénes, dejan fuera del Tedem a Villarruel, interna por primera vez. La Casa Rosada decidió excluirla por decisión, dice de la Casa Rosada. La vicepresidenta fue excluida del Tedem del 25 de mayo, una celebración protocolar en la que siempre había estado presente. Las invitaciones oficiales son cursadas por la Secretaría General de la Presidencia a cargo de Karina Milei. Ah, ella es la que la dejó afuera entonces. La decisión de no invitarla marca un nuevo gesto de ruptura en el vínculo institucional entre el presidente y su vice. Esta noticia también está en todos lados. Disparos y muerte alrededor de la Casa Blanca, Estados Unidos. Un tirador abrió fuego y fue abatido por el servicio secreto a un mes del intento de atentado contra el presidente Donald Trump en un hotel en el que celebraba la cena de los corresponsales. Un atacante abrió fuego ayer en las inmediaciones de la Casa Blanca. Fue abatido por el servicio secreto en medio de un gran operativo de seguridad. Hay al menos un herido. No sabemos si era un atacante o un tipo que le pegaron un balazo así medio de chiripa. Pero bueno, está la noticia. No sabemos cómo medirán los alrededores de la Casa Blanca, porque viste que está, no está en un, está en, como en un parque eso. Por ahí estaba a 50 metros, 100.
2: Sí, ¿cuál es el límite, vos decís?
1: Claro.
2: Tipo, si es hasta 300 metros a la redonda.
1: Claro, y con una pistola vos podés tener 50 metros de alcance. Si el tipo empezó a tirar tiro a 3 cuadras...
2: No, bueno, no tiene mucho sentido.
1: No tiene mucho sentido, pero periodísticamente sí, para hablar, quisieron, atentaron contra Trump, qué sé yo. Bueno, dice también La Nación, hay 2 notas de análisis, una es de Jorge Liotti, y dice: aferrados a la tabla salvadora de la economía. ¿De qué país está hablando, Jorge?
2: ¿De qué tabla salvadora?
1: ¿De qué tabla? Es una tabla de un colchón de plomo. Entre todas las excepcionalidades del experimento libertario, hay una que empezó a cristalizarse con mayor nitidez en los últimos meses y que podría sintetizarse en una pregunta: ¿puede un gobierno mantener un grado de eficacia en la gestión y una sintonía con la sociedad, mientras al mismo tiempo evidencia un nivel tóxico de confrontación interna? Una respuesta clásica indicaría que es inviable, porque las tensiones terminarían afectando la dinámica de la administración. Bueno, la parte económica estará después. Hay que ir hasta la página 38 de La Nación para saber cómo sigue esta historieta. Y después, bueno, la otra nota de análisis es de Joaquín Morales Solá. Dice: los obstáculos de Milei para la reelección. Dicen que Javier Milei sueña con el día en que se irá a vivir al campo acompañado solo por sus perros. Nosotros también soñamos. Mientras tanto, nadie puede decir sensatamente que el presidente carece de vocación de poder. Se convirtió en un político duro y agresivo con cualquiera que lo cuestione y ya es un profesional del bullying, hábito que es más que grave cuando lo practica un jefe de Estado porque sus ofensas tienen amplias repercusiones y siembran en algunos la detestable semilla del temor. Bueno, esto es lo que dice. Ser un profesional del bullying, la verdad que no hay que estudiar mucho.
2: No, empezar mal.
1: Claro, nada más. Después las noticias deportivas. Está Belgrano versus River, una final vibrante con Cela Rayán y Freitas. Definen en Córdoba desde las 15:30 el torneo Apertura. Están las fotos de ambos jugadores, uno de Belgrano y uno de River. Sorpresa, dice La Nación. Racing echó a Costas. El DT, ídolo de los hinchas, fue despedido por el presidente Diego Milito. Lo decíamos también, acá no hay foto. Dice, arrasó un puente en la Panamericana y provocó un caos. Un camión derribó una estructura de cruce peatonal. Hoy era la madrugada a la altura de Escobar. Creo que no me olvido nada, ¿no? Lo del obelisco, esto, ¿eh? No, creo que... acá hay una cortita, una nota de escenario. Tres presidentes sin luna de miel. Los desafíos de Cast es
2: sí,
1: en Chile.
2: De Chile.
1: Paz, que es en Bolivia, que está, que la cosa está cada vez peor. Y Orsi, que es Yamandú, que está en Uruguay. Bueno, de Orsi yo no escucho que la gente se queje mucho, ¿no?
2: Sí, no.
1: De Cast y de Paz, sí, pero de Orsi, no sé, habrá, no sé si hay algún amigo que haya viajado al Uruguay o que nos esté escuchando del Uruguay para contarnos. Bueno, hasta aquí los títulos, hasta aquí la portada de hoy del diario La Nación. 6:37 minutos y tenemos mensajes. Así que...
2: Léalos.
1: ¿Lo puedo leer?
2: Por supuesto.
1: ¿Me deja?
2: Sí, le doy permiso.
1: Dice, lindo el programa, saludos Pablo de Lugano. Así que Adorno va a tener que ir a declarar ya ahora. Y sí. Pero bueno, la noticia es que no está el presidente en la criptoestafa, Alejandro de Recoleta. Me encanta también, el programa, sí. Nos dice. Sí, la verdad que sí.
2: Es verdad.
1: También nos dice Néstor de Gonet, buen día, Maxwell Smart es el jefe de seguridad de la Casa Blanca, se pregunta. Buen domingo. ¿Será el jefe de seguridad de la Casa Blanca? Hay gente que no sabe quién es Maxwell Smart. ¿Vos sí?
2: Yo sí, el zapatófono.
1: Exacto.
2: Por ejemplo.
1: Así que bueno, estos agentes secretos sí realmente nos hacen acordar. A las parodias. Buen día, Panorama, siempre los escucho. La mejor información está en las 7:50 mi radio, lo dice José de Merlo. Así que bueno, muchas gracias, José, por estar ahí. Nosotros aquí estamos siempre con algún dato, ¿no? Con cosas que pasaron un día como hoy, un 24 de mayo, pero en este caso de 1973. Se estrena en Buenos Aires la película Juan Moreira, coescrita y dirigida por Leonardo Favio y protagonizada por Rodolfo Bebán, a quien se considera uno de los grandes clásicos del cine argentino. El film ganó el premio Cóndor de Plata en 1974. No sé si la viste.
2: Sí, hace unos años atrás.
1: Viste que es muy...
2: Un peliculón.
1: Sí, la verdad que... Y aparte, bueno, revive un clásico. Bueno, ayer fue el Día del Cine Argentino. Que está en crisis. Raro porque es la primera película que se hizo aquí en la Argentina, la hizo un italiano, Mario Gallo.
2: Mirá,
1: La Revolución de Mayo, que es un... Ayer, bueno, habló el historiador Sergio Viñeschi con Claudio Slotnik y David Cufré, de haberlo sabido, contando un poco la historia de esos primeros tiempos del cine nacional. Bueno, y hoy para recordar a un clásico del cine nacional, vamos a escucharlo a él, un tipo que sabe, otro historiador, Felipe Piña, contando la historia de Juan Moreira. Vamos a escuchar, la gente se enoja, pero bueno, es un clásico, si no lo viste del año 74 hasta ahora, el final de Juan Moreira. Vamos a escuchar la música tan característica y el final de Juan Moreira. La radio se va al cine.
3: Un día muy particular, 24 de mayo de 1973, el día anterior a la asunción de Cámpora a la presidencia, en un clima festivo muy, muy importante, la juventud en las calles. Se estrenaba en Buenos Aires la película Juan Moreira de Leonardo Fabio, una de las grandes obras de Leonardo Fabio, que llegó a convocar a las salas a 3 millones de espectadores, batiendo todo un récord del cine nacional, solamente alcanzado por otra película de él, que fue Nazareno Cruz y el Lobo, ¿no? Una película que cuenta la historia de Juan Moreira, un clásico del circo criollo incluso, ¿no? Las primeras obras que se representaban en los circos, Juan Moreira, la historia de este gaucho que comenzaba siendo un hombre bueno y terminaba siendo pendenciero un poco por las circunstancias de la vida, la persecución, la injusticia. En esta gran obra de Leonardo Fabio, una recordada música de Luis María Serra, una fotografía extraordinaria. ¡Orquesta!

0: 6:44, seguimos en el aire y vamos a continuar con las portadas, en este caso del diario Popular, que titula Por la Gloria, y es una imagen justamente de los dos DTs de ambos equipos. Y dice, River y Belgrano disputarán esta tarde a las 15:30 la final del torneo Apertura. En caso de igualdad habrá alargue y penales. Martínez Cuarta y Celarayán animaron la previa del choque en el Mario Alberto Kempes de Córdoba. Banderazo pirata y gran recibimiento al Millo. De título destacado dice, tensión por un ataque a tiros a metros de la Casa Blanca. Oh. Acá suman a tiros.
1: Así.
0: Donald Trump estaba en el interior, intervinieron los agentes del Servicio Secreto de los Estados Unidos, el sospechoso terminó muerto y un transeúnte resultó herido.
1: Transeúnte. Bueno, viste, nos sacamos la duda. Empezaron a tirar tiros y le pegaron a uno.
0: Le pegaron a alguien, claro. Se escucharon más de una veintena de disparos.
1: Hay que ver cuántos tiró el atacante y cuántos tiraron.
0: ¿Y cuánto el Servicio Secreto?
1: Sí.
0: Una multitudinaria celebración por los 90 años del Obelisco, el gran ícono porteño, y suman una imagen de lo que fueron las celebraciones del día de ayer por la noche. Más de 200.000 asistentes y se veía un montón de gente que estaba en el centro porteño. Sorpresiva decisión, y justamente se lo ve al DT Costas en la cancha. Esa es la imagen que suma para la noticia, y dice, abrupto punto final para el tercer ciclo de Costas en Racing. Diego Milito le ofreció dirigir dos partidos más, pero se negó. Hoy se decide y los hinchos se autoconvocaron. Analizarán a los posibles sucesores. Además agregan una imagen del auto de Colapinto y dice, Colapinto llegó noveno en la carrera sprint y hoy larga décimo. Franco se lució en la prueba corta y después redondeó una sólida clasificación. Largarán a las 17. Supongo que es hora local.
1: Sí, es hora local. Sí, es hora de Argentina, por si alguno lo quiere. No sé si se puede ver, si hay algún canal que lo transmita, que transmita la Fórmula 1 aquí en el país. Pero bueno, la gente que ve, yo que siempre tiene
0: alguna data.
1: Sí, por algún lugar lo veo, se entera. El que se quiere enterar, no esté atento, digamos, puede ser que se le pase, pero el que sigue estas cosas siempre tiene algún medio para acceder a esos contenidos. Así que a las 5 de la tarde también lo debe tener agendado, pero por las dudas, Ténganlo en cuenta.
0: Exactamente. Bolivia, desalojo de rutas y más incidentes. El gobierno intentó establecer un corredor humanitario para frenar el desabastecimiento de alimentos y remedios. Trabadísimo.
1: Bueno, viste, pero no es inteligencia artificial. Porque la inteligencia artificial, hay que ver cómo lo hubiera dicho, pero lo hubiera dicho.
0: El Loto repartió casi 10 millones entre dos apostadores.
1: Bueno, dimos una buena noticia.
0: Sí.
1: Por lo menos para dos tipos.
0: Hasta acá los títulos principales del diario Popular.
1: 6:48, vamos con el diario Perfil. El título principal dice, con foto, ¿no?, de la causa Cuadernos a la Obra Pública Libertaria. ¿Quiénes son los empresarios imputados en el caso más resonante de corrupción que participan de la mayor adjudicación del gobierno? Y acá están las caras.
0: Todos varones de empresas grandes.
1: Daniel Pitón, de Pitón Sociedad Anónima. Hugo Dragonetti, de Panedile. Juan José Luciano, de Luciano Sociedad Anónima. Mario Robela, de Robela Carranza. Patricio Hervid, de Coarco Sociedad Anónima, y José Cartelone, del grupo Cartelone. Dice el título principal del diario Perfil, el círculo rojo huele sangre, ve peligrar la reelección de Milei y frena inversiones. Los grandes capitales extranjeros congelaron proyectos ante el temor de un cambio de gobierno de 2027. Puede pasar un cambio. ¿Por qué tienen miedo? No entiendo. Porque acá las elecciones son cada 4 años, digo.
0: Como siempre.
1: Empresas brasileñas pusieron en pausa sus planes en Vaca Muerta y otras compañías no avanzan con nuevos desarrollos. La frase La realidad te alcanza, sintetiza el clima que hoy domina las oficinas del poder económico. Bueno, quizás porque se les termina alguna ventajita, ¿no?
0: Algún negocio.
1: Algún negocio que tienen ahí. Dice, todos contra todos, sigue la guerra oficialista por el caso Rufus, hablando de las internas del gobierno. Y este parecería ser Martín Menem, a quien le han hecho en la caricatura unas orejas así...
0: De ratón.
1: De Drácula. El vampiro. Viste que Drácula tenía...
0: Es verdad.
1: Por esto del círculo rojo huele sangre. Bueno, parece que la intención habría sido esa, lo que deducimos nosotros. Hablando de gente que dice, el FMI dice que los datos de inflación están desactualizados y pide otra ley para el INDEC. Lo decíamos nosotros en los títulos. Vamos a ver, porque viste que el FMI tiene mucho predicamento aquí en la Argentina. Lo cita mucho el funcionario del gobierno. Vamos a ver si le hacen caso ahí.
0: Lo dudo, o lo alteran a su gusto.
1: Bueno, fiesta por los 90 años del obelisco, celebración con un show de luz y sonido. Hay una foto ahí. Se ve el obelisco texturizado. Villarreal no fue invitada al TEDEM, vicepresidenta cancelada por el Ejecutivo. Está la foto de ella, esta foto debe ser del año pasado.
0: Sí, en la cual fueron, pero no se saludaron.
1: No se saludaron, está ella con la escarapela y un crucifijo, una cadena con un crucifijo colgado en el pecho. Poca gente con escarapela, ¿eh?
0: Sí, yo tenía la mía, se me cayó.
1: Uy.
0: Voy a usar una igual de acá de la radio.
1: Acá en la radio. Si alguno quiere, todavía está a tiempo. Mañana, quizá mañana, todos se la pongan mañana, la escarapela. Acá en la radio tenemos escarapelas, para repartir, pero la verdad que se vieron pocas. Habrá que esperar que juegue la selección.
0: Para ver tanto celeste y blanco, posiblemente.
1: Posiblemente. Bueno, pero no vivimos en una sociedad anónima deportiva, ¿no? Es un país. Era, por lo menos. Federico Luis ganó la Palma de Oro al mejor cortometraje. Bueno, noticia del espectáculo Colombia. Entrevista exclusiva con Jan Bassett, quien describe el escenario preelectoral. La segunda vuelta está abierta, afirma. Las elecciones en Colombia son el fin de semana que viene, las presidenciales. Vamos a ver qué pasa. Gran final a las 15:30. Juegan en Córdoba, River y Belgrano. Bueno, la definición de la apertura. Un partido con morbo, dice. Perfil. Periodismo puro, reportaje de Jorge Fontevecchia a Omar Katusyan, economista y politólogo iraní, académico de Oxford. Y Costas, bueno, que lo echaron al técnico de Racing luego de una temporada flojísima y distanciado de la comisión directiva. El técnico querido por su hinchada deja su puesto. En rojo, en la portada de Perfil, dice Trump afirma que el acuerdo de paz con Irán está en gran parte negociado. Y nosotros no le creemos nada porque siempre dice cosas y después no cumple ninguna. Dice también, perfil al pie de su portada, chau GPT, el blef de la millonaria inversión de OpenAI que nunca se concretó, anunciada antes de las elecciones. Y está la foto del presidente haciendo ese gesto con los pulgares en alto y un montón de gente que no sabemos quiénes son de esta empresa OpenAI.
0: Que son los dueños de ChatGPT.
1: Son los dueños de ChatGPT. ¿Los conocen o no?
0: No, son justamente los que han generado esa herramienta.
1: Tienen unos nombres medio raros también, impronunciables para nosotros. Bueno, estos son los títulos. Esta es la portada de hoy del diario Perfil.
0: Y ya para finalizar, vamos con la portada de Tiempo Argentino. En su título principal dice, semana clave en la causa, el juicio Cuaderno se perfila como un desastre procesal.
1: Claro, ya es un desastre, pero
0: sí,
1: bueno.
0: Lo era desde el comienzo, y eso se supo siempre, pero bueno, tuvo que pasar varios años para que la justicia misma casi que lo diga. El testigo que reveló las presiones de Stornelli y Bonadío se sumó a la larga lista de testimoniantes que confirman graves irregularidades. La violación de garantías para sostener una sentencia escrita de antemano.
1: Claro, el testigo que reveló las presiones es el encargado del edificio. Exacto, es el último, es el en realidad. Último. Venimos de casi 30 empresarios que dijeron lo mismo.
0: Exactamente, que tuvo que básicamente decir, bueno, todo esto que dije antes no es tan así. ponen de imagen principal a un nene sentado en un banco y dicen que hay detrás del aumento del TDAH en las infancias. Crecen los diagnósticos y el uso de medicación, advierten sobre las escuelas desbordadas, las pantallas, la sobreexigencia y una sociedad con cada vez menos margen para las diferencias. Bueno. El 70% de los ocupados vive bajo la línea de la pobreza. Sí. Esto es un estudio que realizó la UBA. En 2 años de gobierno libertario se aceleró una metamorfosis en el mundo del trabajo hacia la precarización y el pluriempleo.
1: Ahí estaríamos nosotros también, ¿no?
0: Sí, claramente. Claramente que entramos ahí. Sí, sí.
1: Bueno.
0: Descontrol en la Argentina. La falta de soberanía tecnológica afecta a empresas e instituciones. Suman como una imagen destacada un barrio popular, no especifican cuál, pero bueno, es una imagen de un barrio popular, y dice 9 de cada 10 viviendas tienen déficit habitacional. Eso es algo que se sabe mucho. Uh-huh. Apuntan a Iberoamérica. Trump acumula enemigos, ahora elige a Cuba y al PSOE.
1: Claro, el Partido Socialista Obrero Español.
0: Exactamente. Y vamos al margen superior de la portada. Bueno, por supuesto tienen una imagen alusiva al partido de hoy. Arde Córdoba, Belgrano y River por la vuelta olímpica. Lo que Vaca Muerta guarda hace 150 millones de años. Y es una imagen de una persona en la zona de Vaca Muerta.
1: Y se ve una pared de piedra, pero no se ve. Habría que ver ahí qué hay. Sí. Si hay algo pintado, hay algo pintado.
0: Parece.
1: Me parece,
0: sí,
1: que es como la cueva de las manos, alguna, pero bueno.
0: Habría que leer la nota para darse cuenta.
1: Sí.
0: Y en la entrevista de la semana es a Dolores Fonsi, que dice: la Casa de los Espíritus aborda el pasado para interpelar el presente. Recuerden que la actriz está personificando a uno de los personajes más clásicos, valga la redundancia de la palabra, de la Casa de los Espíritus hecha serie. Es la novedad de Amazon, si no me equivoco.
1: Es una novela de Isabel Allende, la escritora chilena.
0: Exactamente, y ahora la hicieron serie. La mayoría son actores y actrices chilenos. Ella es una de las, argentinas.
1: Es la excepción.
0: Exactamente, recuerden que venimos de la película que actuaba Antonio Banderas de joven.
1: Yo creo que vi 10 minutos y dije no.
0: ¿Y cambiaste?
1: Nosotros el plazo que ponemos 10 minutos, después más de 10 minutos.
0: No, yo la vi entera, ¿sí? No estaba mal, pero a mí, ya que me hablen de Chile, hablándome en inglés, me pone un poco
1: loca. Es raro.
0: Sí,
1: es
0: sí. Raro. No. Y escriben hoy, mejor país del mundo, Julia Izumi.
1: Con ironía, ¿no?
0: Sí, claramente. Y patada de burro la escribe Natalia Salvo. Sí. La hemos entrevistado acá varias veces.
1: Sí, sí, por lo que dijo este señor hablando de la causa Cuadernos.
0: Exactamente.
1: Este no lo vamos ni a nombrar. Va, toma.
0: Hasta acá los títulos principales del diario Tiempo Argentino.
1: 3 minutos faltan nada más para las 7 de la mañana. Bueno, queríamos destacar algunos mensajes más que han ido llegando. Buen día, Tiziana y Richard. Muy bueno el programa, me entretienen y me informan. Saludos, Ale, el operador de transmisión. Bueno, Ale, feliz día
0: para vos.
1: Feliz día, aprovechamos para saludarte. Sabemos que estás siempre ahí, muchas veces nos lo haces saber. Dice también, así que Adorno va a tener que ir a declarar, ya era hora. El tirador parece raro, Milei se la va a ver difícil cuando vengan los muchachos del FBI por lo de Libra. Veremos qué pasa.
0: Ojalá.
1: ¿Vendrán los muchachos del FBI por lo de Libra?
0: No dudo.
1: No sé. Pero bueno. También nos escribe Roberto Darío de Mercedes. Muy buen programa, es verdad. Todos soñamos que Milei vaya a vivir al campo y no vuelva. Bueno, gracias a todos por estar, por sus mensajes. Así que los leemos, a veces no tenemos tiempo, pero hoy nos alcanzó. Y bueno, nos vamos. Faltan 2 minutos para las 7. Y la otra efemérides musical que tenemos para hoy es de 1986.
0: A ver, ¿qué pasó?
1: ¿Qué pasó? Sale a la venta en Estados Unidos el álbum Who Made Who, ¿Quién hizo a quién?, que contiene 6 canciones y es uno de los mejores de la banda australiana de hard rock AC/DC, que hace poquito estuvo aquí en Argentina, hizo tres fechas, o sea, sí, tiene muchos seguidores aquí. Fue lanzado como la banda de sonido de la película Maximum Overdrive, dirigida por Stephen King. Así que de ese disco, precisamente, vamos a escuchar a AC/DC haciendo Who Made Who. Que tengan lindo día y, bueno, feliz día del operador para todos los operadores y compañeros de la radio, de esta y de todas las demás. Que lo pasen lindo, buen domingo para todos y los esperamos el próximo fin de semana aquí en el panorama de noticias de las 7:50. Chao.

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0: Hola, hola, hola, ¿cómo están? Buen día, amigos y amigas del Gato Escaldado. Acá estamos para hacer nuevamente un programa de radio. Y si digo radio, digo operadores, los operadores técnicos, los que hacen posible que nosotros que estamos hablando en este momento frente a los micrófonos nos comuniquemos con ustedes que están del otro lado de los receptores, sean estos del formato que sean, desde las viejas espicas que todavía funcionan, a los celulares o a otros modos de poder escuchar lo que se hace en la radio. Feliz día a los operadores técnicos de la radio. Hoy acá saludamos a Alan Rodas, que está en la operación técnica, especialmente, como siempre lo saludamos, pero hoy además le deseamos que tenga un muy buen día al celebrarse al recordarse la importancia que tiene la operación técnica en una radio. Por ahí anda Paula Nievas también, que ha sido y es, siempre está presente, operadora de nuestro programa. Y a todos los que han pasado por el Gato Escaldado en particular, les mandamos desde aquí un saludo muy, muy grande y les agradecemos el valor de su tarea, de su trabajo, de manejar. Ustedes a veces no tienen idea, pero porque no siempre se ven las manos trabajando con los botes, que son unos aparatos que para mí es chino básico y para mucha gente seguramente también. Pero bueno, son los ecualizadores para bajar, para subir el tono, estar atento a que todo salga. Bueno, tarea fantástica que vale la pena reconocer y hoy me parece que hay que hacerlo porque es su día. Dicho esto, vamos a arrancar este programa, como siempre, tratando de tirar algunas ideas. Estamos en vísperas del 25 de mayo, el día que los argentinos y argentinas en general celebramos la primera fecha o fiesta patria de los argentinos. Tenemos dos y la verdad no sé para qué a esta altura del partido, porque estamos en proceso de desguace absoluto. Tenemos dos fechas, porque tenemos mañana 25 de mayo, que es de alguna manera el primer grito patrio, como nos enseñaban, no sé si se sigue enseñando así en las escuelas, no tengo la más mínima idea, porque hace muchísimas décadas que dejé de andar por las aulas primarias, donde el primer grito patrio. Y se los veía ahí a los cabildantes por un lado y al pueblo que quería saber de qué se trataba. Hoy la pregunta, y después viene el 9 de julio, tenemos la independencia, que es la que realmente canceló de manera terminante todo vínculo con España o con cualquier otro imperio u otra nación del mundo, ¿no? Bueno, por lo menos así reza la declaración de independencia. Si lo vemos o lo traspasamos a la realidad que nos toca vivir, es como, suena como demasiado, porque estamos en un momento, insisto, me parece que Argentina es un territorio en desguace. Lo están desguazando, lo están pulverizando por donde puedan. Y no es solamente el gobierno en sí mismo, que obviamente es el brazo ejecutor más intenso, para llamarlo de alguna manera, de este proceso de devastación que profundiza todo lo que ya estaba mal. Este gobierno lo profundiza. Y cuando digo todo lo que estaba mal, es todo lo que estaba mal desde el punto de vista de, para mí, el gran objetivo que tiene que tener cualquier gobierno que tome bajo su mando los destinos de un país, que es tratar de que quienes vivan en su territorio sean capaces de vivir bien, con dignidad, de tener posibilidad de futuro, de alimentarse bien, de tener un trabajo que los ordene, de tener acceso a la salud, a la educación. Bueno, todo eso está absolutamente, no solamente en cuestión, está en un proceso de regresión y de destrucción, de alguna manera anticipado por el propio Javier Milei cuando dijo que venía a destruir el Estado. Porque destruir el Estado es eso, ¿eh? Es destruir la salud, destruir la educación, la soberanía, que de alguna manera tiene que ver con este primer guitro patrio, que es asumir la condición de un pueblo soberano que toma en sus manos sus propios destinos, y cortando los vínculos, en este caso hace 226 años. Se van a cumplir mañana de aquel 25 de mayo. Bueno, era decirle no al rey, no a cualquier intento. ¿Y por qué? Porque habían sido muchos siglos de dominación española y porque las cosas tienen su tiempo, habían madurado. Las brevas están maduras, creo que dijo Saavedra, sí, la memoria no me falla. Esas eran las cosas que uno aprendía en la escuela, que era como las frasecitas que repetíamos, pero que de alguna manera nos hacían sentir argentinos, una identidad común forjada en los colegios públicos, esos colegios públicos que habían nacido como impulsados fuertemente, básicamente por hombres que pueden ser cuestionables por muchas cosas, pero de alguna manera le dieron a la educación pública argentina un impulso enorme y gigantesco, como Sarmiento o como el propio Roca, porque a la hora de hacer los balances históricos, yo por lo menos no tengo ningún miedo, me parece una tontería negar algunas cuestiones que tienen que ver con legados que hoy todavía existen, aunque están en peligro, porque el legado de la educación pública está verdaderamente en peligro. Yo no fui a un colegio público estrictamente, fui a un colegio parroquial, que era muy parecido a un colegio público, porque teníamos los guardapolvos blancos, no era un colegio privado. No se pagaba, era gratuito, y tenía nada más que se hacía un aporte a la cooperadora del colegio, a las familias, pero la estructura social que componía el colegio era igual a la de un colegio público del barrio. Ahí estábamos todos, estábamos lo que un poquito más de clase media, digamos, de clase media para abajo. Esto era así, no había, y más por el barrio, es un barrio de Montserrat. Yo fui al colegio de la parroquia de Nuestra Señora de Montserrat. Y guardo grandes recuerdos de aquella primaria y de los actos escolares, bueno, y de cómo fui aprendiendo cuestiones que tenían que ver con algunos símbolos que tienen que ver con la patria, las fechas patrias que se celebraban. Creo que todavía se siguen haciendo, pero está todo es todo de baja intensidad y cada vez de menor intensidad. Una notita en algún diario, algún comentario, y ahí para de contar. Después todo lo demás nos llega a través de los celulares, de la información. Y eso me trae también a preguntarme cómo el pueblo, aquel pueblo que dicen, porque hay muchas cosas que ni siquiera están comprobadas, pero que la gente grita, el pueblo quiere saber de qué se trata. Yo hoy me pregunto si el pueblo puede saber de lo que se trata, porque en verdad es uno de los grandes problemas que tenemos en el manejo de la información, en el manejo de las cosas que pasan. La semana pasada traté de abordar un poco el tema de lo difícil que es que hoy, especialmente hoy, con la explosión tecnológica, con los entramados, con las redes que hay en materia de comunicación, estar informado correctamente o que la gente esté informada. Siempre lo recalco y lo recalcaré hasta que me diga, mira, ya la verdad es que aburrís con lo que estás diciendo, pero no me importa. Bueno, el día que me digan eso, diré, bueno, gracias por el espacio que me han brindado, me iré silbando bajito. Pero nosotros somos una expresión, esta radio, Radio 750, somos una expresión minoritaria, con vocación de crecer y de tener cada vez más incidencia en el espacio de la comunicación, sin duda. Pero, a ver, seamos realistas, el sistema de medios hegemónicos en la Argentina está controlado por 3, 4, como mucho, grandes consorcios de comunicación, consorcios, empresas, grupos, como uno quiere llamarlo, y básicamente el grupo Clarín, que es quizás el que tiene las naves insignias de todo este sistema de comunicación hegemónica. Clarín, después tiene Canal 13, TN y una cantidad gigantesca de canales de cable, de repetidoras, que básicamente bajan la línea que tienen sus amos y señores, sus mañetos, sus rendos o como se llamen. Porque en algún momento, no sé, mañana, dentro de un año o dentro de un par de años, Mañeto no va a estar porque biológicamente a todo el mundo le llega el momento de pasar para el otro lado. Pero la estructura consolidada a lo largo de muchos años, pero especialmente en los últimos 30, diría, para tomar los 90 como un punto de arranque, cuando Clarín empezó a, a comprar los pequeños canales de cable que empezaban a aparecer como de la misma manera que aparecían canchas de pádel para jugar o los Blockbuster, los videoclubs, aparecían canales de cable que se radicaban, por ejemplo, acá en el Gran Buenos Aires, cada localidad tenía un canal de cable propio. Bueno, Klein empezó en los 90 a comprarlos uno a uno, hasta construir un poder realmente enorme en ese terreno, y hoy, bueno, avanza prácticamente a manejar todo lo que tiene que ver con la comunicación. Porque, a ver, tanto Telecom, en donde ya estaba el grupo Clarín, a ese le suma Telefónica. Más allá de la disputa que tiene con el gobierno, que dijo que no, que bueno, que se tiene que desprender de una cantidad de suscriptores para que el gobierno le avale oficialmente la fusión o en todo caso la compra. Pero uno tiene que tener en cuenta estas cosas porque si no después creemos que todo se arregla con un cambio de gobierno, que es lo peor que puede pasar. Que creamos que esto con un cambio de gobierno se termina, o que van a cambiar las cosas, o que al día siguiente podemos hacer exactamente lo que queramos, cortar las cabezas que tenemos que cortar. A ver, para eso, por eso también voy a repetir lo que vengo diciendo, creo que cada programa, no porque no crea que nuestros oyentes no se den cuenta, pero hay que construir un poder social, político, lo suficientemente poderoso para poder hacerse cargo virtuosamente de una gestión de gobierno que empiece o que busque revertir el cuadro de situación en el que se encuentra la Argentina hoy. Que a los problemas que arrastra, como yo señalaba la semana pasada, que tienen que ver con los 40 años de democracia que se han ido sumando como capas geológicas desde el 89 con la primera y brutal crisis que generó la pobreza estructural que no existía en la Argentina antes, que fue la hiperinflación de Alfonsín, y después con los distintos procesos de crisis que fueron sumando más cantidad de pobres, a veces se lograba algún momento, algún impas, pero después, finalmente, de cada uno de los procesos y gestiones, la cantidad de pobres aumentaba. No pasó eso en el periodo de 2003 al 2015, donde realmente, después de haber tomado el país semidestruido que había dejado el 2001, con niveles de pobreza que alcanzaban más del 50% de la población, el gobierno de Néstor Kirchner primero y de Cristina Kirchner después lograron reducir de una manera enorme esos niveles. Y si bien no pudo avanzar más, porque lo que quedaba es esa pobreza estructural, el país estaba infinitamente mejor de lo que está hoy. Estaba estructurado, estaba correctamente orientado, había comenzado a desarrollar nuevamente políticas que se habían abandonado a nombre de proyectos liberales que buscaban destruir absolutamente todo lo que tuviera que ver con la Argentina o con con la Argentina productiva, con la Argentina industrial, con la Argentina que genera valor agregado para ponerle a sus productos, a los productos del agro, a los productos que de una u otra manera hoy le dan a veces algo de oxígeno al gobierno, mostrando como grandes éxitos algunos números en la explotación de la minería o de los hidrocarburos. Básicamente, sustentados en el caso de la energía en vaca muerta, fenómeno imposible de haber existido si no hubiera, si Cristina Kirchner no hubiera tomado la decisión de volver a tomar el control de YPF, que había sido desguazada y desmantelada en los años 90 en la gestión menemista. Esa decisión de retomar el control de YPF hizo posible rápidamente avanzar en el potencial que había en Vaca Muerta. Si no, no estaríamos como estamos hoy, Y parece que también se olvidaron que, a pesar de todos los males que podemos, y seguramente uno se quedará corto a veces, que le podemos endilgar al gobierno del Frente de Todos, que culminó en 2023, también se realizó, y en tiempo récord, el gasoducto que comenzó a sacar el gas de Vaca Muerta. Bueno, a ver, ahora la gente está cada vez peor. ¿De qué sirve un crecimiento si es que lo hubiese? En realidad todo es cuestionable. Es decir, lo que se distancia de la gente no tiene mérito alguno, salvo que uno aplauda que algunos vivos hagan negocios a costa de el hambre, de la pobreza, de la indigencia, de el desplazamiento de comunidades, de la falta de horizontes de millones y millones de argentinos. Tengamos en cuenta eso. Nada más, es un mensaje tratando de recordar esta víspera del 25 de mayo en perspectiva histórica. Lo que soñaron los patriotas de aquel mayo, los patriotas después de un par de años, hasta 6 años pasaron hasta la declaración de la independencia y tuvo que estar machacando San Martín, que por algo tiene el bien ganado nombre del padre de la patria, porque había, como siempre, en todo momento político, histórico, había quienes, bueno, no, qué sé yo, va. Y después, qué sé yo, tuvimos que aguantar muchos años después a Macri diciendo que la angustia que habrían tenido, ¿no?, aquellos hombres que declaraban independencia. No tenían huevos, tenían ganas de ser independientes. Los de hoy, los que están hoy, hay una especie de versión deformada o no. No sé qué tan deformada de Macri es Milei. En todo caso son dos bufones que se complementan. Nada más que uno tiene un mejor, como tiene algo así, ha logrado construir alrededor de su figura cierto halo de respetabilidad. Es tremendo decir esto, Macri puede andar por todos lados, va, viene, juega al bridge, aparece bailando por todos lados, después de haber destruido prácticamente el país con sus medidas, con sus políticas, y después de haberlo dejado endeudado de una manera gigantesca. Efectos que pagaremos durante muchísimos años. A lo que se suma todo lo que, toda la deuda que está tomando el país en estos 2 años y medio que lleva el gobierno de Milei. Tremendo. Qué lejos estamos de aquel espíritu, qué lejos está la sociedad de aquel espíritu también. Ahora vendrá un poco, seguramente, y bienvenido sea, y ojalá sea lo mejor, pero dentro de poco vamos a vivir la forma en que ha quedado reducida la argentinidad, ¿no? Que va a ser el seguimiento de la selección a partir de este nuevo mundial que comienza dentro de muy poquito. Porque la argentinidad ha quedado reducida a esas cosas, manifestaciones populares, genuinas, absolutamente válidas para que se movilicen las esperanzas y las expectativas de millones de personas. Pero yo diría que con eso no alcanza. Ni con Colapinto, ni con los Pumas cuando le va bien y todo lo demás. Porque si en eso nos hemos convertido, obviamente, después no es tan difícil explicarnos por qué estamos como estamos y nos va como nos va. Pero no es culpa de la gente. Esto tiene que ver con modelos que se vienen aplicando con mucha fortaleza, con mucho poder, acá adentro y desde afuera. Y con un campo nacional y popular que todavía no logra encontrar su camino, el verdadero camino hacia una victoria que no sea simplemente el camino hacia una nueva derrota o a una nueva frustración popular. Amigos y amigas, en la víspera del 25 de mayo, bueno, viva la patria y lo demás no importa nada.
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0: Bueno, estamos de vuelta en El Gato Escaldado. En esta víspera del 25 de mayo le doy los buenos días. Bueno, yo lo hice con una gran rodas, pero además con el doble saludo y felicitación por el Día del Operador Técnico. Ahí por ahí anda Agustín Heredia, nuestro productor, eficiente como pocos. Y acá el equipazo que conforman Tiziano Ortomán y Sandra Helka. Buen día a las dos, ¿cómo andan?
8: ¿Cómo va? Muy buenos días para vos, muy buenos días para todo el equipo y la gran oyentada del Gato.
9: ¿Qué tal?
8: Escalado.
9: Buen día y feliz día a los operadores de los buenos, porque hay los operadores técnicos son los operadores de los buenos.
8: Sí, sí.
9: Esta semana se habló mucho de los operadores
0: pero mirá que estás, mirá feliz qué tomada día. Que estás, mirá
8: por
0: qué
8: el tema, pero está bien,
0: pero temas políticos. Por favor.
9: Me dejaron picando la ironía, por eso.
0: No, está pero bien, ahí. Pero mirá
9: feliz
0: vos,
9: día a los operadores
0: yo
9: y operadoras.
0: Yo soy más inocente. Soy más inocente y no había ¿viste? Hecho esa asociación.
9: No, este, es un chiste.
8: Porque no estás tan despierto, es eso. Para mí porque no estás tan despierto.
0: Estoy repila, re despierto.
9: Repila, muy bien.
0: Re despierto. Todas cosas que son del siglo pasado.
9: Repila, imagínate a los pibes.
8: No sé cómo se dice ahora, Yo también sigo diciendo.
0: Vamos, Tiziana, vos...
9: Yo todavía ¿sabes? Estoy tratando de aprender lo que es lore, cringe la tengo claro, bien. Pero lore, FOMO lo aprendí hace acá, poco con mi hija.
0: Cada uno tiene que aportar lo que
8: puede.
0: Sabe,
8: porque, lo que aprende.
0: Y lo que de alguna manera es parte también de lenguajes que se comparten. Entonces vos no me digas que no sabés cómo se dice
9: la joven de la mesa.
8: No, yo sigo diciendo pila, eso es lo que digo, ¿no? Estás re pila, eso. A eso me refería.
9: Bueno, todavía se usan muchas pilas. De hecho, las de litio provocan guerras e invasiones.
0: A ver alguna más, Sandra, que para conectar. Yo quiero desenganchar y vos...
9: feliz día a los operadores buenos, me encanta.
0: No, ya sé.
9: Los de radio.
0: Pero acaba de hacer otra.
9: Y no puedo, no puedo con mi genio.
0: Las pilas de litio que generan el quilombo de que la extracción del litio, todo lo demás.
8: Pero es que sí tiene razón.
0: No, yo, a ver, ¿qué es eso? Por supuesto que tiene razón, pero yo también propongo siempre hacer como un pequeño hacer un pequeño impasse.
9: Dale,
0: hagámoslo. Hagamos un impasse.
8: Un impasse.
0: Mañana, bueno, en general estos días, pero mañana, 25 de mayo, es uno de esos días típicos para...
8: comer pastelitos.
9: Ay, qué
0: comer
9: rico.
0: Pastelitos y locro en la comida, por ejemplo.
9: ¿Puede ser guiso de lentejas?
8: Sí, guiso de lentejas.
9: O es muy español. No, porque las lentejas son de España y hay que hacer la revolución.
0: Exacto. Pero el locro... Digamos que el locro que conocemos nosotros, en realidad es un digno hijo de estas tierras. O sea, es
9: claro,
0: mestizo.
9: Sí.
0: Es mestizo.
9: Por el maíz.
0: No por el maíz. El maíz es origen.
9: Que en Europa
0: maíz,
9: no
8: la
9: tenía.
8: Calabaza.
9: Claro, la calabaza.
0: Mira, el maíz, ahora... tengo, voy a leer rápidamente una listita que me hice, porque es un tema que trabajé para... desde que... cuando fue el... se celebraron en España los 500 años del descubrimiento de América, como lo llaman allá, o el encuentro de dos culturas, creo que se llamó
9: así.
0: Pero en aquel momento ya creo que...
9: depende quién gobierne.
0: Ya se había acordado de llamarlo encuentro de dos culturas, una cosa así.
9: Me encuentro un poquito.
0: Bueno, entremos Sandra, estás tremenda
8: hoy. Sí, pero que tiene razón.
0: Pero ¿quién A ver.
8: Hoy igual es verdad, viniste afilada. Viniste afilada.
9: Estamos en una semana.
0: Pero, ya lo sé, pero, a ver.
9: Contanos, César.
0: No. Volviendo al tema del vamos al tema del locro.
9: Ay, qué rico.
0: El tema del locro. Acá ya se consumía el locro desde miles de años, comiendo comida en base al maíz y en base a papa, a todo lo que tenía América y no tenía Europa, y otro tipo de hortalizas, o de tubérculos,
9: que zapallo también, ¿no?
0: El zapallo, los porotos, por ejemplo, todo eso es de América. Uno está tan acostumbrado y a veces tiene una mentalidad tan colonizada que piensa que todo vino del otro lado.
9: Y es al revés.
0: Y en realidad, bueno, vinieron algunas cosas, entre ellas las lentejas. Las lentejas sí son de origen europeo o asiático, o el arroz, eso sí, vino desde a través de, no sé, acá llegó desde Europa, pero desde Asia. Y sí, el aporte, quizás uno de los aportes más importantes, que es el tema de la carne, porque el cerdo y las cabras y las ovejas y las vacas vinieron con los españoles. Europeos. Antes acá no había en nuestro territorio. Por lo tanto, la incorporación de lo que hoy solemos consumir cuando se hace un locro, que tiene carne de vaca, carne de cerdo, depende de cómo se haga, distintas formas, distintas costumbres, pero más o menos, digamos, tiene maíz, tiene zapallo, tiene patitas de cerdo, algunos le ponen panceta,
8: un montón de animalitos,
0: chorizo,
8: ahí.
0: Bueno, todo eso lo aportó
9: mucho cerdo, sí, en realidad, ¿no? Más que
0: sí, y carne no, se le pone siempre pedazos, sí, carne de vaca. Es como, digamos, un elemento fundamental que se empezó a incorporar acá en América hacia fines del siglo XVII, porque ya había vacas por todos lados. Es decir, el ganado bovino en nuestra tierra, América, llegó, y a la Argentina en particular, llegó a partir de 1550 con la segunda en realidad 1580, llega acá al Río de la Plata, a América del Sur. En 1550 llega a Brasil y a Asunción, y Juan de Garay, porque uno se olvida que fue que fundó por segunda y definitiva vez en la ciudad de Buenos Aires, partió de Asunción para fundar
9: el sur,
0: la ciudad.
9: Que no, venía a ser acá.
0: Ya, no fue como Mendoza, que vino de España.
9: Claro.
0: Y bueno, que fue la fallida primera fundación, de la que ayer, de alguna manera, en Buenos Aires directamente se celebró, porque el obelisco cumplió 90 años, y el motivo por el cual se inauguró fue porque era en homenaje a un aniversario de la primera fundación de Buenos Aires. Fue en 1936. Por eso son 90 años, y en una de las... Cuando uno lee lo que está escrito en el obelisco, en las placas que hay escritas, una es por el tema de la primera fundación en 1536, la otra es por la de 1580 de Juan de Garay, Y la otra es porque se fue el 12 de, creo que de febrero de 1812, se hizo por primera vez la bandera nacional acá en la ciudad de Buenos Aires, y ahí, en ese lugar. Y la cuarta, no me acuerdo cuál es, ahora se me escapa, estoy hablando de memoria, digamos, de lo que me acuerdo del obelisco.
8: Igual un montón, ¿sabes? Si esto es memoria, porque, es un montón.
0: Porque me he dedicado la vida a todas estas pavadas, a estas cosas que a mí me encantan, me gustan, y el obelisco siempre me pareció realmente fantástico, a pesar de que ahora esto, algunos lo han contado. En 1936, en 31 días se construyó.
8: ¿El obelisco?
0: Sí, una locura. Trabajaron 200 obreros.
8: ¿Les habrán pagado bien? ¿Los tenían como esclavos?
0: No tengo idea si le pagaron bien o mal. Pero los tipos se levantaron, son 67 metros que mide el obelisco.
8: 206 peldaños.
0: Ahora tiene, después de... Aunque ya se lo preguntaba los que lo hicieron, ya se preguntaban...
9: El arquitecto Previs.
0: Alberto Previs fue el que lo hizo. Y 3 años después, la era el Consejo Deliberante, todavía no
8: sí,
0: se llamaba legislatura. No era legislatura, se llamaba Consejo Deliberante. Votó por la demolición del obelisco.
8: Sí. Pero, porque le parecía fálico.
0: No, me parecía feo, horrible. Lo mismo que, mira, salvando las distancias, porque la otra es una obra gigantesca de la ingeniería más extraordinaria. Yo, digo, tuve la suerte de verlo y de estar en la Tour Eiffel. Feria mundial.
9: Que, y era provisoria.
0: Que sí, no, esa no era provisoria. La Tour Eiffel no se hizo provisoria porque semejante
9: claro,
0: estructura...
9: Era una obra de...
0: Pero hubo quienes en Francia dijeron, esto es una defecio, hay que tirarla abajo, lo cual lo hubiera privado París y al mundo, ¿por qué no? De una obra maravillosa.
9: Sí,
0: bueno,
9: icónica. Y el obelisco también termina siendo
0: el obelisco
9: la imagen
0: resistió,
9: de Buenos Aires.
0: Para empezar, eso... Y se convirtió en un símbolo absoluto de la ciudad. Así que ayer festejamos. Lo extraordinario de todo esto, a esta altura del partido, ¿por qué no decirlo? Pero la verdad que es genial porque debe ser, no sé, debe haber más, pero... Mirta Legrand estuvo en la inauguración.
8: Sí, claro, tenía 9 años.
0: ¡Qué
8: sí,
0: bárbaro!
9: Los padres la llevaron.
0: Los padres sí, la llevaron. 9 años.
8: Me pareció fantástico.
0: A ver, digamos que la Chiqui, como la suelen llamar, es un personaje más allá... Yo no sé si está más allá del bien y del mal. No puedo decirlo. Porque... pero va camino... a convertirse en algo que está más allá del bien y del mal. Porque, sinceramente, ella tenía 9 años ahí, pero a los 14, 5 años después nomás, hizo Los Martes Orquídeas, que fue la película que la catapultó a la fama. O sea, era una mujer ya predestinada a tener un destino... tener un destino singular. Un destino singular. Después, cada uno que saque las conclusiones que quiera. Pero estuvo Mirta en la inauguración del obelisco, es extraordinario. Hay un testigo ocular,
9: claro.
0: Vivo. Y
9: vivo, como dice.
0: Vivo, como decía Susana Jiménez, que a diferencia de la Chiqui, que es una mujer preparada y culta, es muy bruta.
9: Y alardea de su brutalidad.
0: Y convirtió
9: de rubia tarada.
0: Es un gran negocio.
9: Sí,
0: o sea que tan rubia tarada no es porque se llenó de guita vendiendo lo que es. Una mujer sin demasiada preparación Bueno, esto también habla de cómo somos como sociedad, ¿no? No digo que uno pueda evitar ciertos fenómenos de lo que es el star system. Algún día quiero hablar del tema del star system, que tiene que ver con este tema que nació básicamente con el cine. Con el cine, con los medios de comunicación, audiovisuales. Con el cine por un lado, con la radio por el otro, y después con la televisión, bastantes años después.
9: En la época de oro del cine, con figuras como Mirta Legrand, también coincide con el primer peronismo, y no,
0: sí. En el caso, sí,
9: no casualmente.
0: Pero, pero vamos a ser. Yo quiero ser absolutamente justo, porque el cine ya era una realidad cuando llega el primer peronismo. Ya era una realidad importante. Mm. Desde el 30, la producción de los años 30 y pico, fue una producción de enorme calidad y cantidad, y de los grandes estudios que se crearon acá, la imagen y semejanza de Hollywood, de artistas argentinos asociados, Lumitón, que fueron grandes estudios donde se hacían películas extraordinarias. O sea, era una Argentina en crecimiento, por eso la semana pasada cuando hablamos de la arquitectura, uno tiene que asumir la historia del país completa. No. Lo que pasa es que lo que están ahora, lo que quieren es romper, terminar con todo, destruir a la Argentina. Esto es lo grave de lo que nos está pasando. Porque hubo continuidad y respeto por lo que se había hecho en, por lo menos en los años 30, el peronismo no llegó y vino con el pico y pala para romper lo que se había hecho. Todo lo contrario.
8: Avanzó, al revés. Claro.
0: Avanzó, multiplicó por mil lo que de alguna manera habían empezado a hacerse en los años 30. Entre otras cosas, obelisco, que es un poco el símbolo, porque era el símbolo también de la apertura de la 9 de julio, la avenida 9 de julio, que comenzaba a abrirse hacia un lado y hacia el otro, de uno yendo hacia Constitución, el otro yendo hacia el Bajo. Tardaron muchos años en completarse los tramos, pero bueno, es un proyecto también de esos años, de los 30. Era tener una avenida que conectara el norte y el sur. Bueno, dará para mucho.
9: La más ancha del mundo.
0: Vamos ahora a ver los teléfonos.
8: Sí, por supuesto.
0: Bueno, los teléfonos que me agrandé, Chacarita, tenemos
8: un teléfono, y por suerte es uno solo. Le pedimos que por ahí nos manden a través del WhatsApp, del WhatsApp 1170750, mensajes escritos o mensajes de audio de no más de 30 segundos, un minuto, así los podemos pasar al aire, en el 1170750. Después, aclaro esto, que sea a través de WhatsApp, porque muchas veces nos llaman, ¿no? Como por línea, no podemos atender, es nada más que a través de nuestro WhatsApp. En esta mañana vamos a actualizar cómo está el tiempo en la ciudad de Buenos Aires y alrededores. 12 grados 4 décimas, humedad 90%, el cielo está parcialmente nublado y para hoy nos espera una jornada muy agradable. Una máxima de 16 grados, un cielo que va a continuar parcialmente nublado y no se pronostican lluvias ni chaparrones ni para hoy, ni para, yo me arriesgo a decir, el resto de la semana, que nos va a recibir con mínimas que van a estar entre 8 y 12 grados y máximas muy similar al día de hoy, que van a estar entre los 17 y 18 grados. Ahora sí, siendo las 8 de la mañana, le damos pase al informativo en la voz de Ricardo Álvarez. Ahora sí, no. Me hacen que estira, ¿vos te parece?
0: No, nunca la pegamos, ¿eh? ¿Qué
8: nunca
0: cosa
8: la
0: esto?
8: Hacemos uno quiere entregar en tiempo,
0: con,
8: chicos.
0: Es que con puntualidad,
8: y no pasarnos, como siempre.
0: Absoluta. No, muchas veces no nos pasamos. Esto es Radio Verdad. Muchas veces sí nos pasamos, pero otras veces no. Y hay un gesto que hacen los operadores técnicos que hoy celebran su día, de estirala. Cada uno imagine más o menos, haga en sus casas como un chicle sería, ¿no?
8: O estirar la masa. Ahora sí, se siente
9: más cercano.
8: Le damos paso al informativo en la voz de Ricardo Álvarez.
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10: Es ahora 8:01 en la República Argentina. La temperatura en la ciudad de Buenos Aires es de 12 grados 4 décimas. El cielo está despejado. Humedad 90%. El sindicato de aceiteros rechazó el fallo judicial contra la Unión Obrera Metalúrgica. El gremio que conduce Daniel Joffra calificó como un nuevo ataque contra la clase trabajadora. La medida de la Sala 8 de la Cámara Nacional de Apelaciones del Trabajo, Daniel Joffra, calificó como un nuevo ataque contra la clase trabajadora. La medida de la Sala 8 de la Cámara Nacional de Apelaciones del Trabajo que ordena intervenir.

0: Más criticó a la oposición y dijo que el levantamiento popular, que afecta desde hace semanas distintas zonas del país, es un desafío para el proceso de cambio democrático y económico que impulsa.
1: A ver, hay que entender de que venimos de un proceso de 20 años donde una organización política con un presidente cuasi eterno y dos gestiones del mismo grupo político han manejado el Estado, y evidentemente que hay resabios de ese proceso. La ciudad que más está sufriendo es la ciudad de La Paz y de la ciudad del Alto, que es del departamento de La Paz, donde se han concentrado estos problemas, y que estamos a través del diálogo buscándole las soluciones, porque hay unos que problemas que son temas pendientes históricos a ser resueltos. Hay otros que son de orden político, y evidentemente los de orden político están generando un efecto negativo a ambas ciudades.
2: Deportes.
0: Irán trasladó su sede para el Mundial de Estados Unidos a México. El presidente de la Federación de Fútbol de la República Islámica, Mehdi Tai, dijo que por las trabas de las autoridades norteamericanas a las visas, el equipo, que tenía previsto entrenar en Tucson, Arizona, se trasladará a Tijuana, México. Además, destacó que esta decisión tiene el respaldo de la FIFA y anunció que el seleccionado iraní se prepara en Turquía para su debut en el torneo el 15 de junio ante Nueva Zelanda en la ciudad de Los Ángeles. Dólar oficial 1.425 pesos, paralelo 1.425, riesgo país 514 puntos.
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0: Recordamos a quienes circulan por el barrio de Belgrano que continúa el corte total por obras en Crisólogo Larralde entre Ciudad de La Paz y Cabildo. 12 grados 4 décimas es la temperatura actual en la ciudad de Buenos Aires. El cielo está despejado, humedad 90%. Estas fueron las noticias. Ricardo Álvarez.
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5: Buen día, César, a la mesa escaldada, laburantes y oyentes de la 750. En momentos de restauración imperial, Estados Unidos, que considera al planeta su propiedad exclusiva, decide que el mar argentino es un bien común global, y el cipayismo libertario que gobierna lo avala con un acuerdo directo y la bendición de la Cuarta Flota. También interviene mediante su cuerpo de ingenieros del ejército en la gestión de nuestra vía navegable interna más importante, el río Paraná y sus afluentes. Por si no alcanzase, tiene en la mira la estratégica base naval y el puerto de Ushuaia. Lamentablemente, todo lo que pide el Imperio del Norte, e incluso lo que no pida, en nombre de la libertad, con o sin carajo, le será otorgado. Mañana, en el Día de la Patria, mientras cocinamos el locro, al menos reflexionemos sobre el virtuoso proceso que nos independizó de ser colonia de España, y sobre el vergonzante para con nosotros y nuestra historia que nos lleva a ser una, en los hechos, colonia de Estados Unidos. Viva la patria, patria sí, colonia no. Claudio.
6: Buenos días, habla Claudio de Martínez. Bueno, este es un mensaje para el Gato Escaldado. Mi marido Gustavo y yo siempre esperamos ansiosos el domingo a las 7 de la mañana para escuchar al señor César Lidwin y todo su equipo. Ellos cómo nos orientan, cómo nos abren los ojos. Nos dicen toda la realidad, que los medios, sean televisivos o radiales, no nos dicen. Les deseamos que tengan una muy buena semana, muy lindo día mañana, 25 de mayo, para todo el equipo del Gato Escaldado. Un beso grande y muchas gracias.
7: Hola, buen día, compañeros. Hoy hay muy pocas cosas lindas que comentar. Lo único que les deseo, buen fin de semana. Mañana, feliz Día de la Patria para todas y todos. Como digo siempre, viva Evita, viva Perón, viva Néstor y viva Cristina. Viva la patria, y un beso y un abrazo muy grande para todos. María de Wilde.

0: día, gato escaldado. Lamentablemente me llamó mi hija en pleno programa desde Italia, tuve media hora hablando con ella. Puedo decirles que, bueno, sigo mucho a la sesión del Senado y veo que hay muchos senadores del norte argentino que están en contra del cristinismo. Si no se abre a elecciones, no vamos a tener chances. El peronismo no vamos a tener chances. Gracias. José desde Belgrano.
1: Don César, un abrazo a la mesa, a todas las gatas y gatitos. Bueno, hoy tenemos locro en el cumpleaños de Nicolino. Y estoy preparando el mate para el palazo del día miércoles. Y a todos los oyentes que se copen de 10 a 12 con las 7:50.
2: Muchas gracias a todos los amigos y amigas del Gato Escaldado por sus palabras. Sí, como dijo acá nuestro querido amigo Pepe, por supuesto, el miércoles 27 desde las 8 de la mañana va a haber un panazo solidario, donde todo lo recaudado va a ser para distintas, una organización en particular, y todo lo vas a conseguir muy, muy barato. Te hablo de una docena de medias lunas, por ejemplo, a 3.500 pesos.
3: Hoy tenemos una entrevista después para
2: ampliar
3: un poquito
2: este
3: sobre
2: tema.
3: El tema,
2: ¿sí? No, así que el que se quiera acercar, los esperamos y las esperamos el próximo miércoles 27 a las 8 de la mañana acá en Ravignani 1732. Ahora sí, voy a compartir algunos mensajitos que han llegado de forma escrita.
3: Bueno, gracias a todos los y todas, a María, sí, de Will, especialmente una fiel oyente y racinguista. ¿Cómo titulan los diarios? Quiero decir, nunca hablo de estas cosas en general, pero hoy la tapa de Clarín trae, dice, Racing echó a Costas.
2: Sí, todas las tapas, sí, pero, todas las portadas.
3: Sí, pero hay que ver cómo lo dicen. Pero Clarín particularmente dice Racing echó a Costas, no. Milito echó a Costa. Sí. Aclarémoslo, y ese debería ser el titular.
2: En algunos diarios aparece así porque lo que se sabía es que la tensión entre ambos
3: está bien.
2: No era buena, está
3: perfecto, pero no es Racing. Racing está por encima de Milito, por encima de Costa. No es el club y no es la pasión racinguista la que echó a Costa. Aclaremos simplemente. Porque no me gusta ese tipo de titulares que en un pequeño ejemplo nos muestran cómo se direcciona de repente la opinión de muchísima gente que lee y dice, ah, mira vos. No es así. Siempre sepamos diferenciar. Es muy difícil, por eso dije, es muy difícil hoy saber de qué se tratan las cosas. Bueno, vamos a ver qué nos dicen los que saben.
2: Por supuesto. Por acá nos dicen, desde muy temprano, Sarmiento, Rica, es igual a Videla, Macri, Milei, legado racista y fascista.
4: Sarmiento, bueno. Roca.
3: Sí, yo no comparto esa idea, creo que no la comparto en términos absolutos. Puedo sí entender muchas cosas, de hecho me he pasado quizás la vida criticando muchísimas de las cosas, pero yo rescaté el tema de la educación pública como uno de los valores que hoy sigue siendo un legado de, bueno, básicamente de la voluntad de algunos tipos con los que uno puede haber y puede disentir absolutamente, pero sin embargo en ese terreno abrieron un camino que después se siguió haciendo cada vez más fuerte, cada vez más importante, y hoy está en una crisis absoluta, que la verdad da lástima, da pena, y no alcanzan hasta ahora por lo menos las marchas o los reclamos para revertir una situación que en muchos casos parece
2: no tener remedio.
3: Exacto. Bueno,
4: de hecho eran racistas, pero también construyeron la educación pública igualitaria y gratuita hasta la ley de educación pública Roca y Sarmiento, con el tema de la estructuración, trajo maestras de Estados Unidos por un tema de los programas educativos, pero también el guardapolvo blanco para igualar a todos las escuelas normales que eran genialidad.
3: El guardapolvo blanco es una genialidad absoluta.
5: Igual a todos. Y de hecho, digo, la cantidad de maestras que salieron por ir a escuelas normales, digo, habilitó a todas a que tengan después laburo. O sea, en una época...
4: Obvio, también.
5: Y era directamente seguir formando a las distintas generaciones. Mi abuela fue docente gracias a que fue un normal.
4: Claro, por eso.
5: Después uno podrá revisar si estaba la pedagogía correcta.
4: Fueron racistas con los pueblos originarios.
3: Sí, por supuesto. Eso no, uno no está renunciando
5: cosas.
3: A eso. Simplemente uno a veces entiende que hay ciertas cosas que yo no puedo borrar de la historia, porque si intento borrar de la historia o cancelar en la historia, estoy haciendo lo mismo que intentaron hacer tantas veces me mataron, tantas veces me morí como diría la genial María Elena. Bueno, sigamos con
5: Graciela de Caballito. Dice: buen día, gente, César y chicas lindas. Hay mucha gente que dice los bolitas, los menosprecian, dicen al lamento boliviano, pero ellos nos están dando cátedra de cómo defender tu nación. No apuntan al presidente, hablan de Estados Unidos e Israel. El año pasado compró un libro de García Linera, el vicepresidente, sí, de Evo, claro. Y ahí te explican que los casi 20 años de Evo Morales no fueron en vano, ellos aprendieron a amar su país. Aconsejo leerlo, y nos manda la foto del libro, que es La política como disputa de las esperanzas, de Álvaro García Linera. Sí, ¿no? Es un gran pensador, García Linera. Ha venido acá en infinidad de veces. Yo he tenido oportunidad de verlo en la Facultad de Sociales, en una charla que organizó la UBA, y en a la vuelta de la casa de Cristina hoy en día. Y nada, es fantástica.
4: Y lo hemos entrevistado acá en Radio también, 750, sí. También. Muchos están comparando cómo el pueblo boliviano, tras solo 6 meses de gobierno ultraderecha, está reaccionando frente a la pasividad de los argentinos.
3: De todas maneras, yo no me gusta hacer aguafiestas, pero quiero decir, son realidades distintas, absolutamente.
4: Obvio. Pero
3: conozco muy bien Bolivia, y digo, son realidades distintas. Hay cierta belicosidad histórica de los bolivianos y de los bolivianos mineros.
4: Sí, porque son ellos los que están en esta lucha, ¿no?
3: Que está presente desde mitad del siglo, por lo menos desde la mitad del siglo XX. Y no se iban con chiquitas. Todas las movilizaciones que había se hacían, no iban con volantes, iban con cartucho de dinamita. Bueno, que sacaban de
4: las herramientas. Bueno, se utilizan.
3: Entonces, así te vas a encontrar con muchísimos bolivianos a los que, por ejemplo, les falta una mano, porque el cartucho le explotó. No fueron pocos los casos, no sé ahora, espero que no, pero por lo menos cuando yo anduve por ahí hace ya unos años, había muchos ejemplos de esas luchas que le habían costado hasta ese tema físico a algunos de los manifestantes. Pero bueno, sigamos.
5: Acá nos llegan más mensajes, nos dicen: hola, César y compañeros, soy Ángel desde Virreyes. Una anécdota graciosa: cuando se jugó el Mundial de Fútbol en Italia, Bilardo, cabulero como pocos, no quería recibir a Menem por la fama de mufa que tenía. Por fin lo convencen: Carlos es el presidente, tenés que recibirlo. Entonces Menem saludó a los jugadores en el vestuario y Argentina pierde 1-0 con Camerún en el debut del Mundial. ¿Se acuerdan cuando la CGT le hizo 13 paros en un año a Alfonsín y a Cristina le hacían paro por ganancias? Bueno, y además...
4: Qué tiempos, ¿no?
5: Sí, manda foto de su gato Sinforoso.
3: Sinforoso, qué lindo el gato, este, qué lindo nombre, me encanta ese nombre.
5: Jorge Perino dice, feliz día del operador de radio César y equipo, les recomiendo ver la película coreana La Única Opción, muy buena. Y esta tarde vamos nuestro querido River, saludos.
3: Muy bien, Jorge, no comparto ese deseo.
5: El sentimiento River.
3: No, soy neutro, porque de hecho no me gusta meterme en tema, en conversaciones ajenas.
5: Me encanta. Por acá nos dicen, buen día César, durante el kirchnerismo se mantuvo la pobreza estructural, como usted dice, porque no hubo un proyecto de desarrollo. El asistencialismo no es un proyecto, el asistencialismo es resolver una crisis. Hay que recordar que fue Néstor el que permitió a Clarín la compra de Multicanal. Saludos, Indalecio.
3: Indalecio, a ver, nosotros estamos sentados acá cómodamente. Me imagino que vos también sentado o acostado, qué sé yo, nosotros estamos sentados acá en el estudio, todo lo más. Cuando vos te tenés que hacer cargo de un país que está al borde de su... en medio de los estallidos más severos y trágicos que recuerda por lo menos en la Argentina moderna, como fueron los del 2001, que dejaron hecho trizas el país...
4: Después de una larga década.
3: Y de una década que ya venía de arrastre. Y además, como señalo, porque no nos olvidemos, siempre yo quiero recordar la hiperinflación que parece haberse olvidado, claro, de la cabeza de la gente. No, la hiperinflación fue brutal, tremenda y dejó secuelas que todavía están presentes en ese núcleo duro de pobreza, ese núcleo de pobreza estructural que es muy difícil... llamémosle de erradicar, para utilizar una palabra, es muy difícil. Se avanzó muchísimo, se hizo muchísimo. Para lograr ciertos resultados necesitas mucho más tiempo y continuidad de políticas que sean capaces de transformar esas realidades. Por eso, mi preocupación, y creo que debe ser la preocupación de todos, a ver, en 2027, un cambio de gobierno sin la fortaleza, el temple, todo lo que hay que tener, y va a ser muy complicado, va a ser muy complicado. Igual para mí el objetivo tiene que ser ganar, sí. Y después dar todas las batallas que haya que dar, que son muchas, y cada día son más, porque
4: y
3: todos los días se...
4: Destruir lo que están destruyendo cada día.
5: Todos los días recortan algo más.
3: Por eso, entonces miren qué panorama que tenemos. Bueno, algún otro mensajito, vamos.
5: Por supuesto, acá nos dicen, buen día, con todo respeto, es una clase de historia, ¿por qué no miramos la realidad, lo que se está haciendo, el supuesto peronismo que para mí ya no existe? Si piensa ganar la Bullrich o el que designe Macri y el Círculo Rojo, pregunta Luis de Caseros.
3: Luis, es todo parte de lo mismo. Yo no puedo hablar de hoy porque, ¿qué hago? ¿Qué voy a hacerle? Propaganda Bullrich. Hablar, a ver... uno ocupa un espacio, en este caso de comunicación, y este programa en particular, desde sus comienzos hasta el momento, elige un camino para tratar de ocupar espacios que quizás no se ocupan otros espacios de comunicación, que quizás están más en el día a día, todo lo demás. Pero y está muy bien, y tiene que ser así. Pero permitime por lo menos reflexionar sobre cuestiones que también explican en la realidad que tenemos. La pérdida de identidad nacional, que es un tema que desde el 76 en adelante, después del golpe de 1976, comienza a profundizarse a través de las políticas José Alfredo Martínez de Hoz, de los militares, de todo lo que significó la dictadura como una especie de bisagra, de tremenda bisagra histórica, tienen que ver con este tema de no engancharnos en un análisis que nos ponga también y nos nutra desde lo más profundo de nuestra identidad. Entonces, hagamos, tiremos a la mierda todo, tiremos los libros a la mierda San Martín, a la mierda Belgrano, a la mierda todo. No nos sirve eso, muchachos. Ahí están en los padres de la patria, los fundantes de la patria, tenemos ejemplos enormes que también tenían sus contradicciones, sus conflictos, porque cuando escarbás los vas a encontrar, pero también tenés un camino del que deberíamos sentirnos parte, como nos sentimos en 2010, cuando fue el bicentenario, y sentimos la patria y la vivimos, la disfrutamos y la celebramos con una de los... yo diría que son los dos grandes momentos, pero miren las diferencias.
4: Sí,
3: uno,
4: qué momento histórico
3: nutrido
4: fue,
3: de patria, ¿no? Que fue el 2010. Después fue el Mundial, la tercera estrella. Quizá la movilización más grande que tuvo la sociedad, pero el 2010 fue extraordinario. El pueblo en las calles.
4: Juntándonos, mirándonos
3: por
4: y
3: favor.
4: Celebrando la patria.
3: Y eso era...
5: Y eran varios días.
3: Fueron
5: días, días de millones de personas.
3: Fue una semana donde el pueblo se movilizó. Estamos hablando de 2010. Realmente, no podemos perder esas cosas. Yo sé que la realidad... Podríamos estar hablando... De Adorni. Adorni tiene que caer, sí, bueno, va a caer por su propio peso o no, qué sé yo. Patricia Bullrich, ¿qué quiere? Que le haga propaganda. No le voy a hacer propaganda a Patricia Bullrich.
4: Por supuesto. Que no.
3: Cuando hable de ella, será para dispararle con todos mis cañones, porque realmente es un personaje nefasto. Pero ya lo sabemos, además. Sabemos que Milei es nefasto, sabemos que Milei. Es un tipo que está haciendo pelota a la sociedad, que Caputo hace lo que hace. Lo decimos siempre, no nunca está ausente de este programa el análisis de la realidad. Pero dejemos todavía un espacio para pensar de otra manera. Enganchémonos y mucho más en fechas que tienen un alto significado para que no queden convertidas nada más en una celebración de compromiso. Bueno, algún mensajito más y quiero aprovechar los últimos minutos. Un mensaje más y quiero leer un comunicado que me parece importante.
5: Acá te dice José de Merlo, buen día. El Panorama, el mejor noticiero. Buen día, César, excelente editorial. ¿Y qué decir de estos medios hegemónicos que le tapan al gobierno todo el desastre que está haciendo? Destruyendo todo lo que toque y dejando al pueblo hambriento. Te envío una foto del Batallón Logístico 9 de Comodoro Rivadavia. ¡Oh! Ahí estuve yo. Y mira, te la voy a reenviar
3: por
5: a
3: favor,
5: tu celular personal.
3: Ya mismo, por favor.
5: Así vos la ves bien en detalle.
3: Se me va a caer una lágrima, José. ¡Qué grande!
5: Algún día
3: tenemos que juntar a tomar un café.
5: Yo creo que José, sí, va a querer ese café. Te voy a mandar la foto, así vos la chusmeás en detalle.
3: Sí, por favor. Gracias, José,
5: por las palabras. Pero
3: por las palabras y por la foto que me lleva a una experiencia de vida que no me olvidaré jamás.
5: El último, si querés, dice: buen día, Sarmiento y su generación tenían un proyecto de país positivista, copió a Inglaterra, donde la salud y la educación debían ser pública, obreros sanos y pensando cómo el Estado-Nación necesitaba. Era racista en esos términos, pero no estúpido. Por ejemplo, planteaba un reparto de tierra tipo Estados Unidos, el Estado otorgaba parcelas, animales, semillas y protección económica, y no lo que ocurrió acá, donde el Estado otorgó facilidades para el latifundismo latinoamericano.
3: Claro, acá se hizo todo lo opuesto que se hizo en Estados Unidos, y esto también lo vemos en la concentración de riqueza de una oligarquía que sigue estando detrás de todas las cosas que vemos, aunque no la veamos.
5: Eso lo dice Silvio de Mar del Plata.
3: Gracias, Silvio. Por lo menos creo que, bueno, son debates que tenemos que darnos, porque si no, no vamos a entender contra quién estamos luchando, contra quién en serio estamos luchando. Yo quiero... Esto me lo hizo llegar nuestro columnista, amigo, permanente, Aníbal Filippini. Es una declaración de la Asociación de Americana de Juristas, cuyo título es Repudio al operativo Tormenta Negra y las inconstitucionales políticas de seguridad urbana del gobierno de la Ciudad Autónoma de Buenos Aires. Y dice, voy a ser sintético porque por una cuestión de tiempo, pero dice, la noche del 14 de mayo, 1.500 policías se abalanzaron sobre los barrios. Bueno, la semana pasada lo hablamos, Sandra sí. Lo mencionó, y con testimonio sí. Y todo, de lo que pasó, pero ya nos hemos olvidado. Fue
4: tremendo, pero es tan tremendo lo que vivimos que sí, quedó en el pasado.
3: Entonces, esta es una de las pocas, además, manifestaciones públicas de una institución sobre el particular, porque también, ese es, hay que decirlo.
4: La Iglesia Católica también.
3: Sí, la Iglesia, porque tiene un compromiso muy fuerte con los barrios y todo lo demás, pero después el resto. Si te he visto, no me acuerdo, se decía en una época. Sigamos. La noche del 14 de mayo, 1.500 policías abalanzaron sobre los barrios populares de la ciudad de Buenos Aires en un operativo que incluyó un nombre tenebroso, Tormenta Negra, topadoras como las de la dictadura y fundamentalmente una inusitada cobertura mediática y de redes que autoriza a pensar que esa era su finalidad esencial y tal vez la única. El gobierno de la ciudad que encabeza Jorge Macri se encargó de explicar que se hacía para proteger a los porteños de lo peor del conurbano, para terminar con el vale todo y porque ninguna persona de bien tiene que vivir con miedo. Sus tweets y la publicidad oficial terminan con el sello Ley y Orden. El operativo se hizo sin control judicial, sin investigaciones previas conocidas, solo en 17 barrios humildes, con helicópteros, drones, centenares de efectivos fuertemente armados, lo cual invita a atribuir peligrosidad a los habitantes de los barrios, dando rienda suelta a la discrecionalidad policial, a la sospecha, a la razia, sin el menor atisbo del Estado de Derecho y con el pretexto de combatir al narco. El Ministerio Público de la Defensa registró 14 detenciones por diversos delitos en barrios que dan abrigo a más de 400.000 habitantes. Las fuerzas de seguridad solo removieron algún trasto abandonado, pero destruyeron comedores, sí. Clausuraron puestos de comida y otras fuentes de subsistencia. El operativo sobre todo estigmatizó, amedrentó y angustió a gente trabajadora que lucha por sobrevivir en tiempos de pobreza planificada. De la ley, nada. Ni de la garantía de igualdad, artículo 16 de la Constitución Nacional, ni del derecho a no ser discriminado, de los tratados, y menciono un montón, y de la Constitución de la Ciudad de Buenos Aires, hay una larga enumeración. Del orden, nada tampoco. Al orden se llega con más comunidad, con más diálogo, con más democracia. Por el contrario, la violencia y el atropello conducen al caos. El gobierno metropolitano se jacta de haber devuelto a sus dueños 800 inmuebles ocupados. Sin embargo, lo ha hecho sin intervención judicial, en forma sorpresiva y con presencia policial, pretextando un inexistente peligro de derrumbe. No se conoce que haya habido tareas de apuntalamiento en ningún caso. Es un atajo, no es la ley. Los desalojos forzosos en todo el mundo requieren derecho de defensa y soluciones habitacionales. Se camina peligrosamente hacia la aporofobia como una política pública, que es el temor al pobre. A poco que se considere la tormenta negra, los desalojos sin juez, los aranceles de salud a los inmigrantes y argentinos domiciliados en las provincias, de la organización de las mujeres responsables de merenderos y comedores populares. Desde la Asociación Americana de Juristas, rama argentina, llamamos la atención sobre esta deriva autoritaria y clasista y convocamos a referentes y organizaciones barriales, entidades sociales, derechos humanos, a detener la embestida brutal contra los habitantes de los barrios populares de la Ciudad de Buenos Aires. Bueno, rápidamente traté de dar cuenta, porque me pareció importante, porque es cierto, nosotros están acostumbrados a dejarnos llevar por lo que pasa de una cosa detrás de la otra, esta inmediatez, esta incapacidad de tomarnos un respiro para pensar, para analizar, para reflexionar, hace que todo pase inmediatamente. Esto nadie se acuerda y fue un operativo tenebroso. Tremendo. Yo vi imágenes tomadas por celulares de gente conocida y amiga, de dos helicópteros, por ejemplo, arriba de barrios, dos, no uno, de barrios populares, iluminando razias como en los peores tiempos de la dictadura.
4: Además, él que viene del conurbano, Jorge Macri, estigmatiza al conurbano y además olvida que la ciudad de Buenos Aires es la capital federal de la República Argentina.
3: Una de las peores cosas, una de las peores cosas que le pasó a esta ciudad fue la Constitución del 94, cuando esto debería ser como fue hasta ese entonces el territorio, por ser justamente la capital federal, esta autonomía que tiene, la verdad que no sirve para nada, excepto para que se desarrollen, crezcan y se abastezcan los peores personajes de la política, de la economía y nada. Y el resto de la sociedad, bien, gracias, no, ojalá fuera bien. Es todo para mal.
4: Pasó horrible.
3: Pero bueno, vamos al otro lado del vidrio y cuando volvemos, Andrés Gelka nos tiene preparada otra columna para analizar esta realidad. Nunca dejamos de analizar la realidad en este programa. No se lo digo a Indalecio en particular, sino a todos aquellos que a veces piensan que uno debería estar desde el minuto uno hasta el minuto cero hablando mal de los que están. Ya está, ya lo sabemos, lo estamos sufriendo. Yo no creo que la gente sea estúpida y sé que la gente sufre con nosotros de la misma manera que todo el mundo cuando se entera de las cosas. Siempre pasamos revista y buscamos hacerlo con prolijidad, pero con la decisión preestablecida casi desde el origen, diría, de este programa, de tratar de construir una agenda propia, de instar a que pensemos de otra manera, de no dejarnos llevar por impulsos que finalmente después, cuando no se cumplen nuestras expectativas, nos deprimen y terminamos aceptando las derrotas sin encontrar los caminos correctos para salir adelante. Hay que pensar mucho y muy bien, no es solamente un problema de programa, es un problema mucho más profundo para construir esa alternativa que todos deseamos le ponga fin a este gobierno tenebroso, tan tenebroso como esta tormenta negra de Mauricio, y por qué no, de Mauricio y Jorge Macri, de los dos, el macrismo, en todo su esplendor. Vamos y volvemos.
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3: Estamos de vuelta y tal cual lo acabo de anunciar hace un instante. Sandra, ¿qué tenés para contarnos?
12: Y estamos a horas de un nuevo cumpleaños de la revolución que dio origen a la patria el 25 de mayo. Y estamos en tiempos reaccionarios. La reacción es, después de una revolución, los que quieren volver al antiguo régimen. En gobierno de los que quieren volver, entregarnos a un nuevo imperio. En ese momento, la del 25 de mayo de 1810 fue contra el imperio, o para liberarnos del imperio con cabeza en España, en el Reino de España. Y ahora nos entregan a un nuevo imperio, a un régimen viejo, injusto, rancio. Digo porque ellos se hacen los modernos, ¿no? La entrega es literal. El lunes pasado, recién lo decía César, la Embajada Norteamericana y el Comando Sur anunciaron que la Armada firmó un programa de protección de los bienes comunes globales, que es una cesión de soberanía en la plataforma atlántica argentina, en el mar argentino, a cambio de unas camaritas y un par de aviones, dicen. Con ese acuerdo, la Armada Norteamericana se queda virtualmente con acceso ilimitado al Atlántico Sur y la Antártida.
3: ¿Qué tal?
12: Eso es pérdida de soberanía literal, entrega literal. Yo me pregunto si también eso nos da acceso a nosotros al Atlántico Norte, ¿no? Si vas al mar de Estados Unidos y la Argentina, bueno, obviamente es una ironía, no. Mientras la imagen, el respeto y el poder de Milei cae, esta semana directamente expuso su condición de gobierno pornográfico. Nos entretienen con pornografía barata. Porque es un gobierno obsceno. Obsceno quiere decir, lo busqué, impúdico, torpe o abusivo al pudor. Y también quiere decir escandaloso o repulsivo. Obsceno, digo yo, es el hambre que provocan y la destrucción de la salud, la educación, el trabajo y también las ilusiones de los argentinos. No debemos permitirlo. Milei ya destruyó 25.000 pymes, más de 300.000 empleos y está rematando el país y provocando el sufrimiento de la mayoría de la población. Una nota de página 12 muestra datos del Banco Provincia que relacionan la morosidad, o sea, el endeudamiento angustiante en las familias con la pérdida de empleo que se da en provincias como la de Buenos Aires, Santa Cruz, Tierra del Fuego y Formosa, pero también creció el endeudamiento en las provincias, las pocas, donde creció un poco el empleo, como Neuquén y Río Negro. Esto es por el deterioro del salario junto al aumento de las tarifas y los servicios por encima de la inflación, más los alquileres, porque no hay política de vivienda, hacen que las personas se endeuden y la vida se torne desesperante. Ahora, en la última semana, se agregó la quita del subsidio al gas en las provincias de zona fría, un subsidio que se había dado por una ley en el gobierno anterior y que ahora va a afectar a unos 4 millones de personas o más, para ahorrar 195 millones de dólares mientras le perdonan 1.800 millones de dólares a las empresas Edenor y Edesur. Pero aunque Milei vaya a caer en imagen, en poder o en respeto, o no sea reelecto, el círculo rojo y el antiperonismo, como deberíamos llamar, porque se juntan los ultrapoderosos con el resto de sectores donde se reúne esto que hay que llamar antiperonismo. Y con esto discrepo con el oyente que decía el peronismo no existe. Existe el antiperonismo porque existe el peronismo, obviamente.
3: Por ahora es así.
12: Decía, el antiperonismo está dispuesto a sostener este plan de destrucción que esta semana mostró una vez más su cara más cruel y su intención de daño estructural, su intención de instalarse de un modo estructural y permanente. Ese mismo antiperonismo que trató de matar a Cristina y la mantiene presa y proscripta. No olvidar, porque también parece que pasó hace 100 años, no. La cara más cruel de ese antiperonismo se ve no solo en los despidos y la destrucción del salario y las jubilaciones, en la destrucción de la salud, que ya podemos hasta catalogar de un genocidio planificado. Esta semana se marchó por el tema de la salud, mientras el ministro de Salud, Mario Lugones, celebra que nos fuimos de la Organización Mundial de la Salud en medio de un brote de antivirus surgido en el mismo sur de la Argentina y de Chile, el episodio este del crucero, y un brote mundial de ébola. Bueno, en medio de esto, la Argentina se fue de la Organización Mundial de la Salud. Recortaron el presupuesto de salud en un 40%, desmantelan el PAMI, le quitaron los medicamentos a los jubilados. Y voy a leer, lo hice la semana pasada, pero me parece gravísimo y me parece lo que nos afecta directamente a todos y todas. Algunas cifras, algunas las dio el ministro de Salud de la provincia, Kreplak. 63.000 millones menos para salud dentro del último recorte presupuestario nacional. Afecta directamente la provisión de medicamentos, insumos y tecnología médica para las provincias. 25.000 millones recortados al sistema de salud de las provincias. 5.000 millones menos para programas de prevención y tratamiento de cáncer y acceso a medicación de alto costo. 831 millones de recorte al INCUCAI, menos trasplantes, o sea, menos salvar vidas a través del trasplante. Caída de la provisión de vacunas y medicamentos esenciales, especialmente en programas de VIH, hepatitis virales, tuberculosis, salud sexual y enfermedades crónicas. Hay menos medicamentos, menos vacunas, menos financiamiento. Desmantelamiento del programa Remediar, que distribuía medicamentos gratis en los centros de atención primaria. Suspensión de tratamientos crónicos. Médicos y organizaciones sanitarias reportaron interrupciones en tratamientos para hipertensión, diabetes y cáncer debido a la falta de provisión estatal. Aumento de la mortalidad infantil y neonatal. Cerca de 6 puntos en un año aumentó. Esto es, voy a decirlo crudamente, bebés muertos por falta de políticas de cuidado perinatal y de insumos críticos. Las camas de terapia intensiva en la provincia de Buenos Aires, dijo el ministro Kreplak, están al 90% de ocupación antes del invierno, cuando es la temporada en que suelen ocuparse, y alcanzan hasta ahora por las camas que se agregaron en pandemia. En todo el país, 742.000 personas pasaron a depender del sistema público de salud porque perdieron la prepaga o la obra social a través de, bueno, el deterioro en su economía o la pérdida directa del trabajo. A esto se suman cifras alarmantes de suicidio. Entre los jóvenes, las cifras de suicidio superan a las principales causas de muerte violentas, que son el homicidio y los accidentes de tránsito. O sea, hay más muertes de jóvenes por suicidios que por homicidio y por accidentes de tránsito. Y va en aumento en adultos mayores por causas económicas. Estas son las realidades dolorosas de la Argentina de Milei. Tras el recorte en salud, Milei anunció otra baja las retenciones a los grandes terratenientes del campo y les prometió llegar a retenciones cero a la soja si lo reeligen. O sea, si me reeligen, retenciones cero. Literal, ¿eh? No lo pasamos porque en este programa tratamos de analizar y explicarlo, no de darles voz.
3: Exactamente.
12: A esa voz tan repetida en el resto de los medios. En la Argentina de Milei, 7 de cada 10 personas ocupadas tiene ingresos bajo la línea de la pobreza. 7 de cada 10 trabajadores y trabajadoras están bajo la línea de la pobreza. Esto, según un estudio del Instituto Gino Germani de la Universidad de Buenos Aires, que llega a esta conclusión del mundo laboral hacia la precarización y el pluriempleo, y lo toma de los datos oficiales, tomando un relevamiento de las cifras oficiales. De ahí surge entonces, a partir del último cuatrimestre del 2025, el 71,1% de las personas ocupadas perciben ingresos por debajo de la canasta básica, que alcanza en este momento, en abril, 1.469.000 pesos. Y el porcentaje de pobres llega al 90% para los asalariados informales, o sea, para los que tienen trabajo pero no un trabajo formal, y 85% para los llamados cuentapropistas. Esta es la Argentina de Milei. Cerca del 25 de mayo, el escándalo no es que no invitan a Villarruel al Tedeum del lunes, como nos quieren hacer creer la mayoría de los medios. El escándalo es que nos hambrean y venden la patria. Milei quiere vender ARSAT, o sea, los satélites. Argentina es uno de los pocos países del mundo que fabrica satélites. Y también la energía nuclear, porque Argentina es uno de los pocos países del mundo que fabrica, lo decimos rápido y mal, energía nuclear. Esto después de la entrega del agua con la ley de glaciares, con la modificación de la ley de glaciares, y el impulso de una ley de tierras que le quite el límite a la compra de tierras por extranjeros. Y de la venta de varias empresas a los NEUS, los negociados, ¿no? Amigos de Santiago Caputo, o privatizaciones tan dudosas como la de la hidrovía. Les leo rápido lo que publicó Infobae, insospechado de Cuca, ¿no? La principal empresa candidata a quedarse con la licitación de la hidrovía se reunió con el embajador de Estados Unidos. Publica Infobae. Directivos de Han de Null, una de las empresas que puja para quedarse con la operación de la hidrovía, fueron recibidos por el embajador de Estados Unidos, Peter Lamela, en el marco de su interés por conocer la visión de la compañía acerca del proceso de licitación de la vía navegable troncal por la que pasan el 80% de las exportaciones del país. El 80%
3: el ojo
12: de las exportaciones.
3: Del amo engorda al gato.
12: Exacto, o sea, la empresa que va a manejar el río Paraná, por el que pasan el 80% de las exportaciones.
3: Y que la viene manejando hace 30 años.
12: Claro, exacto, obvio. Es una de las cosas
3: porque
12: del menemismo que no desactivaron. No,
3: los periodistas informan muy mal, ¿eh? Todos hablan como si esto fuera nuevo. Hace 30 años que esta empresa Jean de Null maneja
12: exactamente
3: la pero, llamada
12: y lo que es notable
3: ahora
12: es que en vez de reunirse todavía con el gobierno se reúne con el embajador de Estados Unidos. Ya somos una colonia. En este contexto, el gobierno anunció el jueves o viernes el gemelo digital social, una herramienta de entrecruzamiento de datos sospechada, obviamente, de control social y político. Esto en el marco de la presencia de Peter Thiel, de la que venimos hablando largamente en este programa, también Aníbal Filippini viene haciéndolo hace años. Digo, Peter Thiel hace un mes en El País, reuniéndose este tecnofascista dueño de la empresa Palantir, que Trump usa en Estados Unidos para perseguir y hasta asesinar inmigrantes, y el primer ministro de Israel, Benjamín Netanyahu, usa para llevar adelante el genocidio en Gaza. El mismo Israel con quien el gobierno de Milei firmó el 19 de abril dos memorándums de entendimientos vinculados, uno a lo que llaman la lucha contra el terrorismo y otro para implementar inteligencia artificial aplicadas a sectores civiles de misión crítica. Por eso decimos que hay peligro de control social o político. Van a ilegalmente cruzar tus datos de ANSES, tus datos de la receta del médico, dónde trabajás, a dónde viajás, en qué gastás dinero, y tus datos, obviamente, de ideología política, a quién le pones me gusta o qué replicás o a quiénes seguís en las redes sociales, para considerarte sospechoso, para echarte del trabajo, para inducir tu voto. ¿Quién sabe? Decía, un proyecto de peligroso control político y social, de uso ilegal de los datos de las personas, ya motivó al menos dos pedidos de informes de diputados, de Agustín Rossi y de Esteban Paulón. Un gran hermano digno de Orwell, el que nos está anunciando el gobierno.
3: En página 12 de ayer,
12: obviamente,
3: una gran nota,
12: toda la explicación.
3: Una gran nota de Esteban, de Pablo Esteban.
12: Una herramienta peligrosa en un avance tecnofascista que deberíamos poder desarticular antes de que sea demasiado tarde. Aparte, la anuncian como herramienta para el tema social, un gobierno que destruye y desfinancia los comedores, bueno, en la salud, como veníamos narrando. Del Ministerio de Sandra Pettovelo depende también el área de trabajo, no olvidar. Y también la anuncian como herramienta para el área militar. Les recomiendo también la nota de hoy de Página 12, de tapa de Tuni Colman, de cómo están destruidas financieramente las Fuerzas Armadas, por un lado, mientras sus cúpulas siguen haciendo negociados. Tan destruidas están y tan poco ganan la mayoría de los militares, muchos de ellos se han ido directamente de las fuerzas, que les dieron medio turno. Por un lado, para no darles el almuerzo, y por el otro, porque la mayoría subsisten con otro trabajo. O sea, trabajan en alguna de las tres Fuerzas Armadas y a la tarde alguna changa o aplicaciones o lo que sea. Esta es la realidad de la Argentina. De
3: no te quiero interrumpir, después me critican. Pero
12: por favor.
3: Pero
12: es un programa, interrumpir.
3: Es un aporte a esto que estás diciendo. No nos podemos poner contentos porque la dictadura fue encabezada por los militares y todo lo demás, en tener unas Fuerzas Armadas que dan lástima. No.
12: Y que se mueran de hambre.
3: No, porque no necesitamos.
12: Que no pueden ni almorzar como la mayoría de los trabajadores
3: necesitamos
12: argentinos.
3: Necesitamos Fuerzas Armadas como la gente, y obviamente con contenidos distintos, quizás.
12: Pero además, César, si unís hambrear a las Fuerzas Armadas, no a las cúpulas que siguen haciendo negociado, armar a las Fuerzas. Hambrearlas como al resto de los trabajadores, y por el otro estar entregando la soberanía sobre el mar argentino a Estados Unidos. O sea, si unimos los puntos más esta herramienta de inteligencia artificial para control social, político y militar, porque lo están anunciando el Ministerio de Pettovelo y el Ministerio de Defensa. Bueno, si unimos los puntos, realmente, en vísperas del 25 de mayo, más que nunca, el pueblo necesita saber de qué se trata, necesita poder reorganizarse. Una vez más, el antiperonismo está jugando con fuego
4: y el peronismo deberá ser quien venga a apagar el incendio.
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0: Y ya nos estamos casi pisando las noticias, pero bueno, como siempre, una columna fantástica de Sandra. Hemos podido... ¿ven cuando nosotros hacemos un abordaje de la realidad permanente? No, nunca falta el abordaje de la realidad. Lo que tratamos de hacer... Y no está mal cuando se hace de otra manera, pero nosotros tratamos de no hacerle propaganda a este gobierno tenebroso. Tenebroso, sí. Si entramos en cada una de las de los entres que nos están tirando todo el tiempo, terminamos finalmente haciéndole el juego, muchachos. Hay que tratar fuertemente de fortalecer una agenda propia que tenga que ver con bueno, estar atento a todo lo que está pasando, a todo lo que nos está sucediendo, porque todo esto que nos está sucediendo ahora es lo que, en el caso de que en el 27 construyamos esa alternativa para volver a gobernar los destinos de este país, nos vamos a tener que hacer cargo. Es decir, nos vamos a tener que hacer cargo de... los problemas históricos que vienen de arrastre de los últimos 40 años, para poner los años de la democracia, y no vamos a tener que hacer cargo de estos años tremendos de destrucción terrible. Y al mismo tiempo tenemos que darle solución a las demandas que va a tener la gente desde la hora cero. Es mucho, es mucho. Por eso es tan importante la construcción correcta de una fuerza realmente poderosa. Vamos a las noticias de Radio 750.
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2: Es la hora 9 en la República Argentina. La temperatura en la ciudad de Buenos Aires es de 12 grados 5 décimas. El cielo está cubierto, humedad 90%. En Mar del Plata, provincia de Buenos Aires, la temperatura es de 7 grados 6 décimas, 6 grados 9 la sensación térmica, y el cielo está mayormente nublado. El Banco Central confirmó nuevas inconsistencias en los gastos de Manuel Adorni. A través de un informe confidencial, la entidad financiera reveló que el año pasado el jefe de gabinete y su esposa pagaron 85 millones de pesos con sus tarjetas de crédito. Cabe destacar que la cifra implica un gasto promedio de 7 millones y mil pesos por mes, cuando el sueldo del entonces vocero presidencial era de apenas 3 millones y medio, mientras que Bettina Angeletti estaba inscripta como monotributista. Rodolfo Aguiar cuestionó el cambio del régimen de zona fría. El titular de la Asociación de Trabajadores del Estado rechazó el proyecto oficialista que aprobó la Cámara de Diputados para eliminar el subsidio de la energía en varias regiones del país. Además, criticó a los gobernadores de las provincias que avalaron esta iniciativa al afirmar que empobrecerá aún más al 80% de la población y generará conflictividad social.
1: Internacionales.
2: José Luis Rodríguez Zapatero negó las acusaciones en su contra.
1: Internacionales.
2: José Luis Rodríguez Zapatero negó las acusaciones en su contra.

0: se ha desarrollado siempre con absoluto respeto a la legalidad. Mi actividad privada y los ingresos y remuneraciones que he tenido han sido declarados con absoluta transparencia y legalidad. Además de ello, quiero reafirmar con toda contundencia que jamás he realizado ninguna gestión ante ninguna administración pública ni el sector público en relación con el rescate de Plusultra, ni ante ninguna otra administración. Asimismo, quiero volver a reiterar que jamás he tenido una sociedad mercantil, ni directamente, ni a través de terceros, ni en España, ni fuera de España, ni he participado en ninguna operación de este tipo.
1: Dólar oficial 1.425 pesos, paralelo a 1.425, riesgo país 514 puntos.
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1: Atentos quienes circulan por el barrio de Caballito, ya que en la esquina de Avenida Ángel Gallardo e Hidalgo sigue reducida la traza por obras. 12 grados 5 décimas es la temperatura actual en la ciudad de Buenos Aires. El cielo está cubierto, humedad 90%. En Mar del Plata, provincia de Buenos Aires, la temperatura es de 7 grados 6 décimas. 6 grados 9, la sensación térmica. 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Estas fueron las noticias. Ricardo Álvarez.
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5: Buen día, gente, ¿cómo está? Bueno, Héctor de Bursaco. Solamente una cosa, lo único que este país tuvo de bueno, lo único que tuvo de bueno fue el peronismo. La verdad que hasta que no llegó el peronismo, la gente no fue feliz. Hoy estamos mal, hoy estamos tristes porque no hay peronismo. Los últimos fueron el Flaco, el Tuerto y Cristina. Los últimos que hicieron alegría para nosotros.
6: Buen día, César. Horacio de Bursaco. Si Cristina sigue apoyando a la Cámpora, vamos a tener problemas y probablemente perdamos la elección a presidente. A la Cámpora no se la quiere, no va a la Cámpora, va el verdadero peronismo, va Kicillof, que ganó con el 14% y Cristina perdió por el 5% a nivel nacional. Hay que tener cuidado, no rifemos la próxima elección que la tenemos ganada. Bueno, buen fin de semana, ojalá que mañana sea un hermoso día y que en el Tadem le pegue lindo el obispo a Milei. A ver qué dice, si se pone nervioso. Hasta luego.
7: Yo sinceramente tengo que hacer un comentario. No creo en esos análisis que reducen en el fondo lo que son las tensiones políticas que existen dentro del peronismo. Lejos estoy de pensar así. Creo que hay situaciones que se tienen que saldar y se tienen que saldar de una manera profunda. Lo he dicho ya varias veces, que si lo, para poder aspirar genuinamente a ser el candidato, tiene que crecer no en base a la prisión de Cristina, tiene que crecer en base a su crecimiento propio, porque tiene que demostrar que tiene las espaldas suficientes para hacerse cargo de una tarea que ya de por sí es gigantesca. Yo puedo tener opiniones favorables, pensar que sí, pero me parece que pasa, es más profundo el tema y obviamente no está en, mucho menos en la opinión de un comentarista, ahondar mucho más que esto. Por lo menos esa es mi posición. Siempre brego y bregaré por la unidad, que entiendo es el único camino. La unidad cuesta mucho lograrla muchas veces porque, bueno, no es una tarea fácil, pero no estigmaticemos, porque si estigmatizamos no queda nadie en pie. Vamos, sigamos con un mensajito más.
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0: 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Es un lujo escucharlos, es un lujo escuchar a los oyentes y estoy muy de acuerdo con Claudio. Viva la patria, lo demás no importa nada y tenemos que estar atentos, tener cuidado, que la Bullrich y Macri vienen por esa parte derechosa que tenemos desgraciadamente en este país, vienen por la parte de los antiperonistas. Entonces nosotros tenemos que luchar y tenemos que, bueno, votar a Kicillof, así de claro. Soy Gloria, del barrio Don Orione, de Claypole, una fiel oyente, y estaré comprando las medialunas en el Panazo el día miércoles. Un beso para toda la mesa.
1: Gracias, Gloria.
2: Sí, Gloria. Gloria. Oh,
1: gracias, Gloria, por semejante mensaje. Así que, ¿hay algún mensajito más?
3: Bueno. Buen día, compañeras y compañeros. Alejandro de Caseros, hoy. Hay que recordar, el 24 de mayo, pero de 1866, la terrible traición argentina, la maldita batalla de Tuyutí, donde Mitre y Sarmiento masacraron a todo el pueblo paraguayo. Siempre, siempre tener memoria. Buen día.
1: Sin duda, tener memoria, hay que tener memoria, yo digo, hay que tener memoria de todas estas cosas que normalmente nadie se acuerda, salvo algunos oyentes fantásticos y maravillosos como los que tenemos en este programa que trata, bueno, simplemente de abrir un espacio justamente para todo esto que normalmente no tiene medios de comunicación que le den cauce, ¿eh? Porque en general estas cosas o no se hablan, no se dicen, se han olvidado. Y cuando decimos tener memoria no es un hecho de nostalgia, de una nostalgia que no sirva para nada o para lamentarnos o para para añorar tiempos que fueron. Estamos hablando de temas que marcaron en su momento y están ahí, están metidos en ese árbol, gigantesco árbol que es la historia de una nación, que no comenzó, además, en 1810, comenzó mucho antes, comenzó con los pueblos que llamamos originarios, con los habitantes de América, con los habitantes que estaban en el territorio. Así que, y nosotros somos un poco eso, ¿no? Por eso hoy decía. Y eso se ha visto mucho en la América hispana, ¿no? El mestizaje, digamos, que es una característica esencial de la identidad latinoamericana o hispanoamericana. No quiero entrar en definiciones absolutas. Pero sí es algo que caracteriza a todo nuestro continente. Lamentablemente, siempre vamos a encontrar esas oligarquías que buscan anular todo resabio. Y yo los quiero invitar, porque me parece que viene a cuento. Vamos a escuchar un audio que tenemos. Yo suelo no pasar estas cosas porque voy a pasar un audio extraído de un programa de La Nación Más que trato de no cultivar, pero en este caso me parece que es importante que escuchemos a el presidente de la Sociedad Rural, porque yo a veces no salgo de mi asombro, porque escucho cosas que digo, ¿cómo es posible que alguien diga esto cuando estamos casi llegando a la mitad del siglo XXI? Esto lo dice Nicolás Pino, que es el presidente de la Sociedad Rural Argentina. Y Y vamos a escuchar este momento porque y después lo comentamos.
2: Nosotros en mi casa tenemos una señora que se llama Elsa, que trabaja con mi familia. Entonces le decimos el índice Elsa. Cuando Elsa el 20 de mes te llama y te dice, Nicolás, necesito un adelanto, es que no le está alcanzando, y no es porque uno le pague mucho o poco, uno paga lo que paga. Es importante que busquen la forma de que a la gente le empiece a rendir más la plata en el bolsillo.
4: Y Elsa está llegando al 20, decís.
2: 22 llegó este
4: 22.
2: Mes.
4: 22. Sí. Bueno, aumentale un poco el sueldo también.
2: Bueno, tenés un punto. No, pero eso.
4: No, pero está claro.
2: Sería bueno que se empiece a dinamizar.
4: Está claro, y es eso lo que todos estamos notando, y la urgencia de que se acelere la actividad para que llegue a todos los sectores, ¿no?
1: A ver, yo quiero decir,
5: es tremendo.
1: A ver, Nicolás Pino, qué hijo de puta.
5: Sí, la primera vez que coincido con la periodista esta, qué hijo de puta, aumentarle el sueldo aparte de usarla como índice.
1: El índice, una cosa tremenda. Yo creo que hoy que estamos hablando de los tiempos del primer grito patrio y todo lo demás, en esa época donde todavía había esclavitud, donde lo más parecido, el índice Elsa, se llega hasta el 22.
5: Y aparte él defiende las políticas que establecen el índice Elsa, hijo de puta, perdón, que puteé, pero es un hijo de mil.
1: Yo trato de no pasar estos audios, porque no me, pero dije, no, esto ya supera mi.
5: Y a estos es a los que Milei les dijo, les tengo una buena noticia, sí, les bajo las retenciones, y ¿saben qué? Si me reeligen, se las voy a ir bajando cada mes a cero.
1: Entonces, realmente, esta es la clase dirigente del poder que tiene la Argentina. Estos tipos son los que
5: pornográficos son. Esto es pornografía.
1: Esto es la verdadera pornografía, la verdadera obscenidad de este gobierno. Y la verdad, tenés que decir, coincidir con Cristina Pérez, realmente.
5: Ay, sí, la primera vez que me pasa.
1: Es horroroso, pero la verdad, bueno, por lo menos tuvo unas palabras.
5: Tuvo una reacción humana.
1: Una reacción, no sé, mínimo, porque era tan bochornoso lo que decía. Ahora el tipo no tiene ningún problema, porque dijo, bueno, le pago lo que le pago. Muchachos, están. Esto es lo tremendo de esta clase dirigente que tiene el país. El poder, el círculo rojo, o como queramos llamarle, es la vieja y puta oligarquía, como alguna vez gritábamos, que sigue estando, porque estos tipos están ahora. El que se disputa, ahora va a haber elecciones, quiere haber elecciones en la sociedad rural, compite un Pereda, que son lo mismo. El grave problema que tiene Pereda es que tiene una hija vegana.
5: Eso te iba a decir, te dijo que la familia estaba cambiando, que la madre era vegana y
1: sí, sí, está
5: también.
1: Bien. Salió el viejo a decir.
5: Pero vive de las vaquitas. No,
1: y salió el viejo a decir que olvídense lo que dijo mi hija y todo lo demás. Pero bueno, vamos a dejar estas disquisiciones. Pero que es importante para que no nos olvidemos contra quién estamos tallando. Pero tenemos, ahora sí, una entrevista que parece importantísima en términos de que vamos a hablar con alguien a quien yo respeto muchísimo y valoro todos sus aportes al pensamiento. Yo creo que no hay mucha gente que aporte tanto como Hernán Brienza, que es un periodista, es un comunicador, politólogo, ha escrito libros importantísimos de historia, mucha historia realmente, y además, no siempre, a ver, es esa clase de pensadores que asume los riesgos de pensar sin medir las consecuencias, y no siempre uno coincide. Pero qué lindo es poder a veces debatir, no personalmente, porque a veces uno no tiene la oportunidad de hacerlo, cuando lee un texto y le genera esa reacción para analizar las cosas que pasan, aunque en líneas generales Puedo decir que comparto prácticamente en un todo las apreciaciones que muchas veces, a través de distintas formas, distintos medios, suele hacer Hernán. Buen día, Hernán, ¿cómo estás?
6: Buen día, ¿cómo te va? Gracias por tus palabras, chef.
1: No, para nada. Simplemente es una introducción que me parece necesaria. La convocatoria que, de alguna manera, del día de hoy, tenía que ver con... estamos finalizando lo que se llama la Semana de Mayo, hoy es 24, mañana celebraremos los 226 años de ese primer grito patrio. ¿Cómo ves vos esta celebración en el contexto actual de esta Argentina tan, tan compleja, tan difícil de abarcar o de entender?
6: Bueno, la mayoría de las celebraciones de mayo o de julio o los cumpleaños propios o las fechas que sean están atravesadas por el presente, ¿no? Así como el bicentenario fue un 25 de mayo y el 9 de julio, el bicentenario del 9 de julio en el 2016 fue otro, cada 25 de mayo tiene su característica. Este 25 de mayo está atravesado por ciertos silencios oficiales, por ciertos... yo diría por ciertos pasos obvios también, ¿no? Donde no se cuestiona nada, ni se pone el pasado en cuestión en el presente, pero al mismo tiempo, con lo que yo he sentido es que cuando me preguntan y me consultan, que la principal preocupación está en qué significa festejar el 25 de mayo hoy con los problemas de soberanía y los problemas de dependencia económica que el gobierno está generando, ¿no? Entonces, la nota desde la cual se piensa el 25 de mayo hoy, ¿no? Desde esa lógica subiría dual, ¿no? Y ahí me parece que también hay que pensar y reflexionar sobre qué significa el 25 de mayo en el 2026.
1: ¿Significa algo en términos del rescate histórico, de lo que significó aquel movimiento que dio un paso hacia cierta independencia que se consagró finalmente 6 años después?
6: Siempre significa algo, porque en algún punto si la oficialidad no lo hace, lo hacen sectores alternativos, ¿no? O de la oposición, ¿no? Y siempre la palabra, digamos, el significante de la Revolución de Mayo, que si bien es un episodio porteño, un episodio que comienza un proceso, siempre nos hace pensar en esa posibilidad de cambio, ¿no? En esa posibilidad de país, en esa posibilidad de patria, en esa posibilidad de iniciar un proceso de nación, ¿no? Siempre nos pone a pensar que somos, que construimos, que queremos ser, ¿no? Eso siempre nos pasa. Es como, en algún punto, digo, aunque sea suene sonso, es como soplar las velitas de cumpleaños propios, ¿no? Siempre hay un balance del año y siempre hay una expresión de deseo, ¿no? Cuando soplamos. Igual también el 25 de mayo nos pone a pensar que hicimos y que deseamos, ¿no? Y en esos deseos me parece que esa flojera a la hora de desear está vinculada a la dificultad que tenemos los argentinos después de una serie de frustraciones importantes, ¿no? Entre las que para muchos Milei suma una mayor frustración, ¿no? Porque vos fíjate que en el 2023 la sociedad quiso hacer un F5, es decir, resetear el sistema político y darle una oportunidad a outsider, y esa decisión de la sociedad finalmente quedó en la cascada de Adorni, en el aumento de la pobreza, en el en la crisis de crecimiento, en una inflación que no puede detenerse. Es decir, es un fracaso y una frustración más para muchos que creyeron que arrasando con todo se podía generar algo, ¿no? Entonces yo creo que esa continuación de frustraciones que lleva más de una década hace que los argentinos no tengan ni mucha esperanza más que futbolística en el resultado del 25 de mayo, y que tampoco tengan mucha esperanza en un futuro, ¿no?
1: Eso es bastante serio, ¿no? En términos de expectativas sobre el futuro que nos aguarda, que tiene por lo menos algunas estaciones no tan lejanas como son las elecciones de 2027, pero sin duda las expectativas, me parece que vos planteás, que son un poco como de baja intensidad respecto a esperanzarse nuevamente en algo, ¿no?
6: Sí, por supuesto que hay un sector de la población que esperamos que esto se termine, pero tampoco hay demasiadas esperanzas en lo que pueda venir, ¿no? Porque el grado de destrozo que generó este gobierno es algo que impide poder soñar con una felicidad plena, ¿no? Sabemos que lo que viene es una reconstrucción mínima y paso a paso, ¿no? Entonces eso también impide y que ese deseo de que esto se termine es poco para generar una esperanza, ¿no? Es casi una y que tampoco es compartido por una mayoría fervorosa, ¿no? Y eso habla también de la quietud de las mayorías frente a una serie de políticas devastadoras respecto del concepto de Estado-Nación o de los intereses o de la situación material de las mayorías, ¿no? Digo, creo que la falta de esperanza es directamente proporcional a la inmovilidad del pueblo, ¿no? A más desesperanza, más desmovilización, ¿no?
1: ¿Es posible revertirlo?
6: Sí, todo es posible de revertir. Se salió de la dictadura militar, se salió del neoliberalismo del 2001. Todo es posible revertirlo. Lo que sí es cierto que parece un camino en serrucho descendente, ¿no? Cada política neoliberal de ajuste lleva a la Argentina a un peldaño inferior de soberanía, de independencia y de calidad de vida de las mayorías, ¿no? De solo pensar que la pobreza en el 75-76 era del 6% y que la dictadura militar la dejó en el 96% y que de la Rúa la dejó en el 57% y que no sabemos dónde la va a dejar. El kirchnerismo la bajó al 26% utilizando los índices de la UCA, ¿no? Que no eran precisamente índices oficiales, oficialistas o kirchneristas, pero vamos a dar por ciertos esos índices. El macrismo la llevó del 26% al 46% en 4 años, ¿no? Y no se pudo bajar a ese índice más que al 39% durante la época de Alberto, y hoy los índices son imposibles de medir, ¿no? Porque el gobierno dice que estamos en Narnia y la mayoría de los argentinos no llega a fin de mes con su salario, ¿no? Entonces, pero las condiciones materiales de vida hoy son claramente mucho peores para las clases medias y los sectores populares que lo que fueron con el propio Macri, ¿no? Entonces, digo, cada proceso neoliberal hunde a los argentinos y a la Argentina en un proceso más dificultoso, ¿no? Pero pese a eso, uno siempre puede salir.
1: Sí, uno no deja de pensar que uno tiene que hacer todo. Hace unas semanas atrás, Jorge Alemán charlaba con nosotros acá en el programa y hacíamos una lectura bastante, desde otra perspectiva, pero bastante similar a esta, y decíamos, bueno, pero a pesar de todas esas cosas y todo lo negativo y todas las cosas que uno ve, igual tenemos que seguir librando la batalla para tratar de cambiar las cosas, más allá de que asumimos que las dificultades cada día son más severas.
6: Yo creo que yo creo que el gran problema no es tanto la acción de el neoliberalismo, sino el cambio de valores en la propia sociedad, ¿no? Yo creo que estamos envueltos en un hiperindividualismo feroz o un aislamiento feroz del cual no podemos salir. No hay valores colectivos que puedan ayudarnos a pensar en un todos o en una... los individuos ya lo creen en mayorías. No funciona el significante de Estado o de Estado-Nación o de nacionalidad para hacer política. Tampoco las palabras que engloban colectivos como pueblo o como nación o como clase obrera, ponele, ¿no? Como los trabajadores, no terminan esos significantes de convocar a una realidad de cambio, ¿no? Y eso tiene que ver con que la sociedad ha cambiado mucho, ¿no? Y ese aislamiento también es por supuesto responsabilidad de los medios de comunicación, pero también de las redes, también de las formas en las cuales el trabajo cambió. Hoy no tenemos grandes fábricas que nos permitan tramitar la realidad entre 500 o 1000 trabajadores discutiendo en asamblea, sino que estamos más bien en pequeños trabajos, aislados, trabajando individualmente, uberizados laboralmente, y creo que eso también impide la posibilidad de construcción de conciencias colectivas, ¿no?
1: O sea, son muchos los desafíos y obviamente uno siempre recala en que hay responsabilidades sociales del cuerpo social en su conjunto y de sus clases dirigentes en términos concretos y puntuales. Yo creo que ese es un poco el punto de inflexión que de alguna manera estamos esperando con vistas a poder hacer en el 27 un cambio, pero después sabiendo que lo que viene quizás es mucho peor de lo que cualquiera se podría imaginar, porque va a ser la resultante de todos los problemas que han venido acumulándose a lo largo de los últimos 40 años, más este último empujón tremendo, por otro lado, de esta gestión de gobierno.
6: Sí, por supuesto que por eso decía, ¿no? La esperanza, digamos, está en que esto cambie el 27, ¿no? O cuando tenga que cambiar. Pero también es cierto que el desafío es tan inmenso que esa lógica de esperanza casi se difumina cuando tenemos que pensar el desafío de lo que viene, ¿no? Y qué significa volver a... no digo volver a cambiar, sino también pensar alternativas superadoras de lo que hemos estado viviendo en los últimos tiempos, ¿no? Y creo que esa es la gran dificultad de quien tenga el que venga tiene que reconstruir el Estado, ¿no? Pero no solamente el Estado, tiene que reconstruir las rutas panamericanas, ¿no? Es terrible, pero el Garrahan, ¿no? O recomponer la educación, ¿no? Es tan brutal los desafíos que tiene quien vuelva que va a ser muy difícil con un tablero internacional y con la cancha tan marcada por el Fondo Monetario Internacional, que ha sostenido a este gobierno de manera vergonzosa y que está dispuesto a hacer como hizo con Alberto Fernández, incluso marcarle la cancha a sus políticas públicas, ¿no? Entonces ese nivel de endeudamiento es tan brutal en el sector externo que y tan dependiente de lo que pase con los inversores internacionales o con los, yo diría, los apostadores seriales de las finanzas, que va a ser muy difícil reconvertir la economía, ¿no? Si eso no está acompañado por una toma de conciencia generalizada de las mayorías, yo creo que va a ser más difícil todavía. Y yo no veo en las mayorías un proceso de toma de conciencia real de lo que ocurrió, ¿no? O lo que ocurre. No por echarle solo la culpa a las mayorías, pero también la sociedad tiene que hacerse cargo, ¿no? De que votó a Milei y que no volvió a votar.
1: Sin duda, y es un poco también el desafío de todos los espacios que no son tantos tampoco a veces, de la comunicación, que tienen que tratar de hacer su tarea también en esto, por eso a veces nosotros tratamos de tener una mirada no divergente, pero sí por lo menos que apunte a reflexionar un poco más sobre los verdaderos alcances de los desafíos que le esperan a un gobierno de carácter, llamémosle, nacional, popular, peronista, o como más o menos podríamos imaginar, en el caso de ganar en 2027. Hernán Brienza, yo te agradezco muchísimo este contacto, estas reflexiones que nos has compartido y que nos dejan pensando, y creo que eso, como siempre digo, para mí es un valor fundamental, pensar para después obviamente hacer, para volver a ese viejo apotegma que mejor que decir es hacer, pero primero hay que pensar las cosas, porque Perón, antes de hacer las cosas que hizo en el 45, en el 43 inclusive, las había pensado, porque no es que venía como un paracaidista sin una sin algo muy estructurado en su cabeza como proyecto. Y eso me parece que es lo que hay que tomar como ejemplo si queremos o aspiramos a que las cosas se encaminen hacia otro lado de lo que hoy estamos viviendo. Así que gracias y estamos en contacto, si te parece, para cualquier momento estar reflexionando en conjunto sobre la realidad de nuestro país.
6: Dale, perfecto, y coincido con vos que primero que debemos pensar el futuro, ¿no? Porque lejos de creer que no hay futuro, yo creo que lo hay. Lo que pasa es que hay que animarnos a pensarlo.
1: Exactamente, hay que animarnos a pensarlo. Gracias, Hernán Brienza.
6: Un abrazo grande.
1: Abrazo.
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1: Bueno, tenemos mensajes.
14: Tenemos Tiziana. un montón de mensajitos que han llegado en el 11-7000-0750. Por acá vamos a leer algunos de ellos. Buen día, César, Tiziana, Sandra. ¿Qué vamos a hacer ante tanta entrega? Esta marioneta que nos gobierna por decisión de la mayoría, que incluye a las silenciosas, las más peligrosas, propongo cacerolazo ya. La CGT está como la ICE. Cuando Alfonsín lo llevó a neutralizar a los carapintadas, no llegaba nunca. Abrazo, Juanjo, desde Viedma.
1: Gracias, Juanjo.
14: Buen día, Gato y equipo. Somos peronistas y kirchneristas y cristinistas, pero no somos ciegos. La salida es Axel. Ojalá que la jefa se dé cuenta, nos dice Gerardo desde Claypole. Por acá nos dicen... Bueno, quieren que sumen, que sumemos por acá distintos periodistas. Bueno, después lo vamos a leer. Jorge Saavedra dice, me preocupa cómo piensa financiar la recomposición inmediata. Por ejemplo, sueldos de trabajadores activos, jubilados, salud, educación, etcétera. ¿Cuándo retomemos el gobierno de Estado? Creo que resulta necesario llamar a elaborar un proyecto de país actualizado frente a semejante desastre.
5: Bueno, en realidad con política, porque Argentina es un país rico y desigual. No, sí, es que no está entrando dinero por el petróleo, minería, por el campo. No crean empleo.
1: Reconozcamos que cuando escuchamos a Pino, al presidente de la sociedad rural, y pensemos que no es solamente él, que como ese tipo es la mayoría de esa dirigencia que está avalando este modelo destructor y devastador. Estamos enfrentándonos a tipos realmente muy peligrosos.
5: Por eso es necesaria la política. Es más, voy a decir algo polémico. La economía no existe de por sí. La economía es parte de la política. Son obviamente las decisiones políticas las que deciden cómo se reparte. No, porque ellos te lo presentan, los neoliberales o estos... tecnofascistas, te lo presentan como si fuera algo aséptico de laboratorio, de números que están... No, la economía es una decisión política de cómo se reparte lo que se produce.
1: Hoy la decisión, una decisión política se está favoreciendo a una minoría intensa y a un sector que siempre va agarrado de las minorías intensas. Por eso muchas veces lo hemos dicho en el programa, acá, pongámosle que en 10 millones de personas más o menos la están pasando de más o menos bien, a esos 400.000, lo dijimos la vez pasada, el 1% de la sociedad argentina concentra más del 30% de la riqueza. Son 470.000 personas que tienen y concentran el más del 30% de la riqueza del país.
5: Tremendo.
1: Pensémoslo. Después vienen abajo 2 millones de tipos que están bastante mejor y unos 2 millones, o sea, con toda la furia el 50% de la riqueza o más se la llevan 10 millones de personas. El resto se reparte en los 37 restantes.
5: Y lo que solía ser la clase media, algo que distingue a la Argentina en épocas de peronismo, digámoslo, está en franca destrucción con este modelo.
1: En épocas del peronismo, y en épocas también donde el peronismo no estaba presente, porque, por ejemplo, estuvo 18 años prohibido el peronismo, sin embargo, la obra generada en los años 40 por el peronismo fue tan intensa, tan transformadora, que se mantuvo, resistió, y la gente, de alguna manera, luchaba por mantener eso que había alcanzado con ese peronismo, más allá de los posicionamientos políticos, pero tenían conciencia de que tenían que defender la fábrica en la que trabajaban, vivían armónicamente en conflicto muchas veces, pero en un conflicto que no son los de ahora, donde además las empresas prácticamente desaparecen, los sujetos sociales y de alguna manera el sujeto social histórico se ha venido transformando, y uno dice, bueno, ¿podemos seguir pensando o hablando como si no hubiera habido una transformación del sujeto histórico? Estas son preguntas que nos tenemos que hacer si queremos realmente orientar correctamente para dónde tenemos que enfilar y las políticas que tenemos que llevar adelante. Si no, seguramente nos vamos a equivocar y no nos va a ir bien. ¿Algún mensajito más?
14: Un montón. Mirá, María de Zona Sur te dice, buen domingo, equipo del Gato Escaldado. Ayer me acordé todo el día de vos, César, por tu descripción impresionante de la fugaceta de Banchero, ya que empezó la Fugaceta Fest de La Boca.
1: Efectivamente.
14: Excelente editorial, lo sigo escuchando.
1: Efectivamente, creo que fue ayer y hoy.
14: Sí, sí.
1: Vi imágenes de la movida de la fugaceta, y la verdad que me dio ganas de comerme una fugaceta, pero bueno,
14: hambre.
1: Yo ahora estoy patrio, entonces hoy, mañana comeré locro.
5: Muy bien. ¿Lo hiciste vos?
1: No. El locro...
5: ¿Quién lo preparó? Contando.
1: ¿Marta? No. Le mando un beso grande a Marta, que está con un poquito de nanas, pero bueno, el único que come locro en mi hogar soy
14: sos
1: yo.
14: Sos vos, muy bien.
1: Salvo que lograra... No, si reúno la familia completa,
5: nadie
1: tampoco se prende con el locro.
14: Sí, con el guiso. Porque el guiso...
1: Con el guiso de lentejas, sí.
5: Y empanadas, recordemos las empanadas patrias,
1: bueno,
5: que son de lo mejor.
1: No, segura la empanada. Pero el locro tiene eso de conectarnos de alguna manera como comida con la historia profunda.
5: Pero da mucho trabajo.
1: Bueno, como da mucho trabajo, la compro en una cadena de empanadas y comidas regionales que hacen un locro fantástico,
14: muy
1: abundante.
5: Después nos decís fuera de micrófono,
1: sí, no,
5: cuál
1: le voy
5: es,
1: a hacer propaganda.
5: Acá no hay chivo.
1: Siempre piensen ustedes que el lugar donde resiste fuertemente el locro es en el norte.
14: Sí.
1: Y en noroeste mucho más. Entonces, bueno, yo no voy a decir más, pero una cadena...
5: Sí. Lo que vi es que algunas panaderías
1: también hacen locro.
5: Locro patrio.
1: Y hay una movida hoy y mañana, creo, en la Recoleta, de Sabores de la Patria, donde también va a haber locro. Y...
14: Frente al Malva, en la plaza.
1: Muy bien,
14: sí.
1: Mira vos.
14: Laura y Tuzangote dice, buenos días, les comento siempre que los he escuchado y los felicito. Lo único que necesito saber es, después de esto, ¿qué? Cuadros políticos que no salen a la luz. Tengo 72 años, no puedo esperar más, solo pido ayuda.
1: Yo tengo 73, che, vamos, y voy a esperar y voy a seguir peleando hasta que, bueno, me acompañe, no digo la salud, pero sí, hasta que abra todos los días mis ojos y vea el sol brillar en el arriba.
14: Acá nos dice Dora, buen día, escuchando, tomando mate en mi cocina. Mañana, 25 de mayo, estaremos renovando fuerzas para seguir, para no sucumbir. Feliz patria.
1: Muy bien, eso.
5: Muy bien,
1: así, ese es el
5: Llama
1: espíritu.
5: Como mi mamá,
1: ese es
5: Dora.
1: El espíritu.
14: Nos dicen, por acá nos dicen, buen día César y equipo, estoy preparándome para salir a recordar lo mejor, la mejor parte de nuestra historia, hasta San Vicente no paro y de ahí a la Quinta el General. Viva Perón, bien. Viva la patria, nos dice Alberto de Don Bosco.
1: Muy bien, Alberto, qué vamos bien. Todavía. Don Bosco, el sur existe.
14: Buen día, César y equipo. La reforma constitucional del 94 fue una parte de la trampa toda planeada por el neoliberalismo y lamentablemente apoyado por todo el arco político. Algunos se arrepintieron después, pero ya era tarde, nos dice Juan de Parque Patricios. Yo te diría que de lo mejor que tuvo la reforma del 94 fue quitar el servicio militar obligatorio.
5: Lo único que tuvo... Pero porque Menem lo tuvo que hacer ante la muerte de un soldado, soldado Carrasco, obligado.
1: Exactamente.
5: Por la tragedia.
1: Bueno, un par de mensajitos más y tenemos una nota antes de que termine el programa. Vamos.
14: Acá nos dice, bueno, tu amigo Luis te dejó tu el celular para que lo contactes a tomar café cuando quieras.
1: Ah, bueno, sí, estuve viendo la foto. Lo vi, después la voy a ver más tranquilo porque las veo en el celular muy chiquitas, las voy a después subir
14: tranquila
1: a la computadora
14: a
1: y las voy a ver con más, pero estuve viendo ahí las imágenes de los soldados en el con esa Patagonia detrás que es mortal cuando uno la ve, hay que vivirla, porque si uno no la vive no la llega a entender.
14: Vamos con un último mensaje. Dale. Ya tenemos una nota a la espera.
1: Sí, ya la tenemos enganchado.
14: Antonio de Canuelas dice, buen día equipo, otra mañana esperando la columna sintética de Sandra y su voz.
1: Bueno, ya pasó.
14: Impecable, sí. Columna, y te manda un gran abrazo.
1: Muy bien, bueno, estamos en comunicación. Bueno, la radio ha venido anunciándolo a lo largo de la semana, en todos los programas que le venimos dando manija a esta iniciativa que el próximo miércoles 27 se va a realizar en el Panazo, como se ha denominado. Es una experiencia de una venta de panificados a precios populares, con una movida muy fuerte acá en la radio, en Raviñani 1732.
14: Exactamente.
1: Así que están todos invitados. Pero vamos a hablar con Juan Carlos Sancheta, que es de alguna manera el organizador de esta movida, y además de darle los buenos días, consultarlo sobre que nos cuente un poquito más de esta iniciativa que vamos a vivir el próximo miércoles, en qué consiste, qué se va a vender, y cuál es el, hay un objetivo que tiene que ver también con colaborar con los trabajadores de una empresa que ha quedado, bueno, como tantas otras, en la ruina, dejando a los trabajadores sin la posibilidad de ganarse con el trabajo su sustento. Buen día, Juan Carlos, ¿cómo estás?
15: Hola, buen día, ¿cómo estás? Bien, sí, es así. Nosotros vamos a hacer el miércoles una jornada para acompañar el fondo de lucha de los trabajadores de ILVA.
1: ILVA. ¿Qué exactamente es la cerámica que alguna vez fue Sanón, no?
15: Exactamente.
1: O sea, para ubicarnos, estamos hablando de una de las grandes empresas de cerámica de la Argentina.
15: Exactamente.
1: Que uno dice, lo que pasa es que uno dice ILVA y en una de esas mucha gente no se ubica, ¿no? Esto, hay una larga historia y como decís vos, no pierden las mañas.
15: No pierden las mañas, no pierden la forma de hacer las cosas. Y no pierden de cada vez que pueden descartar al trabajador, ¿no?
1: Sí, que lo primero que cae, ¿no?
15: Exactamente. 300 familias en la calle sin cobrar sus sueldos atrasados, ni tampoco les han pagado la indemnización. Están acampando en la puerta de la planta, ahí en Pilar. Nosotros hicimos varias jornadas en la puerta de la planta, ayudándolos, acompañando el fondo de lucha de ellos. Y después, bueno, ahora el primero de mayo, creo, el día anterior al primero de mayo, se suicidó uno de esos compañeros que habían quedado sin trabajo. Digamos, bueno, preso de la situación, ¿no? Un laburante que se queda sin trabajo, un laburante que mantiene a su familia a través de su laburo y se queda sin laburo. Si no tiene acompañamiento psicológico, ya sea del Estado, del gremio, queda a la deriva y bueno, ahí está la consecuencia.
1: Y además si pierde el trabajo y no lo recupera, digamos que eso es lo más grave. Esta experiencia del Panazo, vos en particular, la venís realizando hace bastante tiempo, porque yo, bueno, lo he visto en otras oportunidades a través de otras experiencias. Bueno, esto va a ser una experiencia más. ¿Qué expectativa tenés?
15: No, nosotros lo que creemos es que, primero, es una forma de nosotros de ganarnos la vida, digamos, la panificadora que nosotros armamos, Tantapaguasi se llama, que pertenece a la MESIP, a la Mesa de Economía Social y Popular. En realidad pertenece al Espacio de Reconstrucción Popular de Alejandro Almeida. Y la MESIP, digamos, el brazo político del Espacio Alejandro Almeida, que nuclea a varios compañeros que en su momento se quedaron sin trabajo. Viviana, que es mi esposa, los capacitó y desde ahí se va haciendo la producción de la panificadora. Con la que nosotros vivimos, ¿viste? Y bueno, y ahora le vamos a donar. Nosotros trabajamos, o sea, cada eslabón de la producción, de la venta, de la distribución, tiene un porcentaje de ingresos. Bueno, el porcentaje de la venta se lo vamos a donar a los compañeros, que justo estábamos hablando, no sabemos si lo vamos a donar el porcentaje o con esa misma plata vamos a hacer otra producción más grande para llevarle la producción entera y que ellos la vendan en la puerta de la planta, ¿viste? Para generar un poco más de plata para el fondo de lucha.
1: Muy bien.
15: La expectativa es la de siempre, ¿sí? Nosotros vamos con productos de excelente calidad a un precio todavía más que excelente, porque es un precio que en realidad es el que tendría que tener en todos los barrios, ¿viste? Digamos, si la variable del sueldo no tenemos nosotros como laburantes forma de hacer que crezca el sueldo, más en este contexto que estamos viviendo, como organización lo que podemos hacer es tratar de acompañar y que el sueldo rinda un poco más, y eso es lo que hacemos. Esta vez vamos con panificado, que es lo que nosotros producimos, pero ya estuvimos hablando ahí con Sebastián, que es el que nos contactó de la radio, para próximamente hacer con lácteos. Nosotros trabajamos con lácteos Atasto, con pasta Don Viola, o sea, hacer un almacenazo popular en la puerta de la radio para que más gente se beneficie y se visibilice la idea que nosotros teníamos, ¿no? Una idea que le presentamos en su momento al gobierno de Alberto, pero la verdad que no nos dio mucha bola, de generar 20.000 almacenes populares en el país y 20.000 unidades productivas como la nuestra para generar trabajo, ¿viste? Así que bueno, y vamos a volver por la misma senda porque es la única manera de generar trabajo y que la gente pueda vivir dignamente, ¿no?
1: Sí, la dignidad de las personas, de los hombres y mujeres de nuestra patria, tiene que ver básicamente con el trabajo, y por eso esta experiencia y esta iniciativa es tan importante. Bueno, recordemos, porque ya lamentablemente va a correr el cierre del programa, pero recordemos entonces, miércoles 27, acá en Raviñani 1732, Panazo, esto va a incluir venta de pan, alguna cosa más, no sé si...
15: Sí, vamos a llevar pan, vamos a llevar poco, nosotros cuando decimos panazo es hacerlo genérico.
1: Sí, correcto, ¿sí? Correcto.
15: Pero lo que más vamos a llevar es facturas, porque las vendemos a un precio que no existe en el mercado, y nosotros creemos que justamente el laburante tiene que darse, no sé si llamarlo un gusto, pero tiene que tener la posibilidad de comer una docena de facturas, comerse unas prepizas, unas pizetas, un buen pan lactal, un buen pan multisemillas, que es todo lo que fabricamos nosotros, ¿viste? Que es la manera que, digamos, por ejemplo, la factura, nosotros, más allá que aumentó ahora un poquito el precio porque los precios, la inflación esa mentirosa del INDEC
16: no existe, los precios siguen aumentando de los insumos. Nosotros la vamos a vender allá a 3.500 pesos, las dos prepisas 1.500, las 12 pisetas 1.500, un pan multisemilla de 600 gramos tipo lactal, 2.500 pesos. O sea, si vos te das cuenta, son precios que en el mercado no existen, pero que lamentablemente tendrían que ser los precios reales de los productos.
1: Bueno, a eso tendremos que llegar. Por ahora vamos con esto, vamos con el panazo y toda esta oferta que vos acabas de comentar. Bueno, Juan Carlos Sancheta, muchas gracias por esta entrevista, gracias por lo que venís haciendo, por el trabajo, por esta experiencia. Y bueno, el miércoles, ojalá, y seguramente toda la radio va a estar trabajando para que esto salga como tiene que salir, de la mejor manera posible. Te agradezco muchísimo el contacto, lamentablemente el tiempo me corre. Te mando un abrazo grande y bueno, seguimos en contacto.
16: No, muchísimas gracias a vos por difundirlo y por, más que nada, difundir la actividad y poner en agenda a los compañeros de ILVA, porque en su momento 300 eran un montón, hasta que aparecieron los 900 de FATE, y ahí los compañeros de ILVA dejaron de estar un poco en la agenda, ¿viste? Así que te agradezco a vos profundamente y a toda la radio la difusión de esta actividad.
1: Muy bien, un abrazo grande y adelante.
16: Un abrazo.
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1: Bueno, ya nos estamos despidiendo, nos vamos a ir yendo hacia la... hacia la semana que viene, como siempre. Y hemos tenido una mañana intensa, ¿eh? Ya saben, el miércoles acá la radio va a vivir una experiencia interesantísima. Yo quiero convocar a todo el mundo a que venga acá a la radio. Seguramente este lunes y martes se va a seguir difundiendo. Toda la estructura de conducción de la radio va a estar trabajando y nosotros nos despedimos. Gracias a Alan Rodas una vez más, felicidades en este día del operador técnico. Agustín Heredia, gracias en la producción, gracias a Tiziana, que ahora sigue y ahora voy a hacer una mención. Gracias, Sandra.
5: Gracias a vos, César, y bueno, la semana que viene. 25 de mayo para todos.
1: Buen 25 de mayo para todos, viva la patria.
5: Viva la patria.
1: Y bueno, ahora sigue séptimo día con Tiziana Ortomán y la incorporación, y le deseamos lo mejor en esta experiencia a Yamila Neso, que es un comunicador, streaming y militante peronista argentino. Lo pueden ver en Ardoce todas las noches, o casi todas las noches en 11.11, y ahora lo van a tener acá en la radio, en AM750, y no me quiero demorar más porque ya se están dando las 10, están dando y sereno, como se decía en tiempos de la colonia. Nosotros les deseamos a todos que tengan un feliz Juan Domingo, a todos, todas y todes, y mañana que festejemos como corresponde el Día de la Patria. Chao.
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18: Es la hora 10:01 en la República Argentina. La temperatura en la ciudad de Buenos Aires es de 12 grados 7 décimas. El cielo está cubierto, humedad 87%. En San Miguel de Tucumán, la temperatura es de 7 grados 8 décimas, 7 grados 1 la sensación térmica, y el cielo está despejado con neblina. La justicia condenó a 3 gendarmes por su participación en los vuelos de la muerte. La Cámara de Casación Penal dispuso la cadena perpetua para Hugo Luis Medina, Sergio Raúl Nazario y Miguel Pablo Lugo, acusados de arrojar vivos desde aviones al mar argentino a dirigentes políticos y sociales en 1978.
7: Provincia de Buenos Aires.
18: La Libertad Avanza se reunirá con la militancia de la provincia Y el oficialismo convocó para mañana a un cabildo abierto por la libertad en los 135 municipios que componen el territorio bonaerense. Del encuentro participarán distintos funcionarios nacionales con el objetivo de escuchar directamente a los vecinos y relevar los problemas puntuales en cada distrito.
7: Internacionales.
18: El Papa cuestionó el avance de la inteligencia artificial. León XIV presentará mañana su primera encíclica titulada Magnifica Humanitas, donde destaca la importancia de preservar la dignidad humana frente a esta herramienta. Recordemos que la semana pasada el pontífice aprobó

0: Atentos quienes circulan por el barrio de Liniers, ya que por un choque y vuelco está reducida la traza en el cruce de las calles Ulrico Schmidl y Lisandro de la Torre. 12 grados 7 décimas es la temperatura actual en la ciudad de Buenos Aires. El cielo está cubierto, humedad 87%. En San Miguel de Tucumán la temperatura es de 7 grados 8 décimas, 7 grados 1 la sensación térmica. El cielo está despejado con neblina y allí podés escuchar las 7:50 a través de FM 99.9. Estas fueron las noticias. Ricardo Álvarez.
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0: Hola, ¿qué tal? ¿Qué tal, compañeros, compañeras, amigos, amigas, argentinos, argentinas? ¿Cómo andan? Mi nombre es Yamilán Esso, quizás algunos me conozcan, quizás otros tengan la suerte de no hacerlo. Estamos arrancando el séptimo día, un ciclo de los domingos, acá en la queridísima Radio 750. Está sentada a mi izquierda, al menos geográficamente, después podremos discutir el resto. Tiziana Ortomán, ¿cómo estás?
1: ¿Qué tal, mi querido Yamilán Esso? Bienvenidos, bienvenida. Bienvenido a vos al séptimo día.
0: Muchas gracias.
1: Bienvenido acá a Radio 750. Y bienvenido a la oyentada a este... versión 2.0, 3.0, 5G,
0: sí.
1: Parabólica, no sé, lo que quieras.

0: 5G no sé, día. Pero...
1: Lo que vos querés, bueno, decirle.
0: Cada uno hace lo que puede, qué sé yo.
1: Bueno, bienvenidos, bienvenidas. Están en séptimo día, están en Radio 750, la continuidad informativa en este debut de mi querido colega Yami Laneso. Vamos a actualizar cómo está el tiempo en la ciudad, dale, de Buenos Aires y alrededores. 12 grados 7 décimas la actual temperatura, humedad 87%, el cielo está cubierto. Para hoy se pronostica una máxima de 16 grados, un cielo que continuará parcialmente nublado. Le damos la bienvenida formal a Rodrigo Cabrera en la producción, a Alan Rodas en la operación y de hecho le decimos feliz día a este querido operador. Feliz operador día, bien, claro. Porque no un operador mediático, un operador sí, técnico, radial, necesario. Hola, para esta puesta en el aire. Hola, bebé.
0: Bueno, yo quiero aprovechar para contarles que en un ratito vamos a estar hablando con el profe Borda, Pablo Borda, que es un historiador, divulgador en YouTube, en redes sociales sobre todo, pero sobre todo es una persona que sabe mucho de historia argentina en particular, y que tiene una manera interesante de traer eso también a la realidad. Así que yo por lo menos estoy muy contento de en este primer programa, a menos de 24 horas del 25 de mayo, Día de la Patria, poder charlar con Pablo. A mí me gustaría también conocer a la gente que está del otro lado, porque vos quizás ya seas un poco culo y calzón con toda la gente que está los domingos acá, pero yo los quiero conocer, quiero saber qué onda.
1: Vos sos el nuevito.
0: Yo soy, claro, yo soy de New Kid on the Block.
1: No le hagan bullying.
0: Sí, háganmelo. ¿Sabés qué me pasó algo?
1: A ver.
0: Voy a hacer una pequeña digresión. Yo tengo un problema, que es que se... A mí me persiguen las internas.
1: Opa.
0: Yo a todos los lugares donde voy hay una interna, me termino especializando en esa interna, termino conociendo mucho, la sufro, la disfruto, me pasa todo. Entonces, siempre es como soy un internólogo. Y particularmente con la interna peronista, bueno, más que con cualquier otra, ¿no? Y cuando estaba llegando acá, y me pongo la 750 para ver qué estaba pasando, y estaba escuchando acá en el programa anterior, justo lo pongo y engancho cuatro audios seguidos de oyente hablando de la interna. Entonces,
1: que son oyentes maravillosos.
0: Que son oyentes extraordinarios y que sobre todo tenían opiniones interesantes. No estaban diciendo boludeces. Algunas con las que coincidía y otras que no, pero me sentía un poco Al Pacino en El Padrino. Viste que they pull me back in. Yo decía, yo no quería hablar de esto en el primer día. No lo voy a hacer igual.
1: La verdad es que lo voy a hacer igual.
0: Pero lo que más bronca me da... No lo voy a hacer. Vamos a hablar de otras cosas. Che, ¿cómo estás vos?
1: Bien, gracias por preguntar.
0: Yo necesito que hablemos un poco de cómo estamos.
1: De cómo estamos. Bien, sí. Sabes que es una formalidad, ¿no?
0: Sí, por eso te lo digo.
1: Todavía no nos conocemos tanto. Esto es como...
0: Sí.
1: Es como las primeras citas que uno tiene con alguien que empezás a hacer match en una aplicación.
0: Uh-huh. Pará, te tengo que frenar ahí.
1: A ver.
0: Esto no va a ser así. Yo les prometo que en un rato vamos a hablar de política.
1: No, sí, claro.
0: Pero, ¿vos usás apps de citas?
1: No, ni en pedo.
0: ¿Nunca usaste?
1: No.
0: Yo tampoco.
1: Yo estoy en pareja hace 9 años. Con el padre de mi hija.
0: Ah, ok. No tenemos tiempo.
1: No, claro. No tenemos tiempo. Pero, obviamente, hace más de 9 años que sí existían las apps. No he curtido app. Me daba mucha cosa la cuestión de que me mezclen los datos con mis redes sociales personales, que se sepa mi carita. Me daba así como...
0: Sos de las personas que están muy preocupada por Peter Thiel en la Argentina,
1: ponele,
0: por ejemplo.
1: Sí, okay. Sí.
0: Que deberían ser todas las personas igual.
1: ¿Cómo se te intercruzan los datos y te escuchan las conversaciones? Sí. Me pone un poco loca. Entonces, nunca me metí en una app. Pero sí confieso que me gusta mucho jugarle a alguna amiga, que lo he hecho.
0: Sí.
1: Como mi amiga Maite, te mando un beso, que ella sí usa, de hecho usaba dos, sigue usando alguna, uh-huh, y yo ponerme a hacerle match con algún muchacho.
0: Ah, o sea, ¿te gusta...?
1: ¡Jugar! ¡Es un juego!
0: Tomar las decisiones.
1: Sí, claro.
0: Está bien. ¿Lo hablaste en terapia esto? Nada, mentira. Gente, son las 10 y 12 de la mañana. En un ratito vamos a empezar a hablar un poco de lo que está pasando en el país, de lo que pasó en esta última semana, de lo que calculamos que va a pasar la semana que viene. Y en un rato más charlamos con el profe Pablo Borda. Arrancamos así entonces el séptimo día, dale.
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0: 10 de la mañana, 15 minutos. Estás en séptimo día, 12 grados 7 décimas la actual temperatura. 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
1: Bueno, vamos a arrancar esta o este primer editorial, mejor dicho. Es un pequeño rato que vamos a dedicar todos los domingos a, bueno, repasar un poco lo que haya pasado, tratar de ponderar lo que pueda llegar a pasar y también tratar de, como una frase que a mí me divierte mucho, que es separar la paja del trigo para ver qué nos sirve y qué no de lo que estuvo pasando, ¿no? Vamos a arrancar un poco por lo que pasó en esta última semana en la República Argentina. No me estoy refiriendo por ahora a los audios filtrados del presidente de la Nación.
0: Ah, ¿no?
1: Que, por cierto, que
2: arrancar la cara de un paquetazo.
1: Qué montaña rusa de emociones realmente, ¿eh? Qué montaña rusa de emociones. Pero no me refiero ni al paquetazo, ni al paquetón, ni a la Magic Pussy. No estoy hablando de nada de eso.
0: Ah, no puede.
2: Papel con papel.
1: Saben que yo puedo llegar a estar así de corrido hasta las 12, ¿eh?
0: Fácil.
1: No me refiero a eso. Sí me refiero a la interna del gobierno libertario. Una interna que ya es completamente a cielo abierto entre la señora Karina Milei y Caputo Santiago, que ya la veníamos viendo, los que capaz le prestamos un poquito más de atención a algunos detalles del gobierno nos dábamos cuenta. Bueno, esta semana ya se hizo todo lo explícito que se puede hacer. Hay que contemplar, cuando pensamos en esto, que el gobierno está dividido, no quiero decir mitad y mitad, pero capaz 60-40, entre Karina Milei y Santiago Caputo. Entonces, lo que está en juego acá son negocios, son espacios de poder, son toma de decisiones. Entonces, cuando uno dice se pelean o empeora la pelea entre Karina y Santiago, qué sé yo, lo que está diciendo es, se están peleando por guita acá. Acá lo que sucede es eso. Cuando quieran tratar de entenderlo y no lo entiendan, piensen que es así. Todos y cada uno de los escándalos de corrupción que hemos vivido en el último tiempo del gobierno, llamémosle Andis, llamémosle Libra, llamémosle créditos del Banco Nación, llamémosle tarjetas de crédito en Nucleoeléctrica, llamémosle Manuel Adorni, el que a ustedes les guste, todos tiene que ver, como costo o como beneficio, o con Karina Milei o con Caputo Santiago. Entonces, eso es lo que está en disputa. ¿Qué sucede? El sábado pasado, para ser exactos, lo voy a repasar rápido porque creo que es algo de lo que todos estamos al tanto, pero por si hay algún distraído, por si vino un marciano, como dice el presidente, me parece bien recordarlo. El sábado pasado se revela que la cuenta periodista Rufus en Twitter pertenecía al señor Martín Menem, que era una cuenta básicamente que en Twitter se dedicaba a criticar al gobierno, especialmente al sector de Caputo, Santiago. Milei sale en la semana en una nota en Neura que realmente, como fines humorísticos, la recomiendo porque
2: lo obvio prepare en The Lion.
1: Milei sale a tratar de aclarar esto, a tratar de zanjar una discusión que no tiene zanjadura posible, y dice que todo esto de la cuenta periodista Rufus fue algo prefabricado para perjudicar a Martín Menem. Y atrás de eso dice que Caputo, Santiago, para él es como un hermano. Entonces, Yo le preguntaría al presidente, y entonces, ¿quién lo fabricó, lo de Menem? Porque si no fue Caputo, ¿quién anda con tantas ganas de perjudicar a Martín Menem? Bueno, supongo que es una de esas preguntas para las cuales solo el presidente de la nación tiene una respuesta. Milei no tomó posición, no decide entre Karina y Santiago porque no puede, porque los necesita, porque La Libertad Avanza es un espacio político que no tiene ni nunca tuvo preparación para gobernar. Pero a partir de esto, a partir de esta interna, de la salida a la luz de esta cuenta, empezamos a ver algo que ya pasaba, pero pasaba capaz subterráneamente, y ahora es, como dicen las personas que estudian, ahora es de público y notorio para todos nosotros. Se empieza a cuestionar la capacidad de Milei, concretamente la capacidad de liderazgo. Quiero que escuchemos, para arrancar este editorial, un pedacito de algo que decía el gordo Dan, Daniel Parisini, que es principal abanderado del mileísmo, líder de la batalla cultural, es verdaderamente el más radicalizado de los radicales, radicales en el sentido verdadero de la palabra, ¿no? Por supuesto. El gordo Dan, en su programa, en el streaming carajo, en medio de una discusión con Martín Menem, que uno salía en un medio y le contestaba y el otro también le volvía a contestar, y Menem iba a lo de Majula a contestarle. Bueno, en el medio de todo eso, el gordo Dan dice lo siguiente.
3: Yo creo que subestimar al presidente es, bueno, como dijo Martín Menem, que nosotros subestimamos al presidente, creo que subestimar al presidente es mentirle, claro, para que tenga que salir a defenderte, porque no te podés defender solito. Eso me parece subestimar al presidente, querido periodista Rufus. ¿Tenés algo más para...?
1: Bueno, querido periodista Rufus, le dice el gordo Dan a Martín Menem, tengo una pregunta muy concreta. Si tuvieras que comprarle un auto usado,
0: sí,
1: a Martín Menem o al gordo Dan, ¿a quién se lo compras?
0: Ay, qué miedo.
1: Es difícil.
0: Es difícil esta.
1: Es difícil.
0: Yo siento que Martín Menem lo cuidaría un poco más.
1: Yo coincido. Y aparte tiene más guita para mí. Entonces lo cambia más seguido.
0: Lo cambia más. Sí, sí, tal cual.
1: Sí.
0: Además está esa cosa ostentosa del auto.
1: Sí, es Menem. Él no puede no ser Menem. Bueno, ¿qué es lo que me interesa de este audio? Que los propios. El leal entre los leales empieza a cuestionar al presidente. Empieza a hablar de que le mienten, de que lo subestiman, empieza a poner en duda si Milei realmente puede conducir. Entonces, por eso me interesa este tema. La verdad que a mí la interna, los negocios de ellos, quién se pelea con quién, quién se queda con tal caja, con tal otra, la verdad es que no me puede chupar más un huevo. Lo que pasa es que esto saca a la luz los cuestionamientos al presidente. Y todo lo que vemos públicamente, casi todo al menos, suele tener un recorrido en privado que uno no detecta, que uno no percibe, pero que igual está sucediendo. Así que esto que ahora vemos a la luz del día tiene un recorrido subterráneo. Así que me voy a permitir ir un poco para atrás. Vamos a hacer un repaso rápido de algunas cosas que pasaron en el último tiempo. El 19 de marzo del 2026, 19 de marzo, estamos hablando de hace dos meses casi exactamente. El 19 de marzo el PRO hace un acto presentando, abro comillas, sus caras nuevas, ¿no? Nuevos cuadros técnicos que se venían, qué sé yo. Ese acto lo cierra Macri diciendo que, cito textual, el PRO es el próximo paso. Y de ahí en adelante, Macri empieza a juguetear que sí que no con la idea de que haya un candidato del PRO, de que si es él, de que si no es él. Eso fue el 19 de marzo. Un mes después, 23 de abril, pasaba esto que cuenta Cristina Pérez. Macri se juntaba con Paolo Roca. ¿Para qué? Para esto, escucha.
4: La información que yo tengo dice y da cuenta de que lo que le habría dicho textualmente Paolo Roca a Mauricio Macri fue: tenés que volver vos, tenés que volver vos. Esto le habría dicho Paolo Roca, uno de los empresarios más importantes de la Argentina, si no el más importante, señalado por Milei en algún momento como Don Chatarrín, ¿te acordás? Bueno, Paolo Roca, según mi información, le habría dicho: tenés que volver vos.
1: Bueno, la verdad que a mí Don Chatarrín me da risa. Lo voy a confesar.
0: Me parece muy gracioso.
1: Y aparte me pasa algo que digo, yo como ultra cuca, me cuesta defender a Pablo Roca. Me cuesta cuando Milei se pelea con Clarín no decir, che, qué divertido esto. Un poco banco, un poco creo que viva la libertad. No, mentira. La cuestión de esto es que trasciende por todos lados que Pablo Roca le pidió a Macri que sea el candidato. Y acá hay algo que también, perdón si le rompo el mito a alguien, pero cuando hay una reunión de dos personas, y esas dos personas son tan poderosas como son Pablo Roca y Mauricio Macri, si algo de esa reunión se filtra, es porque quieren ellos que se filtre. No existe esa situación que a uno le gusta imaginar de la película, donde justo había un mozo que escuchó por el costado, o que alguien, no sé, Roca tenía el celular en el bolsillo de atrás, se sentó, apretó y llamó a un periodista. Eso no sucede, lo filtran ellos. Entonces, ¿para qué lo filtran? Bueno, es un mensaje de Macri y de Roca para Milei y para el mundo exterior. El mensaje es, podemos cambiarlo a este muñeco. Si no nos gusta más, lo corremos. Esto fue el 23 de abril. El 3 de mayo se hace una reunión de dirigentes del PRO. En esa reunión aparece Diego Santilli, el ministro del Interior de la Nación, que hacía año largo que no participaba de las reuniones del PRO y que ahora es ministro del Interior, trabaja en y para La Libertad Avanza. Al mismo tiempo, Cristian Ritondo empieza a dar algunas declaraciones, se separa del gobierno, se divide. 6 de mayo, en el medio del escándalo de Adorni, y justo en la semana en la que el contratista de Adorni dice que le cobró 250 lucas verde por una parrilla, sale Patricia Bullrich, le da una entrevista a Eduardo Feynman y dice que Adorni tiene que presentar la declaración jurada, qué sé yo. Es la jefa de bloque de La Libertad Avanza en el Senado, cuestionando abiertamente al jefe de gabinete y por ende al presidente, que lo banca de manera incondicional. 10 días después de esa nota de Patricia Bullrich, el sábado 16 de mayo, pasa esto que te estaba contando. Sale a la luz el tema del periodista Rufus. Y ahí entonces empezamos a ver...
5: El gran responsable de esto es Mauricio Macri.
1: Y ahí empezamos a ver con más claridad todo lo que ya venía pasando. ¿De qué es responsable Mauricio Macri, entre tantas otras cosas? Bueno, de este cuestionamiento a Milei de parte de grandes sectores de poder de la Argentina. Ya no en privado, ya no a cuentagotas, ya no con una señal medio críptica, sino principalmente por sus voceros en los medios de comunicación. Y acá voy a hacer una aclaración. Hay periodistas que son voceros de, llamémosle, el Círculo Rojo. Sí, por supuesto. Hay periodistas que responden a los intereses de ciertos grupos económicos. Sí, por supuesto. No significa que todos los periodistas que dicen algo que coincida con esos intereses estén recibiendo un sobre o lo que sea. También puede ser que esos grupos saben instalar temas en la sociedad y que los periodistas recogen esos temas. No voy a aclarar qué caso es qué caso, pero bueno, ustedes saquen la conclusión que mejor les parezca. El jueves 21, o sea, este jueves que acaba de pasar, Carlos Pañi titula en La Nación su nota de los jueves de esta manera. Sale a la luz el problema del liderazgo de Milei. Presten atención a esto, ¿eh? Sale a la luz el problema del liderazgo de Milei, dice Carlos Pañi. En un párrafo de la nota, Pañi dice: el último episodio, el duelo entre Martín Menem y Santiago Caputo, a propósito de que salió del anonimato la cuenta periodista Rufus, plantea un inconveniente mucho más serio. Esto es lo que me interesa. La incapacidad que viene exhibiendo Javier Milei para disciplinar a las figuras más relevantes de su entorno. En otras palabras, sale a la luz un problema de liderazgo. Dice textual Carlos Pañi. Más adelante va a decir que queda al desnudo la parálisis del presidente. Por favor, le pido a todos los periodistas de la patria que no nos pongan esas imágenes en la cabeza, dentro de lo posible, que ya bastante tenemos con paquetón y paquetazo.
0: Sí, sí.
1: Pero sí habla de que ante ellos, entre Karina y Santiago, Milei está detenido, que también por suerte nos dijo parado, ¿no?
0: Y así podríamos seguir un buen rato.
1: Y así, yo te digo, hasta las 12 le puedo dar de corrido. Es interesante esto que dice Pañi, porque hay una característica que se le reconocía transversalmente a Milei, incluso cuando uno veía las encuestas de opinión pública y veía que le destacaban a Milei los que no lo votaron, le destacaban la firmeza, el liderazgo, la decisión, sobre todo porque venimos de nada menos que el Capitán Beto, ¿no? Que no podía conducir ni un triciclo. Entonces, de golpe aparece Milei con toda esta prepotencia. Y bueno, era un valor, era un activo para él. Y sobre todo, no se dudaba quién conducía el espacio político. El que conducía era Milei y el que discutía afuera. Así pasó con tantos. Bueno, eso cambió. También el jueves, este jueves 21 de mayo, este jueves que acaba de pasar, nada menos que Johnny Viale, o sea, esto que van a escuchar no lo dice ni Yamilaneso, no lo dice Víctor Hugo Morales, no lo dice, no sé, Roberto Navarro, no lo decís vos tampoco.
0: Gracias, menos mal.
1: Lo dice nada menos que Jonathan Viale. En su editorial en Radio Rivadavia decía lo siguiente.
6: Es otro Milei, en realidad es el mismo Milei, pero está claramente en otro tono, ¿no? Viste que Milei era viva la libertad, carajo. Bueno, otro tono. Primero porque se da cuenta que no puede controlar la pelea de hermanos, ¿no? Su hermana de verdad y su hermano de la vida. Segundo, porque yo creo que es consciente de que la foto de hoy lo aleja de la reelección. Falta mucho, ¿eh? Falta mucho, pero hoy sacás una foto a la encuesta y te aleja de la reelección. Y en tanto la opinión pública siga habiendo economía fría, salario real a la baja, como dijo el presidente, Adorni, la interna, y ahora le tiran los audios y los videitos de Milei, y la situación se va a complicar.
1: Se repite el tema de la capacidad del presidente para ordenar a la tropa, para los quilombos que tiene, y empiezan acá ya a preocuparse por el futuro del gobierno, por cómo esto se ve hacia afuera. Porque uno es militante, ¿eh? Yo digo abiertamente qué es lo que pienso, quién me gusta, quién no me gusta. Bueno, esta gente también, aunque no lo digan, o sea, son personas que están preocupadas por el bienestar del gobierno. Y porque quieren que se impida a toda costa lo peor que le podría pasar al país, que es que vuelva el terrible kirchnerismo.
0: Que vuelvan las cucas.
1: Claro, hagamos lo que sea, pero que no vuelvan los cucardos. El viernes, un día después de esto, también Jonathan Viale decía en Radio Rivadavia esto que vas a escuchar.
6: La vida privada puede ser más o menos patética, bastante patética, pero es privada. Y yo ahí no me voy a meter. Es privada, cada uno hace lo que quiere con su vida privada. El problema acá es la vida pública. Y a mí lo que me interesa es el liderazgo presidencial. ¿Por qué? Porque Argentina es un país hiperpresidencialista. Al presidente de este país se le perdona que sea malo, corrupto, mentiroso, loco, mesiánico, pero nunca que sea débil. ¿Miento? Al presidente de Argentina se le perdona muchas cosas, nunca que sea un boludo, como era el anterior. Nunca que sea débil. Justamente por esto, el presidente debe terminar con esta interna fratricida.
1: Realmente nunca pensé que iba a vivir para escuchar a Johnny Viale decirle boludo a Milei. No me la
0: teniendo
1: vi
0: en cuenta la nota, ¿te acordás? De,
1: sí,
0: grabada,
1: claro. Bueno. Sí, te puede meter en quilombos judiciales, ¿no? Le dice él a Milei. La verdad es que elegimos a estos, elegimos estos fragmentos de Johnny Viale, elegimos lo que escribió Pañi, pero hay cantidades. Digo, no sé, el jueves Ernesto Tenenbaum le dedicó toda su editorial a hablar del liderazgo de Milei. Que hay que decir también que Tenenbaum no es que lo banque a Milei, bastante lejos de eso, es bastante opositor.
0: Pero hoy viste que criticás y parece que sos, estás pegado.
1: Bueno, fíjate que Johnny, por ejemplo, al toque tiene que decir, es un boludo como era el anterior.
0: Sí, sí, por las dudas.
1: No le puedes pegar a Milei si no metes un bife para el Capitán Beto también, de paso, ¿no? En resumen, el círculo rojo de la Argentina, el poder estadounidense, los grandes sectores concentrados del capital, el título que a ustedes más les guste ponerle, están cuestionando un aspecto de Milei, su liderazgo. Y sobre todo, están queriendo que la Argentina se cuestione ese liderazgo. Pero me parece importante destacar que se cuestionan un aspecto de Milei. No se cuestionan todo, Milei. Fíjense que en todo lo que escuchamos, no se cuestiona ni una sola de las medidas de Milei. Entonces, mucho más interesante que pensar qué es lo que le cuestionan a Milei es pensar qué es lo que no le cuestionan a Milei. Por ejemplo, no le cuestionan la ley que se aprobó esta semana en el Congreso, la modificación del régimen de zonas frías, que va a implicar aumentos en la tarifa de gas de más de 4 millones de casas argentinas, justo por arrancar el invierno. Mejor que yo, esto lo explicaba Paula Penaca, diputada nacional, en la sesión en el Congreso donde se debatía este tema. Dale.
7: La verdad, presidente, es que están haciendo que 4 millones de usuarios en las puertas del invierno reciban factura con un 50, un 30, un 60 o hasta un 100% de aumento. Es brutal lo que hacen, pero además hacen otra cosa que es muy propia de ustedes. Quitarle a las mayorías populares para entregarle pingües beneficios a los poderes económicos concentrados. Entonces, en esta ley, además, se benefician unos pocos. Son poquitos, ¿eh? 3 o 4 dueños de las grandes energéticas en la Argentina, pero son los 3 o 4 vivos de siempre, como dijo alguna vez Cristina Fernández de Kirchner, que se la están llevando, que se llevan en este caso el superávit energético de la Argentina, que lo construimos entre todos.
1: No le cuestionan tampoco que dentro de la misma ley se le perdona a Edenor, a Edesur, una deuda de 1.800 millones de dólares con el Estado argentino, o sea, con todos nosotros. No se le cuestiona tampoco a Milei su manejo del sistema de salud, que generó una marcha el miércoles entre médicos, pacientes, denunciando el colapso. Sobre esto, quiero leer un fragmentito de lo que publicaba ayer en Página 12 Luis Brustein, que le mando un saludo si está escuchando. En un país donde aumentó la mortandad infantil y la de mayores de 65 años y donde la cantidad de suicidios sobrepasó a las muertes, sumadas tanto en accidentes como en homicidios, la marcha se sintió más como el pedido de auxilio de un moribundo. A Milei no se le cuestiona ese pedido de auxilio. No se le cuestiona tampoco lo que cuenta David Cufré, también en Página 12, compañero de esta radio, también le mando un saludo a David. La desocupación en los 24 partidos del conurbano es la más alta del ranking nacional, con 9,5% frente al 7,5% en general. Entre los jóvenes, el desempleo se dispara 16,8% en el caso de las mujeres y 16,2% en el caso de los varones, dice David Cufré en Página 12. No se le cuestiona a Milei la más que dudosa privatización de Transener, que se la quedaron los hermanos Neus, amigos de Santiago Caputo. No se le cuestiona el intento de privatizar AISA. No se le cuestiona el Superrigi, que anunció que va a mandar al Congreso. No se le cuestiona la baja de retenciones, que anunció esta semana. Para tomar dimensión del tema de la baja de retenciones, el monto que va a dejar de recaudar el Estado Nacional por esta baja de retenciones equivale a 2 veces lo necesario para cumplir la ley de financiamiento universitario. 2 veces lo necesario para cumplir la ley de financiamiento universitario. Igual que la baja de bienes personales alcanzaba y sobraba para cumplirla. Igual que se decide aumentar la tarifa del gas al mismo tiempo que se le perdonan deudas a Edenor y a Edesur. Por cierto, cuyos dueños la van muy de opositores también, Digo, no sé, así somos todos opositores. Una deuda que Edenor y Edesur tienen con todos nosotros, porque el Estado Nacional no es ni Javier Milei, ni Karina, ni tampoco...
0: Ni Caputo, ni los Menem.
1: Ni Caputo, ni los Menem, ni tampoco la oposición, ni tampoco Axel Kicillof, ni tampoco... No. Somos vos, somos yo, que somos unos pelotudos que después pagamos el tren 500 pesos, el subte 1,50 lucas, el bondi 1 luca más... La tarifa de gas nos aumenta el 50%. Eso es el Estado Nacional, Pero todo eso no se le cuestiona. Porque todo eso sería defender los intereses de los argentinos. Los intereses de la patria. Y este no es un gobierno patrio. Hoy pensaba en eso. Este no es un gobierno patrio. ¿En qué situación está la última persona que gobernó defendiendo los intereses de la patria? Está detenida en su casa. No puede recibir visitas. Los narcos y los genocidas pueden, Ella no. Pero no termina ahí, porque el objetivo no es solamente que no vuelva Cristina Fernández de Kirchner, sino que nadie que pueda llegar a venir después quiera hacer nada parecido a lo que hizo Cristina Fernández de Kirchner. Todas las semanas lo vemos en el juicio por la causa de la fotocopia de los cuadernos. Les aviso que me voy a saltear un par de audios. Vamos a ir a escuchar a Silva ahora. Todas las semanas En la causa de las fotocopias de los cuadernos, te muestran qué pasa si haces lo que hizo Cristina. Y también qué pasa si no colaborás para terminar con Cristina Fernández de Kirchner. El ejemplo de esta semana fue probablemente el más claro. Declaró el encargado del edificio donde vivía Cristina Fernández de Kirchner. Un tipo que no tiene ningún tipo de vinculación con el kirchnerismo, más allá de que la casualidad lo hizo laburar en el edificio donde vivía ella, nada más. Julio César Silva, el encargado del edificio donde vivía Cristina, había declarado en 2018 haber visto bolsos y valijas entrar y salir del departamento. Ahora, cuando Vale, en el juicio, declaró esto, escucha.
8: Que venían con bolsos y valijas, ¿no?
9: ¿Qué persona le hizo referencia a sus hijas en oportunidad en que usted prestó declaración testimonial?
8: Tanto el señor Bonadío como el señor el juez y el fiscal, los dos. Uno entraba y otro salía y me preguntaban en varias oportunidades, ¿tenés hijas, verdad?
9: ¿Venía a cuento de la declaración que estaba prestando esa referencia a sus hijas?
8: Yo lo tomé de una manera que no me pareció bien de la manera que se expresaba. Porque a mí cuando me interrogaron me dijeron, ¿usted viene acá? Ya estuvimos en el barrio, ya sabemos el kiosquero que nos dijo, ya varias personas que vimos. Así que vos venís por el caso de los bolsos acá y vos ya viste, tenés que decir todo lo que viste realmente. Y después me dijeron, no te olvides nunca que vos tenés dos hijas.
10: ¿Recuerda en alguna oportunidad si el edificio, el departamento del quinto piso fue allanado por la justicia?
8: 11 horas y media, por ejemplo.
1: Esto es lo que pasa si no estás dispuesto a ir en contra de Cristina. Si no estás dispuesto a ir en contra de la patria. Y uno capaz dice, bueno, pero esto es porque es una persona que no tiene vinculación con la política, que no tiene
0: es
1: ese interés.
0: Es un outsider.
1: Claro. Esto a los políticos no los va a afectar. Porque el político tiene vocación de gobernar para el pueblo. Entonces no se va a achicar porque lo amenacen. Bueno, les voy a mostrar dos casos nada más. En la votación de la ley de zona fría, los diputados que responden al gobernador de Tucumán, Osvaldo Jaldo, que entró con la boleta peronista, votaron con el gobierno, apoyaron la quita de subsidios incluso para personas que viven en la provincia de Tucumán. Pero no es que Jaldo sea libertario, que crea en Milei. Porque si no, no hubiera dicho lo que vamos a escuchar ahora, campaña para las elecciones legislativas del año pasado. Estamos hablando de septiembre del 2025. Escuchen lo que decía el gobernador de Tucumán, Osvaldo Jaldo, que ahora le vota la ley de zona fría a Milei.
11: ¿Saben qué? Que venga el león, le vamos a cortar la peluca de Tucumán. Le vamos a cortar la peluca de Tucumán. Le vamos a dejar.
0: Le vamos a cortar la peluca.
1: Tiene sí, algo sí. Los gobernadores del interior.
2: El hombre de Badia, I'm the Lion.
1: Tienen algo, Tengo que reconocerlo. Le iba a cortar la peluca al león, Jaldo. ¿Qué pasó?
0: No la cortó, se la puso.
1: Osvaldo.
0: Tal vez guarda, se la cortó, pero...
1: Capaz hizo, claro, hizo su propia peluca.
0: Claro, hizo su propia peluca, es eso, no lo estamos viendo.
1: Osvaldo, perdiste la maquinita, no sé qué pasó, hermano. Pero le iban a cortar la peluca al león y terminaron ayudándolo a sacarle plata del bolsillo a los habitantes de su propia provincia. Y acá hay algo que a mí me interesa. No es popular lo que voy a decir, pero yo esto lo creo. Si yo viviese en la provincia de Tucumán y Jaldo hace esto y después por eso Milei le da fondos y en Tucumán vivimos bárbaro, yo digo, ¿sabes qué? Me chupan huevos y que haga lo que tenga que hacer. Si yo soy tucumano, quiero vivir bien en Tucumán. Entonces, si pasara eso, con todos los gobernadores, digo, vamos a hablar ahora del gobernador de Salta, Gustavo Sáenz, otro que apoyó
0: dudosa
1: la candidatura de Massa.
0: Sí. Dudosa precedencia.
1: Si Salta fuese Dubái, yo salteño, digo, ¿sabes qué, Sáenz? Votá lo que tenga que votar, que después nos dan la guita, no importa. Pero no es así, y no porque lo diga yo, sino porque el mismísimo Gustavo Sáenz, que durante toda la primera mitad del mandato le votó todas las leyes a Milei, en septiembre del 2025, hace seis meses Gustavo Sáenz decía esto.
12: Pueda llevar adelante su plan económico y no me arrepiento de haberlo hecho. No
13: ¿Sáenz,
12: me arrepiento
13: usted
12: de haberlo
13: dijo,
12: hecho.
13: Perdón, gobernador, usted dijo hoy en la tarde, si no me equivoco, que lo cagaron, ¿es así?
12: Así de fácil, y así de simple.
13: ¿Con
12: no,
13: qué?
12: Yo dije que yo dije que lamentablemente este gobierno nacional ya Para mí ya no son leones, sino son palomas de iglesia, varios de los que los conforman, porque lo que han hecho constantemente es cagar a los fieles. Es más de lo mismo, no cambia nada, yo me tengo que...
1: ¿Qué opinas de palomas de iglesia?
0: Palomas de iglesia me parece una metáfora fantástica.
1: Es un chistazo que metió Sáenz. Sí. Es un chistazo.
14: Es el personaje...
0: Menos mal que dijo eso y no cuervos o esas cosas.
1: Yo,
0: ¿no?
1: Aparte, cuando lo escuché por primera vez, me desorientó por completo palomas de iglesia. No sabía por dónde iba a salir.
0: Cagan mucho las palomas de iglesia.
1: Sí, cagan y cagan mucho. A los fieles.
0: Sí.
1: Este, Sáenz, Haldo, este es el peronismo que no quiere a Cristina, ¿eh? El peronismo que no quiere a la patria. Es un sector que va a cuestionar las formas de Milei. El peinado, los insultos, alguna declaración, pero que nunca se va a cuestionar las medidas económicas y la realidad que Milei propone para la Argentina. Igual que no se la cuestiona Macri, ni Bullrich, ni Ritondo, ni Santilli, ni Paolo Roca. Porque esta gente tiene una sola agenda, esto es lo que hay que entender. Tienen un sueño, que es que Argentina no vuelva a tener un gobierno patrio. Que Argentina vive una alternancia entre un modelo Milei y un modelo Macri. Que el único peronismo que exista se parezca mucho al de Menem. Que esa sea la alternancia en la Argentina. Que la sociedad cambie y elija gobiernos, colores, peinados, modos, formas. Pero que nunca se toque el fondo de la cuestión. Ese es el sueño, un bipartidismo domesticado. Y la verdad es que hoy no están tan lejos, ¿eh? Por lo que uno ve no están tan lejos. Porque sí, la única persona que puede salir de eso, o la última que lo hizo, está en las condiciones que está, bueno, qué decirles. No quieren que se toque el fondo de la cuestión. ¿Y cuál es el fondo de la cuestión? El fondo de la cuestión son los intereses de la patria. Que vuelvo a decir, no son ni más ni menos que los intereses de todos nosotros. En algunas horas... 14 horas para ser más específico, un poquito menos también, va a ser 25 de mayo. El 25 de mayo es el día en el que los argentinos y las argentinas recordamos nuestro primer gobierno patrio. Y a mí acá me surge la duda que quiero compartir con ustedes para cerrar. Estamos por recordar el primer gobierno patrio. ¿Volveremos a tener en Argentina un gobierno como el de Manuel Belgrano? ¿O habremos vivido ya el último de los gobiernos patrios? Ojalá que no.
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18: Buen día, ya Milaneso, Tiziana, laburantes, sobre todo operadores de las 750 y también los oyentes. Son pocos los países previamente parasitados con préstamos que le generen una impagable deuda externa, que sean tan obedientes y cumplidores con las viejas recetas del siempre del FMI que Estados Unidos maneja a su antojo, como el gobierno de destrucción social del gobierno libertario que nos hemos irresponsablemente regalado. El fondo sigue pidiendo ajuste fiscal, eliminación de subsidios, achicamiento del Estado, principalmente el social, y en eso el gobierno es el alumno modelo. Por eso le acarician el lomo al león amoquillado y le vuelven a prestar guita para seguir con la comedia de que lo que les importa es recuperar la guita de los sucesivos préstamos. No les interesa un carajo recuperar nada, les interesa colonizarnos, hacernos un país cada vez más desigual, condicionarnos en todos los aspectos con la deuda. Lamentablemente lo están por ahora logrando. Claudio.
19: Hola chicos, buen día, bienvenidos a las 750. Como oyente de todos los días, les comento que fue genial la propaganda, la publicidad que hicieron al comienzo de su programa, porque estaba contando los minutos para empezar a escucharlos. Ya te sigo por las redes, ya Milaneso, sos un genio, y bueno, vamos a conocer a tu compañera que la tengo, pero poquito. Susana de Villalurde.
20: Hola mi gente, buen día. Bueno, excelente el programa, todos los domingos los escucho. Bueno, espero ganarme alguna entradita, a ver qué pasa, sí, para ir al teatro. Mi nombre es Eduardo de Boedo, 278 termina mi DNI. Bueno, les mando un abrazo grande y que sigamos así, no aflojemos, ni siquiera abajo del agua, ¿eh? Abrazo para todos.
1: Bueno, muchas gracias a todos por los mensajes, gracias por la bienvenida también. Recordemos que estamos sorteando entradas, ¿no?
0: Sí, por supuesto. Dos pares de entradas para el Paseo de la Plaza y para el Metropolitan Sura. Ustedes pueden elegir qué obra quieren ir a ver.
1: Yo necesito hacer un pedido para esta comunidad naciente o creciente.
0: Lo que quieras.
1: No, iba a pedir plata, pero
0: no. No da.
1: Necesitamos encontrar un nombre para el espacio que acabamos de compartir. Yo sueño con tener mi propio, arrancamos Odisea, como dice Pani, o arrancamos el piripipí de hoy, como dice mi ídolo Ernesto Tenenbaum. Puede ser el biribiri, para que no sea tan choreado, no sé. Hablando de eso...
0: La guitarreada. Que me parece que es un poco más nacional y popular.
1: ¿Más que el biribiri para vos? Puede ser la ranchada, pero creo que eso ya lo usa alguien.
0: Bueno, vamos a buscar.
1: Para pensarlo, extiendo ese pedido para la comunidad de oyentes de la 750.
0: A ver si se les ocurre una.
1: Che, lo mencioné porque hemos podido contactarnos verdaderamente con mi ídolo, el super periodista nacional. que nos deja un mensaje el señor Ernesto Tenenbaum.
0: A ver.
3: Sí, ¿qué tal, chicos? ¿Cómo les va? ¿Cómo
1: tal,
3: están? Bueno, aquí Ernesto
0: Tenenbaum.
3: Está medio resfriado. Soy oyente de la radio porque, bueno...
1: Oyente de la radio, gracias.
3: Ni de un lado ni del otro.
1: Yo también soy oyente tuyo.
3: A ver, ni Radio 10, ni Mitre. Bueno, en medio de las dos.
1: Nombra alguna más.
3: En las 7:50. Así que la sigo siempre, la radio. Y bien, yo las escuchaba hacer un análisis exhaustivo y minucioso.
1: Sí.
3: Respecto a lo que hemos dicho la semana,
1: sí, de esta especie, no puse de ninguna de tuyo,
3: que Milei está empezando a perder.
1: Sí.
3: Ustedes saben que yo siempre trato de estar en la avenida del medio, en la ancha avenida del medio, ni de un lado ni del otro, como recién.
1: Que eso quedó claro.
0: Les decía, como del centro, siempre.
3: Estamos por esa ancha avenida del medio, pero bueno, siempre tenemos un giro a la derecha, ¿no?
1: Bueno.
3: Como los camiones.
1: ¿Cómo se la pusieron los camiones de lleno, en Latinoamérica?
3: Analizando lo político. Y en las editoriales que recién desarrollaban, hay algunos interrogantes que me planteo de esta gestión. Este gobierno tanto que admira a las presidencias de Menem, que tanto admira a los 90, y no saben hacerse una casa en un country y comprarse dos toderpas como le pasa a Dormi.
1: Coincido plenamente.
3: Es increíble.
1: Respeto para Carlos.
3: O quedarse con 5 palos verdes como la estafa Libra, como le pasa al presidente. Menem, la verdad, es que estaría decepcionado, que
1: coincido
3: con el corazón
1: plenamente
3: roto, como el de Andrea de Boca en las novelas de Gustavo Bermúdez, prácticamente, bien de los 90.
0: Lágrimas.
1: Ahí me perdiste.
3: Que sus discípulos se afanan unos pocos palos verdes, quedando más manchados que un dálmata. La verdad que es algo que es insólito.
1: Bueno, Ernesto.
0: ¿Te parece?
3: También lo que les quería pedir, chicos, es que no pongan en igualdad de condiciones y de consideración la opinión mía y la de Carlos Pañi, porque
1: no, pues,
3: hay algunas
1: mejor,
3: diferencias. Y lo único que más o menos coincidimos
1: es, que es, mejor
3: es en el barrio. Porque
1: no
3: vivimos,
1: sabía eso.
0: ¿Son vecinos?
3: En Palermo.
1: Mira, en Palermo.
3: Son unas cuadras de diferencia. Yo cerca de Servigno y Godoy Cruz.
1: Bueno.
3: Y Pañi, bueno, Pañi vive en la Embajada de Estados Unidos, como ya sabemos.
1: No me parece.
3: Creo que tengo una pensión ahí. Yo siempre veo movimientos, pero me parece que es como una pensión, como si fuese la Casa Amarilla, las inferiores de Boca que están atrás de la cancha.
1: No creo que haya muchos Riquelme.
3: Bueno, lo mismo, pero ahí en la embajada. Está Pañi, Bajul, Pablo Rossi,
1: no,
3: Jonathan Viale. Bueno, hay varios ahí.
1: No nos va a quedar ni un amigo.
3: Alfredo Leuco no va. Alfredo Leuco le dan otro tipo de hospedaje, como una especie de vivienda para la tercera edad. Comparte pieza con el Tata Joffre, me dijeron.
1: ¡Qué garrón!
3: Y volviendo a la coyuntura, después de este paréntesis, qué locura esto de los audios, ¿no? De los audios eróticos del presidente.
0: ¿Dónde te parece loco?
3: Es algo increíble, pocas veces visto.
1: Pocas veces visto, cierto.
3: A ver,
1: ¿qué pasó?
0: ¿Qué pasó?
1: Ernst.
3: Increíble, la verdad. Pocas veces visto en el mundo. Que el boligoma, que la cachufleta mágica, que
1: no
3: la jugosa.
1: No sé si dijo así él.
0: Sí, no, me parece que estás haciendo tu interpretación.
3: Como conclusión, creo que este gobierno es como la menopausia, porque parece que no va a tener nunca más otro periodo.
21: Goma. Queremos estar siempre junto a vos.
1: Goma,
21: divertido.
1: ¿Vos sabés qué?
0: Está tentado.
1: Que a mí me pasa algo con los audios que... A ver, todos en esa situación de intimidad estaríamos humillados si salieran a luz nuestras conversaciones.
0: Por supuesto.
1: Eso está claro.
0: No,
1: pero no tanto. Pero no tanto. Las canciones... ¿Vieron que hay uno en los audios más extendidos que cantan entre los dos de la... ¿Qué le pasa? ¿Qué le pasa? Es una conversación hot, se supone.
0: Bueno, cada quien tiene sus gustos, sus fetiches, con qué se erotiza. No juzgues la cabeza ajena.
1: Es que es como tirarle una bolsa de rolito al asado, no tiene sentido.
0: Bueno... Hay quienes se prenden con eso, querido. No juzgues la cabeza ajena. Es
1: así. Che, en un rato vamos a estar charlando con el profe Pablo Borda, que es historiador y divulgador, sabe muchísimo de historia argentina, y vamos a charlar de él previo al 25 de mayo. Si la gente quiere mandar mensajes, ¿a dónde puede hacerlo?
0: Que ha mandado un montón. Yo tengo un montón de mensajes que después del info vamos a compartir.
1: Bien.
0: En el 11-7000-0750, mensajes de WhatsApp, 11-7000-0750.
1: Bien, a la vuelta los escuchamos. Estamos para... Ok.
0: La cantidad de mensajes que tengo, todos de bienvenido, Yami, te veo en 11-11, te sigo. No, la cantidad de que
1: déjame mandarle un mensaje a mis compañeros de 11-11 que... Yo me sentía como el niño teniendo su primer trabajo. Todos me
0: un poquito que mucho. Sí, un poquito que sí, ¿no?
1: Un poquito que sí. La verdad que ojalá fuese mi primer trabajo.
0: Claro.
1: Me estado rascando todos estos años.
0: Pues no, mi ciela.
1: No, pero les quiero mandar un saludo porque la verdad que...
0: Pero sos la cría del grupo, sos la mascotita,
1: Sí, muy cuidado por la producción.
0: Muy bien, bueno, realmente. Eso es lo importante.
1: Hablando de eso, déjame desearle un por feliz favor. Día a nuestro operador, Alan Rodas, y decir también que este equipo está conformado por Agustín Heredia en la producción y Rodrigo Cabrera también en la producción de este programa, además de Tiziana a mi lado y de mi persona, que acá estoy.
0: 11 de la mañana, acaba de sonar el top y le damos paso al informativo en la voz de Ricardo Álvarez.
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4: Es la hora 11, un minuto en la República Argentina. La temperatura en la ciudad de Buenos Aires es de 12 grados 4 décimas. El cielo sigue cubierto, humedad 89%. En Junín, provincia de Buenos Aires, la temperatura es de 7 grados 4 décimas, 5 grados la sensación térmica y el cielo está cubierto con niebla. La Unión Industrial Argentina celebró la baja de retenciones. A través de un comunicado, el organismo que preside Martín Rapalini pidió que los gobiernos provinciales y municipales se adhieran a la medida anunciada esta semana por el Ejecutivo Nacional. En el texto consideran además que la quita de los derechos de exportación aliviará la carga tributaria al sector productivo y favorecerá la competitividad internacional de la industria argentina.
15: Entre Ríos.
4: Los trabajadores del laboratorio PIAM continúan con el acampe tras la ola de despidos. La protesta tiene el respaldo del Sindicato de Químicos y se realiza en la puerta de una de las sedes de las dos empresas ubicadas en el Parque Industrial de Gualeguaychú. En ese marco denunciaron que la obra social está cortada mientras les adeudan el sueldo de abril y un año de aportes jubilatorios.
15: Internacionales.
4: Al menos 4 personas murieron por un ataque ruso a Ucrania. Volodymyr Zelensky denunció que el bombardeo a Kiev dejó además 80 heridos y daños en el sistema de abastecimiento de agua en un mercado, en decenas de edificios residenciales y en varias escuelas. El presidente ucraniano dijo además que de la ofensiva participaron 690 aparatos entre misiles y drones de distintos modelos y la calificó como una de las más intensas contra la ciudad desde el inicio de la invasión rusa hace 4 años. Dólar oficial 1.425 pesos, paralelos 1.425, riesgo país 514 puntos.
5: Tránsito.
4: Recordamos a quienes circulan por el barrio de Liniers que por un choque y vuelo 5, riesgo país 514 puntos.
5: Tránsito.
4: Recordamos a quienes circulan por el barrio de Liniers que por un choque y vuelo

0: 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Estas fueron las noticias. Ricardo Álvarez.
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0: séptimo día a punto de agarrar mi bicicleta con la espica en el bolsillo, voy escuchando, me anoto para las entradas, DNI 671, éxitos.
1: Muchas gracias. Hemos recibido, según me cuenta Rodri, un montón de mensajes.
2: Una bocha.
1: Así que vamos a ir tratando de escucharlos todos ahora, porque yo les decía esto, la verdad que tengo ganas de saber quién está del otro lado. ¿A dónde
2: lo dice en serio? 11-7000-0750. ¿Hay más?
1: ¿Querés leer un par?
2: Dale.
1: Quiero saber también qué dicen los escribas de la 750.
2: Me gusta este concepto de los escribas.
1: Sí.
2: Caro Guerrero Cuarto Córdoba dice, el último de los gobiernos patrios fue el de nuestra yegua. Los esquinos están definidos como seres sintientes. Ese lenguaje nos da orgullo. Hay que luchar para más gobiernos patrios. Y mira, y tira dos nombres.
1: A ver.
2: Igual yo sigo bancando la guitarreada, ¿eh?
1: A ver.
2: La Peña, por el Día Patrio.
1: Claro, pero eso me sirve para hoy nada más.
2: Bueno. Bueno, podría ser como una peña.
1: No, podría ser, sí, como el programa de Rosín, la peña,
2: claro.
1: La peña de Coso, sí.
2: Sí, que ahora lo conduce Leucocito.
1: No sé, ah, sí, no está Diego Leuco. Qué canchero, copado y descontracturado que es, por Dios. ¿Cuál es el otro?
2: Buen comienzo y felicitaciones, ya Milaneso lo conocí en redes. Me da esperanza y alegría que alguien tan joven sea inteligente y sepa tanto de la actualidad e historia, particularmente del peronismo.
1: Bueno, muchas gracias.
2: Lo vi en el bar de Raíces del Dawson en Berisso.
1: Sí, claro.
2: No quise molestarlo, pero luego lo saludé en redes y fue muy amable. Un gran saludo a todo el equipo, te dice Carlos de La Plata.
1: Realmente soy muy amable.
2: No pueden ir y pedirle una foto, no le molesta.
1: Sí, déjame mandar un saludo.
2: Yo ya vengo a ser su manager.
1: Yo, mira, si traes plata vos podés ser lo que vos quieras. Déjame mandarle un saludo a Oscar de Raíces del Dawson, si está escuchando, que, bueno, un bar en Berisso.

0: ¿Tenemos alguno más para escuchar? Mándale.
1: Hola, buen día. ¿Cómo les va? Buen inicio de programa. Me Gracias. Llamo Bernardo, Violeta el apellido. Bueno. Por el tema del concurso que estoy haciendo. Terminé de pintar la cocina, bueno, y ahora limpiando todo.
0: Un
1: Pero
0: héroe.
1: Fue una semana complicada y así que bueno, con ganas de divertirme, puedo ir al teatro. Mis últimos tres números de DNI, 718. Muchas gracias.
0: Pedimos los últimos tres números.
2: Sí, inicio. Claro. Ah, okay. Para el sorteo de las entradas. Préstame atención, yo a mí la aviso, pero por favor. No,
3: Sepárate porque la vas a pasar mal.
2: ¿Viste? O sea, yo sé que cuando uno habla, el otro se puede relajar, mirás el teléfono. Pero, chicos, lo dije ya tres veces lo del sorteo. Este chico, ¿le pueden pedir que tome fofobita antes de venir acá?
0: Es que, o sea, escuché lo del sorteo, por supuesto. Pero no había prestado atención a los últimos tres números del DNI. Bueno, estamos sorteando entradas para ir al Paseo de la Plaza o al Metsura. El Metsura es un teatro muy lindo realmente.
2: Me gusta que vos lo abrevías. Met.
0: Porque nosotros las personas de teatro... Yo soy actor, no sé si sabías.
2: Sí.
0: Yo, en realidad... ¿Viste cuando...?
2: En realidad sos actor.
0: En lo que yo soy bueno de verdad es no actuando en otras cosas. ¿Tenemos más mensajes?
2: Tenemos un montón.
0: Mándale, a ver.
4: Buen día, chicos. Acá Daniel de Morón de vuelta. Este es un gobierno en descomposición por varias cosas. Primero, se están matando entre ellos. Y segundo, ¿qué va a pasar? Funciona con grandes cantidades de deuda cada dos o tres meses. Trump está en la lona, no creo que le tiren mango. El Fondo Monetario no sé hasta cuándo lo va a bancar. No hay que olvidarse que hay 16 mil millones de dólares negativos en el Banco Central, o sea que es de deuda, es faltante. Si toda la gente fuera a retirar los dólares, tienen que hacer un corralito, y sabemos cómo terminó. Aparte, cuando no le renueven esa deuda que agarra cada 7, cada 20 días Caputo refinancia, y se vayan a dólares, chao, game over, se acaba la cosa. Bueno, lo sigo escuchando.
0: Bueno, game over igual. También va a ser para todos nosotros.
2: Claro, esa sería el garrón. Claro. En el medio, nada, nos caemos todos, chicos.
0: Es muy interesante para charlar. Yo también extiendo la pregunta para la comunidad de esta radio, si les interesa. Es muy interesante que charlemos un poco de lo que está pasando con Trump en Estados Unidos. A mí es un tema que me interesa particularmente. Y en noviembre vamos a tener Super Tuesday, así que elecciones en Estados Unidos. ¿Manda más mensajes escritos la gente también?
2: Sí, obvio. Pato de Neuquén dice, hola, séptimo día, toda esta miseria y retroceso organizado y planificado, solo podremos sacarlo de cuajo con la unión de todos nuestros grandes. Ya sabemos quiénes son, basta de egos. Los argentinos los necesitamos juntos, bueno. Porque si no, ganan de nuevo y después a llorar al campito.
0: Me encanta llorar al campito. ¿Hay más?
2: Sí, acá preguntan, ¿solo texto o audio? Puedes mandar lo que quieras, Walter. Es así. La unión no tan extensos, es lo único que pedimos.
0: Sí.
2: María de Valvanera te dice, hola, séptimo día, ya que hablamos de conocernos y que te llamás milaneso, me pregunto si estás para comerte. Chiste. Bueno. Mucha merda en este nuevo programa, vos, a Tiziana y a todo el equipo. Un abrazo grande.
0: Escuché una cosa. Voy a dormir en el sillón yo esta noche, ¿eh? Déjense de joder, se lo pido, por favor.
2: Por favor. Acá nos dicen, estoy muy preocupada con la interna del futuro de nuestro país. Quiero participar por las entradas. Mi nombre es Claudio Turdo, soy de Lomas de Zamora y por supuesto nos deja sus últimos tres números del DNI.
0: Yo estoy para que hagamos un poco de on demand. No para hoy, pero
2: ¿qué significa?
0: Por eso, pero para la semana que viene, que pidan temas de los cuales quieren que hablemos, temas que les interesen. Digo, si les interesa el tema de Donaldo en Estados Unidos, si quieren que hablemos de la interna peronista, yo, como les dije al principio,
2: yo creo que de la interna siempre se quiere hablar.
0: Bueno, podemos hacer un repaso de la interna. Yo creo que hay muchas cosas que no están claras sobre la interna, entonces quizás hacer un repaso más o menos del principio a hoy, como para poner blanco sobre negro y separar la paja del trigo, quizás nos venga bien.
2: ¿Cómo te gustan esas frases?
0: Me encanta todo lo que sea, y cuando entre confianza voy a empezar a decir la gran 7.
2: Sí.
0: Y todo ese tipo de insultos desmedidos que me caracterizan.
2: Mónica de Chacarita dice, hola Tiziana, bienvenido ya milaneso, escuchando con ansiedad por esta incorporación. Parece que es un domingo grila porque el sol no se deja ver. Muchos éxitos y por supuesto Mónica deja sus últimos números para participar del sorteo que estamos haciendo para las entradas. Recuerden.
0: Menos mal que la gente sí escuchó los últimos tres números del DNI. Yo no me las hubiera ganado nunca.
2: No, la verdad que
0: 699 por las dudas. Bueno. ¿Tenemos más para escuchar? A ver, mándale uno.
5: Milaneso, Reciente conozco, perdón, a la compañera que está ahí, ¿no? Perdón. La sigo de hace mucho tiempo. ¿Saben qué quieren? No solamente este peronismo, sino esa línea. Seguir la línea histórica de Rivadavia. Que entre otras cosas decimos sillón de Rivadavia y el sillón que está ahí es una mentira, porque hasta el sillón se llevó. Eso quieren. Bueno, sí. Son pro potencia extranjera. Caro desde Río Cuarto. Eso quieren, pro esa potencia. Línea quieren.
0: Dale otro.
6: Hola, buenos días. Habla Carlos de La Plata.
0: Buen día,
6: excelente, Carlos. Excelente todo. Muy contentos acá con mi compañera escuchándolos. Los editoriales y todo el contenido. No se olviden de La Matria. Remedios del Valle, mañana 25. No solo hablemos de patria. Y aguantar que falta poco para que se vayan. Un abrazo enorme y sigan así, adelante.
7: Vamos a volver.
6: Vamos a volver.
0: Vamos. Viva Perón, viejo.
2: Me gusta cuando entran gente detrás, ¿viste? Vos vas grabando y te metés, me gusta.
0: A mí, ¿sabes qué me gusta mucho? Cuando, suponete que yo mando un audio ahora a alguien acá, ¿no? Como si no tuviéramos al aire. Entonces yo mando un audio y
2: hola,
0: de
2: ¿qué
0: golpe,
2: tal?
0: Vos estás hablando con Rodri, capaz, y se escucha de fondo, yo estoy diciendo, bueno, mirá, nos encontramos a la hora, y se escucha diciendo... ¡Sacá las papas de la heladera! A mí me gusta mucho cuando pasa eso en un audio. Así que también, para cuando manden audios acá, me gusta mucho que haya alguien gritando algo fuera de contexto de fondo.
2: ¡Cortaste toda la luz!
0: Claro, idealmente. Bien, ¿tenemos más?
2: Tenemos más.
0: Mándale.
8: Soy Esther de Almagro.
0: Hola, Esther.
8: Mi DNI termina en 6/24.
0: Bueno.
8: Y bueno, es el primer día que escucho este programa porque no escuchaba los fines de semana a las 7:50, así toda la semana. Y me parece un hermoso programa. Bueno, pero quisiera ser más optimista, quisiera que esto termine rápido, como decía Macri. Bueno, que rápido volvamos a ser un país. Esto es una pesadilla. Les mando un beso para todos.
0: Bueno, un beso.
2: Gracias. Acá también Pablo se suma a mensajes, dice, buen día, séptimo día, lo mejor para esta nueva etapa, buen programa.
0: Bueno, muchas gracias.
2: Es mucha gente que se suma a las entradas del teatro.
0: Bien.
2: Como María de Caballito, dice, buen día chicos, lindo domingo, aunque gris, nos ayudaría el sol, lo necesitamos mucho en estos tiempos, y deja sus últimos números.
0: Tengo una pregunta para hacerte.
2: Dos por el mismo precio.
0: Relacionada a los últimos sucesos de la República Argentina. Se rumorea que hay serias negociaciones, conversaciones, para que se apersone en la Argentina el Papa León XIV. ¿Qué te pasa con que venga el Papa? ¿Te entusiasma? ¿Me puedes decir, me chupa un huevo, está todo bien?
2: Bien, listo, me chupa un huevo.
0: ¿Te chupa un huevo?
2: Sí.
0: Pero no, nada de nada te genera.
2: No.
0: ¿No te da un poco de... ¿Qué tendrá el Papa para decir?
2: La verdad que no. Yo sé que estás esperando que alguien te la reme, pero no me iba a ser yo. Perdón.
0: Me
2: interesa más ver qué pasa a nivel político. Sí, si querés, con esa figura. Sí, con quién se junta. Sí, con quién. Con quién dialoga. ¿Cuánto tiempo dialoga? Yo me acordaba mucho de los encuentros del Papa Francisco, tanto con Cristina como con Macri. Los de Macri duraban como mucho 20 minutos.
0: Sí, y 20 minutos es un montón.
2: Igual, y era un montón. ¿Cuánto podría haber hablado? Sí, pero con Cristina estaba una hora de mínima.
0: Sí, con Cristina almorzaba.
2: Me parece mucho más enriquecedor toda esa parte, algunos temas que podría hablar más que otra cosa. Si se le ocurre decir, que va a desclasificar archivos, que va a ayudar a...
0: De los ovnis.
2: Claro, no sé, alguna cosa así, bueno, dale, bienvenido sea, pero no, después, en lo personal, no.
0: ¿Sabes qué? A mí me pasa que no me pasa algo espiritual con que venga el Papa.
2: Bien.
0: Ni tampoco me mueve demasiado a mí en lo personal, pero hay algo de que me intriga mucho. Creo que la última vez que vino un papa acá fue en el 87, creo, algo así, que vino Juan Pablo II, y uno ve las imágenes y te cuenta la gente lo que fue.
2: No, mucha gente, muy emocionada.
0: Increíble. Sí. Entonces, como fenómeno social,
2: me parece súper importante.
0: Quiero ver qué pasa.
2: Sí.
0: Para mí, si viene el papa, se va toda la mierda. O sea, en términos
2: se corta
0: de
2: la calle.
0: No, pero se corta la calle. O sea, vino el padre Guillerme a tocarse unos temas en la Plaza de Mayo y fueron como medio palo de persona.
2: Sí, sí.
0: ¿Llega a venir el Papa himself? Esto es una locura.
2: Olvídate.
0: Estoy para que se toque unos temas el Papa también.
2: Es que no lo veo tan populacho. O sea, como que salga de la catedral y tire unos saluditos y unos besos a la gente.
0: Es yankee.
2: No lo veo.
0: En un rato va a estar charlando con nosotros el profe Pablo Borda, que es historiador, divulgador, youtuber y además es un tipazo, me permito decir. Creo que él se define, le podemos preguntar, yo creo que él se define a sí mismo como estalinista, lo cual me divierte y me gusta.
2: Tengo un par de mensajes más.
0: Dale, mándale.
2: Rodo Villa Crespo dice: buenos días, coincido con el conductor, creo que hay que romper los lazos de cualquier gobierno con el poder real y bancarse las que se venga, pero esta vez cortaría la que se viene mediáticamente, judicialmente, la Banelco, etcétera.
0: Bueno.
2: Va propuesta de nombre para el programa, para el segmento, mejor dicho, un mate tras otro. Parafraseando la peli. Y dice, coincido con Tiziana.
0: ¿Para qué peli? La de la batalla.
2: Sí.
0: Perdón.
2: Coincido con Tiziana, este papa me parece más tibio que dormir a la intemperie. Nos dice Rodo de Villa Crespo, gracias Rodo.
0: No es que el papa sea tibio, lo que pasa es que el otro era peronista, chicos. Hay que poner las cosas en perspectiva.
2: Tal cual.
0: Es como, no es que Milei sea un buen líder, lo que pasa es que antes estaba Alberto, entonces parece que el hombre toma decisiones.
2: Buen día, Yamil Aneso, bienvenido a las 7:50 y saludos a Tiziana. Bueno, gracias. Coincido con Tiziana, que estuvo junto a Sandra Helga y Diana con Campana. Conocí a Tiziana cuando estaba con Campana los sábados de 7 a 9. Ay, bueno, gracias. Dice, a mí lo que me chupa un huevo es la Copa Mundial del Fútbol. Bueno, no, ¿qué vas a hacer en cuando hagan esas transmisiones? ¿Te vas a ir a comer o qué onda? A mí me interesa mucho qué hace la gente cuando transmiten el Mundial. Escucha, y no lo quiere ver.
0: En un rato,
2: yo soy una de esas. Igual.
0: ¿No querés ver el Mundial? Uy, la puta.
2: No es que no lo quiero ver, no. Esto es no eso, ni no lo que... Este es un matrimonio...
0: Este
2: es
0: primer y último programa, ¿eh?
2: Este es un matrimonio que ya entra en decadencia. No es que no lo voy a ver, y de hecho me voy a juntar y voy a seguir respetando.
3: Prepárate
2: la cábala,
3: porque la vas a pasar mal.
2: Hace 4 años.
0: Te lo pido, por favor.
2: Pero la verdad es que no es que le doy tanta importancia al fútbol.
0: Buah. Yo, para evitar pelearme con mi compañera de mesa...
2: En el primer día, el segundo ya nos vamos.
0: El segundo nos vamos de acá, pero quiero que escuchemos otro mensaje de un oyente realmente muy especial, porque es un compañero peronista. Para mí, por lo menos, él lo es así, más allá de que la vida después lo haya llevado por otros caminos. A ver, escuchémoslo.
7: Sí, ¿qué tal? Acá Cristian. ¿Qué tal, Cristian? Les habla ahí. Y le quería dejar un mensaje porque los estaba escuchando y quería dejar en claro que desde el PRO ya no estamos cansando de ser vagón de cola de este gobierno, porque
2: menos mal.
7: La verdad no vamos a acompañar en todo lo que haga, ¿no? Yo como presidente del PRO me tengo que levantar temprano, me hacen levantar temprano un domingo a la mañana para salir a aclarar estas cosas y la verdad que son cosas que me veo en la obligación como...
0: ¿Cómo qué?
7: Como partícipe de una democracia que tenemos que fortalecerla, que tenemos que nutrirla. No puede ser que uno un sábado no se pueda quedar hasta la madrugada tranquilo con un altavoye de Blue Label.
0: Yo creo que nada te detiene.
7: Tengo que andar levantándome, tomándome estas atribuciones para que le queden claras alguna cosa a esta radio que obviamente... Están en las antípodas de lo que uno pueda pensar.
0: Más o menos. Bueno, la verdad, más o menos.
7: Tiene que descansar el fin de semana. No tengo que salir a andar para andar aclarando estas cuestiones. ¿Sabe lo que es estar en la semana cuando hay sesiones? Dejar el brazo levantado tanto tiempo en la sesión, en la Cámara de Diputados de la provincia, en la Cámara de Diputados de la Nación. Llega el fin de semana y uno termina muerto, ¿no? Hecho una piltrafa. Nosotros estamos acompañando.
0: Claro, yo por 5 palos
7: no
0: también.
7: Significa que vayamos a estar detrás de todo lo que quiera hacer esta gestión.
2: Claro.
7: Pensamos que todo presidente merece tener asegurada la gobernabilidad, siempre lo dijimos, pero tampoco que vamos a andar consintiendo cualquier cosa que se le ocurra.
0: Coincido, compañero.
7: Por ejemplo, eso de andar yendo 3 horas a un streaming, ahí desde el otro espacio.
0: Igual va siempre 4 o 5.
7: Firme, vieron que cuando el PRO se pone firme y ya le planteamos al presidente que con los problemas que tiene el país no parece una barbaridad que esté 3 horas más 1 hora de traslado yendo a esos lugares y ahí le propusimos que no vayan autos oficiales, ¿no? que se traslade en moto, así llega más rápido y en lugar de tener 1 hora de viaje,
0: cuidado, no cuestionen tanto, Olivo, Cristian,
7: tenga 25 minutos y ahí ganamos 35 minutos todos los argentinos. Bueno, así esta propuesta tenemos un montón. Porque no queremos dejarle el campo orégano a la oposición para que nos tilde de oficialista, arrastrado.
0: Es más cómodo que otros campos.
7: Oficialista un poco podemos ser, pero arrastrado, ¿Qué?
2: También. Ah, no, me pareció que eso también.
0: ¿Qué pasó?
7: Bueno, sí, un vaso de agua para lo dejo porque estoy complicado. Me estoy ahogando con una media de Milei que tengo en la garganta, ¿eh?
0: Amigos, bueno. Amigas, qué grande Cristian Ritondo. ¿Cómo me gustaría
2: comer? ¿Hacer un programa con Cristian?
0: No, eso ya sería pico.
2: ¿Comerte unas milanesas con puré?
0: Comer un asado hecho por Ritondo. Yo siento que es top 3 asadores de la política argentina.
2: Yo siento que no debe ni tocar un carbón.
0: No, ¿qué le va a tocar?
2: No, para mí no toca un carbón ni en pedo.
0: Es un compañero peronista, Ritondo, que ahora trabaja para otra gente, pero bueno.
2: Sí, sí, pero un carbón no te lo toca. No, son dos cosas. Sí. Tal vez te consigue la carne.
0: Eso seguro, pero aparte es mataderos él. Así que buenos precios debe conseguir. Amigos y amigas, esto es el séptimo día. Son las 11 y 25 de la mañana. Nos vamos a encontrar acá todos los domingos de 10 a 12. Este programa no está terminando,
2: Falta más de media hora. Tampoco lo quieras cortar antes.
0: Falta un montón.
2: Sé que es domingo, te faltó la siestita tempranera, pero bueno.
0: Ay, me mata. Yo arranco a funcionar más tarde, pero no importa. En un rato vamos a estar charlando con el profe Pablo Borda, historiador, youtuber, divulgador en general y además un capo total. Gracias a ustedes por ser parte de esto. Seguimos escuchando y leyendo sus mensajes. Esto es el séptimo día, ya venimos.

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0: Buenos días, estoy escuchando su programa. Y yo soy peronista, pero tengo 84 años. Así que no coincido con algunos gobiernos que han pasado y se han llamado peronistas. La doctrina es muy clara, pero nosotros estamos equivocando desde mi punto de vista. Ustedes son los que van, son la generación que nos van a sacar adelante. Es que estamos hablando mucho de lo del otro, pero no hablamos de lo que pasa dentro de nosotros. Y yo creo que la comunicación debe ser que la gente debe entender qué es lo que pasa dentro de la oposición, que no hacen ninguna oposición. Gracias por el momento que me están dando y tengo 84 años.
1: Bienvenido a este primer programa, Tizi. Me encanta que estés, te escucho siempre. Va, en realidad escucho siempre la radio, las 24 horas. La noche me lo pongo abajo de la almohada y sigo escuchando de lunes a lunes, acá, firme como talón de oso. Bienvenidos, Cumpa, y bueno, nada, gracias por acompañarnos todos los días, informando sin enfermar. Elizabeth de Carapachay. Cristina libre siempre, inocente. Y no tenemos por qué seguir aguantando este tipo. Ya quiero que se vaya, ya lo tenemos que sacar. Que tengan un buen domingo. 046, mi número de documento. Y quiero participar. Siempre participo. Gracias, un besote.
2: Hola, 750, los escucho siempre. Vivo en Palermo, soy propietario, jubilado de la mínima. Y pagando las expensas, medicamentos, servicios, telefónica y el ABL, me quedan 150 mil pesos por mes. Estoy recogiendo de la basura comida de la basura para llegar a fin de mes. ¿Puedo participar por el sorteo? Mi DNI 953.
3: Gracias por los mensajes. Un par de entradas ya se va en este último compañero. Ya lo tenemos ahí agendado. Le acabo de hacer una seña a nuestro querido productor que tome nota del WhatsApp. Así, por supuesto, les escribimos cómo canjear las entradas. Voy a compartir algunos más. Acá nos dicen, buen día, ya milaneso. Se escribe así, sí, se escribe así, Victoria. Me anoto para escuchar el repaso en serio de la interna peronista y para las entradas. Bueno, anotada.
4: ¿Sabes que a mí me pasa algo? Que en todos los lugares me dicen, dejá de hablar de la interna, no rompa malo huevo con la interna, qué sé yo. Y
3: pero
4: este
3: mi
4: es el
3: juego...
4: primer lugar que llego y me dicen,
3: habla
4: de esto. Vamos a ver si siguen diciendo lo mismo después de que yo opine lo que opino, ¿no? Porque también es eso. Van a pedir opinión, después se la bancan, viejo, ¿eh? Yo voy a decir que tiene que ser la conducción Cristian Ritondo del
3: Pentamentino. No, por favor, no.
4: Bueno, quién sabe, ¿tenemos más?
3: Tenemos, te leo alguno, dice, bendecido. Dale. Séptimo día, todo bien con Yamil y la nueva incorporación, pero que no sea tan protagonista, son pares con Tiziana, que estuvo desde siempre. Claramente voy a...
4: trajiste una barra brava, para, no sabía que ibas a decir.
3: Gracias, Norma, te quiero, no sé quién sos, pero te quiero.
4: En un ratito seguimos leyendo algunos mensajes, pero ya estamos en comunicación con el profe Pablo Borda, que es historiador, divulgador en general. Ahora le vamos a preguntar a él cómo prefiere definirse. Yo estoy muy contento de estar charlando porque sabe un montón. Pablo, ¿cómo estás?
5: Buenas, buen día a todos. ¿Cómo va?
4: Bien, ¿vos?
5: Todo tranquilo, por suerte. Divulgador me gusta mucho, debo decir. Haciendo muy brevemente un recorrido, yo me dediqué a la historia desde chico, soy... profesor, recibido hace poco más de 10 años, también hice la licenciatura, me quedé muchos años de la docencia y te diría que a partir de la situación de la pandemia, la necesidad de hablar de historia por otros medios, empecé con la cuestión de las redes sociales, pero después de muchos años dedicarme plenamente y solamente a la docencia. Así que nada, me gusta compartir la pasión por la historia.
4: Y vos sabés que hay algo de eso que se nota. Yo voy a aprovechar para recomendarle a la gente los contenidos de Pablo, porque se nota cuando alguien estudió de verdad para lo que está haciendo y no solo está haciendo contenidos en redes sociales, sino que es alguien que tiene una preparación, que tiene una formación detrás de eso.
5: Bueno, muchas gracias por eso. Es que sí, un poquito también es tratar de sumar y, qué sé yo, complejizar y subir un poquito el nivel de algunos debates. Estamos en una época en la cual, lamentablemente, y un poco, bueno, también se ve desde el gobierno, pareciera que la opinión de cualquiera da igual. Sí. Y que también se puede ignorar la evidencia, los estudios preexistentes, los marcos teóricos y los estados de la cuestión. Entonces, una época en la cual todo pareciera relativizable, todo es opinable, creo que está bueno volver al terreno firme de aquello que ha producido la ciencia histórica, los aportes de las ciencias sociales en general, y contrastarlo, que son muchos discursos totalmente ideologizados, con lo que ha demostrado la evidencia empírica y la ciencia histórica.
4: Sí, se confunde bastante el dato con la opinión. Por eso yo quería charlar con vos hoy, pre 25 de mayo, que sos una persona que tendrás tu opinión seguramente sobre el 25, pero también tenés datos. Si yo te tuviera que preguntar cuál fue la esencia del 25 de mayo, ¿qué fue lo más central, qué fue lo más característico, qué fue lo más particular de ese proceso, de esa revolución? ¿Qué dirías?
5: Bien, haciendo una síntesis muy rápida, fue la construcción creativa, después nos vamos a tener esto, de una nueva autoridad, de un nuevo gobierno en un escenario de incertidumbre política que por sus bases de legitimidad, la voluntad del pueblo, era revolucionaria. Si nos paramos en el siglo XIX, en escenario de vacío político, crisis, derrumbe de la monarquía hispánica, derrumbe de las autoridades provisionales y acefalía, acá lo que se hizo fue, de forma creativa, ¿no?, construyendo un orden que era nuevo, que no tenía antecedentes, sobre principios de legitimación que nunca se habían utilizado, la voluntad del pueblo expresada en el cabildo, se conformó una nueva autoridad de gobierno que representaba una ruptura y que devino necesariamente en un proceso revolucionario.
4: Es interesante.
5: Siendo así, muy síntesis, muy esquemático. Si os
4: sí.
5: Bueno, ¿qué es lo que había? Bueno,
4: porque a mí siempre me llamó la atención, al estudiar la Revolución de Mayo, que se hablaba de esto de, ante el soberano, en este caso el rey de España, estar impedido de ejercer el poder, la soberanía vuelve al pueblo. Y yo, por lo menos, no tengo registro de un momento o de muchos momentos anteriores en la historia en los cuales se haya hecho esa conexión de, che, es el pueblo el que le entrega la soberanía al rey.
5: Sí, claro. Es que en realidad, acá lo que se hace es una reinterpretación de dos grandes corrientes. Una es la del pactismo monárquico español. Antes de que los Borbones trajeran el modelo, resumiendo, ¿no? Modelo francés de monarquía absoluta por derecho divino, en la tradición monárquica castellana y en general española imperaba el pactismo, la idea de que había una suerte de pacto establecido entre el reino y el monarca.
4: Claro.
5: Pero la invocación del pueblo no se hacía, la figura era el reino. Ahí entra la otra variante, que es la variante ilustrada, heredera de la Revolución Francesa, que plantea la idea de la soberanía popular.
4: Claro.
5: Y acá lo que se da en el proceso revolucionario rioplatense, al menos para pensar la falta de una autoridad monárquica, es una reinterpretación original de las dos corrientes. Entonces, se invoca por eso en nombre del rey, de hecho, la Junta, nosotros decimos Primera Junta, no se llamaba Primera Junta, era la Junta Provisional Gubernativa de las provincias del Río de la Plata, a nombre del señor don Fernando VII.
4: Claro.
5: Pero el principio legitimador es la idea de que una asamblea, ¿no?, de vecinos discutiendo podían darse un nuevo gobierno. Y eso es lo rupturista. Si bien en España se habían dado experimentos juntistas, en América no había precedentes. Habían ocurrido experimentos juntistas, por ejemplo, en el Alto Perú, que habían sido reprimidos. Entonces, La novedad es que acá surge un nuevo orden, primero a partir del autogobierno y después de la independencia, que a diferencia de lo que ocurre en el resto de Sudamérica, nunca es aplastado. En el Río de la Plata, un momento particular, si nos paramos en 1815, o sea, en la previa y 1816, antes del 9 de julio, las tropas realistas avanzaban en todo el territorio. Bolívar tuvo varias derrotas, la Patria Vieja cayó en Chile, y acá el proceso revolucionario siempre sostuvo. Buenos Aires siempre tuvo gobierno revolucionario.
4: ¿Por qué crees que pasó eso?
5: Diferencias. Y eso también me parece central para pensar otra dimensión, que es la dimensión continental. El proceso revolucionario rioplatense fue parte de una historia más grande y tuvo un rol central porque fue desde el Río de la Plata que partió la expedición libertadora de San Martín.
4: Che, ¿y por qué crees que pasó que acá nunca cedimos territorio?
5: Bien, igual cedimos, ojo, las tropas en Paraguay también, pero si vos me preguntaras por qué no cayó el bastión rioplatense, sobre todo el gobierno revolucionario en Buenos Aires, bueno, para empezar, estaba geográficamente aislado, veía a el río de la Plata y salía al mar, pero desde España fue muy difícil enviar tropas. Una nota de colores, 1820, el ejército español se estaba preparando para una expedición acá, después, ¿no? Ya totalmente instalada la independencia, pero hubo un motín y por eso nunca ocurrió. Pero estaba lejos geográficamente, tenía la amenaza de los portugueses igual, claro. Eso se negoció mucho con los portugueses. Y el otro punto es que acá había una capital virreinal muy lejos de cualquier otra capital y de cualquier bastión o ejército poderoso realista. Lo único que había más o menos era la flota realista en Montevideo, que sin embargo no tenía las condiciones para someter el río de la Plata, pero bueno, podían resistir. Y dentro de todo había una élite criolla que diría, con sus diferencias políticas, era bastante homogénea en el gobierno revolucionario de Buenos Aires.
4: Claro, estaba ese consenso mínimamente básico.
5: Sí, igual hubo diferencias, hubo avances, pero, por ejemplo, tuvimos la crisis en 1815, y una cefalía dentro del gobierno revolucionario a la que se sale por arriba, y es lo que la previa al 9 de julio.
4: Claro.
5: Pero la lejanía de cualquier bastión realista es muy distinta a cómo se vivió en Buenos Aires. Buenos Aires no tuvo batallas.
4: No, claro.
5: En Buenos Aires no hubo batallas de la independencia, ni en la provincia en general. Se luchó en el litoral contra las tropas de la banda oriental, se luchó en el noroeste contra las tropas que venían del Virreinato del Perú y el Alto Perú. Hubo algunas escaramuzas fronterizas en la cordillera de los Andes, pero Buenos Aires no, y eso no, esa lejanía, la capacidad de mantenerse comunicada por vía marítima con el comercio inglés, con las noticias que llegaban de Europa, le permitió resistir. Claro. Y eso, esa resistencia del foco revolucionario de Buenos Aires terminó siendo central, no solo para que triunfe la causa patriota en el Río de la Plata, sino en el conjunto de Sudamérica.
4: Che, Pablo, recién hablaste de las élites porteñas, bonaerenses, argentinas de esa época. Vos viste que hay una, no sé si decir una discusión, pero hay dos perspectivas que no sé si son contrapuestas tampoco, pero por un lado está quien dice esto fue una revolución popular, la primera revolución popular, y después hay como una contramirada que dice, no, esto fue una revolución burguesa, la Revolución de Mayo. ¿Qué crees vos sobre eso?
5: Ay, gracias por traer ese tema, me encanta. Quiero empezar señalando que las interpretaciones del proceso revolucionario rioplatense han ido cambiando a lo largo de los últimos 50 años. Ajá. O sea, en algún momento se pensó, bueno, acá nació una nueva nación, después se le puso matices a eso, después surgió el punto de no fue una revolución real, después la idea de fue una revolución burguesa. Ahora, hay que poner las cosas en perspectiva. Las revoluciones de esa época eran burguesas, si queremos, en el sentido de la categoría pura y dura.
4: Claro.
5: Pero, ojo, las revoluciones burguesas tienen participación popular. La Revolución Francesa, la Revolución Inglesa de 1640, la Revolución Estadounidense. Ahora el punto es, bueno, ¿cómo reconocemos las particularidades del proceso rioplatense? Y resumiéndolo, hubo en algún momento una interpretación que decía, bueno, acá no hubo una revolución, no fue importante porque la élite criolla fue la misma. En realidad, eso tiene que ser muy matizado. Si bien siguió habiendo una clase dominante blanca, el componente peninsular, ¿no?, el español, el que había nacido en España, perdió peso. El peso que tenía la burocracia imperial española también. Lo mismo con el comerciante monopolista. El otro punto que me parece importante es que la revolución acá inaugura, desde prácticas políticas, la elección de representantes. La primera junta fue electa,
4: claro,
5: por un cabildo abierto de vecinos. Se formaron juntas de gobierno en otras regiones, se formaron asambleas que legislaron. Nosotros decimos la asamblea del año 13, pero la asamblea del año 13 era una asamblea constitucional, que no llegó a conformar una constitución, pero una asamblea,
4: claro,
5: constitucional.
4: De hecho se llama asamblea constituyente, no la recordamos así porque no se sancionó, claro.
5: Exactamente. Lo mismo con el Congreso. Entonces, claro, los principios para la participación política pasaron a ser otros. El concepto del pueblo cambió, ¿no? En 1810, los vecinos, los que podían participar del cabildo abierto, eran los hombres españoles, ya sean americanos o peninsulares, o sea, blancos, propietarios dentro de la ciudad, adultos. Entonces, era una comunidad muy restringida. Y sin embargo, la participación política, la necesidad de movilizarse para la guerra, llevó a que los sectores plebeyos tuvieran una enorme participación. Lo vemos en las guerras de Güemes, lo vemos en las campañas de Artigas. Un bajo pueblo partícipe. Eso llevó necesariamente a la igualación. Y te doy un ejemplo muy interesante para pensar lo rápido que esto tomó importancia. 25 de mayo, 1811, se cumple el primer aniversario de la Revolución.
4: Sí.
5: Juan José Castelli está de campaña en el Alto Perú y en las ruinas de la Puerta de Sol de Tiwanaku, una cultura precolombina central, lee un manifiesto proclamando la igualdad y la hermandad entre los indios y los criollos, ¿no? Y planteando de facto la abolición del tributo indígena. Hubo un contenido que fue revolucionario. Se suprimió la estructura del antiguo régimen. Claro. Así que, sí, lo que ocurrió acá fue una revolución. Hasta también produjo un cambio identitario. Pensarse de español a americano, posteriormente argentino. Se invocó la soberanía popular. Se habló de los pueblos, del pueblo, y los pueblos en vez de los súbditos. Lo que hay que entender, y me parece central, es mesurar la importancia histórica del proceso en el momento específico.
4: Claro.
5: Pasamos de una sociedad anclada en estructuras del antiguo régimen a una sociedad de matriz republicana.
4: Comprensión
5: Eso
4: de
5: es
4: texto.
5: Un cambio revolucionario.
4: Comprensión de texto y de contexto.
5: Y
4: ¿no?
5: contexto, totalmente.
4: Che, Pablo, hay una también cierta mirada sobre, ya no solo sobre la Revolución de Mayo, sino sobre la historia argentina, casi te diría que yo coincido, que es que Argentina pareciera estar trabada en la misma discusión prácticamente desde el 25 de mayo de 1810 o quizás un poco antes también. Como esta cosa, para resumirlo, entre algunos intereses un poco más patrióticos, más de defender la soberanía nacional, y otros intereses de decir, che, bueno, pongamos que esto sea una colonia inglesa en su momento, o el pacto Roca-Runciman para irme más adelante, o Braden o Perón más acá en el tiempo, o patria o colonia durante el kirchnerismo. ¿Vos estás de acuerdo en que hay una misma discusión ahí muy, muy esencial, o crees que no?
5: Yo creo que es una discusión que tienen todos los países, todos los gobiernos que hoy en día llamaríamos tercermundistas, pero podemos pensar como periféricos, y es el formar parte de una sociedad globalizada en la que hay grandes poderes que pueden ser coloniales, en otro momento pueden ser imperialistas, en otro momento pueden ser tecnocráticos, y ahora les gusta hablar del tecnofeudalismo.
4: Claro.
5: Esas cuestiones. Creo que necesariamente en esa sociedad globalizada, sí, los procesos de liberación nacional, los procesos de lucha política dentro de cada escenario están marcados por esas diferencias entre a veces élites locales con visiones contrapuestas y a veces intereses extranjeros, imperiales, sobre nuestro propio proceso popular. Y sí, obviamente, como ocurre muchas veces, eso seduce, eso tiene capacidad de injerencia, eso tiene posibilidades de intervenir y afectar nuestras propias luchas internas. Y creo que es siempre necesario tomar la perspectiva de que no solo se trata de defender el suelo patrio, no solo se trata de defender nuestra propia soberanía popular, sino que es también pensar que somos parte de una lucha mucho más general y global de todos los pueblos que viven sometidos, claro, por su liberación. Y en ese sentido, la lucha del pueblo argentino está enmarcada en las luchas de la gran patria latinoamericana y en general del tercer mundo.
4: O sea que no somos tan distintas en realidad.
5: No somos tan distintos, y creo que cuando asumimos la visión global vemos que muchos de nuestros problemas son los problemas que afectan a otros.
4: Che, Pablo, primero te quiero agradecer por atendernos. Yo, un domingo a la mañana, es realmente heroico que te pongas al teléfono y a laburar. Quiero también recomendarles a todos que te sigan. Tus redes son El Profe Borda, ¿no? Digo bien.
5: El Profe Borda en Instagram, Pablo Borda en YouTube. Ahí van a encontrar. Tiene una clase bien desarrollada que le dejamos. Ya teníamos una, pero la actualizamos el año pasado, sobre la Revolución de Mayo y su dimensión revolucionaria, así que pueden ir a consultar ahí la fuente.
4: Recomiendo enfáticamente. Te hago la última, muy cortito.
5: Sí.
4: ¿Tenés un prócer preferido de la Revolución de Mayo? ¿Un integrante de la Primera Junta?
5: Ahí me la dejaste difícil. Si me decís de la Primera Junta, y me sale decirte Belgrano.
4: Bueno, claro, Belgrano es Messi.
5: Si me dijeras, decime otro, Castelli. Castelli es un personaje interesante.
3: Ay, ¿por
5: uno
3: qué?
5: De los jacobinos de Mayo.
3: Mira, ¿y por qué?
5: El orador de la Revolución, el que dirige la primera expedición al Alto Perú. Castelli va al Alto Perú, y esto es interesante, no como comandante militar, sino que va como un comisionado político de la primera junta, para que los intereses de los sectores revolucionarios estén expresados, ¿no?, como una suerte de poder político, vamos a decir, tal vez citando, como una suerte de comisario político de la revolución en el Alto Perú. Personaje interesante.
4: ¿Sabes que yo hubiera dicho los mismos dos?
3: Yo hubiese dicho Moreno, perdón.
5: Moreno también, pero quería salir de uno que no lo sabemos pensar tanto y que fue uno de los líderes radicales de la revolución.
4: Sí, leí de hecho hace poco una biografía de Castelli, que la semana que viene les digo cuál es para recomendarla. Y aparte tiene esa cosa casi de personaje de Game of Thrones, que era el orador de la revolución y murió de cáncer de lengua. Es tremendo.
5: Sí.
4: Gracias Pablo Borda por atendernos.
5: Un placer.
4: Charlamos con el profe Borda, historiador, divulgador de conocimientos históricos, valga la redundancia. ¿Tenemos algunos mensajes más antes de irnos?
3: Tenemos un montón.
4: ¿Qué tendrá
3: un montón
4: para decir la comunidad de la Radio 750?
3: Yo te digo que tiene un montón de cosas. Felicitaciones por el programa, ya Milaneso, excelente
4: gracias.
3: Tu manera de comunicar y acercarte a la gente, te dice Verónica de Entre Ríos. Dice, no quiero a Adorni fuera de su puesto porque es la máxima expresión del mileísmo, te dice Rodo de Villa Crespo.
4: Coincido.
3: Hola, buenos días, soy Aníbal de la ciudad Celina de La Matanza, súper justicialista y peronista, les mando un abrazo enorme, el panazo, espero poder estar ahí, que las entradas se las gane quien se lo merezca y pueda disfrutar, abrazo peronista para todos y todas.
4: Un abrazo para mi coterránea de la República de La Matanza, que yo también soy de ahí.
3: Bien, muy buenos días, buenos augurios, el segmento podría llamarse José Ignacio Artigas. A ver, en cuanto que venga el Papa, la Argentina primero debería ir a Estados Unidos a establecer hasta cuándo el fascista va a seguir invadiendo, secuestrando gente, matando niños y ancianos.
4: Bueno.
3: Hola, cumpa, yo crecí en una casa futbolera y me gusta el fútbol, pero no estoy entusiasmada con este tipo de patria sojera y no quiero que gane. No soportaría ver 5 millones de personas en la calle otra vez cuando no somos capaces de juntarnos para sacar a estos cínicos mafiosos, nos dice Alicia de Caballito.
4: Yo entiendo, pero lo que más quiero es que el pueblo argentino sea feliz. Y si ganamos el Mundial, el pueblo argentino va a ser feliz.
3: Va a ser
4: así
3: muy
4: que,
3: feliz.
4: Lionel, sos vos, gordo.
3: Te toca.
4: 11:53 de la mañana, ya venimos.

0: Lucha Cámara 2.
1: No conozco a nadie que no haya terminado mal.
2: ¿Terminaremos mal vos y yo?
0: No sé, mirá, no sé.
2: ¿Vos decís?
0: No me animo, no me animo a vaticinar. Yo me voy a reír todas las veces que pongan eso, se los aviso desde ahora.
2: Bien. 12 grados 6 décimas, la actual temperatura, humedad 88%, el cielo está cubierto, para hoy se espera una máxima de 16 grados. El día va a seguir así, medio encapotado, tiempo inestable, pero no se viene la lluvia por ahora.
0: Bueno.
2: Y continúa el cielo parcialmente nublado. Voy a...
0: ¿Qué dice la gente?
2: Mira, te voy a leer un par de mensajitos antes de dar los ganadores. Felicitaciones por el nuevo programa y por el profesor Borda. El mundial no me interesa, Carlos de Boedo.
0: Bueno,
2: yo que vos la tenés difícil. Esto es lo que te voy a decir.
0: No les interesa hasta que empieza.
2: Mira, nene, la felicidad es tener un mejor vivir que cada uno tenga y concrete sus sueños.
0: Sí,
2: ahora, que sea campeón, no, porque los jugadores no son empáticos con los jubilados y pensionados, discapacitados, etcétera.
3: ¿Qué pasa si de repente llega un marciano a la Argentina?
2: Nene,
0: más allá de todo eso, si hay 6 palos de personas en la calle, es que la gente está contenta. Capaz no está todo lo contenta que a nosotros nos gustaría, o nos gustaría que esté contenta por otros motivos también, pero bueno.
2: Te tiran un tema para próximo programa.
0: A ver.
2: Va, yo estoy diciendo que es próximo programa.
0: Sí,
2: buen día, chicos. Muy buen programa. Yo quiero saber dónde está el oro que se llevó Caputo. Te dice Graciela Almirante Brown.
0: Bueno,
2: vamos
0: Graciela,
2: a volver.
0: Vamos a averiguar, vamos a hacer una investigación.
2: De seria.
0: Sí.
2: Periodística.
0: Claramente, a eso me dedico.
2: Muy buenos días, estoy escuchando el programa, me gusta mucho, igual que 11-11, estoy ordenando un poco la casa, te
0: vamos
2: dice Laura de Luján.
0: Bueno, un saludo.
2: Bueno, vamos con el último, quedaron un montón de mensajes afuera, perdón, damas y caballeros, niños y niñas, porque no llegamos a leer
0: No,
2: todos.
0: Está bien, igual nos pone muy contentos
2: la cantidad de mensajes.
0: ¿Tenés quiénes se van a ganar las entradas para Paseo de la Plaza o el Metsur? A ver.
2: El Metropolitan, pueden ir a ver la obra de teatro que ustedes quieran, que tenga la disponibilidad, obviamente, de las entradas, pero pueden ir a ver, a invitar a quien quieran. El primer par de entradas se lo lleva Jorge Jankowski. Ya lo hemos contactado por WhatsApp. Y la otra ganadora es Mabel de Florencio Varela, con DNI finalizado en 152. Ambas personas ya fueron contactadas a través de WhatsApp. La producción les va a escribir con los pasos a seguir sobre cómo canjear. Les tienen que llegar un código y a partir de eso canjean las entradas por lo que quieran ir a ver.
0: Excelente. ¿Estamos?
2: Estamos, querido.
0: ¿Un mensaje más?
2: Mira, qué generoso. Acá dice, gran programa, séptimo día, los escucho muy atenta. Nélida de Caballito. Alicia, también de Caballito. En el 2024, dice, el pueblo fue feliz con el Mundial y eso lo llevó a votar mejor en el 22.
0: Ahora
2: quería decir.
0: Sí.
2: Y no lo sé, no creo.
0: Pero
2: yo quiero
0: que la gente esté feliz igual, chicos.
2: Es que la gente va a salir igual.
0: Amigos, son las 11:59. Eso significa que nosotros nos vamos. Hemos hecho este programa con la operación técnica de Alan Rodas, que además le deseamos un feliz día, y con la producción de Rodrigo Cabrera y de Agustín Heredia. Tiziana Ortomán, gracias por haber compartido este rato conmigo.
2: Por favor, gracias a vos, mi querido. ¿Te sentiste a gusto?
0: Yo la verdad que la pasé
2: programa.
0: Bárbaro. Le quiero agradecer también a toda la comunidad de la M750. Yo realmente estoy muy contento de estar acá. Me parece, sinceramente, una falta de respeto estar sentado en la mesa donde se sientan tantos grandes comunicadores todos los días. Pero bueno, si quieren que yo falte el respeto, voy a venir acá y lo voy a faltar. Así que gracias a la radio por la invitación y gracias a todos ustedes por estar del otro lado. Esperemos que sean muchos domingos más los que pasemos juntos.
2: Pero que así va a ser. A vos que te extraña.
0: Y no sé, mira.
2: Así va a ser.
0: No sé, si sigo bancando el mundial, mira quién lo hubiera dicho.
2: ¿Vos viste? Sí. Esta gente te va a sorprender.
0: Nos vemos la semana que viene.
2: Nos volvemos a escuchar la próxima semana. Un abrazo fuerte y quédense con El Domingo No Tiene la Culpa. Ya está Balmino y Dayana Mejías para hacer un gran programa.
0: Chau, amigos. Hasta la semana que viene.

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1: Es la hora 12 en la República Argentina. La temperatura en la ciudad de Buenos Aires es de 12 grados 6 décimas. El cielo está cubierto, humedad 88%. En la banda, Santiago del Estero, la temperatura es de 12 grados 4 décimas y el cielo está nublado. El Fondo Monetario cuestionó el índice de inflación argentino. En su último informe técnico, el organismo sostuvo que el índice de precios al consumidor está desactualizado y pidió avanzar en una nueva ley que garantice mayor independencia para el INDEC. El gobierno no invitó a Victoria Villarruel al Tedeum del 25 de mayo. Las autoridades del Senado confirmaron que la secretaria general de la presidencia, Karina Milei, no convocó a la vicepresidenta a participar mañana de la ceremonia en la Catedral Metropolitana. La Unión Industrial Argentina celebró la baja de retenciones. A través de un comunicado, el organismo que preside Martín Rapalini consideró que la quita de los derechos de exportación aliviará la carga tributaria al sector productivo y favorecerá la competitividad internacional de nuestra industria.
0: Provincia de Buenos Aires.
1: Axel Kicillof cuestionó el cambio del régimen de zona fría. A través de sus redes sociales, el gobernador bonaerense pidió que el Senado rechace el proyecto del oficialismo para recortar el subsidio al gas en varias provincias.
2: Estamos ante una situación muy complicada porque el gobierno de Milei quiere quitar la zona fría de la provincia de Buenos Aires y de todo el país a más de 3 millones de hogares, una tarifa especial que está vinculada justamente a las condiciones climáticas. En la provincia son 1.300.000 aproximadamente hogares, o sea que estamos hablando de 5 millones de personas. La verdad que va a haber, si esto se aprueba ahora en el Senado, un aumento tarifario que alcanza a veces al 100%, así que estamos ante una situación donde buena parte de las familias en la provincia de Buenos Aires, más allá de su condición económica, está con complicaciones, está endeudada, no puede pagar, obviamente, alquiler, alimentos, combustible, pero tampoco tarifas, luz y gas. Así que hoy lo que quiero decir es que es zona fría lo que tenemos en provincia de Buenos Aires y eso es lo que está afectando el gobierno de Milei.
1: La Libertad Avanza se reunirá con la militancia de la provincia. El oficialismo realizará mañana un cabildo abierto por la libertad en los 135 municipios del territorio bonaerense para escuchar a los vecinos y relevar los problemas puntuales en cada distrito.
0: Internacionales.
1: El presidente de Bolivia rechazó las protestas contra su gobierno. Rodrigo Paz responsabilizó a los sectores de la oposición que cabeza el expresidente Evo Morales del levantamiento popular que afecta hace varias semanas a distintas zonas de su país.
3: Voy a extremar todos los esfuerzos.

0: El Papa cuestiona el avance de la inteligencia artificial. León XIV presentará mañana su primera encíclica titulada Magnifica Humanitas, donde destacará la importancia de preservar la dignidad humana frente a esta herramienta tecnológica.
1: Deportes.
0: River y Belgrano de Córdoba definirán al campeón del torneo Apertura. El partido entre el Millonario y el Pirata comenzará a las 15:30 en el estadio Mario Alberto Kempes, con el arbitraje de Yael Falcón Pérez y transmisión en directo de las 7:50 a través del equipo de relatores. Franco Colapinto largará desde el puesto 10 en el Gran Premio de Canadá. El piloto argentino agradeció el trabajo del equipo Alpine y calificó de perfecta la clasificación para la quinta fecha de la temporada de la Fórmula 1, que se disputará desde las 17 horas de nuestro país.
2: Yo en general di un paso, creo que todo el año tuve confianza, pero no tenía los resultados y me sentía como con el auto de los test, que estuve muy competitivo en los test y después por alguna razón perdí bastante performance en las tres primeras carreras y ahora estamos de vuelta muy firme. Así que contentos con el resultado, contentos con mi adaptación. Siempre fui a tono rápido, solo que capaz cuando el auto no acompaña o no está tan ajustado a lo que a vos te gusta o como a vos es natural manejar, se complica. Pero nada, en general fue un gran día, creo que muy feliz. La carrera fue una gran carrera con muy buen ritmo y la quali fue perfecta, así que nada, muy feliz con mi performance. La verdad que estoy bastante orgulloso después de un comienzo de año complicado. Lo dimos vuelta muy bien y estoy contento con el esfuerzo de todo el equipo. La verdad que me ayudaron y me acompañaron, ¿no? Más allá de haber sido un arranque.
0: Dólar oficial 1.425 pesos, paralelo 1.425, riesgo país 514 puntos.
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0: Atentos quienes circulan por Avenida Rivadavia, ya que sigue reducida la traza de la mano a provincia por obras a la altura de la calle Federico García Lorca, esto es en el barrio de Caballito. En cuanto a los servicios, recordamos que por obras este fin de semana largo, el ferrocarril Sarmiento circulará limitado entre las estaciones de 11 y Merlo. 12 grados 6 décimas es la temperatura actual en la ciudad de Buenos Aires. El cielo está cubierto, humedad 88% y para hoy se anticipa una máxima de 16 grados con cielo mayormente nublado. En la banda Santiago del Estero, la temperatura es de 12 grados 4 décimas y el cielo está nublado. Estas fueron las noticias. Ricardo Álvarez.
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0: nosotros, una vez más, sí, abriéndonos camino en el aire de tus mediodías. Somos El Domingo No Tiene La Culpa, somos tu mejor opción en el aire de Radio 750. Sí, la propuesta es clara y la idea es sencilla, se lo decimos, domingo a domingo, 180 minutos de radio con único fin. Sí, el fin es el de encontrarnos y también poder compartir en estos tiempos tan siniestros, también podríamos decirlo, teniendo a nuestra queridísima Radio 750 como punto de encuentro, como punto de abrazo. Y no me canso de decirlo, no me canso de repetirlo, domingo a domingo, señora, señor, escúchelo bien, nadie hace radio solo. Alan Rodas se sube a esta maratón desquiciada radiofónica y le decimos feliz día. Sí, porque,
1: ¿cómo le va?
0: ¿Cómo anda? Feliz día del operador de radio, al señor Alan Rodas. Después iremos saludando a nuestros compañeros que se vayan sumando también ahí en los controles técnicos. Paula Ruschi y el señor Rodrigo Cabrera empujan este programa.
1: Esto me da vergüenza.
0: No sé, pregúntele a ellos, Eduardo, si les da vergüenza ajena. Bueno, empujan este programa desde el minuto cero para que salgamos impecables, impecables al aire. Lucha de la Calle está en la edición de este programa y ya mismo le damos la bienvenida a nuestra compañera Dayana Mejías. ¿Cómo va, Day?
2: Hola, Valmi. Buen mediodía para toda la oyentada de Radio 750. Muy bien. En este momento 14 grados la temperatura, un día gris, muy nublado, muy domingo. Ideal para quedarse en casa,
0: por
2: hacerse
0: favor,
2: unas tortas fritas, quedarse escuchando Radio 750. ¿Qué mejor plan encontrás que ese?
0: ¿Hay algún mejor plan que hoy quedarte en tu casa, sintonizar Radio 750 y ahí desplegar lo que quieras?
2: Claro.
0: Mate, tortas fritas, pastas, carne al horno, te animás a la parrilla. ¿Hay guita para la parrilla hoy? Aquí estamos a 24.
2: Se puede tirar, hay muchos cortes que se pueden tirar a la parrilla.
0: Sí, sí, también. No me haga hablar de, mire, 24 de mayo es para pensar si tenemos todavía guita para tirar algo a la parrilla. Una idea podemos tirar a la parrilla, qué sé yo, un suspiro a la parrilla.
2: Un deseo
0: a la parrilla. Imagínense en el momento que estamos, que tenemos que tirar deseos a la parrilla. ¿Tiempo y por dónde pasa la gente para este lado de la radio?
2: A través del 11-7000-0750, nuestro número de WhatsApp para mensajes escritos y mensajes de audio.
0: Escúcheme, ¿pasó algo con la página del Servicio Meteorológico Nacional?
2: Sí.
0: Yo desde el viernes no puedo entrar, no me actualiza.
2: Los trabajadores, sí, del Servicio Meteorológico Nacional ya habían anunciado que la página y que determinados servicios no estarían funcionando debido a los recortes del Estado Nacional que se vienen realizando desde hace ya bastante tiempo y que los deja sin poder operar y sin poder cumplir con un servicio tan esencial que no es solamente para que sepamos si hoy por la tarde va a llover o no. Uh-huh. Digo, la Fuerza Aérea, los aviones dependen del Servicio Meteorológico y se encuentran en una situación muy crítica, y esto es una de las formas de visibilizar el reclamo de los trabajadores y trabajadoras.
0: Absolutamente. Bueno, tarde fresca, mediodía fresca se anticipa para esta jornada.
2: Sí, para hoy un día bastante pesado porque hay mucha humedad. Uh-huh. En este momento 84% de la humedad. Para hoy la máxima será de 16 grados y el día va a continuar nublado durante toda la jornada, pero la semana comienza con un poquito de alivio, ¿no? Después de los días bastante fríos que tuvimos esta semana. Mañana lunes mínima de 9, máxima de 17 grados, también bastante nublado, una humedad alta que va a estar rozando el 80%, y el martes mínima de 9, máxima de 16 grados y ya aparecerá el sol.
0: Quiero enviarle un saludo a toda la gente, primero a mi compañera y novia Lula, que ayer estuvimos festejando su cumpleaños ahí en el bar de Caledonia, y tocó una invitada de este programa, Mica Farías Gómez.
2: Sí.
0: Junto a su compañero, la rompieron. A ver, recomiendo, pero altísimamente, el show que brindan estos dos muchachos, la verdad, increíbles ambos, ¿no? Así que abrazo enorme para toda la gente que estuvo anoche en Caledonia. Y pensaba, ¿no? Justamente en un momento de la noche, ya en es un lugar que tiene patio, que tiene jardín, y ya entrada la noche me pregunté, digo, ¿los vecinos de este lugar están bancando la parada con hidalguía, porque ya entrada la madrugada, más allá de que uno no grita, pero hay un nivel de charla,
2: claro,
0: ¿no? Hay un nivel de
2: barullo,
0: de barullo, de bullicio. Y pensaba, qué nobles estos vecinos que un sábado se están bancando este barullo, este bullicio.
2: Y ¿serán casas bien acustizadas, tal vez?
0: No lo creo, porque en algún momento había otro vecino o vecina, no lo recuerdo bien, que ha sabido tirar un baldazo de agua.
2: No. Lo han hartado.
0: Se cansa la gente con facilidad por estos tiempos, también tenemos que decirlo, ¿no?
1: Muy mal educado.
0: Sí, señora, muy mal educado. O tal vez con poca paciencia, ¿no?
2: Claro.
0: Con poca sensibilidad del contexto también. Estás viviendo al lado de un centro cultural y bancal un poco, qué sé yo. Tampoco era que a las 7 de la mañana había gente tirando cohetes y tres tiros al aire. Simplemente que en ese bullicio, en ese barullo de la conversación entre grupos, mucha gente, se eleva un poco el tono,
2: claro,
0: se sube un poco el volumen.
2: Para poder competir con la música ambiente,
0: claro,
2: y sí,
0: claro,
2: la gente habla un poco más alto.
0: No, de todas maneras, la música ambiente queda adentro, no sale hacia afuera, o sea que música en el patio no hay. Es simplemente la voz humana, uno de los elementos de la radio. Sí, y feliz día al operador, ¿se lo dije?
2: Se lo dijo.
0: Se lo dije, ah, ok. Bueno.
3: Hola, amor.
0: Hola, Diegote. Y pensaba en eso, digo, cierta hidalguía que tienen los vecinos, y pensando también que en este programa tenemos, más allá de la señora Tiziana Ortomán viene ancestralmente en este horario, desde muchísimo tiempo atrás, pero tenemos también nuevo vecino en este
2: sí,
0: programa, ¿no? Que le damos la bienvenida a Yamila Neso. Pensaba en historias con vecinos. Venía para acá y pensaba justamente que todos nuestros oyentes, nuestras oyentes del otro lado, deben de tener alguna historia con vecinos y con vecinas. De las buenas,
2: claro,
0: de las malas.
2: Pensaba en eso,
0: de esas,
2: ¿no?
0: Historias,
2: digo, los,
0: claro,
2: vecinos problemáticos,
0: claro,
2: y caóticos, o vecinos muy, muy piolas.
0: Eso exactamente. Porque no deja de ser, a ver, algo como muy similar también a lo que es una familia, ¿no? Los,
2: claro,
0: vecinos, esa cercanía.
2: Esa comunidad.
0: Exactamente, esa cosa cotidiana de cercanía. Es medio parecido a una familia, por ende, con algunos vecinos te llevas mejor, con algunos no tanto, con algunos vecinos ni siquiera te llevas. Y sobre todo cuando nos pasa a muchos y a muchas de nosotros y de nosotras, que cuando nos mudamos del conurbano bonaerense hacia Capital Federal, hay una cosa ahí que se despersonaliza en el edificio.
2: Sí.
0: Uno está acostumbrado a salir a salir a la calle.
2: Conoces las caras, los nombres, las historias.
0: ¿Qué tal doña? ¿Qué tal don? Va saludando. Mientras va, no sé, a la panadería, al almacén, va saludando a los vecinos de alrededor. ¿Cómo le va? Se habla del clima, se habla de lo que pasó el partido de fútbol. En el edificio se empieza a perder un poco eso, se despersonaliza un poco el sujeto de barrio, me parece.
3: Dan,
0: ¿no?,
3: ganas
0: el
3: de balearse en un rincón.
0: Y un poco que sí, Víctor Hugo, pero bueno, no sé si es para tanto tampoco. A veces me la exagera Víctor Hugo, ¿vio?
2: Y es poético,
0: sí,
2: es dramático.
0: En esa búsqueda poética me eleva todo y me la lleva al carajo. Decía, estamos buscando en este mediodía de radio historias con vecinos. Yo voy a contar una.
2: La escucho.
0: Vivía en Barrio Parque San Miguel, donde me crié, y la vecina de al lado, una señora viuda que vivía sola, de muy mal carácter, de muy mal ánimo, muy mal arriada la señora.
2: Se me ocurren otros sinónimos,
0: sí,
2: pero los tuyos
0: más.
2: Son más propicios,
0: sí, sí,
2: para,
0: sí,
2: las 12,
0: sí,
2: del mediodía.
0: Sí, porque aparte, siempre con respeto a las señoras.
2: Claro.
0: Por más que a veces no lo merecía. Mi familia, de apellido Mainetti, la señora, de apellido Manetti.
2: Ah.
0: Nos separaba una I latina y un paredón, no hay una pared, una medianera. Dos situaciones. La señora, cada vez que caía la pelota, es esa vecina que pinchaba,
2: no,
0: la pelota. Existen y es real. No es un mito del conurbano.
2: Para. Yo voy a quebrar una lanza por la señora.
0: Sí.
2: ¿Cuántas veces promedio a la semana caía la pelota en su patio?
0: Una vez por día.
2: Nada, es un montón. Nada, es mucho. Nada, no. Soy un poco la señora.
0: Vos te
2: No, sí, le pincho la pelota a los pibes, me parece.
0: Era un montón.
2: un montón, me parece muy cruel, muy dañino a las infancias.
0: Nos peleábamos
2: pero
0: mucho por eso.
2: Le tenían las pelotas,
0: yo creo que en un momento, sí, si lo pienso un poco ahora de señor un poco más grande, es verdad, le doy un poco la derecha a la señora y decía, bueno.
2: A mí me pasa algo parecido con la señora, que los niños vecinos usaban el paredón, que era nuestro, para patear la pelota. Era como que jugaban al pádel con la pelota
0: y en la pared,
2: y rebotaba y era toda la tarde así. Nunca llegó la pelota si no se lo hubiera pinchado.
0: Lo hubiera tajeado directamente. Claro. No, y cierta crueldad también, ¿no?
2: Sí, cierto sadismo, ¿no?
0: Con un cuchillo, ¿no? Y hacerle como algunos tajos.
2: Muy violento.
0: Y después revolearla para la calle, de vuelta. O sea, la tristeza de esa imagen, de ver rodar la pelota completamente desinflada, pinchada y tajeada. La cara de esos pibes en ese momento de decepción, ¿no? Bueno, esa es una. Pero más allá de esa historia, la situación solidaria, ¿no? De que existe también con los vecinos, no se repite muchas veces hacia adentro de la familia también. Hay más solidaridad con el propio vecino o vecina que muchas veces en la propia familia, inclusive por esa cuestión de cercanía, de inmediatez. Responde más rápido tu vecino o tu vecina que tu hermana o tu hermano que vive del otro lado de la ciudad o del otro lado de la provincia de Buenos Aires. Sí, vivís en Longchamps y tu hermana vive en José Cepaz. ¿Quién va a responder?
2: No, llega más,
0: Responde primero tu vecino, date
2: para
0: una
2: mí
0: emergencia.
2: Hay que llevarse bien con los vecinos.
0: Absolutamente.
2: Siempre. Hay que esforzarse.
0: Coincido. Mantengamos la paz con nuestros vecinos y vecinas porque es fundamental. Le digo, bueno, historias con vecinos, más allá de tu plan de domingo, de qué vas a comer, porque nos entró en 15, le digo, nos agarra un hambre que no puede ser, qué van a comer en este domingo, hacia dónde se mueven, si están laburando, si van a laburar, si se están moviendo a la casa de un familiar, amigo, bueno, esas historias de domingo que nos encantan, bueno, a todo eso le sumamos también esas historias con vecinos. ¿A dónde, Dai?
2: 11-7000-0750 para mensajes escritos y mensajes de audio.
0: ¿Sabe que es el programa número 20? Este de El Domingo No Tiene
2: llegamos
0: la Culpa.
2: Llegamos a los 20,
0: sí,
2: no puedo
0: llegamos
2: creer.
0: A los 20. Programa correspondiente al domingo 24 de mayo del año 2026. Y si no me digas, ¿cómo pasa el tiempo? ¿Cómo pasa el Y sí, ¿qué quiere que le diga? Pasa. Bueno, y déjeme decirle, déjeme aclararle, déjeme nombrarle por dónde pasará el programa de la fecha del día de hoy. Decíamos, programa número 20 correspondiente al 24 de mayo. Yo creo que esta nota debería de hacerla usted más que yo.
2: A ver.
0: Estaremos hablando con el doctor Alberto Biglieri. Él es abogado del tatuador, o del ex tatuador, podríamos decir a esta altura, de Duki, del cantante de Duki.
2: Sí.
0: Bueno, el tatuador lo denunció, eleva una denuncia judicial por robo de diseños y se arma la polémica, se desata la
2: el
0: polémica.
2: Debate.
0: Usted que lleva tantos tatuajes debería, me parece, hacer esta nota. Sí, vamos a charlar con el abogado. Bueno, a ver desde dónde nace ese planteo y también planteamos el debate, ¿no? Hasta dónde existe el derecho de autor por parte de los diseños de los tatuadores. Fabián Vena, ¿lo tiene? ¿Lo conoce?
2: Sí.
0: ¿Le resuena ese nombre? Actor, productor, bueno, se sube a esta maratón radiofónica para charlar un ratito con nosotros. Celebramos también, más allá de nuestros 20 programas, los 40 años de un disco disruptivo, me parece a mí, dentro de nuestro rock nacional. Hoy, en El Domingo No Tiene la Culpa, Llegando los Monos, el épico disco de Sumo, se sube también a esta maratón radiofónica. Bueno, todo eso y mucho más, pero le prometo, se lo prometo por mi padrastro, mucho más en no son 180, son 120 minutos de radio, porque les tengo que decir, les informo, tal vez se pongan tristes del otro lado, hoy versión más corta, sí, de este programa, porque tenemos fútbol. ¿Quién juega hoy?
2: Hoy juega River Belgrano, la final del torneo Apertura, y es un partido, bueno, que trae historia, ¿no? Está todo, creo que va a estar todo el país casi, claro, expectante, sí.
0: Le sumo eso, ahí está, gracias, Dai, me hizo verdad. Le sumo esta situación también. El fútbol es parte esencial de la sociedad argentina, es parte esencial de nuestras vidas, es parte esencial también de la columna vertebral de casi muchas radios, y de la historia radiofónica también en la Argentina. Queremos pronósticos para el día de hoy. No a la gente de River. Dejamos.
2: Quedan vetados de opinar.
0: Sí, sí. Al resto del universo futbolero.
2: Los de Belgrano tampoco.
0: Y los de Belgrano tampoco, claro. Es verdad. Belgrano River, River Belgrano, campeón del torneo de fútbol argentino. Abrimos el debate.
2: Sí.
0: 11-7000-0750. También estamos extrañando un poco también el equipo deportivo, el del profe.
2: Claro, profe Sher, sí, el negro Altieri, el polaco Caimi, los extrañamos un montón. Los seguimos escuchando, sí, igualmente por las noches allí con el Deportivo 750, pero sabemos que nos hemos apropiado de este espacio y del otro lado también los deben extrañar.
0: Bueno, nos ponemos un poquito también el traje de Deportivo 750 y convocamos a nuestra oyentada también para que opinen, para que nos hablen sobre esa situación. Bueno,
2: insultos.
0: Sí, ¿no? Por favor.
2: Sí, y nos sí, vamos insultos. A picontear,
0: sí,
2: con respeto.
0: Por favor, por favor.
3: ¿Qué más querés, hermano?
0: Un montón más queremos.
2: ¿Cuánto pedido?
0: Sí, sí. Todo eso y mucho más en esta maratón radiofónica. Súbale el volumen a la radio, que ahí vamos nosotros. Que hasta las 15 hacemos lo que más nos gusta hacer.

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0: y a las 12:30 del mediodía, momento de repasar portales. La temperatura, ya le digo, en la ciudad autónoma de Buenos Aires, por lo menos en este monitor lo tengo en 12 grados 6. No sé usted, ¿coincide conmigo?
1: Coincido. Bueno, la actualización de San Google dice 14 grados. Bien, estamos ahí cerquita.
0: Vamos subiendo lentamente la graduación aquí en la ciudad autónoma de Buenos Aires. Decíamos, repasamos portales. Me toca el sitio web de la casa, el sitio web de Página 12, que tiene como principal titular a esta hora el relato trunco de una economía para brindar con agua. Menos de 24 horas le duró al gobierno el festejo del espejismo de marzo, porque las consultoras ya tienen caídas de actividad en abril. Un informe de la Citi precisa que el petróleo va camino a exportar el doble que el agro, dos sectores a los que Milei les bajó impuestos y no crearon puestos de trabajo. Asimismo, construcción, industria y comercio están hasta 20 puntos por debajo de los niveles del año 2023. El debate Milei-Caputo para evitar una derrota segura en el año 2027. Nota escrita por Leandro Renú para el sitio web de Página 12. Otro de los títulos del sitio web: la justicia pone el foco en los vuelos de la muerte. Casación condenó a 3 gendarmes a cadena perpetua. Nota escrita por Luciana Bertoya. Les contamos, estamos repasando el sitio web de Página 12, que a esta hora también tiene como principal titular cuentas en rojo, noches sin dormir y creatividad obligada. Marcas de ropa locales se unen para escaparle a la crisis. Más gastos de adorno, más todavía. El año pasado pagó 85 millones de pesos. Sí, escuchó bien.
1: ¿Cuánto?
0: 85 millones de pesos con tarjeta de crédito. Y usted, sí, se está cayendo de espalda como Condorito porque piensa, y yo estoy contando los pesos para ver si como o no una tira de falda hoy domingo.
1: No vi esa plata
0: parrilla
1: junta en mi vida.
0: Ni la va a ver, le digo. Vaya haciéndose esa idea, que no sé si la va a ver, ¿eh? No sé. En el plano internacional, Página 12 titula en su sitio web: Rusia desató un feroz bombardeo contra Kiev con 690 misiles y drones. Utilizó un misil hipersónico Oreshnik. Ya cuando uno dice un misil hipersónico, es que la humanidad se fue al carajo. O sea, estamos realmente perdidos. Realmente perdidos. Trump aprovechó el tiroteo para defender las obras que impulsa en la Casa Blanca. El agresor tenía 21 años y fue abatido. Y acá en el plano deportivo, lo que hablábamos recién, River versus Belgrano, hoy por la final del torneo de apertura. ¿A qué hora juegan? TV y formaciones. Esto sucederá en el Mario Alberto Kempes de la provincia de Córdoba. Y por último, y mire qué notición, tendría que haber elegido otra para irnos, pero bueno, se lo paso a usted y hágase cargo.
1: Bien.
0: Macri levanta el perfil y critica a Milei.
1: Ay, Dios, tengo flashback de Vietnam.
0: Pero aún no decide si será candidato. Mauri, quédate en tu casa. Posta, te lo decimos desde acá, quédate en tu casa. Bueno, el líder de PRO sigue en modo campaña y nosotros le pedimos, por favor, Mauri, de modo campaña, pasate a modo avión. 12:34 del mediodía.
2: Estamos mal.
1: Es el momento de repasar los principales títulos del portal Infobae. Milei se aferra a los datos sobre el repunte de la economía, pero no logra frenar la crisis política. La suba de la actividad y la proyección de la inflación a la baja generan alivio en el gobierno, pero los frentes de conflicto abierto se profundizan o multiplican entre el Rufus Gate, el caso Adorni y la causa Libra. Carne vacuna, exportaciones récord y precios que subieron casi 70% en un año anticipan el menor consumo en 2 décadas. Con una oferta más ajustada por la caída de la faena, la demanda interna por habitante bajó a 47,3 kilos anuales y el sector proyecta un nuevo descenso y exportaciones crecientes. Continuamos. Una familia destruida tras el brutal choque en San Vicente. ¿Quiénes son las 5 víctimas fatales? La tragedia ocurrió sobre la ruta 6, a la altura del kilómetro 53, cuando una camioneta embistió desde atrás al Peugeot 207, en el que viajaban 3 adultos y 2 menores. Las víctimas eran vecinos de Guernica y murieron en el acto por la violencia del impacto. En redes sociales están las imágenes del choque terrible, una camioneta vistió de atrás a esta familia en la que viajaban tres adultos y dos menores, uno de ellos una bebita. La verdad es terrible la imprudencia al volante y las faltas de controles en las rutas. Rusia confirmó el uso del misil Oresnik de capacidad nuclear en el bombardeo masivo que dejó muertos y destrucción en Kiev. El ataque nocturno, que combinó 600 drones y 90 misiles, mató al menos a 4 personas y dejó decenas de heridos. La Unión Europea calificó el uso del arma de imprudente provocación nuclear. Continuamos con los títulos de Infobae. Llegó a River como el mejor zaguero de Sudamérica, sufrió el descenso contra Belgrano y ahora cultiva su propia granja en Paraguay. Adalberto Román era la esperanza de Daniel Passarella, quien lo contrató en 2010. Cometió un penal cuando el millonario perdió la categoría y quedó en el ojo de la tormenta. Se retiró en pandemia y se dedicó al campo. Me da paz interior, dijo. Hasta aquí los títulos del portal Infobae.
0: 12 y 36 del mediodía, 14 grados la temperatura en toda el área metropolitana. Nosotros repasamos portales y, como siempre, le decimos, por favor, señora, señor, no maten a los mensajeros.

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4: Hola, buen día, ¿cómo están? Les mando un beso enorme, habla Silvia Forte. Hoy los saludo desde la isla. El sábado pasado estuve sin luz y estaba medio complicado, pero bueno, acá estoy, siempre presente. Les mando un abrazo enorme. Y bueno, por las dudas, mi DNI termina en 388.
5: ¿Nosotros anunciamos que estábamos regalando entradas?
6: ¿Puedes creer que nos olvidamos?
5: O sea,
6: somos un desastre.
5: Esta señora, Silvia, a quien le envío un abrazo enorme, quiero decirte, Silvia, que tengo tu tupper.
6: Ah, sí.
5: Cuando.
6: Hay que
5: sí, sí. Coordinamos en algún momento.
7: A los
5: no, no estamos. Al contrario, mi querido Eduardo, estamos queriendo devolver algo.
6: Claro.
5: Coordinamos en algún momento para que puedas venir a buscar el tupper, o no solamente el tupper, para que vengas a visitarnos también y de paso te llevas el tupper. Gracias. Y aparte, gracias porque nos acaba de hacer recordar, leyéndonos nuestra mente, sí, nuestro pensamiento en paralelo, estamos regalando entradas, estamos,
6: claro,
5: sorteando entradas.
6: Estamos regalando dos pares de entradas para ir al teatro. Lo bueno de este regalo es que pueden ir a ver la obra que quieran, la,
5: claro,
6: que elijan, en las carteleras del Paseo de la Plaza y del Teatro Metropolitan. Tienen tiempo hasta el 31 de mayo para canjear sus entradas. Participan desde cualquier lugar. Nos envían nombre completo y los últimos tres números del DNI. Y no hace falta que se acerquen a la radio, les vamos a estar enviando cómo tienen que hacer para acceder a sus entradas, para ir a ver la obra que,
5: exacto,
6: quieran, que se acomode mejor al día y al horario que ustedes puedan ir. Así que ya saben, a través del 11-7000-0750, nombre completo, los últimos tres números del DNI y dos personas afortunadas que estén escuchando,
5: sí,
6: el domingo no tiene la culpa, pueden ir al teatro.
5: Lo lindo de poder ir al teatro, lo lindo de poder elegir la obra que quieras, que dicho sea de paso, el complejo La Plaza presenta una variedad enorme,
6: sí,
5: y de altísima calidad de espectáculos.
6: Y todos los días.
5: Exactamente. Es la ciudad, en realidad sería el complejo que nunca duerme, ¿no? Porque absolutamente de lunes a lunes podemos encontrar distintos espectáculos y realmente de altísima calidad. Estuvimos chusmeando, estuvimos yendo también a algunos espectáculos y realmente son increíbles. ¿Puedo recomendar uno?
6: Por supuesto que sí.
5: Agotado, de Ariel Staltari.
6: Ya me lo anoté.
5: Vayan a verlo. Vayan. Es más, si llegan a ganar, son ganadores afortunados de este par de entradas, recomiendo Agotado, de Ariel Staltari. esta Altari. ¿Tenemos algún mensaje que fue llegando al 11-7000-0750?
6: Claro que sí. Buenos mediodías, mi buenos vecina. Sí. Aquí nos dice, cuando no quiere atender a la prima, que vive en el mismo edificio, me manda un mensaje que no haga ruido porque ella, la prima, está en la puerta esperando que la atienda. La cuestión es así. A la prima no la dejan fumar en su casa y baja a lo de mi vecina que no la quiere atender. ¿Yo qué tengo que ver? Nada, pero me causa gracia pero porque me avisa.
5: Claro, le va avisando. Ahí está, el vecino también te pone en alerta. Uno más.
6: Compartíamos patio pared de por medio, sí, con una familia. Las dos nenas, menos de 10 años, se dormían a las 21. Y sí, a las 6 de la mañana despertaban a los alaridos. No. Un día me puse en el patio un equipo de 100 watts y mandé Led Zeppelin. Bueno. Luego de una charla con los vecinos, las nenas pararon sus alaridos. Nos dice Mauro de Colegiales y aguante Barrufaldi, Valmiro.
5: Aguante,
6: dice.
5: Barrufaldi, claro que sí, un barrio hermoso de la localidad de Bellavista. Bueno, las nenas no solamente no lloraron más, sino que se convirtieron en guitarristas y bajistas de una banda de heavy metal, de tanto escuchar Led Zeppelin a ciento y pico de watts del otro lado. ¿Le parece, Alan, separamos y volvemos? Gracias. 12:46 del mediodía.
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5: Y 12:47 del mediodía. Dai, usted está tatuada,
6: sí,
5: ¿no? Tiene varios tatuajes en su cuerpo y pensaba también, ¿por qué se tatúa? ¿Por qué se tatuó? Yo también tengo algunos tatuajes. ¿Cuál es el fin o si hay algún fin del tatuaje?
6: Depende de cada persona. Hay algunos, sí, que quieren registrar en su piel algo importante en su, sí, vida, ya sea una historia, un familiar, una banda, una película. Digo, es una expresión artística de que va atravesando la historia de esa persona, creo yo.
5: Lo tiene al cantante, al artista Duki, sí, cantante de trap. Bueno, Duki queda envuelto por estos días en una polémica vinculada de alguna manera a su merchandising, ya que su tatuador, imagino que a esta altura su ex tatuador, Iván de Quilmes, lo acusó de haber usado sus diseños con fines comerciales sin la autorización del tatuador.
6: Claro, recordemos, Duki, el cantante de trap, tiene unos tatuajes muy, muy característicos, sí, en el rostro, ¿no?
5: Justamente esos
6: unas
5: tatuajes.
6: Unas alas y son tan característicos de este artista que los utilizó para su merchandising, para gorras, remeras, uh-huh, y demás. Y bueno, hay una disputa ahí en el derecho,
5: exacto,
6: de estos diseños.
5: Se armó la polémica, se desató la polémica y obviamente, y no sé por qué estimo, que será también charla en esta mesa de domingo, cuando usted vaya a visitar a su tía, a su abuela o su sobrino llegue a su casa, será debate seguramente en la mesa de domingo.
6: Puede ser usado como gancho, ¿no? Para hablar con...
5: Me parece.
6: Sobre
5: todo, sí, y sobre todo si el menor, el joven, todavía no acusó un tatuaje que tiene hecho en su piel y todavía no lo mostró. Es el momento para hacerlo hoy, domingo al mediodía. Bueno, para hablar sobre esta polémica que se desató, estamos en comunicación con el doctor Alberto Biglieri. Él es abogado, especialista en Derecho Administrativo y Constitucional, y le damos la bienvenida a El Domingo No Tiene la Culpa. Gracias por atendernos, doctor.
7: Gracias, Valmiro. Hola, Diana. Gracias a todos. Y bueno, saludo a todos los amigos de Escuchas.
5: Se desató esta polémica y automáticamente uno piensa, ¿no?, en esta cosa binaria, de qué lado pararse, ¿no? De quién tiene la razón o total, parcial, si es que existe una razón en este conflicto.
7: Viste que estamos muy así, con extremos, toda la discusión.
5: Absolutamente. O sea, por eso decía, ¿dónde se para uno?
7: Claro, viste que es binario, está bien lo que decís, 0-1, blanco-negro. No, mira, el otro día estábamos en Forum Shopping con Alejandra Baglietti, invitamos, sí, a algunos especialistas, uh-huh, y salió el tema porque, claro, ya se transformó en una medida judicial y vimos un poco, analizamos algunas cosas históricas de Estados Unidos que enseguida aparecen cuando salta una discusión sobre propiedad intelectual, sobre propiedad de obras artísticas,
5: sí,
7: pues se mezclan muchas cosas en esto, ¿viste? O sea, lo cultural, ¿no? O sea, mi viejo me decía, no te hagas tatuaje porque después quedas marcado cuando te detiene la policía.
5: Totalmente, era lo que me decía mi viejo a mí también.
7: Claro, claro, tal yo cual. Ahora debo uno de debo una con la tercera estrella, que le iba a poner los nombres de mis tres hijos, ahora tengo una nieta y una en camino, así que tengo que rediseñar el tatuaje que todavía no me hice. Pero escucha, mira, yo digo esto, o lo que más o menos podemos concluir para compartir en este domingo, es las alitas de murciélago, las alitas del angelito, sí, tienen dos facetas. Una, la obra artística, el tipo cualquiera que tiene una obra artística termina de hacerla y es de él.
5: Claro.
7: O sea, es su propiedad.
5: Después, claro, sí, en el último trazo de la obra, cuando el artista termina ese último trazo, ese punto final, ya es del artista.
7: Claro.
6: Ahí. Ahora, hay otro Alberto, tipo de, sí, te pregunto, el cliente en este caso, ¿no, Duki? Al momento de pagar por ese diseño, ¿no? Porque uno va a un tatuador, ya sea que lleva la imagen o se lo diseña ahí, digo, ¿hay algún tipo de propiedad de la persona al haber pagado por esa obra que, claro, luego quedó plasmada en su piel?
7: Bueno, ahí hay un problema sobre el tema de los derechos de la imagen y la utilización, que es lo que pasó mucho ahora con la CNTF, de las imágenes de arte digital. Lo que pasa es que los cuadros más emblemáticos casi que se nos van de la cabeza, porque una vez que vos compraste un Van Gogh ya está muerto, claro, en definitiva,
5: claro,
7: la utilización de la imagen, de dónde viene, bueno, es más complejo. Lo simple acá, para que entienda la gente, es, efectivamente tiene un derecho indubitable sobre su obra. Ahora el problema, y acá viene la diferencia esa, Valmiro, de que no es todo blanco o negro, es cuál es el gris del precio de eso.
5: Claro.
7: O sea, ¿cuánto vale eso efectivamente? ¿No? Porque ahí hay dos temas. Uno que es el derecho registral, o sea, si él registra estos diseños, entonces tiene una fecha cierta, o sea, todos los que vienen después no pueden discutir. Y si hay alguno que viene antes, porque puede haber que haya el bosquejo de ese tatuaje hecho antes, esa creación, y discutirá con Iván si es de él o no, eso claro, no lo sabemos.
5: Claro, claro.
7: Lo que sí sabemos es que a partir de que está en la cara de Duki, se transforma en un logo comercial. Ahora, la discusión de fondo, y en Estados Unidos pasó varias veces esto, no es el 0 o el 1, o sea, me debes todo lo que ganaste. ¿Por qué? Porque la verdad que mis pibes lo hacen en función del Duki, no en función de las alitas,
5: claro,
7: de Ángel o de Murciélago.
5: Exacto.
7: O sea, esas alitas son atractivas en tanto que la cara de Duki. Claro. Entonces, ¿cuál es el volumen de ganancia que genera esa obra? Bueno, ahí hay una tensión, y esa tensión, lo que yo puedo adelantar sin ser juez ni nada por el estilo, es que me parece que va a tener un reconocimiento económico muy menor del que crea como expectativa, digamos, las tres tiras de Adidas.
5: Claro.
7: O la pipita de Nike.
5: Claro,
7: ¿entiendes
5: claro,
7: lo que
5: claro,
7: quiero decir?
5: Sí, total, total.
7: Entonces, total, ese tema, y el otro, que lo dije un poco en chiste, pero también lo digo un poco en serio y lo reitero, es, bueno, no sé, ¿habrá fila en el estudio de tatú de Iván? Bueno, eso no sé cómo será la contraofensiva de los abogados del Duki, ¿no?
6: Claro, porque
7: no creo que ningún otro tatuador, yo no conozco de nombre de memoria automática ningún otro tatuador que sea este.
5: Claro, total, totalmente. Este hacemos la prueba ya del otro lado, y nosotros, ¿cuántos tatuadores recuerdan de manera automática en sus cabezas? Y vamos a acordarnos,
7: sí,
5: de
7: solamente
5: este,
7: el que te tatuó a vos, capaz.
5: Claro,
7: es el
5: capaz,
7: más importante, sí, pero digamos comercialmente, no me acuerdo. Yo, la
5: claro,
7: verdad, no
5: por eso. Por eso, totalmente.
6: Y te pregunto también, Alberto, ¿pueden alegar desde la defensa de Duki y decir, bueno, este artista ya ganó dinero con esa promoción, ¿no? Esto que estamos hablando, vamos a recordar su nombre por esta causa, sí, y no por su obra, lamentablemente. Digo, sí, pero ¿pueden alegar? Ya hay una publicidad hecha, digo, la cara de Duki tatuada ya es una publicidad para el artista, sí, y para este tatuador. Digo, ya ha ganado dinero.
7: Ahí, ¿viste? ¿Te acordás como las fotos viejas de las peluquerías? Hay como un ida y vuelta, ¿no?
5: Claro.
7: Antes el peluquero de confianza sacaba tu foto y resulta que el tipo terminaba siendo McAllister, no sé, o sea, o Rodrigo de Paul, ¿viste? Digo, decir, no digo Messi, porque Messi ya obviamente se tarifa todo, pero digamos, le cortaba el pelo chiquito y pone la foto en la vidriera. Y es difícil eso, ¿por qué? Porque hay un ida y vuelta. Yo, ahí Diana, capaz que nos metemos en algo medio aburrido, que es como si fuera la contrademanda, ¿no? ¿Cuándo se puede presentar? ¿Se puede contestar en la alegación de la demanda que le trasladaron? No lo sé, los pasos procesales, es complejo el tema, lo dije como para que la gente reflexione. Mirá que ahí hay un tráfico y de vuelta de movilidad, cascada de likes,
5: claro,
7: de Twitter,
5: claro,
7: difusión e imagen, a partir de algo que era inconcebible si no se instalaba esta discusión, ¿no?
5: Absolutamente, y era como vos los marcabas, o sea, esas alitas fuera del rostro de Duki, no sé si tienen ese valor, justamente. Le contamos a nuestra oyentada que estamos hablando con el doctor Alberto Biglieri, él es abogado, especialista en Derecho Administrativo y Constitucional, y preguntarte, Alberto, que esto también es como una novedad absoluta, ¿no? Es impensado ¿no? Una demanda así o una causa así, no sé, hace 10 años atrás.
7: Yo creo que el volumen de giro de las interrelaciones sociales a partir de las redes ha cambiado la dimensión económica y de la comprensión de los derechos de autor y de la lógica, ¿no?
5: Total.
7: Porque, escúchame, Valmiro, cuando yo me recibí, cuando yo hice mis especializaciones, bueno, qué sé yo, antes del 2007 tengo maestrías y demás, y hasta el 2007 vos no pensás ni que existía, no existía Twitter,
5: no,
7: no existía el Facebook en noviembre del 2006,
5: claro,
7: no existía la inteligencia artificial, Watson en el 2007, o sea, todo es el 2007.
5: Claro.
7: Entonces vos decís, ¿cuántos jueces tienen estos casos para verlos que estén actualizados en esto? Y bueno, ahora hay algunas profundizaciones, análisis, derecho comparado, pero recién estamos empezando, ¿no?
5: Va como de atrás,
7: ¿no? Fenómeno, y es todo fenómeno de las redes sociales.
5: Claro, claro.
7: Es imposible que pienses que esta situación ocurría en el diario analógico, no, en la revista analógica.
5: No, imposible, totalmente imposible. Imposible. ¿Cómo crees? Adelantabas un poco, ¿no? Decía, bueno, en caso de una resolución, no sé, positiva, por decirlo de alguna manera, para el tatuador, no sería lo que él pensaría, ¿no? Como
7: no vi el monto que reclama la demanda. En general a veces se hace por montos indeterminados, sí, porque también hay que pagar impuestos según el monto que declarás.
5: Ah, mira.
7: Y entonces hay un paso previo que es la conciliación obligatoria. Yo creo que en esa conciliación obligatoria va a haber un resultado que seguramente, como todas conciliaciones, nunca dejan satisfecho a todas las partes.
5: Ahí está.
6: Alberto,
7: en este caso, me parece que un poco menos a
5: lo que pretende o sí, a la expectativa.
7: Claro.
6: Te hago una otra pregunta, hablando de los derechos de un artista, derechos de propiedad intelectual. ¿Hubiera sido diferente si este tatuador hubiera tenido registrado ese diseño antes de plasmarlo en la cara de Duki?
7: Mira, no sabemos si lo tiene registrado. Yo te digo, el tema del derecho a registrar lo que da es una discusión capaz que más que con el cliente, con otros artistas. Porque vos con el registro de marca o de patente o de diseño, en este caso, lo que tenés es asegurado que ninguno posterior puede decir que no es tuyo, ¿entendés?
5: Claro, claro, claro, claro.
7: Ahora, puede ser que venga uno y te diga, pues el bosquejo lo hice yo de esto. Bueno, y ahí habría una discusión entre los artistas, no con el Duki.
6: Claro, o sea, uno como cliente puede, si paga al dueño de ese diseño, puede tenerlo sin ningún problema legal y después el uso publicitario ya se discute por otro lado, claro, digamos.
7: Por eso te digo que ahí es donde aparece si vos tenías la salita de murciélago y se transforma en un hit, o son porque están en la cara de Duki.
6: Claro.
5: Totalmente.
7: O sea, ¿dónde se escala el negocio comercial? Esa es la pregunta, claro, para saber el quantum de la discusión. No porque no sea de él. O sea, a Valmiro le diría, el 01, no hay duda que la obra de arte es del tatuador. Ahora, ¿cuánto vale eso?
5: Claro, exactamente.
7: Capaz que vale lo que vale el dibujito de mi nieta que lo enmarqué porque lo hizo con un garabato en una... ¿Cuánto vale para mí? Bueno, una fortuna. Para vos no.
5: Claro, para vos vale todo, exacto. Yo iba a decir, porque si esas alitas se las hacía Alberto, me las hacía yo, vayan ridículos para otro lado, ¿no? De esta manera, este diseño vale millones y millones. Alberto, agradecerte muchísimo, muchísimo esta comunicación con El Domingo No Tiene la Culpa, clarísimo en los conceptos.
7: Gracias a ustedes, Diana, gracias a Valmiro, y bueno, este domingo es casi un sábado, así que seguimos escuchando.
5: Muchísimas gracias, abrazo enorme. Alberto Biglieri, abogado, especialista en Derecho Administrativo y Constitucional, pasó por aquí, por El Domingo No Tiene la Culpa.

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0: Y 5 de la tarde abrimos la segunda hora de... Sí, iba a decir el nombre del otro programa, le digo casi. Casi le dio
1: Estamos
0: el nombre.
1: Completamente
0: de
1: disociados.
0: Absolutamente esquizofrénicos, ¿no? Somos El Domingo No Tiene la Culpa. Decíamos, somos tu mejor opción en el domingo de Radio 750. Y le quiero dar la bienvenida, sí, a Agustín Rodríguez Aleso en los controles técnicos de este programa. Y decirle también feliz día del operador de radio. Claro que sí.
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0: ¿Se está desayunando ahora que es su día? No, ya sabía que era su día.
1: Ah, sabía, bueno, claro.
0: Feliz día para Agustín. Otro, ¿no? También de los integrantes de este equipo que se sube a esta maratón radiofónica desquiciada. 11-7000-0750, Dai, el momento para leerlos y para escucharlos.
1: Hola, estimado equipo. Querido Valmiro, una alegría los domingos por tu merecido programa. Soy Inés de José Clemente Paz.
0: Sí, claro.
1: DNI 508. Sería maravilloso tener la suerte de ganarme las entradas.
0: Bueno, ya estás participando y abrazo grande a toda esa gente hermosa de José Clemente Paz. José C. Paz.
1: Único fuego por mes por el cumple de Nad, mi mujer, y tarjetazo, nos dice Jorge de Lanús, y nos manda una foto de su parrilla, que te digo, yo que voy para el sur, una gana de pasar
0: bueno,
1: por lo de
0: está
1: Jorge.
0: Bien, Jorge, y bueno, hay que hacer eso, Gabriel. Bueno, es una vez al mes y hay por ahí lo que queda del mes y el principio del otro, uno hace el sacrificio, como un poquito más de polenta, un poquito más de arroz, sacrifica algo, pero por lo menos una vez al mes darse
1: sí,
0: esa alegría.
1: Bien.
0: No pararse frente a la parrilla sonriente, decir esto me lo voy a morfar
1: que
0: todo porque me lo gane.
1: Un fernet esa, ahí.
0: Sí, claro.
1: Un vinito.
0: Un vinito, un fernet.
1: Ay. Una sed.
0: Ay, me dio una sed. 11-7000-0750. Queremos leerlos. Queremos escucharlos.
3: Muy buen domingo a todos. Yo tengo historias de vecinos por dos: una buena y una mala. La mala era cuando yo era chico, el vecino al lado. Nada. Se emborrachó y tiraba tiras al aire. Nos refugiábamos nosotros en casa. Y la buena es un grupo de vecinos que tuvimos en un PH. Eran tres casitas, le decíamos Villa Pasillo. Y nos vivíamos juntando a comer. Nos cuidaban a mis hijas, los chicos del pasillo. Así que bueno, nada, les mando un abrazo a todos. Para completar las consignas, soy hincha Lanús. Quiero ganar Belgrano hoy de Córdoba. Y le mando un beso grande a mi querida compañera Alejandra, que está acá conmigo mientras ponemos unas verduritas a la parrilla, porque carne no se puede.
0: Lo que decíamos hoy, amigo, si no se puede carne, algo íbamos a tirar a la parrilla.
1: Claro, yo pensé que porque eran vegetarianos.
0: No. Yo también dije, arrancó, tiramos unas verduritas porque dije, bueno, viene, somos vegetarianos.
1: Claro.
0: No, bueno.
1: Porque lo que hay.
0: Estoy con el compañero. Si no se puede carne, prendemos la parrilla, y si no, tiramos un suspiro a la parrilla, tiramos una idea a la parrilla, si quiere. Y abrazo grande también para su compañera Alejandra, que estaban ahí transitando este mediodía. ¿Qué más?
1: Buenas tardes. Estudiantes universitarios, vivíamos en un edificio de 8 departamentos, 4 de los cuales eran de un grupo de chicas y chicos del interior. En el cuarto piso teníamos gran capacidad de organización, además de ser estudiosos.
0: Me suena a descontrol, no sé cómo
1: terminaste. Dicen que eran organizados y responsables.
0: Y ya lo
1: dice el
0: si nos organizamos. Esa es la canción.
1: Sí, eso dice. Organizábamos fiestas con baile y piñata.
0: Ya está. Fiesta, piñata, esto
1: joda.
0: Termina mal. O bien.
1: Y piñatas que empezaron a ser extendidas, que una noche había tarjeteros de un boliche repartiendo entradas.
0: Se lo dije.
1: No, pero me hacen quedar mal. Yo le pongo fe y eran un quilombo. En el primero viví una señora que nos amaba y odiaba en igual medida. Esa noche, tremenda, subió con todas las amenazas juntas y un poco nos asustaba porque había sido celadora penitenciaria.
0: No, es para temer, claro.
1: Claro. Cuestión que le pedimos...
0: Arranca con la cachiporra, se pudre todo, le digo.
1: Cuestión que le pedimos, por favor,
0: sí,
1: que era mi cumpleaños, que no nos mate esa noche. Esa, por favor.
0: Dejanos vivir hasta mañana, claro.
1: Y al rato apareció con un ramo de flores y una ginebra. Y se quedó hasta las 6 de la mañana bailando Mala Fama y La Nueva Luna con nosotros.
0: Muy bien.
1: Todos nos recibimos de la universidad pública, somos excelentes profesionales. Abrazote para todos, nos dice Samantha de La Plata.
0: Abrazo
1: excelente.
0: Grande para Samantha.
1: Gran anécdota.
0: Abrazo enorme. ¿Sabe que en un momento viví en un hotel, en un apart hotel más tipo Tugurio, en el barrio Coqueto de la Recoleta?
1: Ah, mira, es que ese nombre.
0: El lugar se llamaba, ¿cómo era? creo que era Recoleta Pardo Hotel o algo así, no recuerdo bien. Era medio tugurio, era medio

0: turbia la situación, porque una fachada hermosa y adentro era una fauna de dudosa procedencia, por decirlo de alguna manera, y el resto trabajadores, y había mucha trabajadora sexual viviendo en el edificio.
1: Ajá.
0: Que trabajaban a la vuelta, en un boliche que quedaba a la vuelta ahí en Recoleta, plena Plaza Francia, plena Recoleta.
1: Sí.
0: Y le voy a ser sincero, tengo algunos recuerdos muy divertidos de esas madrugadas cuando volví al hotel. Mucha gente en el palier, en los pasillos.
1: Claro.
0: Algunos recuerdos un poco confusos, igual, pero como nublados. Pero sí, lo recuerdo con cierta alegría. Es una vecindad de mucha gente de extranjera, ¿no? Ajá. De Venezuela, de República Dominicana, de Colombia.
1: Claro, había ahí un enriquecimiento cultural.
0: La patria grande viviendo la Recoleta de una manera...
1: alocada.
0: Hermanada también en esa locura. Sí, eran historias también de una vecindad que duró lo que tenía que durar. 11-7000-0750, queremos leerlos, queremos escucharlos.
2: Con respecto a esto de... Soy Jorge Verano. Respecto a de lo de Duki, el tatuaje, que la verdad que no lo ubico mucho, soy de otra generación. Estaba pensando en los muralistas, por ejemplo, que cobran por su trabajo. Algunos son fantásticos, por ejemplo los de Maradona, y después eso se reproduce infinitamente en fotos, gente que se dedica a sacar fotos de los murales y un largo etcétera. Creo que es un caso bastante similar.
0: No, lo interesante me parece también, y agradecemos a nuestro oyente que daba su parecer, es que a través de este caso se desata, ¿no? Se abre un debate que por ahí hasta ahora no estaba tan establecido. Bueno, con la llegada de las redes sociales, ¿qué pasa, no? Justamente con esos derechos de autor, con esos derechos de imagen, con la llegada de la inteligencia artificial, bueno, con lo que planteaba nuestro oyente, ¿qué pasa con los murales? ¿No? ¿Qué sucede con esas imágenes que se replican? Bueno, no lo sabemos. Se abre el debate. Tiene que ver con también con un signo de esta nueva era de redes, de informática. Más mensajes.
1: Buen día, el domingo no tiene la culpa, Valmira y equipo. Mi historia es que yo tenía colmenas de abeja que estaban en el patio de mi casa y sospechaba de un vecino que me robaba la miel del panal.
0: No,
1: un día,
0: no.
1: Mi vecino borracho decide entrar nuevamente y sacarme la colmena de abeja y ellas lo atacaron.
0: Muy bien.
1: Claro, al otro día sabíamos todos quiénes eran porque estaban todos hinchados por las picaduras.
0: Era como muy fácil saber quiénes habían sido,
1: claro,
0: ¿no? Porque estaban todos hinchados.
1: La prueba del delito, nos dice Laura Florentín, y también participa por las entradas para el teatro.
0: Eran todos como, ¿se acuerda cuando a Carlos Menem lo había picado una abeja, una avispa, y estaba todo hinchado porque había pasado por el cirujano plástico? otra historia de vecinos, sabe que de ahí de Recoleta me mudé al barrio de San Cristóbal, a un departamento, muy bonito el barrio, muy bonito el edificio, y llego a un piso que era gay friendly.
1: Ajá.
0: No, porque los habitantes...
1: Me encantan los lugares donde has vivido, todos muy divertidos.
0: Cuatro departamentos por piso y vivían personas que pertenecían a la comunidad gay, al colectivo gay de... Y armaban todos los viernes fiestas, encuentros, venían amigos, amigas y armaban unos fiestones. Yo los viernes, por lo general, nunca estaba, ¿no? Nunca. Y encima el encargado del edificio vivía justamente en el último piso, arriba de mi departamento, y vivía con su pareja.
1: Ajá.
0: Otro encargado de edificio también, el hombre.
3: ¿En serio?
0: Entonces, sí, en serio, señora. Y se armaban unas fiestas hermosas, increíbles. Yo nunca estaba los viernes. Y un día, uno de mis vecinos me cruza en el ascensor y dice, che, te queremos pedir disculpas, nunca lo hablamos, nunca nos cruzamos, pero nosotros todos los viernes hacemos reuniones con nuestros amigos, nuestras amigas, y te queremos pedir disculpas por los ruidos, a veces por ahí nos excedemos en el volumen, en la música. Y digo, mira, yo por lo general los viernes no estoy.
1: Ni me enteré.
0: Pero si hay algo que me puede llegar a ofender y a molestar, es que si estoy, no me inviten. O sea, eso sí me
1: puede
0: llegar.
1: Claro.
0: Y a partir de ahí me sumé a algunas reuniones de los chicos, unas reuniones súper divertidas, súper amenas, con gente increíble. Ahí sí había una hermosa comunidad de vecinos. Y de hecho muy solidarios también en las situaciones. Me acuerdo cuando me tocó operarme la rodilla, salieron enseguida ahí a socorrer, a habilitar situaciones.
1: Bueno,
0: hermosos vecinos ahí en el barrio de San Cristóbal. Historias de vecinos estamos recolectando en este mediodía, en el domingo No Tiene la Culpa, 11 7000 0750.

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4: Muy buenos mediodías. En la intro al programa escuché que iban a entrevistar al gran actor Fabián Vena. Quería mandarle mi reconocimiento y saludo y decir que siempre me queda un buen recuerdo de la película, una de mis favoritas, entre las 3 y las 5, de favoritas del cine nacional, que se llama El viento se llevó Coloque. Les mando un fuerte abrazo.
5: ¿Sabe que había ideado, había pensado, había craneado una intro, una introducción para esta entrevista? Pero me pareció que este mensaje, de alguna manera u otra, sí, valía más la pena, ¿no? La palabra de un oyente dándole la bienvenida al gran Fabián Vena. Fabián, ¿cómo estás? Bienvenido a El Domingo No Tiene la Culpa.
6: Muchas gracias, sí, qué buena introducción, original. Y aparte, recordando una peli maravillosa como esa, El viento se llevó lo que... Bueno, muchas gracias.
5: No, por favor, por favor. Gracias a vos por tu generosidad, en realidad, de atendernos un domingo al mediodía, Fabián. ¿Qué recuerdos tenés vos de esa película que marcaba el oyente?
6: Uy, tantísimas. Ya desde el encuentro con Agreste, que fue muy mágico.
5: Sí, claro.
6: Esa película que ya estaba en una época donde estábamos rodando La Consecuencia, y estaba toda la primera generación de egresados de imagen y sonido, toda gente de cine haciendo televisión, conociendo perfectamente el mundo del cine, y todos sabiendo que había un guion ahí de Agresti, que era una locura. Y de pronto me llega la productora, en plena grabación, a Polka, y me dice, la veo con los ojos medio desorbitados,
5: sí,
6: trayéndome un guion, diciéndome, te acaba de mandar a Agresti el guion del viento se llevó lo que... no, me estás jodiendo.
5: No me jodas, claro.
6: Así que bueno, fue extraordinaria, porque la filmamos en Río Pico, un lugar muy al sur. La gente nos daba la casa para vivir.
5: Sí.
6: Ulises Dumont, Ángela Molina, Jean Rochefort. Una película que estaba también dentro, después en el mundo tuvo una gran aceptación.
5: Sí, total.
6: Nos fuimos al Festival San Sebastián, ganó la Concha de Oro.
5: Sí, sí.
6: Estábamos todos ahí festejando. Yo creo que fue como también una tríada de películas en homenaje al cine. Había salido Splendor, Cinema Paradiso. Esta creo que está dentro de ese grupo, ¿no? De la historia hermosa, sí. un pueblo que le llegaban las películas totalmente cortadas.
5: Estaban por
6: todos lados. Era un pueblo muy disléxico, donde creía que James Bond se moría en la primera bomba.
5: Totalmente.
6: Yo era el crítico de cine, así que imagínate lo que le pasaba. Se quería filmar, pobre jovencito y tenía la pata más corta, entonces la cámara se le movía en los planos.
5: Hermoso. Hermoso personaje. Fabián, le recordamos, le contamos a nuestra oyentada que estamos charlando en este domingo con Fabián Vena, preguntarte cómo te agarra este domingo al mediodía.
6: Si te contara, no me la pueden creer.
5: No te lo creemos.
6: No lo crean. Es parte de mi imaginación, pero lo estoy viviendo como real. Estoy de gira con el divorcio. Mirá, del año,
5: sí.
6: Y nos tocó todo este enorme fin de semana, ya desde el miércoles que estamos laburando hasta el martes próximo, por el sur. Estamos hablando de Neuquén,
5: sí.
6: A buscar un productor local, gran querido amigo Guillermo Fedorco, que ya hace más de 20 años que nos conocemos. Me quería llevar a comer un lugar y decía, bueno, acá hay una placita divina con el río. Y muy feliz, muy contento porque ha explotado el espectáculo. Tuvimos una gran temporada de verano y todas estas funciones que veníamos, bueno, tranquilos, humildes, uh-huh, a jugar el partido,
5: sí.
6: Y de pronto tuvimos que agregar funciones en todas las localidades. Y esa segunda función, que a veces, bueno, por ahí es un poco lo que resta de gente por ver, no, se volvía a llenar. Uh-huh. Entonces estuvimos en Cicoletti, que está acá enfrente de Neuquén. Y si vos vieras una sala de 500 y pico de personas, que vos ves esas butacas que están en la punta del fondo,
5: sí,
6: ¿no? Ocupadas, y para nosotros siempre es una fiesta eso.
5: Hermoso.
6: Así que disfrutando mucho de esta gira con los compañeros.
5: ¿Qué se encuentra de disfrute, ¿no? ¿Qué hay en el disfrute de alguna manera volver a ese inicio del teatro, ¿no? De la cuestión de una troupe itinerante que anda por todo un territorio. ¿Qué placer se despliega ahí, Fabián?
6: Enormes, sobre todo porque pertenece un poco al ADN de nuestro oficio.
5: Claro, claro.
6: Que el padre de Tina Serrano agarraba el carromato, uh-huh, tenía repertorio y se iba por todo el mundo.
5: Uh-huh.
6: Hay algo ahí de un ADN actual nuestro que es muy fuerte, no solamente construido por lo que lo hacemos,
5: uh-huh,
6: yo digo que el teatro lo construye el espectador.
5: Total.
6: La enorme cultura, uh-huh, teatral que tenemos en el país. No se conoce en ninguna otra parte del mundo.
5: No.
6: No solamente la calle corriente, no solamente el teatro independiente que tenemos, donde, por ejemplo, Villa Crespo es el barrio con mayor cantidad de teatros independientes en el mundo,
5: uh-huh,
6: sino lo que significa la cultura en todo el país. Yo, uh-huh, lo conozco, tengo ya varias giras nacionales. De pronto aparecen teatros de más de 100 años construidos por quienes, ya sabemos, los inmigrantes que nos han dejado ese oficio, esa cultura, y de pronto llegas a lugares donde vos decís, ya no dónde voy a hacer teatro, sino dónde voy a dormir acá.
5: Claro, claro.
6: Y un pueblito y aparece, corren una cortina, se aparece un teatro, una salita preciosa, cuidada. ¿De dónde sale todo eso? No somos nosotros. O sea, sí somos nosotros, yo también contándote como espectador.
5: Uh-huh.
6: O sea que eso es un gran orgullo nacional, forma parte de nuestra identidad. Para mí claramente están en el top 3 de las identidades argentinas.
5: Absolutamente.
6: ¿No? El fútbol,
5: sí.
6: El asado y el teatro.
5: El teatro.
6: Porque sí. Tiene muchas similitudes en el sentido de que nadie te pide documento para comer asado.
5: Total,
6: ¿no? Nadie
5: total.
6: Te pide ninguna afiliación para llegar al teatro, ninguna religión para ir a la cancha.
5: Absolutamente.
6: Entonces, hay algo ahí de comunidad, y sobre todo relacionado con una entidad artística, en este, uh-huh, caso.
5: La actuación en la vida de Fabián Vena, ¿cuándo, cómo, dónde y por qué llega?
6: Llega de una manera mágica y también muy fundacional.
5: Sí.
6: Sobre todo para lo que yo tengo como ideología de este arte, ¿no? Llega a través del juego,
5: uh-huh,
6: es jugar, es saber que uno está jugando. Y cuando dicen el actor tiene que ser feliz siendo un niño,
5: sí.
6: Claro, hay algo de no porque vas a ser un niño, sos un adulto, pero sí hay algo del juego, uh-huh, del niño, en donde uno tiene que cumplir todas las leyes y ellos no sienten que cumplen leyes, es el juego como es.
5: Total.
6: No tienen límites, no tienen moral, no tienen prejuicio, juegan, se la creen, creen que una silla es una nave de Star Wars, la creen.
5: Absolutamente.
6: Y vos vas y le decís, no, niño, es una silla, te miran como un estúpido.
5: ¿Qué me decís? ¿Sabes? Señor, ¿qué me dice? Es hermoso lo que me decís, Fabián, porque salvando las distancias me pasa lo mismo haciendo radio, me pasa exactamente lo mismo claro. Cuando hago radio. Hay una cosa lúdica, hay una cosa hermosa que no tiene límites, que no hay patrones. Que sucede en el momento que se prende la luz de aire. Agradezco mucho este concepto porque me siento completamente identificado.
6: Es que es así, mi amigo, más allá de las leyes que uno obviamente tiene que cumplir y que rigen en cualquier oficio, después hay que liberarlo.
5: Claro.
6: Bueno, el cirujano no dice el ángulo de corte es de 93,5. No, corta.
5: Hace, claro.
6: El abogado se le viene inmediatamente a la mente. Artículo tal... hay algo ahí de saber que uno en un momento tiene que soltar. Y bueno, así fue. Entré desde ahí y ya después le puse mucha técnica al aprendizaje. Y hoy también un poco transmito eso, ¿no? Mucha técnica para entenderlo, para que el juego se libere más aún.
0: ¿Qué tal, Fabián? Buenas tardes. Dayana Mejías te saluda. Quería preguntarte, bueno, nos venís contando que estás con El Divorcio del Año, que afortunadamente le ve muy bien. Yo quería preguntarte por la escena en general del teatro, ¿no? Lo que ves, lo que compartís con tus colegas. Nosotros, bueno, hoy estamos regalando entradas para, bueno, que todo el mundo pueda ir, porque sabemos que la situación económica es compleja, pero bueno, quería consultarte cómo lo estás viviendo vos y cómo lo encontrás a tu alrededor.
6: No, la situación es compleja para todos, es mucho más que compleja, ¿no? Es horrible lo que estamos viviendo en todo sentido, no solamente en lo económico, sino también en lo humano.
5: En lo humano,
6: y sobre todo en grandes valores que nosotros tenemos y que me resisto a creer que lo hemos perdido, ¿no? El valor para la educación pública, la sanidad pública, la ciencia, ¿no? Y bueno, es un momento tan descarado. Que hasta se meten con la gente con discapacidad.
5: Totalmente.
6: Entonces, la situación es verdaderamente horrible. Lo que pasa con el teatro, no con nosotros, sino con el teatro, es que es un arte milenario. O sea, es ridículo pensar que se puede mover alguna rama de eso, con algún vendaval. Es imposible. El teatro está relacionado con la expresión del ser humano. O sea, no podés cortar la expresión del ser humano. Y si hay alguien viéndolo, ya es teatro. Entonces es muy difícil de que esto suceda. En un país, como hablábamos, ¿no? con la enorme cultura teatral que tenemos, y también en un momento también muy transicional de lo que estamos viviendo en términos tecnológicos, ¿no?
5: Porque, claro.
6: Más allá de la poca apuesta que se hace el cine nacional, que el cine sigue corriendo, pero también está en una situación crítica en el mundo como lenguaje artístico. La televisión prácticamente se ha muerto porque las generaciones nuevas no la ven.
5: No se ve tele, sí.
0: Y tampoco hay ficciones, ¿no? En la televisión pública, televisión abierta.
6: Sí. Entonces, bueno, yo creo que ahí el teatro sigue firme, vivito y coleando.
5: Total.
6: Vamos a ver cómo sigue esto, porque hay una enorme masa de gente que... Yo también como espectador digo, ¿dónde están mis series? ¿Dónde están?
5: Claro.
6: De que laburo esto, ¿no? ¿Dónde están? ¿Dónde puedo verme? Nosotros nos hemos criado viendo nuestras cosas.
5: Absolutamente.
6: ¿No? Reconociendo un auto que pasa por una calle de nuestro barrio.
5: Claro, claro.
6: Historia. Digo, ¿dónde están? Que me van a reflejar ahí. Pero bueno, yo creo que ahí se hizo un combo medio... tormentoso, ¿no? Desde el momento que se vive tecnológico, pero bueno, en ese sentido, si hablamos de teatro, sigue más vivo que nunca.
5: Hablabas recién, ¿no? Decías, ¿dónde me veo? ¿Dónde te vemos? ¿De dónde nos vemos? Y no sé si sos consciente, tal vez sí, tal vez no, de que justamente cuando me preparábamos esta charla, de que con tu laburo, con tus trabajos, has sabido acompañar consciente o inconscientemente muchos trayectos, muchos tramos de mi vida e imagino también que del otro lado de la vida de muchos y muchas de los oyentes. ¿Sos consciente de eso, Fabián, que has acompañado desde tu laburo trayectos importantes de la vida de alguno de nosotros?
6: No lo soy hasta que me lo vas sin saber.
5: Okay.
6: Y ahí sí me pongo muy consciente y ahí me abarca una sensación de de gloria, de agradecimiento, de magia, de lo que sucede también con esto. Total. Mira cómo arrancaste la entrevista. El amigo cuando viene y se me acerca me dice, te sigo de tal programa. A algunos le digo, ojo, no lo digas más porque nos venden la edad.
5: Claro, bueno, yo, ¿sabés qué te iba a decir? Yo te descubro con tal programa y digo, pero si se lo digo, lo mando en cana a él y yo también quedo expuesto. Digo, es decir, lo voy a decir medio en clave.
0: Hay dos documentos.
5: Que uno te, muchos de nosotros y de nosotras te conocimos en aquel gran programa del señor Ledo. Allá lejos en el tiempo. Claro. Cuando gritábamos, bueno, socorro.
6: Sí. Yo les hago ese chiste, pero a la vez también, ¿no? Cuando de pronto me dicen, que crecí con vos, digo.
5: Claro.
6: Yo también crecí.
5: Claro, crecimos juntos.
6: Hay algo de eso, algo de eso. Que bueno, que es absolutamente mágico, y que lo que provoca eso, en mi caso, un amor mayor por lo que uno hace, encargado de brindarle los honores siempre a cada paso.
5: Total,
6: ¿no?
5: Totalmente.
6: Uno no sabe dónde va a parar. A mí me ha pasado, estudiando, de adolescente, de un chico, viendo teatro, yo tengo imágenes, pero muy, muy grabadas. Uh-huh. Y también imágenes que han sido vectores fundamentales para el resto de mi vida. Y me ha pasado en teatro, me ha pasado en ver actuaciones, me ha pasado en... Yo recuerdo cuando empiezo a decir, bueno, ¿cuándo fue que empecé a ser actor? Y tengo recuerdo de las novelas viendo en mi casa a los 6 años.
5: Claro.
6: Diciendo, qué bien que actúa este. Me acuerdo de eso, digo, pero ¿qué sabía cómo actuaba la gente? ¿No? Entonces hay algo ahí que uno con el arte no sabe cuándo va a impactar. Siempre va a suceder algo, siempre va a tener algo que ver con la transmutación, con la sanidad, ¿no? Con... Eso es lo primero que te enseña el teatro, la esencia del teatro, que es ponerte en los zapatos del otro. Uh-huh. Claramente, ya que vas a ser de otro, bueno, ¿cómo es el otro? Y ya ahí vos empieza a tener uno un diálogo que tiene que ver con, bueno, escucharse y también escuchar al otro.
5: Absolutamente. Fabián, le contamos a nuestra oyentada que estamos hablando o charlando en este Domingo No Tiene la Culpa con Fabián Vena. Y en este oficio, en esta profesión de actor, ¿el territorio donde más libre te sentís o donde mejor desplegás es el teatro, es el cine, es la tele?
6: No, sí, claro, yo me he formado en teatralmente.
5: Teatro, claro, claro, sos actor de teatro. Y
6: de muy chico aprendí la técnica también. Sí. Este es curioso que me pasó hace 10 años que estoy en clase, tengo mi estudio. Pero ese impacto de empezar a dar clases es porque me había dado cuenta que le había puesto 30 años de oficio sin haber pensado en la técnica. Entonces dije, entonces aprendí bien la técnica. Claro. Y cuando voy a los libros de técnica digo, claro, si yo hago esto, claro, si ya entra el personaje y tal cosa, claro, si yo trabajo desde el inicio de esta manera. Ahí donde me di cuenta que había aprendido muy bien la técnica también, ¿no? En una edad donde la 17, 18, 19 años, donde la hormona está como loca tratando de entender todo y también, bueno, la suerte siempre te tiene que acompañar, ¿no? En el mismo lugar donde yo estudiaba, en mitad de año me llamaron para hacer un reemplazo y al año siguiente, yo estaba en segundo año de formación, yo estaba haciendo 3 obras de teatro, 2 infantiles, 1 noche para adultos, había algo ahí también de saber que es un oficio, intuitivamente, ¿no? Un oficio que se aprende con leyes, pero también con práctica, hay que ponerle el cuerpo. Entonces, no solamente mi acceso al oficio fue de forma casi natural y académica, sino que al día de hoy sigue funcionando de la misma forma.
5: Tenemos oyentes, Fabián, en todo el país, así que invitamos a que los vayan siguiendo a medida que siga esta exitosa gira de El Divorcio del Año. Van a estar en Neuquén, ¿no? Es esta noche, y continúan en Bahía Blanca, 3 Arroyos, y ya después vienen hacia más cercano aquí a la ciudad de Buenos Aires, en San Isidro, en Lomas, y luego vuelven a girar hacia Chascomús y no paran.
6: Sí, es una gira muy muy buena en el sentido de que es potente, tenemos 2 o 3 meses furiosos, bueno, con todo lo que implica, Paulita, mi mujer, también está de gira, la coordinación familiar es
5: fundamental.
6: Brava, claro. Pero termina siendo piola, porque bueno, no solamente hacemos lo que queremos, se está haciendo bien en un momento muy difícil,
5: claro.
6: Paula está haciendo vida e hija también por todo el país con mucho éxito. Y digo que está bien hecha porque algún fin de semana nos quedamos en casa, si bien tenemos funciones ahí, como bien decís, en determinadas zonas de Buenos Aires, y al otro fin de semana ahí nos vamos. Entonces claro, ya tenemos ahí zonas como Santa Fe, Córdoba, Mendoza, Uruguay, que intercalamos esos fines de semana para dormir un poquito más en casa. Pero bueno, son tienen cosas muy, muy lindas las giras, y hay que saber disfrutarlas.
5: Fabián, agradecerte muchísimo esta charla con El Domingo No Tiene la Culpa con Radio 750.
6: Bueno, gustazo, chicos, un gustazo charlar con ustedes. Muchísimas gracias a ustedes por la comunicación.
5: Te enviamos un abrazo enorme, y así como también a todo el elenco del Divorcio del Año. Abrazo enorme, Fabián.
6: Gracias, buenas tardes.
5: Fabián Vena pasó por aquí, por El Domingo No Tiene la Culpa, en una hermosa charla.

Te dormiste 5 minutos y se te hicieron las 7 de la tarde. 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

0: 13 y 43 de la tarde, nos estamos riendo de nuestro propio separador y nos sentimos
1: muy
0: identificados. Te dormiste, y a la voz de Eduardo suena también mucho mejor. Te dormiste 5 minutos y te despertaste a las 7 y la... Sí, pasa, Eduardo.
2: La radio.
0: La radio, claro que sí. Abrazo enorme, enorme, enorme para mi compañera y amiga Pato González López y para Adrián Borrelli también, que van escuchando el programa en el auto, me dicen, escuchando en el auto. Así que primero un poco de atención hacia dónde van manejando.
1: Por
0: y después abrazo de gol y enorme para los dos. Mensajes que van llegando al 11-7000-0750. Queremos leerlos, queremos escucharlos.
3: Hola, 750, Dalmiro, Valmiro y Dayana. Che, yo por ejemplo tengo tatú también por todos lados, de banda, de Floyd, pero por ejemplo tengo uno grosso de mi ídolo musical, que es el Flaco. El Flaco Spinetta, Pescado Rabioso. Tapa de disco, que donde el pescado sale, el pez, cuando sale y rompe la pecera. No sé si se acuerdan de la tapa del disco ese. ¿Y qué pasa? ¿Qué, me hace juicio que los hijos del Flaco, Dante, Catarina y los otros chicos, y le tengo que pagar? A ella porque uso el tatú de su... ¿El disco de Flaco? Adrián del Mondongo, saludos.
0: Yo te digo, Adri, que por las dudas no les des ideas. Adrián del Mondongo, compañero, amigo, abrazo enorme. Por las dudas no les decía si te llega una carta de documento de parte del clan Spinetta,
1: claro,
0: hacia tu juicio. Tapate el tatuaje.
1: Manga
0: te dicen.
1: Larga.
0: Manga larga, sí, totalmente. Todo el tatuaje tapado. 11-7000-0750. Hay más mensajes.
1: Cumpas, esa vecina no tuvo infancia, la señora que te acuchillaba las pelotas,
0: sí, claro,
1: de fútbol.
0: Claro.
1: Almorzamos.
0: Un trágico era. Claro, claro.
1: Acá almorzamos buñuelos de hoja de remolacha, ensalada de remolacha con bifes. Mañana sí, parrilla en familia, qué bueno escucharlos. Y sí, espero que gane River,
0: River,
1: dice Alejandro, dice, sí, de Carapachay.
0: 11-7000-0750, queremos leerlos, queremos escucharlos.
4: Buen día, ¿cómo están? Bueno, el domingo no tiene la culpa de este día nublado y tan destemplado. Bueno, historia de vecinos, yo vivo acá en Almirante Brown. Y nos juntábamos los lunes para limpiar la plaza, porque bueno, los domingos la gente hacía tipo picnic y dejaban mucha basura, así que algo lindo y comunitario. Bueno, María Alejandra, 859, me encanta el teatro y hace mucho que no voy, gracias.
0: Gracias, Alejandra, por tu mensaje. Bueno, ya estás participando. Justamente son dos los pares de entradas que estamos sorteando para ir a ver obras al Paseo La Plaza hacia el final del programa, en minutos nomás, porque hoy tenemos una emisión más corta. ¡Fútbol! En este domingo en toda la República Argentina, reiteramos, se juega la final, ¿sí?, del torneo de fútbol argentino. River, Belgrano River, se juega en el Estadio Mario Alberto Kempes de Córdoba y obviamente transmisión especial espectacular de la plataforma Relatores a través de Radio 750. Relata Víctor Hugo y comenta Apo, ¿no?
1: Sí, sí. Lujazo.
0: Lujazo, si hay una dupla es esa, si uno debería elegir una dupla para escuchar un partido de fútbol, es esa, Víctor Hugo y Apo. ¿Tenemos más mensajes?
1: Claro que sí. Hola, Radio 750. Estoy escuchando desde las 10 la programación. Soy Ramón, de barrio de Rafael Calzada, ya esperando el partido y que gane mi querido River, dice. Qué lujo el programa de Dayana y Valmi. Yo tuve unos vecinos espantosos. Vivían 5 familias, sí, en una casa todo el tiempo rompiendo las pelotas. Cuando nos mudamos del barrio a Capital fue distinto. Los edificios son lugares distintos. Frío,
0: sí,
1: chicos.
0: Total.
1: Y nos pregunta si tenemos Instagram, así nos puede seguir.
0: Sí, arroba el domingo no tiene la culpa.
1: Ahí va. Y qué lujo entrevistar al yerno del gran Víctor Hugo. Dice, no pido las entradas, Graciela, de Caballito.
0: No le preguntamos que cómo era ser yerno de Víctor Hugo, ¿no? Menos mal. Por ahí no, ¿quién dice? Por ahí creamos un conflicto
1: claro,
0: familiar.
1: No.
0: Claro, no. Mejor no, en esas cosas no hay que meterse.
1: Valmiro, coincido con vos, hermoso espectáculo de Mica Farián Gómez,
0: sí,
1: en Caledonia,
0: claro.
1: Un centro cultural que cada
0: hermoso.
1: Día está mejor, nos dice Gabriel de Olivos.
0: Gabriel, me prometiste que ibas a escuchar este programa y estás cumpliendo tu palabra, porque me dijo que no podía escuchar el programa porque a esta hora salían a caminar con su compañero y no podían escuchar el programa. Así que para Alex y para vos, abrazo enorme y han cumplido su palabra.
1: Aquí nos dicen, hola Dayana y Valmiro, ¿qué tal
0: hola.
1: Chicos? Quiero que gane el pirata ya, dice. Vecinos, nunca fui de hablar mucho, mi vieja era la chusma, sabía todo lo que pasaba en la cuadra y eso traía cada quilombo.
0: Claro.
1: Y nos tienen un pedido para los sábados, dice Day, por favor, convence al cura de que se junte con el Papa. Nada que ver, pero quería decirlo.
0: Dígalo hoy, claro, ¿cómo que no?
1: Me encantan todos los programas de las 7:50, pero ustedes para mí están cabeza a cabeza con Víctor Hugo, nos dice
0: Epa.
1: Mariano de Padua.
0: Escucha mejor, Mariano, dale. 11-7000-0750, queremos leerlos, queremos escucharlos.
2: Hola, buenas tardes, soy Rubén de Balvanera ahora. Antes estuve viviendo en un PH en la calle México y tuve de vecino al gran y recordado Willy Crook, hasta que lamentablemente falleció él. Después de un tiempo yo me mudé, pero siempre tengo un gran recuerdo de él y de su gata, la Chiru, que se venía a meter a mi casa, y las cosas que charlábamos con él, y sus historias, y sus comentarios, y guardo con mucho cariño un CD sin abrir que él me regaló. Así que bueno, esa es mi historia de vecinos. Un saludo muy lindo todo.
0: Qué lindo tener de vecino a Willy Crook, le digo, y a su gata Chirusa. 11-7000-0750, queremos leerlos, queremos escucharlos.
5: Queridos Valmiro y equipo, soy Marcela de Belgrano. Bueno, con respecto de los vecinos, les cuento que siempre fui bonaerense. Y en 1979-78 nos fuimos con Daniel a vivir a Puerto Deseado, provincia de Santa Cruz. Y ahí tuve los mejores vecinos, Mirta y Gabriel, que hoy son nuestros mejores amigos, los gorditos de nuestro alma. Bueno, fundamentales los vecinos. Cariños grandes y los seguimos escuchando siempre. Que les vaya muy, muy bien.

0: Sí, cuando llega Morrissey con este bellísimo y hermoso tema, usted ya lo sabe, nosotros también lentamente comenzamos a recoger nuestros petates para tomarnos el palo, sí, para terminar este hermoso y divino programa, que por lo general va de 12 del mediodía a 15 horas hoy, en una emisión especial, porque tenemos fútbol en Argentina. Sí, vamos hasta las 14. Juega River, juega Belgrano.
1: ¡Boca, se viene Boca!
0: No, Boca no. No va a Boca hoy, sí.
2: Todo lo opuesto.
0: Todo lo opuesto. ¿Tenemos algún mensaje más o ya nos vamos despidiendo, si quiere?
2: Sí, aquí nos dicen, muy buenos días, equipos del domingo no tiene la culpa. Soy Ernesto de Gregorio de la Ferreri, que quisiera participar por las entradas al teatro, ya que soy actor teatrista y siempre es importante ver trabajos de distintos colegas. Nos deja sus últimos tres números del DNI. Nos dice, nos manda un fuerte abrazo en este nuevo comienzo. Aquí nos dicen también, yo cuidaba a una señora hace unos años en la Avenida Santa Fe y Ascuénaga. La señora enfermó y yo me paré en la esquina de la Avenida Santa Fe y miré a los edificios hacia arriba y pregunté, la señora Ana vivió más de 30 años acá, ¿y quién la conoce? Nos cuenta Claudia Arévalo, y también se anota para las entradas para el teatro. Y sí, es un poco lo que nos vienen diciendo, ¿no? Sí, los edificios, sí, sí, que se despersonalizan, ¿no? Cuando una persona vive gran parte de su vida, bueno, 30 años, y es como, bueno, ¿quién la conoció? ¿Quién convivió con ella? Es como, es muy duro también, ¿no? Es el lado
0: total,
2: de...
0: absoluta, la de cosa despersonalizada. De sí, absolutamente. Bueno, nos vamos retirando muy, muy lentamente. Ya llega el fútbol, ya llega Víctor Hugo Morales, ya llega el gran Alejandro Apo con relatores. Juega Belgrano, juega River en la final del fútbol argentino. Alan Rodas y Agustín Rodríguez Aleso, en el día del operador técnico de radio, han operado técnicamente este programa y agradecemos y le decimos feliz día. Paula Ruschi, sí, y Rodrigo Cabrera empujaron este programa desde el minuto cero para que salgamos impecables al aire. Lucha de la Calle en la edición, y Dayana Mejía, mi compañera, también hizo gala de este programa. Nosotros, sí, nosotros nos escuchamos el domingo que viene, cuando a partir de las 12 del mediodía gritemos bien fuerte, el domingo no tiene la culpa.

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1: Hora 14 en la República Argentina. Son las 14.
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Hola, ¿qué tal? Tengan ustedes muy buenos días, muy buenas tardes. 14 horas en la República Argentina y arranca la previa de lo que será la final del torneo Apertura entre River y Belgrano en el Mario Alberto Kempes para decidir quién es el campeón del torneo doméstico. Sí, cuenta como una liga el campeonato Apertura, por supuesto, en clausura que tendrá el semestre que viene el partido, los partidos, en realidad el torneo en sí será cuestión después del Mundial, pero nos metemos, por supuesto, en lo que es la previa de la gran final entre River y Belgrano en el Mario Alberto Kempes. Paradójicamente, River será el local, sí, en Córdoba, así lo dio a conocer la Asociación del Fútbol Argentino, que el local será River, por más que se juegue en la provincia de Córdoba. Se esperan 25.000 personas por lado, 50.000 espectadores, 25 de River, 25 del Pirata cordobés. Bueno, el millonario está buscando su título número 73, el número 39 de campeonato de liga, mientras que Belgrano va a intentar hacer historia. Nunca ganó la liga un club que no fuera de Buenos Aires o Rosario y que no esté afiliado directamente con la Asociación del Fútbol Argentino. Por eso es el partido no solo del Pirata, sino también de muchos de los que reflejan esta autoridad en lo que sería federales contra unitarios, ¿no? Uno podría llamarlo de esta manera, ya que nunca un equipo indirectamente afiliado a la AFA ha salido campeón. En un ratito vamos a estar hablando con Marcela Brachetti sobre lo que será la posible formación de River. Los micros ya, tanto de un lado como del otro, ya se disponen a ir al Mario Alberto Kempes, porque a partir de las 15:30 estará relatando Víctor Hugo, comentando Alejandro Apo lo que será la final del torneo Apertura. De modo informativo, tendremos que hablar también de lo que sucede en Racing. En un ratito también hablaremos con Jonathan López Lobos. Hubo conferencia de prensa hoy de Milito. Ya todo el mundo sabe, Gustavo Costa ha dejado de ser el técnico del conjunto académico. Hubo conferencia de prensa, hubo gente que fue a despedir justamente al ex entrenador de Racing. Así que también tendremos la palabra de Milito y también, por qué no, hablar con Jonathan López Lobos, qué será de la vida del conjunto de Avellaneda. Bueno, tenemos que hablar de la Premier League a modo informativo también, porque hubo muchos resultados. Se acaba de despedir Pep Guardiola del Manchester City. 10 años, 20 títulos para el español en el conjunto inglés. Acaba de caer 2-1 frente al Aston Villa como local, pero nada importaba, ¿no? La fiesta estaba en la despedida de Pep Guardiola. Bernardo Silva, el portugués, también le dice adiós al conjunto inglés. Emiliano Martínez, el Dibu, no fue de la partida. Recordemos que el jueves pasado, en la final de la Europa League, cuando el Aston Villa, justamente los villanos, derrotaron 3-0 a la Friburgo, se rompió uno de sus dedos, pero calma, estará en el Mundial. Por supuesto, hoy no fue de la partida. Emiliano Buendía sí estuvo, pelea por un lugar en la lista de Lionel Scaloni, que tiene hasta el 30 de mayo justamente para dar la lista, así que habrá que ver la suerte del volante ofensivo, que ha tenido una muy buena temporada. Ha marcado uno de los tres tantos en la final de la Europa League y ha sido una pieza clave para la consagración de los villanos frente al Aston Villa. Todavía se juega el partido entre el Tottenham y el Everton. Gana el Tottenham 1-0 y con este resultado se salva del descenso. Quien no lo puede evitar es el West Ham, que acaba de ganarle 3-0 al Leeds. Se juega el octavo minuto adicionado. Así que estaremos muy atentos con la finalización de ese partido. Cuti Romero, después de lo que fue la semana en que iba, no iba al Mario Alberto Kempes a ver a su pirata queridos, hoy estuvo en Londres, está en la cancha justamente viendo a sus compañeros y esta posible salvación del descenso, lo que implica descender en el fútbol inglés, en realidad en todos los torneos de Europa, de Sudamérica, en lo económico y por supuesto en lo institucional. El West Ham, con un gol de Tati Castellano, que ha tenido también una buena temporada, que ha llegado a mitad de año, a fin de año,
del año pasado, perdón. Tati Castellano, que ha tenido también una buena temporada, que ha llegado a mitad de año, a fin del año pasado, perdón.

0: atentos a lo que suceda. Más resultados: el Manchester United le ganó 3-0 al Brighton. El campeón Arsenal festejó su título de Premier League ganándole 2-1 al Crystal Palace como visitante. El Fulham 2-0 al Newcastle. El Liverpool igualó 1-1 con el Brentford. El Nottingham Forest 1-1 con el Boro. Además, el Sunderland le ganó 2-1 al Chelsea. El Chelsea se queda sin torneos continentales en la temporada 2026-2027, y los ojos, en nuestro caso, están puestos en Enzo Fernández. Maresca sería el técnico del Manchester City cuando comience justamente la nueva temporada, y ha pedido por el volante del Chelsea, Enzo Fernández, que suma, ¿no?, cuestiones para irse justamente del conjunto de Londres. Esto de no tener la posibilidad de jugar torneos continentales el semestre que viene y la posibilidad de jugar en un inmenso como el Manchester City. También se hablaba del Real Madrid. Bueno, ya el décimo minuto adicionado en Tottenham 1, Everton 0. Ya estaremos actualizando justamente lo que tendremos en la Premier League. En Italia ganó el Parma 1-0 al Sassuolo. Gana el Napoli en el entretiempo en el Diego Armando Maradona 1-0 al Udinese. Y 15:45 se empiezan a definir ubicaciones en el torneo italiano, ¿no?, en la parte de arriba y en la parte de abajo. El Hellas Verona, ya descendido, recibe a la Roma, que tendrá a Paulo Dybala. ¿Será el último partido del ex instituto con la casaca de la Loba? Se habló, y muchos de los medios italianos hablaron, de una renovación por un año más. En Boca son optimistas de que pueda llegar a jugar la Copa Libertadores, si es que el Xeneize supera el jueves a la U Católica. Pero habrá que ver lo que sucede en esta semana, ¿no?, a partir de este domingo, del lunes, con la posible o no renovación de Paulo Dybala en el conjunto italiano. Además, Torino juega ante la Juve, Lecce con el Genoa, Milan, Cagliari y Cremonese ante el Como. Nico Paz estará en el banco de suplentes. Dolores de cabeza para Scaloni y el muy buen volante que tiene el seleccionado argentino. Para ver si es de la partida de la lista de Lionel Scaloni, que, como te venía diciendo, hasta el 30 de mayo tiene para dar la lista, así que los ojos estarán atentos en lo que suceda hoy entre el Cremonese y el Como, que jugarán a partir de las 15:45. Pero nosotros nos tenemos que meter inmediatamente con lo que sucederá a partir de las 15:30 en el Mario Alberto Kempes, entre River y Belgrano, la final del torneo Apertura. Y para eso, y para hablar todo lo que pasa en los vestuarios de River, la tenemos a la inmensa, abrace a Marcela Bracchetti. Hola, Marce, ¿cómo va?
1: ¿Cómo te va, Cone? Abrazo grande para vos, para todos los presentes, pero muy buenas tardes.
0: Bueno, Marce, bien, todo bien, todo bien, te escucho perfecto. Mucho rumor, ¿no?, en el vestuario de River, que Aníbal Moreno sí, que Silva sí. ¿Cuál es tu posición? ¿Qué pudiste chusmear ahí por el vestuario del millonario?
1: Bueno, mientras acá suena el cuartetazo a full, porque obviamente también es el cumpleaños de Rodrigo, entonces obviamente suena en el Kempes. Cada canción es del potro, que hoy está cumpliendo años, estaría cumpliendo años en realidad, así que bueno, se lo recuerda mucho acá en Córdoba. Y que hay muchas versiones, que van a firmar planilla tanto Aníbal Moreno como Gonzalo Montiel, que va a quedar afuera, es muy probable, en su viabre, de esa lista disponible que tiene Chacho, porque recordemos que River viajó toda la delegación, están todos acá. Y bueno, la realidad es esa, ¿no? Que habrá que esperar hasta las 2:30 de la tarde que finalmente se confirme el 11 para saber si tanto Montiel, que recordemos tiene un desgarro, y Aníbal Moreno, un esguince en su rodilla, que podía ser perjudicial, obviamente, se metan en el campo de juego. Sería extraño porque trabajaron prácticamente toda la semana de manera diferenciada, pero bueno, entiendo que es una final, que tal vez los dos quieren estar presentes, si no tienen ganas de perdérsela. Y veremos qué es lo que sucede con ese equipo de River, que buscará obviamente una nueva consagración.
0: Exactamente. Entonces, para pasar en limpio, el 11 sería...
1: A ver, por ahora Lucas Beltrán, está la duda, yo creo que va a jugar Fabricio Bustos,

0: veremos en vez de Gonzalo Montiel, Luca Martínez cuarta, Lautaro Rivero y Marcos Acuña. Fausto Vera, por supuesto, va a estar presente. Después la duda si está Aníbal Moreno o Lucas Silva con Tomás Galván. Se habla también del chico Juan Cruz Mesa, que estaría en el 11, y arriba Facundo Polivio con Joaquín Freitas. Repito, vamos a ver si finalmente en esto de que se habla Aníbal Moreno y Gonzalo Montiel firmarían planilla, veremos si después se meten en el 11 titular.
1: Freitas le ganaría la pulseada a Maxi Salas, ¿no? Teniendo en cuenta lo que sucedió con Bragantino el jueves pasado por Copa Sudamericana, que disputó los 90 minutos el ex delantero de Racing, pero Freitas en principio sería del 11 inicial.
0: Sí, exactamente. Lo cuidó el otro día Chacho Coudet en el partido de Copa Sudamericana y obviamente la realidad es que el hecho de que Maxi Salas sumó prácticamente los 95 minutos daría la impresión de que no va a estar desde el arranque. Sí es cierto que anoche cuando River llegó, Maxi Salas fue uno de los que se acercó a los hinchas, que estuvo presente ahí firmando camisetas y sacándose fotos, pero bueno, yo creo que tal vez en un partido que puede llegar a ser largo, tanto Maxi Salas como Juan Fernando Quintero pueden llegar a meterse durante el partido, seguramente van a sumar minutos. Esperemos que River no tenga ninguno de los imponderables, porque en la mayoría de los partidos River ha perdido jugadores y Coudet ha tenido lamentablemente que hacer modificaciones obligadas porque pierde algún futbolista. Ojalá hoy no sea el caso en esta final, porque bueno, nada, sería otro más que suma a una lista de lesionados que es bastante importante.
1: Sí, lo hablamos creo que la semana pasada, Marce, sobre todo al límite que llegan ciertos jugadores de River, y un caso es el de Marcos Acuña, ¿no? Esto de el defensor de River, el lateral por izquierda, que tiene la cabeza puesta no solo en esta final, sino lo que podrá ser la convocatoria o no al Mundial. ¿Cómo está Marcos Acuña? ¿Qué se puede saber?
0: Marcos nos cuenta que hizo una buena semana, que el hecho de no haber jugado el partido de Copa y haber tenido prácticamente una semana muy larga le ha permitido recuperarse bien, que llega bien a este partido. Recordemos que Acuña no solo, bueno, tiene la cabeza obviamente en la final, sino también en lo que se viene, que es el Mundial para la selección argentina, esperando la lista de convocados definitiva por Lionel Scaloni. Si bien él terminó obviamente con alguna sobrecarga muscular en el partido frente a Rosario Central, Coudet entiende que va a estar hoy, digamos, yo te diría un 90%, un 85-90%, que la verdad que es un porcentaje muy, pero muy bueno. No debería tener inconvenientes. Recordemos que Matías Viña, que es su reemplazante natural, tampoco va a estar hoy en el partido porque también sufrió un desgarro y no va a poder estar presente. Con lo cual, obviamente, habla de que, bueno, River necesita hoy tener a una Acuña al 100%.
1: Claro, exactamente. Y esto del Mundial a la vuelta de la esquina, ¿no? Este Chacho Coudet, el River de los pibes de Chacho, podríamos decir, porque empiezo a repasar y lo tengo a Beltrán, lo tengo a Rivero, lo tengo a Juan Cruz Mesa, la posibilidad de Silva, que suma un puñado de minutos en primera. Bueno, Galván no es tan pibe, pero no lleva tantos partidos en primera de River. Y Joaquín Freitas. Estoy nombrando a 5 de 11, prácticamente la mitad del equipo de River plagado de chicos.
0: Sí, exactamente. Con todos esos imponderables que ha tenido Eduardo Coudet, ha tenido que apelar a los pibes. La mayoría ha respondido de buena manera, a tal punto que Beltrán ya tiene su lugar y le ha ganado hoy la pulseada nada más y nada menos que a Franco Armani, que ya está de vuelta al arquero y capitán de River. Y después los pibes se fueron ganando su lugar. La verdad que ha tenido que apelar a los chicos. A veces ellos tienen un crecimiento y hay que llevarlos de a poco, pero no le ha quedado otra al Chacho, ha tenido que recurrir y bueno, la verdad que por ahora han estado a la altura. Veremos qué pasa en este partido, que va a ser para muchos la primera final, porque si bien ellos ya juegan desde pequeño en River y han tenido alguna que otra final en sus divisiones, no es lo mismo obviamente una final de primera división y encima con un partido tan importante que tiene River, que le va a permitir obviamente de ser campeón jugar algunas finales más y también meterse de lleno en lo que será la próxima edición de Copa Libertadores, que este año River no la está jugando.
1: Claro, la importancia, ¿no?, de ganar el título hoy para el millonario, teniendo la clasificación a la Copa Libertadores y la posibilidad de empezar a jugar partidos definitivos también con lo que significa salir campeón, ¿no? Hablamos de la Supercopa Argentina, bueno, habrá que ver qué sucede con la Copa Argentina y River, pero abre un abanico inmenso de títulos para el conjunto millonario. Marce, yo no sé si estás viendo el estadio, si estás viendo las tribunas de River, si te fuiste para algún rinconcito para poder hablar, pero hay una cantidad de gente impresionante.
0: Sí, a ver, yo tengo justo enfrente de donde estamos nosotros ubicados, en el sector de palco de prensa, todas las banderas de celestes de Belgrano de Córdoba, porque justo Belgrano está, para que vos más o menos tengas una idea, la platea de Belgrano está enfrente a la de periodistas, claro. Las dos, alta y baja, la popular está a la derecha mía, y obviamente la popular de River está a la izquierda, y todo lo que es platea está al costado nuestro, ¿sí? Al costado del palco de prensa, y también abajo nuestro, que es donde está justamente la platea baja. Y obviamente que se ve muchísima gente de ambos lados, hay mucha gente fuera del estadio, se vive realmente de una manera, digamos, muy pero muy pasional. Después queda un poquito nada más de plateas vacías, para que no se junte, igual hay un codo, digamos, que es imposible pasarte de una platea a otra, o sea, de la platea de Belgrano a la popular de River, es imposible pasarse, pero bueno, igual han dejado eso un pulmoncito pequeño para que nadie lo utilice. Hay mucha seguridad, en este momento yo veo en el campo de juego al presidente de River, Stefano Di Carlo, lo veo también a Ignacio Villarroel, uno de los vicepresidentes, Alberto Alonso, acompañando a la delegación de River, se le ve esa melena blanca al Beto, sí. Y bueno, lo vemos desde acá, acompañado también por otro dirigente, está también Andrés Balota, bueno, los dirigentes de River, que la delegación, por supuesto, ya está, River ya está en su vestuario, Belgrano lo propio, hay mucho mucho color, porque hay DJ que está llevando a cabo esta fiesta con mucha música y mucho cuarteto cordobés.
1: Marce, y te saco un segundito de River, porque vos estás ahí en el lugar del hecho, digamos, pero para Belgrano, si para River es una final muy importante, no me quiero imaginar lo que has vivido con el público celeste, con el público pirata, me imagino la cantidad de promesas que habrán hecho los hinchas y los propios jugadores, pero ¿cómo palpás vos al hincha pirata?
0: No, ellos están, a ver, convencidos de que ganan el partido. Yo creo que Belgrano, hasta los propios jugadores, no hay mucha confianza por el lado de Belgrano. Es la primera final. Acá la pregunta que nosotros nos hacemos por ahí de este lado es si en algún momento del partido le puede llegar a pesar eso a Belgrano, de que está cerca, digamos, de consagrarse, de ser campeón por primera vez en la liga. Entonces hay que ver, viste, cuánto a favor o cuánto en contra te juega. La parcialidad va a ser exactamente para los dos iguales, porque la cantidad de entradas fueron separadas de la misma forma. Entonces River va a tener más, o Belgrano va a tener más por estar acá en Córdoba y ser su casa. Pero bueno, después está la cabeza del jugador, ¿viste? Hay una realidad, el equipo de Belgrano es un equipo con mucha más experiencia, han vuelto muchos de sus jugadores para, digamos, hacer a Belgrano mucho más grande de lo que es acá en esta provincia. Está todo apuntado de celeste. Bueno, hay, como te digo, muchísima confianza por el lado del local, si se quiere, entre comillas, porque estamos en Córdoba. Y bueno, y veremos después cómo les va jugando eso, ¿no? Pero con mucha ilusión y, por supuesto, confiando en su equipo. Y por el otro lado, el hincha de River, que está más acostumbrado a tal vez estar disputando finales, por más que hace 3 años que River no llega a una, el último campeón fue el de Martín de Micheli, en un River que realmente jugaba muy pero muy lindo, pero bueno, la realidad es que es un partido, son 90 minutos en principio, si no serán 120 en el caso de alargue, y de persistir la igualdad obviamente habrá que definir por penales, pero bueno, me parece que ninguno de los dos quiere llegar a esa instancia y lo quieren definir cuanto antes.
1: Claro, exactamente, sí, para las dos siempre un título es importante, pero bueno, lo que vive el pueblo pirata en este caso, llegando a su primera final con la posibilidad de asegurar torneo continental, hace mucho que no lo hace Belgrano, y lo que venías narrando por la posibilidad de River, ¿no? También de jugar Copa Libertadores y el abanico de torneos que se le da a partir de la obtención de esta apertura. Marce, no te molesto más, repetimos el probable de River y en un ratito volvemos.
0: Bueno, sería con Lucas Beltrán, con Fabricio Bustos o Gonzalo Montiel, Lucas Martínez Cuarta, Lautaro Rivero, Marcos Acuña, Fausto Vera, Aníbal Moreno o Lucas Silva, Tomás Galván, Juan Cruz Mesa, Facundo Colidio y Joaquín Freitas, el 11 para jugar hoy frente a Belgrano en un rato, 3:30 de la tarde.
1: Marce, en un ratito volvemos, abrazo grande.
0: Abrazo para todos.
1: Ahí pasaba Marcela Brachetti con toda la información del millonario. Ahí en las inmediaciones, dentro del estadio, se vive una verdadera locura. De un lado el rojo y blanco, del otro lado el celeste que se pintó desde hace una semana, cuando el Pirata vencía a Argentino Junior por penales y el millonario hacía lo propio en su estadio ante Rosario Central. En un ratito vamos a hablar del Racing del ex entrenador de Gustavo Costa, vamos a hablar con Jonathan López Lobos porque es una de las informaciones del fin de semana. Pero antes hacemos una pequeña tanda.

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0: adeudaba lo que estaba sucediendo en la Premier League. Se habían jugado 10 minutos de adicionado y finalmente el Tottenham se queda en la máxima categoría del fútbol inglés. Le acaba de ganar 1-0 al Everton. Nada le alcanza al West Ham, que goleó 3-0 al Leeds. El West Ham, el equipo de Tati Castellanos, que hoy marcó un gol, va a jugar en la segunda categoría del fútbol inglés. Después de 15 años ininterrumpidos jugando la máxima categoría y después de haber ganado una Conference League de la mano de Manu Lanzini hace un par de años, va a disputar la segunda categoría del fútbol inglés. Pero ¿qué sería de nuestra vida sin nuestra querida locutora? Lau Corriale, ¿cómo va? Escarabia. No, ya empezamos.
1: Estamos dormidos. Bueno, vamos todo de nuevo. ¿Cómo va, Cone, querido? Un abrazo para todos los amigos que están ahí prendidos a través de Radio 750, de las multiplataformas de Relatores. 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Tienen que activar la campanilla y los notifica de cada nueva transmisión. Ya nos están saludando Mauro Pérez desde Neuquén, Omar Badala de Chipoleti, el amigo Diego López desde Montevideo, La Griega, que está siempre presente, Rodo Cara, un abrazo para todos ustedes y por supuesto los invitamos como siempre a sumarse a Club Relatores, porque vamos a entregar todos los domingos la camiseta oficial que la selección argentina va a utilizar en la próxima Copa del Mundo 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
0: Laura Caragliano, nuestra locutora, perdón.
1: Yo te quiero igual, Cone.
0: Lo sé.
1: Dormido estamos todos, no pasa nada.
0: Beltrán, Busto, Martínez, Cuarta, Rivero, Acuña, Juan Cruz, Mesa, Vera, Moreno o Silva, Galván, Colidio y Freitas. El probable del equipo de Eduardo Chacho Coudet, River, 15:30, juega ante Belgrano. Cardoso, Morales, Maldonado, Falcón, Sporle, Sánchez, Longo, Rigoni, Celarrayán, Velázquez o González, Metilli, ahí está la duda del ruso Sieniski, y Pacerini, el probable del conjunto cordobés, que como te contaba en el inicio de la transmisión, intentará hacer historia. El primer club indirectamente afiliado a la Asociación del Fútbol Argentino que podría llegar a ser campeón. Más que un torneo para el conjunto cordobés, que a partir de las 15:30 tendrá a Víctor Hugo y Alejandro Apo contándonos justamente lo que suceda entre Millonarios y Piratas. Será la cuarta final para Eduardo Chacho Coudet en su haber como técnico. Allá por el año 2015, ¿se acuerdan? La Copa Argentina entre Central y Boca y el polémico arbitraje de Ceballos. Bueno, fue un triunfo Ceneice para la primera final de Chacho Coudet como técnico. El año siguiente, la Copa Argentina 16, tampoco se le dio al entrenador de River y justamente perdía frente al Millonario 4-3 en esa Copa Argentina. Luego vino los trofeos de campeones en el 2019 con Racing. Ahí metió su primera estrellita como técnico. Y después el campeonato de el Mineirao en el 2023 con Atlético Mineiro, ya como técnico justamente del conjunto brasileño. Habrá que estar atentos con lo que suceda, ¿no? Dos triunfos, dos derrotas para Chacho Coudet, por supuesto para el ruso Sieniski, sacando lo que fue la promoción allá por el 2011. Será la primera final en la máxima categoría del fútbol argentino. River y Belgrano jugaron 41 partidos, 26 triunfos para el Millonario, 8 para el Pirata y 7 fueron los empates. En la eliminación directa tuvieron 4 enfrentamientos. En el torneo nacional de 1984 fue por los cuartos de final. River goleó 4-0 en Córdoba, pero cayó 2-0 en Núñez. En el global fue 4-2 finalmente para River y el pase a semifinal. Después estuvo la Copa Centenario a partido único y fue victoria de River 2-1 allá por el año 1993, que lo tuvo a Gimnasia de la Plata, ganando su primer título como institución. La recordada promoción del año 2011, 2-0 en Córdoba para Belgrano justamente, y el empate en 1 en Núñez, lo cual significó obviamente el descenso de River y el ascenso del Pirata cordobés. Y la última fue la Copa de la Liga en el 2023 por los cuartos de final, 2-1 triunfo del Millonario. O sea que hay cuatro enfrentamientos de manera directa, eliminación directa, tres fueron para River, pero Belgrano se quedó con la más importante. Acá lo llamativo es que el Pirata salió quinto en la zona B de la apertura, 26 unidades, eliminó a Talleres, a Unión y a Argentino Junior por penales. River salió segundo, también de la zona B, 29 unidades, eliminó a San Lorenzo por penales, a Gimnasia 2-0 y a Rosario Central el sábado pasado por 1-0. En la tabla general, River es el cuarto y Belgrano es el noveno. O sea, el cuarto y el noveno de la tabla general se van a estar enfrentando y viendo quién es el campeón de la apertura. El 5 de abril jugaron por la fecha número 13 de esta apertura en la zona de grupos y ganó River en el Estadio Monumental 3-0. Galván por duplicado y Facundo Colidio los tantos del conjunto Millonario. Así que ahí está un poco el repaso del historial y de todo lo que significa esta final, que 15:30 en el Mario Alberto Kempes va a relatar Víctor Hugo y va a comentar Alejandro Apo.
1: Y como les decimos siempre, para que venga Víctor Hugo a relatar, por lo menos tenemos que tener 100 likes en el canal de YouTube de Relatores. Vamos por la mitad, así que amigos, súmenle ahí, porque si no, no entra ni Víctor Hugo ni Apo. Les pongo ahí un patobica para que no pasen a la cabina. Tenemos que llegar a los 100 likes. Ya nos va saludando Daniel Miller desde Morón. Miguel Apata dice, vamos River. Marcelo Monroy desde Banfield. Y también un saludo muy especial para nuestros operadores, que hoy es el Día de los Operadores.
0: Pero claro.
1: Un saludo especial para Hernán Abella, compañero antaño de los trabajos. A nuestro amigo Pablo Vin, Jan Soler, que están siempre en las transmisiones en la semana. ¿Quién tenemos allá? ¿Está Agustín? Agustín Rodríguez, un abrazo para vos también. Gracias por ponernos al aire ahí en las 7:50. Así que el saludo especial para todos los operadores. Y bueno, y recuerden dejarle like a la transmisión, compartir y suscribirse al canal, que es gratuito. Se va sumando acá Beatriz Oteldo. ¿Quién más tenemos por acá? Gonzalo Galante. Bueno, dejen su like y compartan la transmisión, que tenemos que llegar a toda la gente posible. Hoy se juega la gran final y va a relatar Víctor Hugo y comentar Alejandro A.
0: A partir de las 15:30, la gran final en el Mario Alberto Kempes entre River y Belgrano de Córdoba. Ayer por la nochecita hubo conferencia de prensa, mostraron el trofeo en la conferencia de prensa. De un lado Martínez Cuarta, el capitán Millonario, y del otro lado Lucas Celarrayán, el capitán del Pirata. Bueno, empecemos escuchando a Lucas Martínez Cuarta, que empezó a mencionar varios aspectos de cómo está llegando River a esta final, que 15:30 tendrá a Víctor Hugo y Alejandro Apo relatando.
2: Buenas noches para ambos, estamos en vivo para ESPN. Bueno, una consulta para los dos, obviamente. ¿En qué momento llegan cada uno después de semifinales difíciles? En el caso de River contra Central, tal vez jugando el mejor partido de los playoffs, y en el caso de Belgrano, tal vez el más complicado, pero con la emoción de haberlo empatado sobre la hora, de todo lo que fue la larga y los penales. ¿Qué nos pueden decir con respecto al partido mañana?
3: ¿Qué responde primero? ¿Vos? ¿Qué tal? Buenas noches. Sí, bueno, contento de poder estar acá. Quiere decir que hemos hecho las cosas muy, muy bien. Nos agarra en un lindo momento. Y pase lo que pase mañana, creo que tenemos que estar orgullosos de lo que hemos hecho hasta acá. Nos hemos convertido en un equipo luchador, y no es un mensaje tampoco de conformismo, ¿no? Ni mucho menos. Estamos muy, muy felices de poder estar acá y esperemos que mañana podamos darle una alegría a nuestro.
0: Las primeras reflexiones de Lucas Martínez Cuarta ayer en conferencia de prensa. Y si escuchamos a Lucas Martínez Cuarta y que nos dio a entender cómo llegaba River, escuchemos a Lucas Celarrayán, que también hablaba de cómo llega el Pirata.
3: Bueno, buenas noches. Sí, también creo que bueno, no, no se encuentra en un buen momento. La verdad que tuvimos una seguidilla de partido obviamente muy difícil en pocos días, con muchas cosas por analizar, pero seguramente que el envío anímico es muy fuerte, porque por cómo se dio el partido, como mencionabas recién, el último partido empezamos en desventaja y después lo logramos empatar y también la definición por penales. Pero bueno, si hoy estamos acá también seguramente lo merecemos, porque hemos hecho un gran esfuerzo durante todo el semestre. Así que nada, estamos muy felices en la situación que estamos y el partido que vamos a jugar mañana. Así que disfrutando mucho el momento.
0: Acá. Lucas El Arrayán, el capitán de Belgrano de Córdoba, un distinto dentro del terreno de juego, uno de los mejores jugadores que tiene este torneo Apertura, que empujó de su manera al Pirata a llegar a esta final. Pero en la previa, hace un rato, ni bien iniciábamos, te dije que íbamos a hablar de Racing, porque sin lugar a dudas, uno de los grandes bombazos en el día de ayer, cerca de las 8 de la noche, 9 de la noche, fue que se dio a conocer que Gustavo Costas dejó de ser el técnico de la Academia de Racing, y hoy hubo conferencia de prensa. Habló su presidente, habló Diego Milito, y lo escuchamos.
4: Pasado el mediodía con Sebastián, en esta reunión donde, que te digo, duró cerca de una hora, quedamos en, lógicamente, hablar hoy esta mañana con el plantel, comunicarlo. De hecho, él me pidió, en realidad se dio la conversación como para ver qué quería que yo diga, si entrena el equipo y jugaba el partido, dirigía el partido del miércoles y del domingo. Yo le dije que lo decidiera él, pero creo que había que comunicarlo, porque había que descomprimir esta olla a presión que sentíamos que había, y que los chicos también tenían que sentir esa liberación, lo cual me dijo que estaba de acuerdo, que no digamos nada, que esta mañana nos encontrábamos, se lo comunicábamos a los jugadores. Y después íbamos a hacer una comunicación en conjunto, porque siempre los dos priorizamos el bien común y el bien de Racing. Y bueno, a la tarde me entero que salió por todos lados que nosotros habíamos mantenido esta reunión, que lo habíamos echado. Y bueno, la verdad que, bueno, nada, eso fue realmente lo que pasó. Me sorprendió. De hecho, lo hablé hoy a la mañana. Bueno, nada. Salió así, no fue la mejor manera porque habíamos quedado en eso, pero nada, hoy más allá de eso ya está, hoy estamos dolidos con esta situación y nada, hay que mirar para adelante, hay que barajar y dar de nuevo, y hoy empieza una nueva etapa.
0: Diego Milito, el presidente de Racing, justificando la salida de Gustavo Costas e intentando de poner un poco de paños fríos que me parece que no logró poner, porque el hincha de Racing masivamente se acercó al cilindro, no solo a escucharlo al presidente, sino también de despedir a uno de los técnicos más importantes de la historia de la Academia. Pero nosotros hablamos y ponemos un punto en esta previa de la final con Jonathan López Lobos, que nos va a traer lo que pudo recabar justamente en el cilindro hoy tempranito, cuando Diego Milito y Gustavo Costas se despedía justamente al ex entrenador de Racing. Johnny, ¿cómo va?
5: ¿Cómo estás, compañero? Buenas tardes.
0: Bien, todo bien. Bueno, Johnny, recién escuchábamos la voz de Diego Milito, el presidente de Racing, y un poco, ¿no?, la justificación que le encontraba a sí. Este momento de la Academia. ¿Vos qué pudiste vivir de cuando Mira, lo viste?
5: Sabés que justo dijiste la palabra justificar dos veces, sí. Y me parece que viene un poco con ese lado. No sé si será justificable o injustificable, pero a cualquiera, ¿no? No hace falta ser hincha de Racing o seguir al club también desde la parte periodística para darse cuenta que hubo un mal manejo, ¿no? Porque Milito está contando que había hablado con Costas, que no se iba, o que no se le dijera a nadie, y bueno, después ya la información de algún lado salió, ¿no? Incluso no solo la información de que Costas no iba a continuar en Racing, sino de esta cuestión de que hubo posteos de por medio. Entonces, si fue de común acuerdo, ¿por qué los hijos de Costas, que son justamente parte del cuerpo técnico, Salió Gonzalo a decir que le faltaba mucho para dar, e incluso un familiar de Jota, hablemos de la esposa de uno de sus hijos, lo mismo, salió a haciendo un posteo en contra a la dirigencia de Racing. Bueno, todo muy raro para este manejo que termina en la salida de Gustavo de Racing, y en la culminación del ciclo más exitoso para la cadena, sacando en el último semestre en mucho tiempo, ¿no? Así que bueno, la gente de Racing se acercó al cilindro para autoconvocarse, para darle la despedida al técnico que fue a despedirse justamente del plantel en la última práctica. Y bueno, y ahora estará con en pensar cuál será el futuro inmediato de Racing. No tiene tiempo Milito para una decisión de sumar un nuevo cuerpo técnico, entre comillas, porque bueno, yo entiendo que el margen de error ahora, con el descontento que hay, no es muy grande.
6: Exactamente, sí, eso que mencionás, ¿no? El margen de error es cero o menos uno, podríamos llegar a decir, porque haber sacado a uno de los técnicos más importantes de la historia de Racing, si bien el semestre no acompañó, la eliminación insólita en Copa Sudamericana y tan prematura, falta de una semana, pero podemos decir entonces que frente a Independiente Petrolero y Copa Argentina van a estar Chilora Romero, ¿no? Dirigiendo.
5: Sí, es lo más probable, falta una confirmación oficial, pero bueno, sí. Racing va a tener que jugar esos dos partidos, recordemos que la Copa Argentina es en Jujuy, el próximo fin de semana también. La idea hubiese sido, entendemos, porque lo comentaban parte de la dirigencia, aplazar ese partido para después del Mundial, pero bueno, lo va a tener que jugar Racing, sabiendo el riesgo que conlleva, ¿no? El de Copa Sudamericana no, porque ya está afuera, no hay público, pero sí el de Copa Argentina, que es la única posibilidad que tiene hoy por hoy Racing de jugar la próxima Copa Libertadores. Eso hay que remarcarlo también, porque está lejos en la tabla general y la anual, así que a tener en cuenta lo que puede llegar a ser una probable eliminación de Racing por Copa Argentina, que también puede llegar a darse por el presente del equipo, así que no puede errarle tampoco ahí la gente de Racing, desde la dirigencia, bueno, apostando a lo que será ese partido. Y después en el vamos ya ha empezado a sonar algunos nombres. No se sabe que Nico Díez siempre fue del gusto de Milito, hoy con trabajos, se sabe también de su afinidad con el cuerpo técnico de los mellizos Barros Esqueloto, e incluso se ha nombrado Crespo, bueno, algunos que otros nombres que en esta cuestión de ir tirando también nombres a arriba de la mesa, hay que ver después cuán real son y cuándo se sentará Racing a negociar con ellos, ¿no? El caso de Crespo mismo, que al parecer de los mencionados es el único libre. Después se hará algún otro nombre bajo llaves, alguno que puede estar esperando. El caso de Cacese me comentaron ahí, por ejemplo, pero bueno, hoy con laburo en la selección de Ecuador. Sabemos también que en su momento Cacese fue de Racing por afinidad con Milito. Pero bueno, son nombres que comienzan a sonar. A hoy no hay nada claro.
6: Claro, exacto. Johnny, a mí también me mencionaron a Subeldía, que si bien tiene trabajo en Fluminense, bueno, estaría atado a una posible clasificación a los octavos de final de la Copa Libertadores. En el Brasileirao es escolta o pelea la segunda ubicación justamente con su rival, con Flamengo, que ayer cayó justamente con Palmeiras en el Maracaná. Pero bueno, son todos supuestos, es todo muy apresurado, y esto que mencionabas, ¿no? Un mes y medio con Mundial de por medio para elegir a un técnico. Johnny, seguimos en modo River Belgrano. Un abrazo grande.
5: Un abrazo, muchachos. Buena transmi.
6: Ahí pasaba la voz de Jonathan López Lobo y la actualidad de la Academia, que como contábamos, ayer tuvo la salida de Gustavo Costas como entrenador de la Academia.
1: Siguen llegando saludos al canal de YouTube de Relatores. Luciano, riverplatense, dice los saludos desde Boedo. Lili, hincha de River de Los Hornos, La Plata. Javier Franco desde Neuquén. Germán Ichaupe, Mabel Bacari, Mirta Lobos. Un abrazo para todos ustedes. Quiero ver a los hinchas de Belgrano también en el chat. Parece que está copando solo la tribuna de River por ahora. Bueno, vos que estás ahí prendido a través de la 750, de Radio 750, también podés meterte al canal de YouTube y dejarnos tu mensaje y contarnos desde dónde nos estás escuchando, y cuál es tu equipo favorito. Recuerden dejarle like, que queremos llegar a los 100 likes para recibir por lo menos a Víctor Hugo y Alejandro Apo, que van a estar relatando y comentando esta gran final.
0: Ya llega Víctor Hugo, ya llega Alejandro Apo. Nosotros nos vamos a la segunda tanda. Seguimos hablando de lo que sucederá a partir de las 15:30 entre River y Belgrano en el Mario Alberto Kempes.
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19: Va a patear este penal a los 16 minutos del segundo tiempo. Otra ocasión para River. Colidio con el penal. ¿Qué hace Colidio? ¿Cuál es el palo que busca Colidio? ¿Cruza el remate a lo Montiel? ¿O abre el pie y lo tira hacia la izquierda? Hay buenas posibilidades para Colidio, para River, que toma distancia con Colidio. Ahí está Colidio, a 5 o 6 pasos de la pelota. El árbitro que le habla al arquero, todo el estadio contiene el aliento, el Monumental que mira, expectante. Ahí va Colidio, se adelantó Colidio, tiró.
20: Morales, pasó de largo Gómez, le queda el Mudo Vázquez, centro para empatarlo, no puede pasar en, ahí está el remate, gol de Belgrano, gol de Huita, gol de Belgrano, gol celeste, gol de Belgrano.
0: Contaba el gol de penal de Facundo Colidio y la clasificación a la final frente a Rosario Central del Millonario, y el polaco Caimi, el gol de Ubita Fernández ahí en el quinto minuto adicionado en la Paternal para igualar el partido y llevar todo a los penales. Y así como hablamos con Marcela Brachetti de River y en las inmediaciones de la cancha, nosotros tomamos contacto con Carlos Rubén Lasarte. Hola Carlos, Ignacio te saluda de este lado, ¿todo bien? Carlos, ¿me escuchás? Bueno, ya vamos a tomar contacto con Carlos. Me imagino lo que debe ser. Ahora sí, ¿me escuchás, Carlos?
2: Te escucho. ¿Ustedes me reciben bien desde allá?
0: Perfecto, perfecto. Bueno, Carlos, nada. En principio, hablar de lo que va a suceder a partir de las 15:30 y el pueblo celeste, cómo está viviendo esta previa a un poquito más de media hora de que inicie el partido.
2: Bueno, chicos, para darle la situación de dónde estoy parado, estoy a nada más ni nada menos que a 2 cuadras del gigante Alberdi, al costado del río Suquía. Aquí el pueblo celeste se va acomodando, como ustedes dicen, en una previa que comenzó alrededor de las 9 de la mañana, con ya muchas familias, muchos hinchas, con prácticamente llegando sobre la hora, pero en un marco impresionante, algo parecido a lo que había sucedido con Argentinos Juniors. Se va tomando color celeste. Bueno, si hay que hablar de Belgrano, en una semana muy revolucionada, no han salido a hablar declaraciones los jugadores. Creo que, como ustedes venían en la previa, ha hablado mucho Luis Fartime de lo que fue el operativo de seguridad, de lo que ha sido jugar en Córdoba con la gente, con lo que significa. Y bueno, con muchos hinchas alrededor de prácticamente el miércoles manifestando su enojo por no haber conseguido una entrada para el partido más importante del fútbol de Córdoba. ¿Y por qué de Córdoba? Porque es una final donde vuelve a tener protagonista a uno de los equipos más importantes del interior. Así como hablábamos hace un tiempo de que Belgrano llevaba bastantes simpatizantes en la Copa Argentina, bueno, tener una final a nada menos en el Mario Alberto Kempe, en un lugar místico, también es de gran relevancia. La gente va llegando, creo que a esta hora los equipos ya están confirmados. Sí, una variante, en la semana no trabajó por un desgarro lo que fue el Licha López. Alrededor del jueves nos llegaba la información de que no iba a participar en el equipo, en el 11 que va a meter el ruso, pero sí va a meter bastantes variantes. No va a aparecer González Metilli, se va a meter en el 11 Juan Velázquez, y manteniendo el orden con Pasarini como número 9 de referencia. Si la Rayán, hay que verlo entre comillas, es un jugador que últimamente ha manejado los hilos en el ataque del conjunto cordobés, y cuando sienta el ruso que esté un poco en ese desgano de no completar los 90, no me sorprendería verlo al Mudo Vázquez jugando en esa posición. Eso sí, si quieren, vamos hablando con los hinchas, y en un día muy especial, si se puede escuchar, ustedes me dicen,
0: sí.
2: Ha sonado Rodrigo toda la mañana, en un día especial para el hincha de Córdoba, recordando que hoy es el cumpleaños del Potro.
0: Dale, vamos con gente, Carlos, hablemos con gente, a ver la expectativa, la esperanza, y si hay fe hoy, a partir de las 15:30, cuando el Pirata juegue contra River esta final de la apertura.
2: Mirá, acá hay uno de los hinchas que estás con el vaso. Amigo,
21: sí.
2: Primero te voy a preguntar el nombre.
21: Darío.
2: Darío.
22: Darío López.
2: ¿A qué hora comenzaste la previa?
21: Y arrancamos ayer a las 9 de la noche, más o menos.
2: ¿Viniste al banderazo?
21: Al banderazo no pudimos llegar, pero bueno, está en las casas, nada más hicimos la previa.
2: Te pregunto.
21: Sí.
2: Quedan media hora. ¿Aguante ese vaso?
21: No, este es un aperitivo recién. 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
2: ¿Es habitual que la gente se reúna acá? ¿Es habitual que vengan todos en familia, en un lugar místico, estando cerca del gigante?
21: Y siempre adelantando el celeste, siempre cerca de acá del gigante, de Alberdi. Siempre vienen, acá hacemos la previa.
2: ¿Pudiste dormir o seguís pasado de largo?
21: Sí, pudimos dormir tranquilos, pero antes noche no. Antes noche sí estábamos medio impacientes y no veíamos la hora de que llegue el domingo. Y bueno, y ahora estamos acá, alentando.
2: Hoy es cumpleaños, Rodrigo. Se escuchó toda la mañana. ¿Es un aliento más, se mira al cielo para que se dé hoy?
21: Yo calculo que es una señal. Esa es una señal que lo está dando él de ahí arriba. Y el día, vos lo estás viendo,
2: estaba celeste.
21: Estaba celeste, pero no, está celeste, lo mismo. Pero bueno, él lo está ayudando de arriba. Y yo calculo que se los tiene que dar. Hoy día se los tiene que dar.
2: ¿Con quién viniste hoy?
21: Acá con mi hermano, el Colo, el Papa Francisco, mi nieto, y bueno, y mi amigo ahí que está pidiendo permiso. A ver si lo pueden alargar la previa, porque yo le digo, si salimos campeón hasta el martes no volvemos.
2: Eso no. Te voy a ser sincero. Estando acá con tu familia, con tu hermano, ¿qué te significa Belgrano para vos?
21: Y Belgrano para mí es una pasión que lo lleva uno de chico, de la cuna. Hemos llorado, hemos tenido alegría, tristeza, pero bueno, siempre firme acá con el Pirata.
2: ¿Te imaginabas estar acá? ¿Quería estar en la cancha? ¿Cómo fue todo el sacar entradas? Si no, te imagino que no pudiste.
21: No pudimos, y el chico quedó en fila nomás en la cola desde el miércoles, y bueno, el jueves menos. No pudimos. Por un lado, no sé. Tenemos que vivirlo en este momento de afuera, porque creo que 25.000 entradas nomás para cada equipo es un poco, muy poco.
2: Te tengo que preguntarle al rival de la otra vereda, viejo conocido, ¿tiene un gustito particular jugar contra ellos?
21: Y sí, tiene un gustito porque, bueno, la primera vez que lo enfrentamos con ellos fue en el 2011. No le tenía fe a Belgrano, y yo me acuerdo que a mí me tocó vivirlo de arriba del camión, porque yo era camionero, y bueno, yo de acá, ya saliendo de acá de Córdoba, ya íbamos ganando 1-0, que jugamos en el Gigante. Y bueno, el domingo sí, me tocó vivirlo, pero bueno, ya acá en Córdoba con un asadito y viéndolo tranquilo desde mi casa, y bueno, y lo pudimos, lo primero en ellos con un gol, pero bueno, gracias a Falle pudimos llevar el triunfo para Córdoba.
2: Te voy a preguntar, y con esta cierro, ¿qué Darío estás más nervioso? ¿El de ahora o el de la vuelta del 2011?
21: Y el Darío de ahora, porque de ahora toda la semana mensaje de mi hermano acá a las 7 de la mañana me levantaba. A las 7 de la mañana me levantaba.
2: ¿Cómo se llama tu
21: hermano? Daniel.
2: Dani, ¿cómo ha sido la semana? ¿Cómo ha sido la semana aguantarlo?
3: Uy, acá esperando con ansia todo este partido, muy nervioso. Muy nervioso está.
21: Bueno, así era todos los días, a las 7 y 20 de la mañana te levantas. ¡Vamos, mijo! ¿Cómo estamos para el domingo? ¡Oh, no, mijo! No me despierte, así es su gusto, y pensé que le pasó algo.
2: Bueno, Darío, te dejo terminar. Queda nada.
21: Queda nada.
2: 40 minutos y empieza el partido. Mirá, acá es el a flor de piel. Es familia, Belgrano es una cosa que representa mucho a la provincia de Córdoba con lo que respecta. No sé si tenemos un tiempito más para hablar del posible 11, que ya creo que a esta altura de la tarde Ricardo el Ruso Zielinski ya debe tener confirmado.
6: A ver, Carlos, te lo digo yo: Cardoso, Falcón, Morales, Maldonado, Sporle, Sánchez, Longo, Rigoni, Lucas el Arrayán, Velázquez y Pacerini. ¿Voy bien?
2: Exactamente, doble 5 entre Longos y Sánchez, más adelantado jugando libre Lucas el Arrayán. Rigoni, vamos a ver si puede atacar por el lado donde River sufre por las bandas. Y Velázquez, hay que tener en cuenta, chicos, que con la salida de Licha, Morales, que particularmente jugaba como lateral derecho, ha pasado a jugar en esa saga central con Maldonado. Sporle es una de las incógnitas en este último tiempo, porque con Argentino por ese lado lo ha sufrido mucho el equipo de Russo. Cardoso, con la novedad que esta semana seguramente se resuelva si finalmente va a continuar en la institución Pirata, porque recordemos que está a préstamo de Unión. Y bueno, en el banco, imagino, con el Mudo Vázquez, con los chicos que venían siendo del segundo tiempo, me imagino un Ubita más para los últimos 30 del segundo tiempo, pero un equipo que va con toda la provincia a buscar que se dé el coso.
6: Que se dé el coso, la famosa palabra de Belgrano que la implementó allá en el ascenso hace un par de años, cuando justamente el Pirata volvía a la máxima categoría del fútbol argentino. Carlos, inmenso trabajo, sí. Muchísimas gracias.
2: Gracias a usted, un gusto.
6: Ahí pasaba Carlos Rubén Lasarte, amigo y compañero cordobés que estaba en las inmediaciones del Gigante de Alberdi, en la cancha de Belgrano, con públicos que se va
0: agrupando para vivir esta final que tendrá Víctor Hugo, Alejandro Apo a partir de las 15:30, relatando lo que será el partido entre el Millonario y el Pirata. Seguimos repasando voces en la previa de la final. Seguimos escuchando a Lucas Martínez Cuarta, el capitán del Millonario, del conjunto de Eduardo Chacho Coudet, y la difícil tarea de hablar de virtudes del rival. A ver, Martínez Cuarta, ¿qué le ve a este Belgrano de Córdoba?
4: Primero, felicitaciones, por supuesto, para ambos. Y segundo, si tendrían que destacar virtudes del rival, ambos, ¿qué dirían del otro equipo que van a estar enfrentando mañana? Muchas gracias.
5: No, bueno, creo que a la vista de todo lo que la calidad de jugadores que tiene Belgrano, tiene muy muy buenas individualidades y creo que ha crecido mucho como equipo también. Creo que no va a ser el mismo partido o el mismo Belgrano que hemos enfrentado hace un mes, entonces nada, tendremos nuestras precauciones. Como dijo el Chino, viene con un envión anímico importante y bueno, nosotros estamos de la misma manera y con ganas de poder coronar algo que venimos trabajando, que venimos buscando hace mucho y con un gran esfuerzo.
0: Beltrán, Bustos, Martínez Cuarta, Rivero, Acuña, Juan Cruz Mesa, Aníbal Moreno. Finalmente será de la partida en el día de hoy. Tomás Galván, Fausto Vera, Colidio y Freitas, el 11 Millonario. Y así como escuchamos a Lucas Martínez Cuarta hablando de las virtudes del Pirata, escuchemos al Chino Celarrayán también hablando de las virtudes, en este caso, del Millonario.
22: Sí, la verdad que también un poco lo mismo. Conocemos muy bien el equipo y los grandes jugadores que tiene River. Creo que bueno, es un equipo con mucha jerarquía, pero también ha sumado muchos jóvenes en el último tiempo que lo vienen haciendo muy bien, así que seguramente tendremos que estar muy atentos a todo lo que han trabajado en la semana. Y creo que mañana va a ser un lindo partido porque somos dos equipos que hemos crecido mucho en el último tiempo.
0: El Chino Celarrayán, el capitán del Pirata de Belgrano de Córdoba, que llega con toda la fuerza de una provincia a la final, que 15:30, Víctor Hugo y Alejandro Apo nos van a contar a través de Radio 750 y de la plataforma Relatores. Actualizamos un par de resultados porque tenemos actividad justamente en la Primera Nacional. Entretiempo en zona norte, a Casuso le gana 1-0 a Defensores de Belgrano. En el oeste, donde se dice que está el ajite, se juega el primer minuto. Morón y Estudiantes de Casero igualan 0-0. Primera Nacional, que en el día de hoy estará plagada de partidos porque juega Chacarita ante Almagro, Chaco Forever, Deportivo Madryn, Ferro ante Central Norte, Agropecuario Quilmes, Godoy Cruz All Boys, Colón ante Mitre de Santiago del Estero, Gimnasia y Tiro ante Gimnasia de Jujuy, Güemes, Patronato, San Martín de Tucumán y Atlanta. Hablando del fútbol internacional, nos instalamos en la Premier League y el triunfazo del Tottenham 1-0 ante el Everton. Finalmente el Cuti Romero estuvo en una de las plateas viendo a su equipo. Se salvó del descenso con la victoria, con el triunfo del Tottenham ante el Everton. Quien no pudo fue el West Ham, que goleó 3-0 al Leeds United. Gol de Tati Castellano para el conjunto inglés, que el semestre que viene jugará la segunda categoría del fútbol inglés.
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0: Ya llega Víctor Hugo, ya llega Alejandro Apo, ya llega River y Belgrano. 15:30 la final en el Mario Alberto Kempes. Última tanda en Relatores por Radio 750.
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2: Muy buenas tardes, Argentina. Qué gusto saludarlos. Qué privilegio participar a través de relatores en la Radio 750 de esta apasionante final de la que Córdoba será el testigo más directo, pero que va a ver todo el país y también en el resto del mundo donde interesa el fútbol de los campeones mundiales. Aquí estamos, somos relatores, esperando la confirmación de Belgrano. Creo que ya la tenemos, no juega Francisco González Netili, va a jugar Velázquez, y en River les voy adelantando a Beltrán en el arco, Bustos, Martínez, Cuarta, Rivero y Acuña, Juan Cruz, Mesa, Moreno, Vera y Galván, Colidio y Freitas. Enseguida estamos con la alineación ya confirmada de Belgrano. Acá la tenemos, ahora sí, como está previsto, que sale a la cancha el equipo cordobés. Thiago Cardoso al arco, Agustín Falcón, Leonardo Morales, Alexis Maldonado y Adrián Sporle, Adrián Sánchez y Santiago Longo, Emiliano Rigoni, Lucas Elarrayán, Juan Manuel Velázquez y Lucas Pacerini, el centro delantero tanque que tiene Belgrano de Córdoba. El árbitro del partido, Yael Falcón Pérez, y el comentarista del país para este partido, Alejandro Apo. Muy buenas tardes.
3: Buenas tardes, un abrazo Víctor Hugo, un saludo a las futboleras y los futboleros. Y claro, hay que ver quién propone y quién responde. Aquellos planteos de Marcelo Bielsa, cuando teóricamente expone que hay un equipo que propone y uno que responde, o sea que se mete en la primera sala de espera. ¿Cómo será en el estadio Mario Kempes en Córdoba? ¿Belgrano de Córdoba va a dejar que River tome la iniciativa o River la va a tomar de prepo? Vamos a ver, es lo que vamos a ir analizando hasta la hora de la verdad. 15:30 cuando empiecen a jugar Belgrano de Córdoba y River, final del campeonato.
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2: Enseguida vamos a estar con los partidos jugados y las posiciones entonces en el fútbol inglés. En España todo definido, el Barcelona ya es el campeón desde hace rato. Y vamos a estar también con el adelanto de la Champions. Todo lo que tiene que ver con el fútbol internacional lo vamos a tener en esta transmisión de relatores, esperando por un partido en el cual dos equipos han hecho gala de una suerte extraordinaria para llegar a la final. Uno dice, ¿vos te diste cuenta cómo le ganó River a San Lorenzo de Almagro? Es increíble. El partido lo tenía San Lorenzo, River lo empata con un centro que pica de una manera tortuosa para el arquero, empata y termina ganando por penales, pero en los penales, con uno de dos que convirtiera San Lorenzo de Almagro, River estaba fuera. En estos momentos todo lamento. Fallaron los jugadores de San Lorenzo. En un caso acertó el arquero Beltrán, que estuvo muy bien. Y de esa manera River se clasificó para la final cuando todo era en contra, cuando todo parecía perdido. Pero uno mira a Belgrano y se encuentra con lo mismo. Hasta el último instante, iban 49 minutos del segundo tiempo y empata el partido ante Argentino Junior, que le pudo haber metido 3 goles en el primer tiempo. Así las cosas. Y van a los penales y tiene Florentín la posibilidad de ganarlo. Es decir, tiene match point, como dicen en tenis. Tenía todo para ganarlo, la pelota pega en el palo. Y después termina ganando Belgrano. Dos equipos tremendamente afortunados. Ustedes entienden lo que les queremos decir. Además de la fortuna, hubo muchos méritos en ambos equipos. Pero las circunstancias...

0: Cuando San Lorenzo no pudo ganarlo a River, el comentario fue: chau, River es el campeón. Cuando te pasa esto, es porque vas a ganar el campeonato. Hemos visto esta película muchas veces. Un equipo que gana por penales, un partido allá por 18º de final, se podría haber quedado afuera y va y sale campeón. Pero lo mismo sucedió después, al día siguiente con Belgrano, también se clasifica de la misma manera. O sea que hasta en eso, además de las potencialidades parejas, se parecen Belgrano y River, que van a jugar en 20 minutos. 20 minutos nos separan de esta enorme final. Córdoba colapsada, no hay donde encontrar una cama en un hotel, porque están todos los hinchas de River imaginables, pero no solamente los que van de Buenos Aires, como tantos se imaginan, de todos los pueblos y ciudades que tienen más o menos a tiro a la ciudad de Córdoba, han llegado los hinchas de River, pero también del interior cordobés con hinchas de Belgrano. Quiere decir que no hay una cama libre en Córdoba. Bueno, a lo mejor estoy exagerando, pero este es el dato que tenemos de acuerdo a lo que nos han ido confiando. Estamos esperando por el partido. Va a ser seguramente impreciso, nervioso, con jugadores que son los responsables de poner orden y calidad en sus equipos. Pero el partido tiene características frenéticas en el planteo que hacen inicialmente los técnicos. Después viene el segundo tiempo, después viene estar perdiendo por 1-0, después viene querer cambiar el rumbo del partido. Pero la realidad es que el encuentro no da lugar, por ejemplo, a Vázquez, al Mudo Vázquez. Es decir, el Mudo Vázquez, por calidad, en este equipo se sobra para ser titular.
1: Los años pesan.
0: Pero el partido va a ser frenético. Y en esa característica lo guarda al Mudo para el segundo tiempo, seguramente, este técnico notable que tiene Belgrano.
1: Ricardo Cieliski siempre piensa en esas cosas que Víctor Hugo está marcando. Porque además tiene que ver con que mucha gente le pedía que meta en el primer equipo a Ubita Fernández en el partido con Argentinos. Lo puso en el momento en que Belgrano parecía quedarse afuera de todo con la superioridad de Argentinos. Apareció una pelota que Pacerini le bajó a Ubita Fernández y metió el gol del empate que después llevó al triunfo a Belgrano de Córdoba en los penales.
0: Tenía varias combinaciones para hacer Cieliski y finalmente optó por este equipo que acabamos de decirle. Thiago Cardoso al arco, Falcón, Morales, Maldonado y Sporle, Sánchez, Longo, Rigoni, Celarrayán, Velázquez y Pacerini. Pero las variantes que debe haber pensado Cieliski evidentemente son muchas, mucho más que River. River hizo los cambios inevitables. No pueden jugar por lesión Montiel ni Driussi. Y por tanto juegan Bustos y Freitas. Estos son los cambios que ha realizado para este partido. Ratificación naturalmente para Martínez Cuarta, Rivero y Acuña, Juan Carlos Mesa, Moreno, Vera y Galván, que iniciaron el partido, el último que jugaron Colidio y Freitas.
1: Pensaba Víctor Hugo que Moreno estuvo entre algodones hasta minutos antes de jugar este partido y se decidió. Y otro cambio de último momento lo hizo Cieliski. Sacó a Francisco González Metilli, ya lo dijiste, y aparece Velázquez, que es un delantero muy picante y peligroso.
0: Sí, también lo es González Metilli. Seguramente esto tiene que ver con la valoración que hace de la capacidad anímica de cada uno de los jugadores. Las finales son finales. El partido se va a jugar en este estadio que arde. Es impactante la colorida conformación de las tribunas, todo celeste naturalmente, la de Belgrano, pero una cantidad de público de River asombrosa. ¿Cómo va a haber un hotel en Córdoba si está toda esta gente en la tribuna, muchos de los cuales han llegado, pienso que la inmensa mayoría, de afuera? Córdoba es una ciudad con 4 por lo menos equipos grandes que son llamadores y que tienen una gran hinchada que no te dejan margen para que aquí haya mucha gente de Boca o de River o de Racing o de Independiente o de San Lorenzo de Almagro. Bueno, va quedando todo dispuesto en minutos, en 5, 7 minutos, tenemos a los equipos en la cancha.
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0: Es la tercera ocasión que tiene Córdoba de tener a un equipo campeón de la ciudad. Lo intentó Talleres, Racing, en su momento fueron dos ocasiones, no se le dio a Córdoba. ¿No hay dos sin tres o la tercera es la vencida? ¿Cuál es la respuesta que nos espera en este domingo de fútbol cuando se define el campeonato en el país de los campeones del mundo?
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0: El estadio partido al medio. Hay 25.000 personas de Belgrano y 25.000 de River. Prácticamente el cálculo es indiscutible. 25 y 25, 50.000 personas en el estadio cordobés.
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0: Allá abajo, alguien haciendo jueguito, cosas increíbles, de dominio, de cabeza, de hombro, de pie, como Maradona. Así era Diego, también animando la atención de los espectadores antes de los partidos, haciendo aquellas cosas increíbles. Pero es el único caso, me parece, no quiero decirlo de una manera definitiva, que después entra a la cancha y esa habilidad la puede trasladar a la eficacia de ser jugador. Porque la mayoría de esos, como el que estamos viendo ahora, son tremendamente hábiles, pero quizás no pueden jugar ni en la cuarta división. No digo que este sea el caso, pero en líneas generales es así. Diego consiguió ser un artista de circo, si usted me permite el término, cuando era un niño, dominando la pelota, y luego eso lo convirtió en un arte mayor dentro de la cancha.
1: Una cosa es un malabarista y otra cosa es un jugador de fútbol. Lo que pasa es que hay jugadores que juntan eso y en la primera división o en desarrollo de su trayectoria, Maradona es el ejemplo máximo, pero está Ronaldinho, por ejemplo, que era un hombre que no se le caía la pelota durante días.
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3: Se cerró la actividad en Inglaterra, la última fecha. Que tuvo el gran resultado del Tottenham, derrotando 1-0 al Everton y salvándose del descenso. Quien no pudo salvarse es el West Ham. Con gol de Tati Castellanos, derrotó 3-0 al Leeds United. Además, el Arsenal como visitante, el campeón, le ganó 2-1 al Crystal Palace. Pero la noticia estuvo en Manchester City, que cayó 1-2 frente al Aston Villa sin Emiliano Dibu Martínez. Pero se despidió Pep Guardiola luego de 10 años y 20 títulos.
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0: ¿Cuál será el próximo partido equipo de Pep Guardiola, no? Cómo lo deben estar esperando en varios equipos. Al Real uno se piensa que no va a ir, que no iría al Madrid, tan barcelonés como es.
1: Es más, se dice que va a ser Mourinho el próximo técnico.
0: Así es. Bueno, me pregunto tan solo para qué equipo finalmente irá a jugar como director técnico Pep Guardiola.
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3: Además tendremos actividad en Italia, Víctor Hugo 15:30, se definen los descensos y las clasificaciones a los torneos continentales del semestre que viene. La Roma será el último partido de Paulo Dybala con la Loba, va a visitar al Hellas Verona. Además la Juve hará lo propio en el clásico frente a Torino. El Lecce se la juega ante el Genoa y el Cremonese ante el Como.
0: El último partido que jugaron Belgrano y River fue en el estadio de River, ganó River 3-0.
3: Exactamente. Con dos goles de Tomás Galván, uno de Facundo Colidio. Estamos hablando del 5 de abril por la fecha número 13.
0: Fue uno de los partidos bien jugados por River. Recuerdo los comentarios al respecto. Yo no relaté ese partido, pero quedó la sensación del mejor River, de la medida más alta de los millonarios en este año. Después hubo altibajos como en todos los equipos, pero aquel contra Belgrano le había salido fantástico.
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2: interés.
0: Ahí van los equipos para la cancha. Ahí vienen Belgrano y River a conmover al país deportivo. Se sacude el Mario Kempes. Ahí están los globos tubulares de las dos hinchadas, los fuegos de artificio, los árbitros que caminan como hacia un altar, a una ceremonia, como se camina el día que uno se casa. Así van para la cancha cada uno de los jugadores, circunspectos, serios, concentrados, pensando en lo que creen, a ver si hay alguna ayudita para los amigos.
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1: Y está lo más importante que Víctor Hugo ya marcó en la previa, que tiene que ver con el examen anímico para muchos jugadores jóvenes de River, para muchos jugadores de Belgrano que están ante esta instancia grande. Es verdad, también sobrevuela lo que pasó alguna vez hace un tiempo, cuando Belgrano lo empujó al abismo a River en la cancha de River, y mucha gente habla de venganza futbolera. Esa sensación está flotando en el estadio Mario Kempes, donde van a jugar, con relato de Víctor Hugo, dentro de minutos, River y Belgrano de Córdoba.
2: 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Nos saluda desde Quilmes, Montevideo, Valle Hermoso, Uruguay, Córdoba, Salto, Caballito, Florencio Varela, Mar del Plata, Boedo, Villa Elisa. Y desde Italia, un abrazo para todos ustedes y gracias por acompañarnos.
0: Y bien, amigos, ya estamos con todo dispuesto, con toda la expectativa de ver un gran encuentro. No será porque está la emoción en juego. Para River podría ser una final más, pero este es un momento muy particular, incluso para su director técnico, que había empezado fenómeno, el Chacho Caudetti, y de repente empezó a venirse todo abajo desde la derrota con Boca, que es una mancha siempre complicada para sobrellevar los grandes equipos. Pero ha tenido muchos altibajos y podría definir el año, o por lo menos esta parte del año, con una victoria en este campeonato. Y Belgrano tiene la responsabilidad por Belgrano y hasta por Córdoba, aunque por supuesto ni a los de Talleres, ni a los de Instituto, ni a los de Racing les interesa un comino el asunto Córdoba, si el campeón puede ser Belgrano, por la clásica rivalidad que se da entre los equipos campeones. El himno argentino acompañándonos desde allá abajo, desde el Mario Alberto Kempes, que es en este momento el ombligo de la vida de los futboleros argentinos.

0: nacional argentino, el aplauso, la emoción en el estadio Mario Alberto Kempes, y en 3-4 minutos el arranque de la final del campeonato en el país de los campeones del mundo, cuando estamos ahí al borde, en el umbral del próximo campeonato mundial, que empezará a apasionar a todo el público. Naturalmente todavía no hay clima de mundial, uno no advierte que haya esa expectativa anticipada que siempre caracteriza a un país como la Argentina. Todavía no, pero ya vendrá el momento en que se vaya multiplicando de manera exponencial el interés y el deseo de ver a la Argentina en lo más alto del mundo, como sucedió en el torneo de Qatar. Te recuerdo, los equipos se van alineando en el terreno: Cardoso, Falcón, Morales, Maldonado, Sporle, Sánchez, Longo, Rigoni, Celarrayán, Velázquez y Pacerini. En Belgrano y en River, Beltrán, Bustos, Martínez, Cuarta, Rivero y Acuña, Juan Carlos Mesa, Moreno, Vera y Galván, Colidio y Freitas. El árbitro del partido, Yael Falcón Pérez. Va quedando todo dispuesto para el arranque. River y Belgrano jugando la final del campeonato. Y al mismo tiempo, a las 5 de la tarde en punto, vamos a tener un plato fuerte para la transmisión. Vuelta por vuelta, Cone Fernández estará informando del Gran Premio de Canadá, el Gran Premio de Fórmula 1 que lo tiene a Colapinto, largando en el 10º lugar. Está muy bien, en una exigente actividad tremenda como la de la Fórmula 1, está entre los 10 de mejores del mundo, por lo menos hoy, en este momento. Todos esperan incluso que esté más arriba cada vez que compita. Se lo deseamos y estaremos pendientes de Colapinto en la competencia de hoy.
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0: Atento, Cone, para ver cómo se dilucida el sorteo. Están Celarrayán y Martínez Cuarta allá abajo con el árbitro del partido.
2: Exactamente, Víctor Hugo, sorteando para qué lado van a estar ambos equipos. Falcón Pérez, el árbitro principal de la jornada. Gana River, me parece que el saque va a mover el millonario.
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0: Bien, amigos, estamos ya listos para el arranque del partido, para que Belgrano y River nos provoquen un gran entusiasmo. Siempre los relatores nos preparamos de una manera especial, por lo menos en nuestro ánimo. Es la gran oportunidad de tener un espectáculo incomparable. Una final es una final, y en este caso es eso, lo de Belgrano y River, jugándose Belgrano en forma particular el todo por el todo, porque esta oportunidad la tiene ahora y quizás no reaparezca por muchos años más. River la va a tener en el campeonato próximo o el año que viene, pero para Belgrano en su historia esto es hoy o nunca.
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2: Y será el cuarto enfrentamiento de manera directa por eliminación. El primero en el torneo nacional en 1984. Luego la Copa Centenario, promoción 2011. Y la Copa de la Liga en el 2023. 3 a favor del millonario, 1 para el pirata, la recordada promoción del 2011.
0: Teléfono con Dios, Cardoso le está hablando enfáticamente a su Dios, por lo menos arrodillado en el arco que tiene que defender en estos primeros 45 minutos que ya están por empezar. Se va a poner en marcha el partido, va a mover River en instante.
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0: Bueno, llega un chico de reparto, pedido ya, a ver si los regularizan. Estamos con la final a punto de comenzar. No entró el clásico camioncito, cambiaron de avisador en el fútbol justo para la última fecha. Todo está dispuesto va a mover River.
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0: Todo dispuesto, miren, el estadio es una locura de banderas que se agitan de un lado y de otro. Ahí enfrente la gente de Belgrano, y a la derecha, izquierda y acá atrás lo que tiene que ver con River, 25.000 de cada lado. El árbitro del partido todavía volcado a un sector de la cancha, lejos del lugar donde se va a plantar para dar la orden del comienzo del partido.
1: 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Hoy está relatando Víctor Hugo y comenta Alejandro Apo. 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
0: Yael Falcón Pérez, parado a la derecha. Normalmente se van del otro lado para acompañar la movida y sin embargo se coloca del lado de Belgrano cuando mueve River. Y la pelota vino para Moreno, quien va tocando para Martínez Cuarta. Levanta un remate que rebota, la persigue por la punta izquierda con todo, con Velázquez. Ahí está enganchándola para Belgrano, pero marca bien otra vez. Y sale jugando el capitán de River, que toca la pelota por el medio con Moreno, sacándola por la derecha para Fabricio Augusto. Augusto se frena, toca para González Martínez Cuarta y este va devolviendo el balón por la izquierda para Rivero, como tranquilizándose después de un primer cambio de golpe, como se da a veces en el boxeo. Toman distancia y empiezan a mirarse. Devuelve la pelota a Bustos. Para mí que había posición adelantada de Freitas, que además recibe un golpe al cruzarse allí con el jugador Morales. El juez finalmente era Maldonado el que lo cruzó. El árbitro lo mira a Maldonado como diciendo, van 50 segundos, por ahora pasa. Pero en otro momento podemos ser más severos. Habrá tiro libre para Belgrano.
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0: Va el pelotazo para Pacerini, que complica. Lo tienen que marcar uno de atrás y otro de adelante a Pacerini por su físico y porque lo maneja muy bien. Otra vez Belgrano buscando la pelota por la punta izquierda. Allá fue a pelearla Velázquez, no pudo dominar y saca a River, la tiran adelante para Colidio, cae Colidio después de un choque y la pelota vino atrás para Morales, sacándola a Leonardo Morales por la derecha, juega para Falcón, engancha a Falcón, consigue salir el número 45, cambia de frente pero falló Fabricio Augusto. Se viene Belgrano con Celarrayán tocando la pelota a Rigoni y él remata la carrera de media vuelta, el tiro violentísimo de Velázquez que se pierde afuera, una gran oportunidad para Belgrano, la primera del partido.
3: La ubicación de Velázquez por izquierda empieza a ser muy preocupante para River. Me parece que lo están mirando a Fabricio Augusto para que lo apriete mucho más, para que no pueda jugar tranquilo.
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0: De zurda, saca Beltrán hasta la línea central, golpe de cabeza mandándola fuera Falcón. Corresponde lateral para River, que se va a adelantar a tomar Acuña.
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0: Somos relatores en la Radio 750. Viva la final del fútbol en el país de los campeones del mundo. Pelea bien Belgrano, una pelota que River casi que regaló. La va tomando por la izquierda Sportle, sacándola cortito. Va a mandar el pase arriba otra vez, buscándolo Velázquez. Por el medio viene Pacerini. Por la derecha se está preparando Rigoni. Va caminando hacia el área. Y al final el árbitro le muestra tarjeta amarilla a Moreno, que le entró muy duro al jugador de Belgrano. Le entró fuerte hacia la Rayán. Y el árbitro no tenía otro camino, Hacemos precio casi. No se queje, Moreno. Hay tiro libre para Belgrano. Defendió mal River en estos primeros minutos. Primero Bustos y después Moreno. Por el sector izquierdo viene toda la carga emotiva de Belgrano.
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0: Al hábil hay que pegarle, debe haber pensado Moreno, porque salió directamente a buscarlo al futbolista más talentoso que tiene en el terreno Belgrano de Córdoba. 3 minutos y medio, va a hacerse el tiro libre, van a ir varios de Belgrano, va a ir Leonardo Morales, va a ir Maldonado a buscar el cabezazo y por supuesto está Pacerini. El centro se tiene que hacer por Celarrayán, coloca la pelota Celarrayán, se agitan las banderas, mire lo que es la tribuna de Belgrano, impactante momento. momento, porque es la primera ocasión clara en la que el hincha puede prever qué es lo que va a suceder, o por lo menos hacerse la ilusión. Se la rayan y Rigoni contra la pelota, Rigoni de zurda, se la rayan de derecha, para mí que le pega, se la rayan, el centro cerrándose hacia el segundo palo, ahí viene la pelota al primer palo, cabezazo, salvó Beltrán, Beltrán extraordinario, impresionante, cabeceó Pacerini, fue impresionante la manera de darle Pacerini, pero también cómo voló Beltrán otra vez Belgrano en el cuarto minuto del partido con una muy buena llegada.
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0: Después del susto sale River y la pelota viene por la derecha. Jugada con Martínez Cuarta en el medio, espera Rivero. Saca violentamente el capitán de River. Viene a buscarla con Lidio, lo marca Morales. Saca Morales. Morales por el costado enviando la pelota para Sporle. Sporle lo tenía Maldonado, no se animó. Da media vuelta y la juega muy bien para Velázquez. Se le arranca con Celarrayán. La tiene Celarrayán. Le pide adentro Pacerini. Va la pelota otra vez por el costado para Velázquez. Se frena, pisa el balón, retrocede. La tiene que tocar al medio, todavía no se anima. Alcanza para Sporle. Sporle tocándola para Velázquez. Velázquez va a jugar otra vez por Sporle. Lo marcan de nuevo, rechaza la pelota. La toma Belgrano. Largo tiro, demasiado contra el área de River. Y tiene que sacarla violentamente. De media vuelta Fabricio Augusto. Insiste Belgrano. Está pesado, muy bien el equipo, haciendo bandera por el gol. Ahí se adelanta Celarrayán, la toca para Longo, la juega para Celarrayán, le pega el arco, y la pelota se escapa fuera abajo contra la base del caño derecho. Muy buen remate de Celarrayán. Belgrano empieza el partido mejor, claramente más que River.
3: Propone Belgrano, tiene la iniciativa. La respuesta de River es leve, no llega ni a la mitad de la cancha por ahora.
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0: Por supuesto que la eficacia es deseable para Belgrano, porque se tienen oportunidades que luego van esparciéndose a lo largo del partido y que no son tan frecuentes. Las que hay que aprovecharla. Y ahí viene por otra Velázquez para Pacerini. Quedó como puntero izquierdo, se frena Pacerini, tiene que tocar para Velázquez, le pide Sporle la pelota, vino para Sporle, para mí en offside. La tiene Sporle todavía y el árbitro efectivamente se da vuelta para marcar lo que en línea le indicó de inmediato, la posición adelantada del ansioso número 3 de Belgrano.
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0: Estoy admirado de los reflejos que tuvo Beltrán en la pelota que le tapó a Pacerini, el cabezazo de Pacerini. Ahora River que viene. Ahí traba la pelota, cruza frente al arco. En el remate de Juan Cruz Mesa no estaba atento Colidio. Pensó que la pelota no pasaba. La vino a buscar Acuña. Acuña tocándola atrás. La juega para Fausto Vera. Pisa Vera. Juega para Galván. Galván otra vez para Vera. No. La tiene Galván. La juega para Acuña. Acuña para Galván. Galván para Acuña. Acuña atrás para Vera. Por adentro la está pidiendo Moreno. La tiene Vera. Le puede pegar al arco. Tira violento. Muy alto Vera. Muy alto. Arriba del travesaño. 3 metros. Saque de meta para Belgrano.
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0: Si bien Belgrano ofendió en el ataque y lo hizo de una manera muy interesante, ya mostró lagunas en defensa. Esa pelota, esa jugada no debió prosperar, no obstante lo cual River, si lo tenía más atento a Colidio, todavía estaba festejando el gol.
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2: En la Primera Nacional, gol de Morón, Luzo Fagundes, el Gallo le gana 1-0 a Estudiantes de Casero.
0: 8 minutos, 10 del primer tiempo, Belgrano, River empatando 0-0.
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2: Más de la Primera Nacional en San Martín, 7 minutos de la primera etapa, Chacarita y Almagro 0-0.
0: Tenemos lateral que va a ser Falcón, el número 45 de Belgrano, que juega de número 4. Ahí está Falcón, Agustín, para jugar con sus manos a Pacerini, que se arrima a la jugada, va para Pacerini, no la pudo ni peinar Pacerini, le pasó muy arriba esa pelota. La toma, la pelea Moreno con Fausto Vera, cometen infracción. El árbitro dice piano, piano, tranquilo, momentito, pluma, pluma, porque los jugadores entraban de inmediato en una especie de discusión. más bien de empujoncitos, de mortificaciones, como para amedrentar al adversario. Pero todavía el partido, salvo el patadón de Moreno hacia el Arrazán, se ha planteado con un criterio respetuoso de las reglas. Estamos en 9 minutos del primer tiempo. Hay tiro libre que tiene que ser Fausto Vera o Galván. Galván o Vera, está también Acuña. Es Galván o Acuña con el tiro libre. Se fue Freitas arriba, está Fausto Vera, está Colidio. Se va adelante también Martínez Cuarta. River buscando con este centro de Galván, tiene que pegarle más bien desde la izquierda. Unos 20 metros, poquito menos, en campo de Belgrano, viene el centro arriba, muy bien sacando Rigoni con golpe de cabeza. Y la pelota que deriva para Celarrazán la va levantando para Pacerini. Largo el pase, Pacerini igual la toca, tiene clase Pacerini. Ahí juegan arriba, un pase demasiado largo para él. Controla River y la tiran atrás para el arquero Beltrán.
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0: Sale River, vino para Fabricio Bustos. Bustos tirándola por abajo, muy bueno para Colidio, toca de primera Colidio, pero cubre Maldonado, jugándola atrás para su arquero. Ahí está el oriental Cardoso, sacando violento y alto remate contra el mediocampo de River. Viene a pelearla Rivero, golpe de cabeza, la juega a campo de Belgrano, donde la saca Falcón. Levanta Falcón, cabecea Moreno, busca otra vez por el medio el jugador Longo, estaba también Adrián Sánchez. Deriva la pelota hacia Moreno, pero antes la va tomando bien para cambiarla de frente Fausto Vera para Bustos, Bustos para Martínez Cuarta y este para Rivero. Se adelanta Rivero, pelota al pie, le pide Acuña contra la raya, pero lo cierra Rigoni. Viene el pase largo, devuelve muy bien Falcón. Falcón para Longo, levanta el tiro, marca con golpe de cabeza Martínez Cuarta, persigue poniendo el cuerpo esa pelota y empujando si es posible. Falcón, pelota fuera y lateral para Belgrano.
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0: Freitas tiene razón, hubo un empujón, pero son de los que ya no se cobran. Juega la pelota Falcón con las manos, la tira a Pacerini, golpe de cabeza respondiendo muy bien Galván, la tira adelante era Moreno el que cabeceó y la contra de Belgrano se produce por un tiro largo de Maldonado, arriba para buscarla Hernández, va tomando la pelota por el costado, Velázquez quería jugar con Celarrazán, vino para Sporle escapó, va a la raya de fondo, tira el centro, le pegó muy pero muy duro, por atrás del arco de River, además, ni dirección ni potencia adecuada, saque de meta para el millonario.
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0: Se viene la carrera de Colapinto. La vamos a vivir desde la primera vuelta. El pibe arranca décimo.
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2: En Italia ya juega Roma con Paulo Dybala como titular y Matías Soulé en la 15:45 frente a Gela Verona.
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0: Tiro para Pacerini con Rigoni, linda pelota, la carrera Rigoni, tiró cruzado, tapó Beltrán. Es el héroe de River, si es campeón River Beltrán, el jugador más importante. Hay que ver qué pelota paró aquí y viene otra vez el ataque River, pero marca muy bien Cardoso, rechaza campo a Millonario, largo tiro que va tomando Bustos para Mesa tocándola para Colidio, pierde Colidio, insiste Mesa, pelean por la pelota, el árbitro cobra foul, tiro libre para River a la salida del círculo central.
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3: Y tiene ritmo, algunos se quejan, pero tiene ritmo intenso el comienzo de la final del campeonato.
0: Muy bien el partido, estimado Apo, muy bien, y de vuelta han construido ya 4 o 5 situaciones en las que nos preparamos para el grito de gol. Vamos a ver quién le pega. Acuña va a ser el centro para River. Tiene que lanzar la pelota contra el área de Belgrano. Ahora se equilibró un poco la acción, la cantidad de ataques para un lado y otro, la posesión de pelota, porque había empezado todo muy favorable a Belgrano. Va a venir el tiro libre de Acuña. Lindo pelotazo. La pelota pica y se pierde afuera. Picó en el área menor. Nadie la tocó. Los de Belgrano creo que la dejaron pasar, viendo que no habría consecuencias. Saque de meta para el equipo cordobés.
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0: Las oportunidades más claras, 3-4, han sido para Belgrano. Le ha faltado eficacia y se puede lamentar luego. juego, aunque se ha topado con ese arquero que crece y crece, que es Beltrán, el portero de River.
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3: La última fue de Rigoni, se la cruzó a Beltrán, que respondió bárbaro, pero fue otra llegada y buena de Belgrano de Córdoba.
0: Saca Cardoso, viene a buscar Pacerini, la pelota pica y le devuelve a Cuña con golpe de cabeza. Arriba, a pelearla otra vez Adrián Sánchez, el balón se va de la cancha y el árbitro está marcando saque de costado. Sánchez conversa con el árbitro. Allá abajo, enloquece, dando instrucciones. Contrastan los técnicos, el Chacho Coudet, todo pasión. Y Zielinski muy tranquilo, muy sereno en todo momento. Sacando la cuña para River, lindo pelotazo a Freitas. No la pudo detener Freitas y marcó Maldonado para Sportle. Sportle devolviendo la pelota para el jugador Velázquez. Velázquez no llega, pero insiste Sportle. Igual va River de nuevo. Vino para Juan Cruz Mesa. Mesa tocando la pelota por el costado. Levanta el tiro de nuevo. La para con el pecho Moreno. La juega para Bustos. La toca atrás bien para Martínez Cuarta. Y este va a salir jugando para Rivero. Rivero no tiene a Cuña. La salida de River. Se viene Acuña para mandar la pelota adelante. No, lo hizo para atrás de nuevo. Jugándola para Martínez Cuarta. Se serenan por un momento. Van 15 minutos. El partido 0-0. Recuerde que si hay empate en los 90, vamos a tener alargue o alargamiento. Dígale como le parezca. Sacando la pelota Martínez Cuarta. La va a tirar por el otro lado. Juega para Rivero. Rivero que se adelanta. El Chacho Coudet dando instrucciones y no se sabe si protesta o alienta a los jugadores. Si los rezonga o si les dice vamos todavía. Saca la pelota River. Vino por la derecha Busto. Busto levantándola para la corrida de Freitas. Por adentro viene Colidio. Llega Freitas a la carrera. Marca mandándola al córner. El jugador Maldonado. El árbitro está dando el tiro de esquina para los millonarios.
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0: Es el primer córner del partido. Belgrano tuvo tiros libres que lo parecían, pero como puntapié de esquina. Este es el primero del encuentro. Van 16 minutos. Belgrano y River empatando 0-0 en la plataforma Relatores. En la radio 750 va a venir el córner. Cielo nublado en Córdoba, temperatura baja, están los 14, 15 grados. La gente abrigada, bueno, en realidad se sacan el atuendo de abrigo porque con los saltos y con la emoción. Ahí viene el córner de River, la pelota se va cerrando, golpe de cabeza en Paloma, muy bueno, sacando a Adrián Sánchez, pero insiste River, la tira River adelante, corta Velázquez, Velázquez para Rigoni, Rigoni para Velázquez, Velázquez cruza a toda velocidad, la tira Velázquez llevando la pelota contra la marca de Martínez Cuarta de Bustos, coloca el centro, muy bien, sacándola con golpe de cabeza el jugador Rivero, linda respuesta de River, pelean igual por la pelota, la viene a tomar en el costado izquierdo Sportle, la pierde Sportle, queda desequilibrado Belgrano, no, se paró de inmediato con buena defensa cuando River tiene la pelota por Bustos. Bustos tocándola cortito para Moreno, para Fausto Vera, tiene que cambiar para Moreno, se viene Moreno por el círculo central, mira toda la cancha, camina Moreno, Moreno juega por bajo, tirándola para Galván, le va pidiendo Colidio, ya va sobre la izquierda, la deja para Acuña, Acuña tiene que tocar adentro, no lo vio a Moreno, que estaba muy bien ubicado, manda la pelota para Rivero, Rivero jugándola para Fausto Vera, media vuelta, toca hacia Martínez Cuarta, se viene Martínez Cuarta, largo, pelotazo tirándola para Acuña. Acuña quedó como puntero, que bien bajó la pelota, la pone en el área, se pasó de largo Morales, viene el centro, está Colidio, ¡gol! ¡Gol! De River, Colidio, Colidio entró a tocar en la boca del arco, un error muy pero muy grueso de la defensa de Belgrano. Una jugada regalada. Acuña fue importante por la izquierda. Se fue buscando la compañía de Galván, que puso un centro perfecto para Colidio. Y Colidio de zurda y a la carrera. De grito de gol para River. De grito repetido en todo el país. Pone a los millonarios arriba. River le gana a Belgrano en Córdoba la final. River 1, Belgrano 0. Habíamos pensado que la defensa de Belgrano daba ventajas claras y en este gol participan tanto la habilidad de Acuña y Galván y la llegada de Colidio como el error defensivo de casi todo Belgrano. River 1, Belgrano 0.
3: Había aparecido más Freitas que Galván, pero Galván apareció, recibió de Acuña y entregó ante la pasividad defensiva de Belgrano, marcó el gol Colidio y River gana 1-0.
0: Va Belgrano al ataque otra vez, tuvo más oportunidades que River, pero River tuvo eficacia a favor también de una defensa de Belgrano que ya se había visto en más de un partido. Increíblemente no le han señalado muchos goles, pero igual se nota que hay allí muchos desacoples, jugadores que no siempre juegan juntos, algo debe pasar para que Belgrano tenga un error tan claro como ese. Cuando la pelota es detenida por Acuña, todo Belgrano era una invitación.
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0: A los 17 minutos anotó Colidio y River le gana a Belgrano por 1-0, tiro libre por Rivero, largo cambio de frente, esos cambios le dan a River un buen resultado. Piensen que la jugada de Acuña previa al gol surge de un tiro largo que hace extraordinariamente Martínez Cuarta, con una gran pegada desde su campo y a la derecha cruza el tiro largo y lo pone en los pies de Acuña de una manera sensacional. Ahí nació todo. Ataca Belgrano, la tiene por la derecha Celarrayán, lleva la pelota entre dos, entre tres, quiere hacerlo todo él, no puede, pelota fuera y saque de costado para River.
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2: Y es el gol número 32 para Facundo Colidio con la casaca de River en 132 partidos. Venía de marcarle a Rosario Central en la semifinal de esta apertura.
0: Como en una jugada de ese tipo, el que marca es Rigoni. Y no está ni el lateral derecho ni el back central para solucionar el problema. En una jugada muy clara de toque hacia la izquierda. Bueno, lo pagó muy caro Belgrano, lo cobró River, que está haciendo un buen partido también. El partido es bueno, ahí está Martínez Cuarta otra vez. Largo cruce, no funcionó y devuelve de cabeza Falcón. Otro cabezazo de Acuña, tirándola para Colidio, responde Morales de cabeza. El back central, pelota para Fausto Vera, Vera tocándola atrás, la juega para Martínez Cuarta. Y otro pelotazo de Martínez Cuarta, demasiado largo, pelota afuera. El saque de costado para Belgrano, ganar River 1-0.
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0: ¿Cómo le bajó las revoluciones a la hinchada de Belgrano por lo menos estos minutos? El gol convertido por River, porque la expectativa que se fue generando hablaba de mejores posibilidades para el equipo local. Sacándola a River otra vez en un regalo de Belgrano, pero el árbitro había cobrado una infracción previamente dando tiro libre para el Pirata.
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0: 22 minutos del primer tiempo. Parejo el trámite, gana River y no hay demasiado para discutir, justamente por eso, porque estaba para cualesquiera de los dos el primer gol. Sacándole a Morales para Belgrano. La tira Morales por la derecha. Corre Falcón, va a tirar centro, amaga, engancha. Se viene Falcón contra el área. Coloca el tiro muy bueno para... No, no era muy bueno en el arranque, en lo que pareció que iba a ir para Pacerini. La pelota se cerró en el tiro de Sánchez y muy fácil dominó el arquero Beltrán, que ha sido importante en un par de contenciones. Una a Rigoni en un tiro cruzado y antes el cabezazo de Pacerini. Un cabezazo veloz que, aunque venía bastante cerca del arquero, no era fácil controlar. Responde Martínez Cuarta, la saca muy mal. Se la regaló a Rigoni. Se viene Rigoni para Belgrano, pero Rigoni pierde frente a la muy buena marca de Moreno. Cubrió Moreno de manera excelente. Entrega Moreno después. La pelota con Acuña, largo remate para la llegada de Juan Cruz Vera. La tiran atrás para el arquero. Bien, jugándola finalmente Maldonado para Cardoso, que devolvió. Va tomándola por el medio. Otra vez el jugador Conde. Longo, el Longo que manda la pelota a la izquierda, marca Acuña, insiste por el medio. Adrián Sánchez la tira al sector central, pero vuelve a marcar Rivero. Rivero combinando bien esa pelota con Moreno. Moreno para Rivero y Rivero atrás para el arquero Beltrán, totalmente vestido de rojo. Funde contra el celeste apasionado de toda la tribuna de Belgrano, sacándola River por el medio. Entregan la pelota sobre el arquero Beltrán y con el pie deriva para Martínez Cuarta. Juega con Bustos. Bustos tiene que tocar al medio, prefiere el pelotazo, levanta el remate pensando en Juan Cruz Mesa. Gana con golpe de cabeza muy bien Maldonado, sacando la pelota para para Rigoni. Rigoni va con Pasarini, no. Rigoni tirándola para Velázquez y para Celarrayán. Se viene Celarrayán, tiro centro. Venía Pasarini, gran rechazo de Rivero con golpe de cabeza. Uno de River empujó, clavó de cabeza a un jugador de Belgrano que corre detrás del árbitro protestándole y que tiene razón. ¿Cómo puede ser? El árbitro dice que no, que sus empujones valen. Bueno, me hubiera dicho antes, parece decirle el jugador cordobés. 1-0 gana River, está bien, sacando la pelota de nuevo por el sector central. El jugador Longo la tira arriba, mandándola para Celarrayán. Juegan con Sportler, se equivocan, se va al balón de la cancha y saque de costado para River.
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2: Más del ascenso argentino en la C, Atlas le gana 1-0 a Luján, Berazategui, Argentino de Rosario 1-1.
0: 24 minutos 30 del primer tiempo, River 1-0 por gol de Colidio a los 17. Justamente está peleando por la pelota Colidio. La saca Bustos con una volea, la para con el pecho Acuña. Arranca el gestor, el hombre que inició junto con aquel pelotazo de Martínez Cuarta el gol de River. Sacan otra vez de Longo en dirección a Adrián Sánchez. Sánchez combinó y la pelota deriva para Celarrayán. Se viene el hombre orquesta que tiene, el que organiza todo en Belgrano con Sportler. Otra vez el balón viene para Celarrayán, tocándola para Velázquez. Muy bueno, está dentro del área. La cruzaba para Rigoni. Estaba Rigoni para tocar la pelota y alcanzó a mandarla al córner Moreno con Martínez Cuarta. Se salva River.
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0: Córner para Belgrano. Va a venir desde la punta izquierda. Se adelanta el Morales y Maldonado. También Sportler. Vaya arriba. Celarrayán le tiene que pegar desde la punta izquierda. Pasarini ubicado en el punto penal del área, casi abrazado por los jugadores de River. Viene el centro, cabezazo de Morales. ¡Gol! ¡Gol! De Belgrano Morales, Morales. Leonardo Morales se levantó en el primer palo frente al mismo para cambiarla al segundo de manera estupenda, cabezazo colocado y nada para hacer para el arquero Beltrán. Notable centro, todos luchando con Pasarini y se adelanta Morales muy bien a todo River para conectar de cabeza y empatar el partido. Belgrano y River 1-1. Las emociones no nos dan tregua, Apo.
3: Ante el salto que dio el jugador de Belgrano de Córdoba, además el cabezazo, cuando pica ya se nota que no puede llegar Beltrán, no pudo hacer nada el arquero de River. Y Belgrano empató el partido 1-1, cabezazo de Morales.
0: Lo cual está bien, cualquier resultado se corresponde con el partido. Como alguien tiene que ganar, que vaya ganando River. Belgrano es lo mismo. Y que esté empatado también es justo, porque el equilibrio que has mencionado, Alejandro, es evidente.
3: Es evidente porque además Belgrano siempre estuvo en partido, aunque River había llegado con más profundidad y más precisión.
0: 27 minutos ahora del primer tiempo, no nos podemos quejar. Este partido es mejor de lo que uno hubiera previsto. No hay tales imprecisiones de partidos jugados con nervio. No hay violencia, están jugando. Está muy bien. Saca la pelota River, la tiran hacia la punta derecha, Márquez Sportler. La tira fuera el número 3 y el saque lateral de River que debe realizar Fabricio Bustos. Está Bustos mandándola para Freitas, que se vuelca a la derecha, o a Colidio, que también, no obstante, prefirió tirarla para atrás y se la da Martínez Cuarta. La salida del capitán para River está en 1-1. Viene Rivero a tocar para Acuña. Acuña para la pelota y la puede jugar para Galván, pero no. Tira para Rivero otra vez. Rivero para Martínez Cuarta. River con la pelota. 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Rivero juega por bajo muy bien en dirección a Galván. Gestor en el pase final del gol de Colidio. El partido 1-1. La juegan por la derecha, vino para Bustos. Adelante se va colocando Juan Cruz Mesa, también Freitas, también Colirio. La pelota puesta para Moreno, Moreno para Fabricio Bustos, toca para Mesa, toca para Bustos. Pero tiene que volver por la pelota y de media vuelta de zurda. Alcanza a jugar para el otro lado Rivero, que va tocándola por bajo a Galván. Arranca cruzando la línea divisoria. Se viene Galván, deja la pelota cortito para Fausto Vera. Camina Vera, pelota al pie, la tiene River. 1-1 el partido, ahí está Fausto Vera cambiándola de frente. Fausto Vera manda por la derecha, va para Moreno. Todo River metiéndose de a poco en el campo de Belgrano en esta jugada. Va para Fabricio Bustos. Bustos la tira para Freitas. La para muy bien, combina con Colidio. Se la dio muy larga y tranquilo, aunque arrojándose al piso. Domina la pelota Cardoso, Thiago Cardoso, el arquero de Belgrano.
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0: Devuelve Cardoso, 29-1. Arriba Pacerini, que bien cabeceó para Rigoni. Y Rigoni de cabeza la va tirando sobre Velázquez. Pero Velázquez no puede. Devuelve a media Fabricio Bustos. La van sacando otra vez para Belgrano. Toma Celarrayán. Coloca el centro y Beltrán. Muy bien, muy bien Beltrán. Salta para dominar una pelota que normalmente los arqueros cachetean. Pero él la descolgó como si estuviera cambiando un cuadro de lugar. Muy bien. Saca la pelota River. Se la va llevando Fausto Vera, bien hasta el círculo central. Vera la pone para Colidio. Colidio contra Leonardo Morales, el hombre que empató el partido. Los que anotaron los goles mano a mano en un sector de la cancha, pero tiene que tirarla para atrás Colidio. Juega Colidio, cortito para Marcos Acuña, Acuña para Fausto Vera. La tiene Vera, cambia de frente, Vera enviándola sobre la derecha, va para Martínez Cuarta, camina hasta la línea central, frena y toca para Rivero. 1-1, casi 30 minutos, y usted con la plataforma Relatores, usted con la Radio 750, camina Martínez Cuarta, entrega la pelota por la derecha, cortito con Moreno, le va pidiendo Fabricio Bustos. Moreno amaga, la pisa, retrocede, y otra vez, con el giro perfecto, consigue mandar la pelota para Galván. Buen ataque de River, viene Galván para tocar para Acuña, aterrizó Galván, lo venía marcando de atrás Adrián Sánchez, cometiéndole falta. El número 21 le da la mano al árbitro, no sé por qué, parecía felicitarlo al juez por la decisión de no mostrarle tarjeta amarilla. En todo caso, habrá tiro libre para River.
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0: Va a ir el remate de Acuña, puede ser también Galván. Están tomando distancia ambos. Galván le pega como para que se cierre, Acuña para que se abra, porque es zurdo. El tiro desde la izquierda. Va a hacerse el remate por Galván o por Acuña. Va River a buscar el centro, el segundo palo, golpe de cabeza al córner. Consigue sacarla muy bien Maldonado cuando apremiaba la jugada, porque ¿qué sabía Maldonado lo que venía por atrás? ¿Quién arremetía por atrás? Y entonces se agachó y cabeceó la pelota mandándola al tiro de esquina para River. Tiene que venir desde la derecha.
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0: Minuto 31 de la emoción en Córdoba, con cielo cubierto, baja temperatura, pero gran temperatura en las tribunas y en la cancha. La final del campeonato. Ahí viene Acuña. Desde la punta derecha, pegándole de zurda, un tiro peligrosísimo, de esos que se cierra, envenenado, que hacen temer a los arqueros. Los jugadores en lucha libre dentro del área, viene el centro, devuelve la pelota Rigoni, la toma otra vez Acuña, va a lanzar la pelota otra vez al área, viene el centro, golpe de cabeza de Martínez Cuarta, y el arquero que domina bien porque el cabezazo de Martínez Cuarta fue bastante débil.
2: En Italia, gol de Matteo Pellegrino. Hoy el Parma derrotó 1-0 al Sassuolo.
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0: 32-1-1. Pelota larga pensada para Pacerini, que quedó lejos. Y la toma sacándola Acuña. Acuña hacia Galván. El cambio. El envío era Fausto Vera, perdón. Acuña hacia Galván. El cambio. El envío era Fausto Vera, perdón. Entregándola para Rivero. Rivero para Moreno. Tiene que salir con Fabricio Bustos.

0: ahí como le entraron ahí a Juan Cruz. Estaba recibiendo la pelota Mesa, lo tocó Sporle, pero zafó. Tiro libre para River.
1: Víctor Hugo, ahora el que propone es River y el que responde de contra es Belgrano de Córdoba.
0: Como que se aquietaron. Los dos goles determinaron un cierto dejarse estar y están tocando la pelota, evitando riesgos. Ahí se adelanta River. La tiene Martínez, cuarta. Otro pelotazo. Está con una gran pegada. El centro de Freitas para Colirio. Marca Morales, el autor del gol, con golpe de cabeza para Belgrano. De zurda, con el pie. La manda afuera. Saque de costado. Se hizo para Moreno. Toca para Bustos. Bustos contra tres. Mandándola para Martínez, cuarta. Recibe la pelota el capitán. Tiene que cambiar para River o no. La tiene todavía Martínez, cuarta. Baja para pedirla a Galván. Pelota puesta para él. Le va pidiendo Fausto Vera. Galván que deja para Acuña. Retrocede Acuña. Pone el pase para Fausto Vera. Vera tocándola para Colidio, no. Prefiere mandarla atrás para Acuña. Y Acuña más atrás todavía. Se repite mucho Acuña en el pase en retroceso. Pelota jugada para Martínez, cuarta. Cruza la línea central, bien por la derecha. La va dejando en corto, en combinación con Mesa. Se vino para el medio, queda para Moreno. Moreno tocándola para Fausto Vera. El arranque de Fausto Vera, gran pase con el revés del pie derecho para Colidio. Pone el cuerpo Leonardo Morales y la pelota se escapa afuera. En saque de meta para Belgrano.
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3: En España también tenemos actividad, se juegan 8 minutos del primer tiempo. Atlético Madrid con Gio Simeone como titular, igual a 0-0 con Villarreal.
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0: Thiago Cardoso, el arquero de Belgrano, rechaza al medio campo de River. Pacerini la baja de cabeza. La quería dejar para hacer la razón, pero la pierde y va la respuesta de River. Toma Colidio. Colidio entre dos, pierde Colidio. Le gana ahora bien Sánchez. Sánchez tocándola para Longo. Longo en sus zapatos blancos. Jugándola para Sánchez otra vez. Quedó la pelota para Rioni, pero la pierde y va la respuesta de River. Va a llevar la Freita. Lucha contra Leonardo Morales. Gana el back central y juega atrás para su arquero Cardoso, quien saca un altísimo remate enviándole a la punta derecha. Está atento Acuña, le pega de primera pero mal. La pelota se va fuera por el fondo de la cancha de Belgrano. Corresponde saque de meta.
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0: Esto es como dos personas que se ponen a discutir acaloradamente, pero después se ponen un poquito de acuerdo y se quedan tranquilos. River y Belgrano están ahora en una actitud, si se quiere, pasiva, aunque la palabra es exagerada. 1-1 a los 36 minutos del primer tiempo.
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0: Salida de River por Galván, cambia de frente, la envía a la derecha para Fabricio Bustos y este levanta el tiro pensando en Mesa y en Freitas. Corre Freitas, golpe de cabeza de Maldonado para enviarla afuera y será lateral de River que tiene que tomar Fabricio Bustos. 36-1-1, va la pelota en corto con Bustos, sacándola con Moreno. Cambian de frente junto a Rivero, quien debe tocar para Acuña. Pide la pelota mientras tanto Galván. Vino para Acuña y Acuña otra vez hacia atrás. Nunca se perfila para buscar la raya y buscar el pase de media vuelta hacia el área. Cuando lo hizo la única vez, cara a cara con el marcador, le salió estupendo. Aquí ataca River, la saca Fabricio Bustos. Bustos tocándola para Mesa, Mesa para Bustos. Se viene sobre el costado derecho. Debe mandarte largo el tiro Vera sobre el área de... Se disculpa. Toma Fausto Vera con sus compañeros por el mal pase. Dominó sin problemas el arquero Cardoso a los 37 minutos. 1-1.
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0: Cabezazo de Martínez, cuarta, por encima de Pacerini. Todavía no ha gravitado Pacerini lo que él puede, salvo con un cabezazo del arranque del partido. Ahí viene Celarrayán con Sánchez, tocándola por la derecha Sánchez. Jugó para Falcón. El centro a Pacerini, la paró con el pecho, busca Pacerini, levanta la pelota, pierde con Martínez, cuarta, cae en la puerta del área. Y el árbitro le va a cobrar falta a Pacerini, que lo mira como diciendo, al revés, jefe, es al revés, me tomó de la camiseta, me empujó, se me tiró encima, con el brazo adelante y después me cae, y usted me cobra falta a mí. Es muy gracioso. El árbitro tendría que tener la honestidad de decirle, ¿sabe?

0: lo que pasa. Es mucho más fácil cobrarle al delantero que al defensa.
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2: En la primera nacional final ganó Casuso 1-0 a Defensores de Belgrano, 6 del complemento, sigue ganando Morón, 1-0 Estudiantes de Caseros.
0: Sale River a los 38, 1-1. Lleva la pelota Rivero, Rivero por abajo a Colindia, mal. La saca Maldonado, un tiro a cualquier parte también. Va a buscarla una vez más en la salida para River Moreno. Combinó, vino para Fausto Vera, pero tocándola para Galván, pisa la pelota con Fausto Vera, manda sobre el costado y ahí está el arranque, esperando sobre la izquierda Acuña. Acuña para Fausto Vera, tiene que cambiar de frente con Rivero, envía la pelota, era Rivero para Moreno, que dije. Moreno cambiándola sobre la derecha para Martínez, cuarta ahora para Fausto Vera, Vera tocándola por la derecha para Mesa, Mesa que juega para Bustos. Bustos adentro, muy bueno, cambiándola, ahí vino para Galván, Galván que va a tirar para Marcos Acuña, se prepara mientras tanto Freitas por el medio, Colidio un poquito más atrás, vino para Acuña, Acuña tiene que tocar para Colirio, no se anima, retrocede Acuña y manda la pelota atrás por el medio, esta vez jugándole para Fausto Vera. Vera cambia, tira por la derecha, vino para Mesa, arranca River con todo. Mesa que busca profundidad entre líneas, manda el pase que le devuelven para Fausto Vera. Vera la pone notable a la entrada de Bustos, la idea era notable, el pase no tan bueno, la pelota se va de la cancha y es saque de meta para Belgrano con el partido 1-1.
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3: Como escuchan ustedes, la pelota la tiene River, pero le cuesta hilvanar jugadas asociadas en profundidad. El partido se hizo una pausa porque Belgrano está entrando en una sala de espera.
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0: Saca Cardoso, el portero de Belgrano. Busca Rigoni, se peina con la pelota tirándola para Pacerini. Pacerini da media vuelta, la puede tocar otra vez buscando a Velázquez. No pudo, se la tocan afuera y es córner. Es tiro de esquina para Belgrano, no. Están dando lateral, ¿qué es lo que dice el árbitro? Saque de meta. Levantan los brazos los jugadores de Belgrano. Celarrezán conversa con el Lino. No me digas eso, le dice Celarrezán. Si todo el estadio vio. Bueno, los jugadores siempre pretenden tener razón en ese tipo de jugadas. Parece que le hubieran cobrado un penal en contra a los muchachos de Belgrano. Jueguen, ya está, ya pasó. ¿Qué vas a hacer? No te va a cambiar. No va a decir, ah, bueno, acá Celarrezán dice que es lateral para Belgrano. Así que vengan, muchachos. Empezamos todo de nuevo. No sucede eso en el fútbol. No pierdan tiempo y concentración. 1-1 sale River, tiene Moreno. Moreno que viene hasta la línea central, dame de vuelta y toca para Martínez, cuarta otra vez para Moreno, se adelanta Moreno, Moreno por bajo, mandándola en profundidad, pero marca estupendo Maldonado y saca Maldonado para Celarrezán, viene entre tres o cuatro por el círculo central, ya viene el tipo, la juega a Sánchez, atrás para Morales, Morales levanta de zurda, mal, pero se le perdona cualquier cosa, hizo el gol del empate de cabeza, imagínate, tiene derecho a algunos errores, sobre todo si son pasar mal la pelota y no dársela a un contrario en el área. Ahí está Cardoso sacando la pelota cuando iba casi chocando con Colidio. A Cardoso no le gustó que Colidio le peleara en el cuerpo a cuerpo. Algo dijo. A todo esto, el lateral estaba bien cobrado para River, ¿no?
2: El saque de meta, sí, finalmente era para River.
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0: ¿No vieron la película El Partido? Es muy interesante. A propósito de la trampa en el fútbol como parte del juego. Toda la película es buena, Alejandro. Vos tenés mucho que hacer últimamente. No, porque no verla, la dan en 700 cines más o menos. Saca la pelota, lo pelea un poco Alejandro para matizar, porque no pasa nada ahora. 42 minutos del primer tiempo, están 1-1.
3: Se cayó mucho el partido, Víctor Hugo. Entre Belgrano, que está asimilando el gol del empate y asegurándose que River no pueda encontrar llegada clara, y River no logra llegadas claras, bajó mucho.
0: 42 minutos, está jugando River por la punta izquierda, pero aún en su campo, una falta, el árbitro dice que no a Freitas, que se enoja y es un lateral para Belgrano. Vino para Celarrezán, lo marcan dos. Es hábil, pero exagera. Y pierde la pelota con Acuña, quien va tocando ahora por el medio para Galván. Galván para Acuña, Acuña atrás para Fausto Vera. Fausto Vera va a tocar la pelota de nuevo. Si al otro lado la pierde Fausto Vera, la toma Pacerín. El árbitro entiende que había una falta cometida por el jugador Velázquez. ahí está en la discusión. Bueno, no pasó nada al final.
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2: Recordá que hoy el Tottenham derrotó 1-0 al Everton y se salvó del descenso. Quien descendió justamente es el West Ham.
0: 43 minutos. En serio, vean la película. Es un recuerdo. Pero no es que armaron nada más el partido. Es una linda película como tal, una buena documental en la que el héroe principal es Diego Armando Maradona. Pero están también, ahí va la pelota para Colirio, la carrera Freitas, trabado, y el córner para River. Quería decir que es una película que pone en contexto muy bien todo lo que rodeaba el partido de Argentina-Inglaterra hace 40 años. 1-1, 43 minutos y medio. Mirá cómo va River pensando, si meto el gol ahora me voy al descanso, 2-1. Ahí va con todo River, pone 5 jugadores en el área y 2 más para el rebote. Va a venir el córner desde la punta derecha. Ahí está el centro, el partido 1-1, busca River. Está un poco libre Colirio. Los jugadores discuten en el área. El árbitro lo permite, solo tiene que mirarlos. Viene el centro, muy bueno, arriba Pacerini, no pudo. La sigue la pelota y está devolviéndola bien Sánchez con un remate alto que se mete en el campo de River, donde Acuña de cabeza la está tirando para Beltrán.
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0: Siempre esperamos por los goles para que los partidos levanten. Esta vez los partidos, los goles vinieron a sofocar los esfuerzos en el partido, sacándola River por Juan Cruz Mesa. Mesa entrega a Bustos y este a Moreno. Moreno están todas, siempre acompañando, siempre ofreciéndose como salida. Le vino para Galván, Galván que se frena en el círculo central, puede tocar para Vera, la tiene Galván, Galván para Vera, la pierde Vera, la corre, se la rayan, traba, se la rayan, pero salva a Rivera, lo salvó a todos muchachos ahí en River, ¿eh? Pelea por la pelota, otra vez muy bien el jugador Longo, la tiran hacia Pacerini, tocó de primera y de zurda, pero no le sale el pase y deriva la pelota otra vez por la línea central, se la está llevando Mesa a toda velocidad, lo traba estupendamente Maldonado. Qué buen quite para jugar la pelota por el otro lado, la tiraron en dirección Sporle para Celarrayán, entra por la izquierda Velázquez, coloca el centro, hay un rechazo bueno al final en el cruce de Galván, insiste Belgrano, la pelota en la mitad de la cancha toma Colirio, Colirio jugándola hacia Mesa, Mesa se distrae, miró por el costado y perdió, señor, lo tomó Longo, Longo jugándola para Rigoni, viene Rigoni, le pica por la derecha, muy bien, esperando el pase, el jugador Falcón, vino para Falcón, Falcón coloca el centro a Pacerini, no pudo Pacerini, le faltó un pedacito nada más, toma la pelota, verá que coloca otro centro, malo, devolvió de cabeza muy bien con Martínez Cuarta, insiste Sporle, coloca el centro a Pacerini, la pelota pica en el área, responde Acuña con oficio, con golpe de cabeza, muy bueno, pero muy bueno lo que hizo Acuña. Ahí se nota porque estuvo entre los campeones del mundo. Qué buena jugada, qué buena defensa. Cuando el árbitro marca el final del primer tiempo, comenta Apo, informa Cone Fernández, la locución comercial Laura Caragliano. Me dará mucho gusto volver para el segundo tiempo en la plataforma Relatores, en la radio 750, con este Belgrano 1, River 1, la final de todo.
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2: Final del primer tiempo en el Mario Alberto Kempes. Por las finales del torneo Apertura, River y Belgrano igualan 1-1. Facundo Colidio, el tanto millonario. Leo Morales, el tanto pirata.
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2: Hay actividad en el ascenso argentino, más precisamente en la Primera Nacional. Acaba de finalizar la victoria de Acassuso, 1-0 ante Defensores de Belgrano. Además, quedan 25 minutos en el oeste. Morón derrota 1-0 a Estudiantes de Casero. Chacarita Almagro, Chaco Forever, Deportivo Madryn, Ferro ante Central Norte, Agropecuario Quilmes, todo 0-0.
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2: En la C, Atlas y Luján ahora igualan 2-2. Además, Berazategui derrota 3-1 argentino de Rosario.
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2: Recordá que hoy en la Premier el Tottenham derrotó 1-0 al Everton. Cuti Romero estuvo en una de las plateas viendo la victoria de su equipo. Se salvó del descenso. Quien no pudo es el West Ham, que con gol de Tati Castellanos derrotó 3-0 al Leeds. El West Ham, el semestre que viene, juega en la Championship.
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2: En Inglaterra, además, se despidió Pep Guardiola del Manchester City. Hoy sin Dibu Martínez, pero con Emiliano Buendía, el Aston Villa derrotó 2-1 al conjunto que dirigía Pep Guardiola. 10 años y 20 títulos para el técnico español.
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2: En Italia, Paulo Dybala y Matías Soulé son titulares. Será el último partido de Dybala con la Roma. En 32 minutos del primer tiempo, igual a 0-0 con el Hellas Verona. Además, Lecce derrota 1-0 al Genoa y la alcanza para mantener la categoría. Milan y Cagliari igualan 1-1. El Como, sin Nicolás Paz, igual a 0-0 con el Cremonese.
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2: Víctor Hugo y Alejandro Apo nos cuentan el partido número 42 en el historial entre River y Belgrano. 26 para el Millonario, 8 para el Pirata, 7 empates y el quinto enfrentamiento de eliminación directa, a los famosos mata-mata. El primero en el torneo nacional de 1984, por los cuartos de final, River goleó 4-0 en Córdoba, y en Núñez ganó el Pirata 2-0. El global fue para River 4-2. Además, Copa Centenario de 1993, también triunfo Millonario por 2-1. La tan recordada promoción del 2011 con victoria del Pirata 2-0 en Córdoba y el empate en 1 en Núñez. Y la última por la Copa de la Liga del 2023, cuartos de final, 2-1. El triunfo del equipo que dirigía Marcelo Gallardo.
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1: Ahora comenta Alejandro Apo.
3: Estamos conversando, como ustedes, en cualquier lugar del país o en la misma cancha, de qué puede deparar el segundo tiempo, que va a ser decisivo, que arrancó el partido con un Belgrano mucho más profundo, más picante, más molesto, jugando muy bien la pelota desde Celarrayán en la izquierda, y sobre todo en ese cambio de último momento que decidió Zielinski, que era sacar a González Mettini y poner a Velázquez. Velázquez por izquierda le hizo un buen lío a Fabricio Bustos. Entonces, esa primera imagen, Víctor Hugo relata dos o tres llegadas punzantes, peligrosas, preocupantes para River, de Belgrano. Pero River, en ese mismo buen momento, metió alguna aproximación buena, demostrando, y Víctor Hugo lo dijo en el relato, que daba algunas ventajas Belgrano, que no estaba concentrado claramente, y River se podía filtrar. ¿Y qué pasó? Que después de ese buen comienzo de Belgrano, apareció Colidio recibiendo una pelota de Tomás Galván, que no había gravitado en el partido, pero recibió de Acuña, durmió Belgrano en el fondo, dio ventajas, y Galván le dio la pelota a Colidio, que la tuvo que empujar nada más. 1-0, gol de River, y Belgrano ni siquiera pudo salir por el golpe anímico que significó el gol para ir a buscar. Empezó a tirar muchos centros, empezó a buscar la manera otra vez de entrar por la izquierda. Parecía que Bustos estaba con más problemas que Acuña. Acuña, Víctor Hugo también lo marcó, eso de los toques hacia atrás. Pero cuando tira los centros o mete los córneres, mete miedo en Belgrano, porque Acuña tiene una pegada fantástica, y con solo rozarla, hablando de eso, de rozarla o de peinarla, un córner muy bien ejecutado desde la punta izquierda de Belgrano, y aparece Leo Morales. ¿Qué hace? Salta, muy buena coordinación en el salto, desvía la pelota levemente. Y estábamos comentando justamente con Víctor Hugo que es la única manera, en esa peinada tan justa, tan precisa y tan preocupante para el arquero, que lo podían vencer a Beltrán. Muy buen arquero, que ya cuando Belgrano tuvo chances tapó una pelota decisiva. Gol, empate de Belgrano, se encuentra con el empate, ¿y qué le pasa al partido? Se desinfla. Porque River empieza a notar que toca la pelota para los costados, pero no logra profundidad. Aunque Freitas en algún momento le ganó la posición a Sporle. Ojo con ese lugar, porque ahí Freitas ganó y tiró centros que en algún momento parecía que Colidio no lo estaba esperando, y era gol de Colidio, era el segundo gol. River ahí paró de atacar. Y Belgrano recuperó la pelota en los últimos minutos y empezó otra vez a atacar por izquierda. O sea, que el partido cae y se levanta, cae y se levanta. Vamos a ver si alguno de los dos logra la estabilidad en el gobierno del partido en el comienzo del segundo tiempo. Por ahora, para mí está bien el empate. River y Belgrano de Córdoba en el estadio Mario Kempes están empatando 1-1.
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0: Aguardamos por el segundo tiempo en el Mario Alberto Kempes por la final de la apertura en que River y Belgrano igualan 1-1. Facundo Colidio marcó el tanto del millonario, tanto número 32 con la casaca de River para el ex Tigre. Además, en 133 partidos vistiendo la casaca millonaria. Y fue el primer gol de Leo Morales, el ex central de Gimnasia de La Plata de 35 años. El porteño marcó su primer tanto con la remera del Pirata. En la Primera Nacional, Deportivo Madryn ahora le gana 2-0 a Chaco Forever como visitante. En San Martín, entre tiempo, Chacarita y Almagro igualan 0-0. Ferro y Central Norte, Agropecuario y Quilmes, Godoy Cruz y All Boys igualan 0-0. En un ratito, 18 horas, Colón se mide ante Mitre de Santiago del Estero. Y recordá que dentro de 26 minutos, Franco Colapinto estará corriendo en el Gran Premio de Canadá. Larga décimo el chico argentino y estaremos vuelta a vuelta con lo que suceda con el joven argentino en la Fórmula 1. Además, en España gana el Villarreal 2-0 al Atlético Madrid, parejo por duplicado, uno de ellos de penal para el conjunto español, el local Villarreal, frente al Atlético Madrid, que lo tiene a Giuliano Simeone y a Juan Musso como titulares. En Italia, Hellas Verona ya descendido, igual a 0-0 con la Roma. En la Loba, titular Paulo Dybala y Matías Soule. Además, el Lecce derrota 1-0 al Genoa y se salva del descenso. Empate en 1 entre el Milan y el Cagliari. Y el Como se mete en Champions con esta victoria. Le gana 1-0 al Cremonese, que está descendiendo.
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0: Tenemos actividad en el fútbol sudamericano, más precisamente en Brasil. Cruzeiro le gana 1-0 a Chapecoense. Caio Jorge de penal marcó el tanto del equipo que tiene a Boca en el grupo de Copa Libertadores. En un ratito juega Corinthians ante Atlético Mineiro, Vasco da Gama ante Bragantino. En Uruguay, Montevideo Wanderers y Deportivo Maldonado igualan 1-1. En un ratito, Defensor Sporting ante Peñarol. Y recordá que hoy, 20 horas, juega Messi. Inter Miami recibe al Filadelfia.
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0: Tenemos más actividad en la Primera Nacional a las 6 de la tarde, 18 horas, Colón ante Mitre de Santiago del Estero, 18:30 en Salta, Gimnasia y Tiro, uno de los protagonistas se mide ante Gimnasia de Jujuy. Güemes en Santiago del Estero ante Patronato y San Martín de Tucumán ante Atlanta.
2: Y bien, amigos, se viene el segundo tiempo. De todas maneras, aunque decayó Alejandro, el espectáculo no nos provoca ningún rechazo. Ahí está llegando Belgrano para el segundo tiempo. Hace un minuto, un poquito más, estaba River como más ansioso por jugar. El partido no ha decepcionado para nada, por el contrario, está por encima en el promedio de lo que esperábamos. La verdad es que eso sí, allá por los 25-30 minutos, el encuentro fue cayendo en la intensidad, en la búsqueda de ambos equipos. Todo está dispuesto para el segundo tiempo. Empatan 1-1 Belgrano y River.
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2: Entra Álvaro Ocampo en Belgrano. Vamos a ver por quién es el cambio. Álvaro Ocampo entra en Belgrano.
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2: Y bien, amigos, se viene la parte final. Va a mover Pacerini, no. Pacerini se fue sobre el costado. Insistimos en que entró Ocampo. Estamos determinando Velázquez está. Pacerini también. Ahí mueve Belgrano. Y la pelota que viene hacia atrás. Largo remate. Ocampo tirándola para Pacerini. Golpe de cabeza, desviándola muy bien. En el rechazo Rivero, pelota fuera lateral para Belgrano.
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2: No está Maldonado, está Ocampo, que acaba de sacar la pelota con violencia desde su terreno. El balón que viene a Pacerini. Pacerini tocándola por la derecha para Rigoni. Engancha Rigoni, que parece zurdo. Zurdo cerrado. Y sin embargo el otro día el penal contra Argentinos lo pateó de derecha. Dicen que juega igualmente, le pega al arco con las dos piernas y eso es evidente. El penal lo pateó de derecha y sin embargo todo el tiempo yo lo veo como un zurdo cerrado, fanático. Va la pelota afuera lanzada por Belgrano. Tenemos saque de costado para River que tiene que tomar Fabricio Bustos.
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2: La pelota es de River, la tiene Bustos. Bustos adentro para Fausto Vera, Vera para Mesa. Gran jugada de Mesa con Freitas. Freitas para Mesa, la va a poner para Colidio. Ahí viene Mesa, corre contra él, poniendo el cuerpo Ocampo, corriendo riesgo. Él le cuesta a Belgrano sacarla. Morales le pega para arriba. Y al final es Porle, de cabeza la tira para Celarrayán, pero sale a dominar otra vez River. Domina la pelota Fausto Vera, tocándola por la derecha. Vino para la salida del jugador Fabricio Bustos. Bustos por el medio para Vera, Vera por el círculo central, tirándola para Rivera. Rivera que juega de nuevo la pelota en el costado derecho. La salida con Bustos. Se viene Bustos, tiene que mandarla para Moreno, que está detrás de él, pero no. Prefiere tirarla al medio. La roba casi Belgrano. Era peligrosa la jugada, pero recuperó River gracias a Moreno, que siempre está tocando la pelota atrás para Martínez Cuarta, que va a jugar para Rivero. La salida del equipo millonario, 1-1 el partido. Se adelanta Rivero jugándola otra vez a Fausto Vera. Vera para Rivero. Rivero puede tirarla hacia Marcos Acuña. No se anima porque estaba atento Rigoni. Envía la pelota por el costado derecho. Sale Moreno en zapatos amarillos. Se viene Moreno, está en la línea central. 1-1 el partido. Moreno dejándola otra vez en la derecha con Freitas. Combina Freitas una vez más. Ahí avanza casi tropezando otra vez Bustos, pero responde Belgrano y la pelota viene atrás para su arquero.
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0: En España, tercer gol del Villarreal, que ahora golea 3-0 al Atlético Madrid.
2: Salida el partido en los primeros 3 minutos, intenso otra vez, Alejandro, ¿eh?
3: Otra vez, y River queriendo gobernar otra vez el comienzo de este periodo. Belgrano la pelea en el medio. Hay un buen trabajo de Longo y de Sánchez, Víctor Hugo, en la recuperación de la pelota para Belgrano.
2: Por ahora el árbitro controla todo bien, hay mucha protesta, ahí mostró una tarjeta, estamos en 3 minutos 30.
0: Para Pacerini, el número 9 Belgrano.
2: Pacerini, que estaba bastante pesado, una pelota que mandó él afuera, se pasó media hora pidiendo córner. Tienen que jugar tranquilos, y cuando pierden eso, pues se arriesgan a que ya tenga una tarjeta amarilla, lo cual es siempre peligroso. Después pasa cualquier cosa y te vas de la cancha, 1-1 el partido. La van sacando para la salida de Acuña, la gana bien Belgrano, pero la juega mal Belgrano. Y es pelota otra vez de River, que Rivero está tirando atrás para el arquero Beltrán. La saca muy apurado Beltrán. Lo que le dio Rivero fue un compromiso difícil. Va la pelota otra vez por la derecha, la salida de Belgrano. El pase entregado para Celarrayán, cambiándola de nuevo sobre el área. Se venía Sánchez, Paul. Paul, tiro libre muy peligroso, muy interesante a favor de Belgrano, pese a la protesta de todo River. Una muy buena maniobra de Cela Rayán, comprometiendo a todo River y obligando la falta que él mismo va a ejecutar.
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2: El tiro libre le da una posibilidad de esperanza muy firme a la hinchada de Belgrano y la gente sacude banderas y salta en los sectores más populares. Es demasiado frontal al arco. Tiene que pegarle Cela Rayán o Rigoni, son los candidatos para hacer este tiro libre. Peligroso. Ahí está Beltrán organizando la barrera que va a quedar con tres jugadores. Cela Rayán o Rigoni con el tiro. Peligrosa situación a favor de Belgrano con el partido 1-1. Beltrán se conforma con una barrera de 4 ahora. El árbitro camina hacia un costado, va a dar la orden. Creo que le pega Rigoni. Está también Cela Rayán. Bien plantados los dos como para pegarle. Va Cela Rayán, tiró. Y la pelota va apenas afuera, sobre el ángulo superior izquierdo. Estaba para gritarlo, francamente, qué cerca que pasó ese remate. Aunque la forma de volar de Beltrán es sencillamente asombrosa también. 1-1.
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3: Estábamos elogiando la pegada de Acuña, la pegada de Cela Rayán en estos tiros libres. Belgrano pide, la gente, los jugadores piden que no se atrasen para volver a presionar arriba.
2: Belgrano al ataque, lleva a Cela Rayán, lo tocaron de atrás, no, simplemente él la jugó mal y devuelve la pelota a River por Acuña. Había una falta previamente señalada por el juez. ¿Está caído Fausto Vera?
0: Sí, sí, Fausto Vera.
2: Bueno, hay protestas, empezaba la parte más nerviosa del partido. Es una procesión de jugadores detrás del árbitro del partido para protestarle, para pedirle justicia a la manera que cada uno la quiere. O sea, un poco de injusticia para sí mismo.
3: Perdóname, Víctor Hugo, pero Falcón Pérez lo que hace en cada protesta es escucharla. Y entonces lo que tiene que hacer es decidir él y después soportar, eludir esas protestas, porque paran mucho el partido. Bueno, ahora hay una lesión, pero le hablan todo el tiempo los jugadores de River y de Belgrano.
2: 7 minutos, recordemos que si se mantiene este empate tenemos alargue de 30 minutos y después penales para definir el campeonato. Un torneo que ha tenido mucha incidencia de los penales. Eso sí, los dos semifinalistas que están aquí llegaron justamente en definiciones por penales. Vamos a ver, el árbitro está esperando que se pare Fausto Vera para cómo vamos a tener descuentos. Si el partido llega a tener alargue, no nos vamos hasta entrada la noche, Alejandro.
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0: Recordemos, Víctor Hugo, que ayer Costas dejó de ser el técnico de Racing y hoy firmó Bacari como nuevo entrenador de Defensa y Justicia.
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2: Se juega, la pelota vino para Freitas, ataca River por la derecha, bien Freitas tirando el centro, el arquero le da un manotazo a la pelota y consigue sacarla y completa con golpe de cabeza, devolviéndola otra vez en el medio Sánchez. Insiste River, en la mitad de la cancha roba la pelota, la gana muy bien, pero la perdieron ahora con Rigoni. No se movió Pasolini, corre Rigoni, la saca Martínez, cuarta, bien el capitán de River, en una jugada en la que parecían distraídos varios de un lado y de otro. Juegan la pelota para Juan Cruz Mesa, el arranque de Mesa, viene como puntero derecho, pierde la pelota frente a la marcación de Longo, le quita Longo, la tira para atrás, la saca Sporle, arriba con golpe de cabeza. ¿Qué pasó con Pasolini? Quedó tomado de un brazo. El árbitro dice que fue un accidente, nada más. Pasolini choca con Martínez, cuarta. Después en el piso creo que Martínez Cuarta lo toma un poco del brazo para que no se levante antes. para todo dio la acción en la que fueron muy rudos ambos en la pelea por la pelota.
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2: ¿Se acuerdan cuando hablábamos de la amarilla que tiene Pacerini? Aquí perfectamente pudo tener otra amarilla, porque él va más descomedidamente que su adversario a buscarle la pelota. Martínez Cuarta pidió que le mostraran la tarjeta a Pacerini y le dice: no me comprometa, pará, te dejá de protestar. Le hace una caricia, pero Martínez Cuarta no está convencido para nada. Pudo haber sido amarilla otra vez y Pacerini se quedaba fuera por una amarilla que no tenía nada que ver con el trámite del partido, sino con protestas. Sigue conversando el juez ahora con Celarrayán. Tenemos tiro libre para River, 1-1 el partido, cuando hemos llegado a los 10 minutos del segundo tiempo. Y ya tenemos bastante para adicionar cuando arribemos a los 45. Va a jugar la pelota Rivero por la izquierda. Lento en la salida River. Belgrano es un poco más directo, mandando la puerta al campo del equipo millonario. Pero River quiere jugar un poquito más, tenerla algo más en su campo. Se adelanta Moreno. Moreno lleva la pelota parado entre los dos centrales del equipo y la va tirando para Rivero. Rivero otra vez para Moreno. Vamos, muchachos, hagan juego.
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2: Ahí está pirateando la pelota en la marca el jugador Velázquez, pero tuvo que mandarla fuera nada más. Lateral hecho en dirección al jugador Fausto Vera con Moreno, lanzando la pelota por el costado. Rebotó en Velázquez y el juez está dando saque de costado. Se vienen los cambios en Belgrano, me parece. La pelota entregada sobre Colidio. Pelea Colidio, pierde Colidio por el barrio recuperando Freitas. La juega sobre el costado. Buena marca, muy buena. De Rigoni dando una mano en defensa. Miramos cómo se preocupa Rigoni también de esa función. Estuvo mal en el gol de River, pero siempre colabora. Ataca Celarrayán, llevando la pelota por la izquierda, marcado por Moreno. Gana Celarrayán, la engancha, lo marca otro más. Celarrayán de media vuelta de zurda, saca el centro. Muy bueno, golpe de cabeza de Rivero. Estupendo, devolviéndola para Moreno. Moreno para Martínez Cuarta. Se adelanta dentro del área Martínez Cuarta. Devuelve a medias la pelota. A conseguirla vino Moreno. Juega para Colidio, la pierde y la va tomando Morales, que había venido por el centro, pero perdió Morales. Pide atención. No, no era Morales, era Sánchez, sacando la pelota otra vez a toda velocidad con un hombre caído que pedía desesperadamente atención. Viene River por el segundo. La pelota tocada atrás, alcanzan sobre Galván. Va a cambiar Galván, no lo hace todavía con Fausto Vera. Domina la pelota, retrocede, la toca de nuevo al medio. Se adelanta para jugarla con Juan Cruz Mesa. Mesa para Busto, va a tirar el centro para Colidio. Premiro quiere jugar otra vez sobre Freitas. La pelota se va de la cancha y es lateral para River. Se tiene que hacer por Bustos. El árbitro dice: un momentito.
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2: Es que los jugadores que hacen calentamiento fuera del terreno, naturalmente, a veces se ponen demasiado cerca. Hay lateral, se hace por Bustos, la pone en el área, atención, le queda a Fausto Vera, no pudo rematar de zurda, le picó mal. Deriva para Cuña, Cuña para Moreno, atrás para Rivero. Rivero se adelanta, le puede pegar de lejos Rivero, le va a pegar nomás, muy alto, muy malo su disparo. Saque de meta es para Belgrano, 1-1 el partido.
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0: En la Primera Nacional, gol de Godoy Cruz, que le gana 1-0 el Boys. Además, entretiempo en Caballito, Ferry, Central Norte 0-0.
3: Se va a empezar a notar el desgaste en los jugadores, Víctor Hugo, por sí, todo el despliegue.
2: Sí, los técnicos piensan que quieren cambiar para que ese jugador esté bien cuando llegue el alargue, si es que esto se produce. Pero Velázquez, por ejemplo, en Belgrano probablemente sea el primero de los cambios que realice su técnico. Aquí sacando la pelota Belgrano por parte de Leo Morales, el hombre que empató el partido. Atención, se viene por la derecha otra vez Rigoni, adelanta mucho el balón, afuera. Ahí saque de meta, Rigoni protesta. ¿Qué protesta Rigoni?
3: Dice que le pegó a uno de River.
2: Sí, bueno, no está tan claro eso,
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2: Morales sacándola de cabeza. Leo Morales la tira hasta la línea central por la izquierda. Y después Sportle con Ocampo. Mandan violentísimo remate a Pacerini, que prácticamente no ha podido tocar la pelota. También es una posibilidad para Belgrano, aunque Pacerini es un hombre muy importante si se da el juego de pivot cerca del área. Pero esto no ocurre porque no le va juego. La tiene Colidio. Colidio que viene tres cuartos de cancha. Ahora va contra el área. Atención, es jugada de gol. Adelanta la pelota en la entrada. ¡Gol, Galván! Ante el pase que le puso Colidio. Y otra vez más la defensa de Belgrano, pero muy bien, con gran pericia River, para convertir el segundo gol. Con qué facilidad que fue llegando Colidio, el autor del primero, es el asistente del segundo gol. Qué buena pelota que le entregó a Galván, pero qué mal que marcó en toda la línea el equipo de Belgrano. Colidio los juntó, se los llevó, nadie se fue con Freitas. Increíble jugada. Y entró Galván, quiero decir, para cumplir con el remate final y convertir el segundo gol de River. River le gana a Belgrano. River 2, Belgrano 1. Galván, Tomás Galván, el autor del segundo gol.
3: Otra vez Belgrano haciendo agua en el fondo. Muy bien Colidio aprovechando ese desconcierto en el fondo del equipo cordobés. Y le adelantó la pelota a un Galván que parecía que no podía con su marcador. Llegó cómodo, cruzó la pelota y River en el segundo tiempo gana 2-1 el partido.
2: La jugada es como si quien marcaba la derecha en Belgrano, Falcón, hubiera querido dejarlo solo el jugador de River, porque gira hacia adentro, lo cual es inadmisible. Él tenía que ir con el presunto pase y fue a donde había tres compañeros. Quedaron todos desairados. Pero muy bien en la definición Galván y muy bien en la administración de la jugada Colidio. River gana 2-1 frente a Belgrano. La gran final. Pelota otra vez contra el área de Belgrano. Leo Morales toca atrás para su arquero Cardoso. Y este la saca como fastidiado por el gol que acaban de convertirle. Muy, pero muy mal. Afuera de la cancha. Saque de costado para River.
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2: El saque lateral lo debe hacer Marcos Acuña. Debe tirarla Acuña sobre Galván. Está también Fausto Veira arrimándose. Y por el medio venía también acomodándose Fabricio Busto al final. Pelota fuera y saque de meta para Belgrano. 16 minutos del segundo tiempo. River 2-1.
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2: Cardoso devuelve largo al medio campo de Belgrano. Ahí está Pacerini, marcado por tres. Pierde, lo treparon a Pacerini directamente. Se le vienen encima y busca el cabezazo Rivero ahora. Pelea por la pelota también en el medio. Muy bien Mesa sacándola hacia el sector central. Marca otra vez devolviéndola Velázquez. No pudo Velázquez y ataca River. Atención con el millonario. La pelota viene para Freitas. Llega un poco tarde Freitas, que muy probablemente sea de los cambios de River el primero que se pueda producir. Ganando River 2-1. No se discute. Lleva la pelota por la derecha a Belgrano. La van tirando para el arranque de Celarrayán. Lo traban. Le quitan la pelota mandándola fuera por el árbitro. Entiende que el lateral es para River, que gana 2-1.
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3: Me parece, Víctor Hugo, que es el momento para Juan Fer Quintero. Que River necesita tener la pelota y darle un destino también de profundidad en respuesta, porque River está ganando el partido en Córdoba.
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2: Entra Vázquez por Longo. Velázquez es el que entra por Longo. ¿Y Vázquez por quién? Ah, por, efectivamente, por Velázquez. Por Velázquez, bien digo. Se fueron Velázquez y Longo. Y entraron
4: El Mudo Vázquez y Hernández.
2: Y Hernández. Hernández, que tiene algún gol importante también en los últimos tiempos, me parece, para Belgrano. Hay lateral para el equipo de Belgrano. Se tiene que hacer desde la derecha. Va a jugarla Hernández. arriba pidiendo, le hace la Rayán también Pacerini, vino para Pacerini, golpe de cabeza de Rivero, insiste Belgrano, la pelota vino al medio para Rigoni, intenta un taco, la pone, pero había posición adelantada, correcto en línea, en lo que ha sancionado, hasta nosotros lo vimos de aquí, habrá tiro libre para River, ganando 2-1 el equipo millonario.
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2: Saca Beltrán para River, potente tiro, bien alto para Colidio. La para con el pecho el muchacho de Rafaela, que hizo el primero y se mandó una gran asistencia para el segundo gol. Devolvió afuera Leo Morales, presionado por el ataque de River. Y será lateral que debe tomar Marcos Acuña. Todo River, ahora otra vez metido en el campo de Belgrano, como queriendo definir el partido. Se adelanta el millonario con gol de Colidio y de Galván, goles de ambos. Está ganando el partido 2-1, había empatado Leonardo Morales de cabeza en un córner, sacando a Belgrano, pelea Colidio, obliga, envía la pelota afuera en el rebote y el saque de costado para Belgrano.
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2: Va Falcón en el saque de costado, lo tira Falcón adelante, ahí la peleaba Hernández, le cometen infracción y el árbitro está marcando el tiro libre para Belgrano.
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2: Belgrano y la pelota vino para Leo Morales, tocando a la derecha para Falcón. Falcón sobre la línea central, engancha Falcón, viene para el medio, lo marcan tres, tiene que cambiar de frente, lanzando la pelota para Vázquez, el arranque de Nudo, viene Nudo Vázquez, pelota a la zurda, coloca el centro para Pacerini, marca Rivero, devuelve a medias, insiste desde la Rayán, cuando el árbitro está marcando jugada peligrosa de los atacantes de Belgrano e indica tiro libre de River al borde del área.
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4: En un minuto comienza el Gran Premio de Canadá. Russell, Antonelli, Norris, los primeros tres. Franco Colapinto sale décimo.
2: Expectativa por ver cómo en la largada mantiene ese décimo lugar o lo mejora. Si fuera posible, Colapinto. Están por largar, estamos pendientes con Cone Fernández de los detalles de la carrera para vivirlo también vuelta a vuelta. No se nos vaya por el automovilismo, se lo seguimos paso a paso, vuelta a vuelta. Aquí gana River 2-1 y cabecea hacia adelante Moreno, pero la saca Leo Morales. Violento tiro hasta el círculo, a buscarla otra vez Acuña. Acuña que saca la pelota por el costado, envió de nuevo con Galvana y lo trabaron. Y va a sacarla Belgrano, envían la pelota por bajo, cortito para Hernández, saca más a la derecha, vino con Falcón, adelanta mucho el balón, juega para el Mudo Vázquez, media vuelta, Vázquez cambiando de frente, la tira Vázquez arriba, ahí va el pase para Sporle, juega por bajo, muy bueno para Rigoni, Rigoni con Sporle, Sporle la quiere dejar otra vez a Rigoni, Rigoni tocando en la corta con Vázquez, foul contra Vázquez, bien trabajado, ganado por la habilidad que tiene, puso el cuerpo de tal manera que era inexorable que lo voltearan. Cero tiro libre para Belgrano, 22 minutos del segundo tiempo, tensa la expectativa y la ilusión del equipo local. Gana River 2-1. Está caído Acuña.
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4: Y ojo, Víctor Hugo, que si Marcos Acuña no puede seguir en el terreno de juego, no tiene reemplazo por el lado de la izquierda, por el lateral izquierdo. Matías Viña en el último partido se desgarró.
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2: Da la impresión de que Acuña va a volver, lo retiran de la cancha, pero por un momento no pareció estar mortificado como un jugador que tendrá que dejar el partido. Vamos a ver, para mí que sigue Acuña. Está ganando River 2-1.
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3: Víctor Hugo es un jugador clave para River Acuña, por lo que ha jugado futbolísticamente y lo que ha pesado, gravitado anímicamente.
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2: El tiro libre y la pelota jugada otra vez por Belgrano en el campo millonario. Vamos a ver cuál es la actitud de River, si no se va tirando atrás para defender el resultado. Ahí está Belgrano, dominante, entrando por la derecha. Pelota puesta otra vez hacia el medio, luchando muy bien, ganando la posición. Hernández, que se viene para adentro, va a tocar con Pacerini, lo trabaron. Y la pelota se va de la cancha con el árbitro, ordenando lateral para River.
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4: Bueno, el Gran Premio de Canadá, calientan las gomas, ya se ponen en posición. En instantes se larga el Gran Premio de Canadá con Franco Colapinto en la décima ubicación.
2: Entra Petzela en River, vamos a ver quién se retira.
4: Acuña. Marcos Acuña, exactamente.
2: No, se fue Acuña. Se fue Acuña. ¿Y cómo se arman? Entonces, Rivero va de lateral izquierdo.
4: Exactamente. Rivero de lateral izquierdo, Petzela con la dupla central con Martínez Cuarta.
2: Bien, no se desarma para nada River por esta ausencia de Acuña. Aquí Belgrano con la pelota, jugándola Hernández por el otro lado. Viene para Sporle. Sporle la adelanta, la puede tirar para Rigoni. Sale Beltrán sin problemas. Muy bien el arquero de River. Domina los 25 minutos con su equipo, ganando 2-1 por goles de Colidio y Galván. Había empatado Leo Morales para Belgrano.
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2: River con la pelota, vino para Fabricio Busto, entrando por la derecha. Sale a marcarlo Rigoni, alcanza a tocar bien hacia Freitas, que estaba como puntero. La pelota se le va de la cancha a Freitas, que no ha tenido una muy buena actuación. Pero mientras gana el equipo no se toca, debe estar pensando el técnico. Coudet saca Leo Morales para Belgrano. River viene a presionar bien en el área de Belgrano y salgan un violento tiro los de Belgrano en dirección a Velázquez. Pelea Velázquez, le gana Rivero, vino para atrás, quiere jugar con Martínez Cuarta, la manda fuera el capitán de River. Habrá lateral para Belgrano, se hace con rapidez, pelota entregada hacia Pacerini, cae Pacerini, la pierde, pero insiste el equipo celeste. Vino para Vázquez, le cometen foul. Vázquez desde el piso siguió jugando la pelota. El árbitro no cobró cuando correspondía. La saca Leo Morales, entregándola por el círculo. Manda la pelota para Ocampo. Ocampo le tira un pelotazo que desalienta todo el estadio. Debe haber como 1000 que se van de la cancha. Con ese pase que tiró Ocampo, largo, hacia la punta derecha, desairando todo el ataque de Belgrano. 27 minutos se van a cumplir. Gana River 2-1.
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2: Tiro libre de Belgrano por Ocampo. Está con él también el jugador Sánchez, Adrián Sánchez, tocándola por bajo. Manda Sánchez en el círculo central. El pase jugado para Falcón. Falcón dejándola para Hernández. Hernández por la derecha. Manda la pelota para Leo Morales. Morales juega hacia la salida otra vez de Ocampo, tirándola para Vázquez. Vázquez que viene el mudo, tocándola por bajo hacia la izquierda con Sporle. Sporle busca la diagonal. Tira Sporle para el medio. Un rebote. La toma Sporle otra vez. Traba Sporle. Guapea Sporle. Gana Belgrano esa pelota. La tiran por la derecha otra vez. Con Celarrazán entró Pacerini y sale Beltrán. Con seguridad, diría Cacho Fontana, hincha de River inolvidable. Dominó esa pelota muy, pero muy bien el arquero de River, siempre dando eso, seguridad.
3: En esos centros, cuando la descuelga Beltrán, el arquero de River, nunca la pierde, jamás.
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2: Ataca Mesa para River, abriéndose por la derecha. Se le tira bien de atrás y le roba esa pelota en la salida Sánchez. Va de nuevo a la pelea Bustos. El Bustos tocándola con Galván. Galván que manda adelante para Colirio. El juez cobra falta dura de Sánchez. Ahora sí le muestra la tarjeta amarilla y es tiro libre para los millonarios.
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1: Belgrano no ha reaccionado futbolísticamente y River parece intuir que está cerca, si se anima, de convertir el tercer gol y liquidar el partido. Ahí va a venir el córner por Juan Cruz Mesa. Pelota en el aire, arriba Colirio. Golpe de cabeza de Pacerini que devuelve. Otro cabezazo de Mesa y otro de Morales. Sacando para Belgrano. Hay una mano en el camino. Jugador que cometió una mano, no sé quién fue, de River. Era evidente, ahí está. Una mano intencional. Jugadores de Belgrano tienen interés en preguntar si no correspondía a la tarjeta.
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1: Pacerini se va, no era para él el partido. River lo tomó como una referencia y una ventaja para marcar el ataque de Belgrano. Esto del 9 de referencia no siempre da resultados. No le llegó una sola pelota que él pudiera dominar. Está devolviendo Belgrano. 2-1 River, viene el Millo. Entregan la pelota por la derecha para Celarrazán. Se viene para el medio, tiene que cambiar de frente. Siempre Celarrazán. La toca atrás para Leo Morales. Juega adentro para Ocampo. Va a dejar correr para Vázquez. La pelota no viene todavía para Vázquez. Se va para el medio Sánchez. Sánchez cambiando de frente. La tira hacia la derecha. Esta es buena, vino para Falcón. Falcón que busca otra vez en la corta Hernández. Da media vuelta Hernández. Es muy rapidito, Es una ardilla Hernández. Entregan la pelota hasta el círculo central. Vino de nuevo hacia la salida de Sporle. Sporle tocándola para Vázquez. Retrocede Vázquez, protege la pelota. Da la espalda, lo marcan, lo traban. El balón se va de la cancha y hay lateral para Belgrano. Estamos en 31 minutos. Los minutos empiezan, cada uno de ellos, en el avance, a ser un problema también en el ánimo de Belgrano, en la claridad de Belgrano. Vino para Vázquez tocando con Celarrazán. Escapa Vázquez, muy bueno. Entregó para Celarrazán, manda al centro y un rebote quedó para Celarrazán. Tiró y la pelota que se va al córner en ese remate de Hernández, que bien estuvo, Por un instante flotó la idea del empate de Belgrano. Es córner, se tiene que hacer desde la punta izquierda. Está esperando Hernández. Va a venir el centro, el árbitro dice: espere un momento, le dice a Celarrazán que espere. Ahora sí, va a dar la orden. Le pegará Celarrazán el centro. La pelota jugada atrás cortito. De nuevo, Celarrazán en el centro. Arremete Morales, golpe de cabeza. Sacando a Martínez Cuarta, toma campo, tiró. Y la pelota escapa apenas afuera. Sobre el caño izquierdo, el remate de Hernández al final. Una gran posibilidad para Belgrano. Un casi gol. Una pelota que, tomada desde afuera del área, iba otra vez hacia el caño izquierdo. Salvador finalmente. El remate para River.
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2: En la jugada anterior, Nicolás Fernández, que ingresó, Ubita Fernández, casi mete el gol. Lo impidió Martínez Cuarta tirando la pelota al córner, pero era gol en todos lados.
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1: Salida de Belgrano, que empieza a inclinar la cancha con su tesón. El Mudo Vázquez tocándola por el costado derecho. Vino con Fernández, coloca el centro y un rebote. La pelota se está yendo al córner. También podía ser mano, como piden los jugadores de Belgrano, pero es tiro de esquina para el equipo cordobés. Una mano que podría complicar muy seriamente a River si el árbitro consulta. Vamos a ver si lo hace.
2: De Rivero es.
1: Sí, de Rivero. De Rivero, habrá que ver si el árbitro acepta. Lo que no sé si es penal o está parado justo en la puerta del área. Está dando explicaciones el árbitro. Parece que va a dar nomás el tiro libre a los jugadores de Belgrano. Reclaman que vaya y mire el VAR. Creo que es una jugada para mirar el VAR. Que el árbitro debe ser respetuoso de esta ansiedad que tienen los jugadores de Belgrano. River gana el partido 2-1. Vienen los jugadores de Belgrano. Vamos a ver si lo llaman al árbitro. Supongo que eso tiene que suceder. El árbitro dice que estaba con las manos atrás, un invento del árbitro, porque cuerpea la pelota como para jugarla con la mano. Ahora dice, esperen, está diciendo, porque algo le señalan. Si la va a ver,

0: penal, porque está con el pie dentro de... Bueno, la pelota no sé si está afuera o adentro. Es claramente penal. El árbitro dice que estaba con las manos atrás el jugador de River. No es una explicación. Insiste con que es córner. Uy, uy, uy, lo que vamos a tener aquí. Sí, tiene las manos atrás, pero el brazo, el movimiento del cuerpo, es para jugarla con el brazo. Ahí está explicando un poco más el árbitro. Bueno, esto se va a poner en marcha otra vez con un córner para Belgrano. Ganar River 2-1. Celarrezán le dice, pero anda a mirar la jugada. Anda a ver la voz. Yael insiste en que tiene confianza, que las manos estaban atrás, y con las manos atrás esto implicaría que no hay penal. Pero si vos cuerpeás la pelota para jugarla con la mano, la situación es otra. Atención, va a ir a ver la jugada. Va a ir a ver la jugada después de todo. Debió hacerlo mucho antes. La jugada ameritaba que fuera. Que le ponga él la firma a la decisión. Para mí, es tiro libre o penal. La jugada, lo que no puedo determinar es si fue dentro del área o afuera.
1: Se impuso el VAR, Víctor Hugo, porque él no quería ir. Se impuso el VAR, le dijo, la tenés que ir a ver.
0: Sí, hay tarjeta amarilla, además para alguien.
2: Para Armani.
0: Así.
2: Armani en el banco de suplentes.
0: El arquero de River. Bueno, habrá que ver qué es lo que claramente tenía. Ahora lo estoy viendo en el monitor. No, es decir, puede ser tiro libre en la puerta del área. Lo que no puedo determinar es que fue adentro. Pero penal, penal. Esto es penal para Belgrano. Se lo decimos en la radio 750 desde la plataforma Relatores. Un poco anticipándonos quizás a la decisión del árbitro, pero me parece, por lo que vi en la jugada inicialmente, la sospecha evidente, y por lo que en una reiteración televisiva pude apreciar, el jugador va con el brazo con clara intención de cortar la jugada. La intención aquí es más todavía que el hecho de que fuera mano. Vamos a ver qué dice el juez del partido. Es un compromiso muy serio.
1: Hace el gesto como diciéndole al VAR, ponémela de nuevo, ponémela de nuevo.
0: Sí.
1: ¿Pero cuántas veces la vio?
2: Rey Hilfer está en el VAR. Rey Hilfer es el encargado del VAR. Mientras tanto, Víctor Hugo, te cuento que comenzó el Gran Premio de Canadá. Colapinto séptimo, Antonelli, Russell y Hamilton los primeros tres.
0: Bueno, sería maravilloso si se queda ahí un rato y después abandonan dos. Salís quinto, cuarto y... Bueno, estamos esperando la decisión del árbitro. El juez del partido, Yael Falcón Pérez, va a decir qué es lo que ocurrió. Si insiste con que las manos estaban atrás, va a haber discusión. Martínez Cuarta me parece que intuye que van a dar penal. Celarrezán viene caminando al lado, convencido de que puede ser penal. La expectativa inmensa de todo el estadio, la gente que junta las manos rezando, uno para que sea penal y otros para que no. El árbitro en medio de la expectativa de todo el país, particularmente de todos los hinchas del fútbol.
3: Luego una revisión en campo, observo que el jugador número 13 de River comete una mano sancionable con un movimiento de ese final.
0: Penal, era penal. Perdonen la insistencia en el anticipo de la jugada. Hay protestas, pero no alcanza. Si las manos las tenés atrás, pero vos girás el cuerpo tan evidentemente como para jugarla con la mano y cortar el destino inicial de la pelota, ahí está explicándole. Los jugadores de River deberían entender que si el árbitro está cobrando penal contra su propia visión de la jugada. Ya él explicó la jugada. Le dijo, mire muchachos, tenía las manos atrás, punto, se terminó. Tiren el córner. Si los jugadores de Belgrano no hubieran insistido, probablemente estaban tirando el córner y estábamos en otra historia ahora. Él debió inmediatamente ir y evitarse todo este desgaste que significaron 5 minutos, qué sé yo cuánto llevamos, esperando que tomara una decisión. ¿Quién patea el penal? ¿Será Celarrezán?
2: Ubita Fernández tiene la pelota.
0: Ubita Fernández, el número 22, será el encargado de patear el penal. Penal para Belgrano. 39 minutos se van a cumplir. Tomando carrera Ubito Fernández, saltando y moviendo los brazos como alas. El arquero Beltrán, todo dispuesto. El árbitro se para sobre la izquierda. Imaginen ustedes. lo que es en estos momentos el estadio Mario Kempes. La orden del árbitro va a Ubita Fernández. ¡Gol! Remate, el de Ubita Fernández. Nicolás Ubita Fernández le dio con todo al ángulo superior derecho, mientras Beltrán se movía hacia la izquierda para empatar el partido. Belgrano y River igualado 2-2, y así el resultado tendríamos alargue.
1: Después de tantas dudas del árbitro, cobró penal, lo pateó como un maestro Ubita Fernández, arriba al ángulo, fue al otro palo el arquero Beltrán, empató Belgrano 2-2 con River y vamos al final del partido.
2: Es el tercer gol de Nicolás Ubita Fernández en este 2026 con la casaca de Belgrano. Recordemos que marcó el tanto frente a Argentinos Juniors, que dispuso los penales.
0: Bueno, estamos en los 40 minutos, esto va por lo menos hasta el 54. Y ahí va Belgrano por otra pelota, la toma Vázquez, hubo foul que el árbitro no cobró. Claramente lo tocaron de atrás, sale el arquero Cardoso, devuelve muy mal Cardoso. Devolvió para la cancha con él, casi contra el banderín del córner. La tomaba uno de River, pateaba de primera. No sé por qué hizo eso el arquero oriental, que es muy bueno, dicho sea de paso, pero ahí se equivocó conceptualmente. La tiene Celarrazán para Belgrano. Celarrazán tocándola con Hernández. Lanza por la izquierda. No pudo Rigoni. La pelota afuera y el juez que marca, saque de meta.
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0: Sí, fue córner, fue tiro de esquina. En el cruce que venía sobre el costado izquierdo, córner que tiene que patearse la Rayán para Belgrano. Las discusiones que vamos a tener mañana, pero se terminan rápido cuando se ve la jugada, me parece. Va a haber a los 41 minutos 30, para mí de 52, 53 y hasta 55, me animaría a decir. Va a haber córner ahora para Belgrano, 2-2 el partido. Ahí va Celarrazán, golpe de cabeza, sacándola muy bien desde el área. Freita, arremete otra vez para Belgrano. Rigoni, tiro centro, rebota la pelota y la saca River con un violento remate que viene a dominar finalmente Sánchez, tirándola atrás para su arquero. La para Cardoso, la tiene Thiago Cardoso, vestido de verde, el arquero de Belgrano. Huerta remata a la punta izquierda sobre el área, golpe de cabeza, sacándola a Bustos. Y otro cabezazo de Moreno, tirándola sobre un costado. Pelea muy bien por la pelota el Mudo Vázquez. Qué pelota que ganó. Tiró el centro. Se la arrasan. ¡Gol! ¡Ubita! ¡Gol! ¡De Belgrano! ¡De Belgrano! ¡De Belgrano! Se agitan las banderas de Belgrano. El pirata al abordaje por el campeonato. La pelota tomada por Ubita. Ahí dentro del área. Esto es una uva. Esto es una preciosura, dijo, y remató de zurda hacia el caño derecho para anotar el tercer gol de Belgrano. Y por ahora, a los 42 minutos 40 del segundo tiempo, pensar que Belgrano, por primera vez para Córdoba, puede ganar el título máximo del fútbol argentino. Extraordinaria fue la definición de Ubita Fernández, con River que pierde el balón en la salida cuando el Mudo Vázquez gana una pelota tremenda, y Ubita de zurda, de media vuelta, coloca el tiro que le permite a Belgrano una de las alegrías más grandes de su historia, estar a punto de ganar el torneo y esperar que la más grande efectivamente se le dé. Pero tiene que esperar todavía unos minutos. Gana Belgrano 3-2.
1: El oportunismo, la picardía de este número 22 de Belgrano, Ubita Fernández, tiró con la zurda, le pegó en la derecha y lo descolocó a un arquero que se había tirado antes. Entró la pelota pidiendo permiso. Belgrano se hace grande y le gana a River 3-2.
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0: Aquí hubo una acción de una enorme inteligencia del Mudo Vázquez. qué pelota robó en la salida. Un delantero que marca la salida de esa manera. Ahora River que viene con todo. Tenemos unos minutos increíbles de aquí a la definición del partido. Va sacando la Belgrano. La tiene Celarrazán. Se les iba por la izquierda. Lo marcan dos. Celarrazán la cruza. Está Rivero cortando juego para devolver la pelota a Moreno. Se adelanta Moreno por el arriesgue y la pierde. Termina golpeando desde atrás. El árbitro marcará tiro libre para Belgrano que gana 3-2. Cuando estamos en 44 minutos 30 del segundo tiempo.
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0: Entra Quintero, sale Mesa. Quintero era para entrar antes y aprovechar espacios de contra cuando Belgrano se adelantaba. Ahora, con tan pocos minutos para jugar, vamos a ver. El robo de pelota del Mudo Vázquez es inolvidable, porque fue lo que determinó después el centro a dos compañeros. Uno era Rigoni, que falló en el intento de definir, y el otro, el Ubita Fernández. Mejor no se puede entrar a un partido en la vida. Entrás, dan un penal que lo pateás vos. Había tenido ya una jugada de gol. Ha sido muy, pero muy gravitante. 8 minutos da el árbitro. 8 minutos para el final del partido. Es decir, que vamos hasta el minuto 53. Belgrano le gana a River. 3-2 en la final. Se van a hacer los cambios.
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0: Van a entrar Salas y Kendry Páez. Se va Galván, el hombre que había anotado el segundo gol. Qué cosa la vida, ¿no? De héroe a que te saquen ahora por necesidad del equipo. Naturalmente, porque había sido el autor del segundo gol. Bueno, otra vez se juega. Vamos hasta el minuto 53 y van 46. Pelea por la pelota, se la rayan contra dos. Se la tocan afuera. El árbitro marcando el lateral para Belgrano. Se la rayan, se ha jugado también un partido. Es un guapo ese.
1: Figura, figura.
0: Sí, figura indudable. Pero lo del Mudo Vázquez ha sido colosal. Administró todo. Desde que entró Belgrano parece tener otra fisonomía, otra inteligencia para encarar el juego. Y además, el robo de pelota que termina con el tercer gol de Belgrano. Aquí va River otra vez. Pelota para Freitas, pero marca muy bien plantado, sacándola otra vez Falcón, insiste River. Envía la pelota por la derecha para Juanfer Quintero. Coloca el tiro contra el área, el centro de Juanfer Quintero. Arriba Petzela con golpe de cabeza. Salta y devuelve de cabeza Leo Morales. La pelota se va de la cancha. El nuevo lateral para Belgrano.
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0: Entró Rica con el número 16 por Rigoni. Ese fue el cambio en Belgrano. Rica por Rigoni. Gana Belgrano 3-2. Le quedan 5 minutos al partido. Estamos 5 minutos y medio en la salida con River. La pelota de Petzela y de Kendry Páez. Tocándola Kendry Páez. Alcanza a jugar dentro del círculo central. Vino para Bustos. Coloca el remate contra el área. Alto tiro. Jugando a Loyazo, naturalmente, y obligado por las circunstancias River. Devuelve la pelota a Belgrano también, pegándole hacia donde se pueda. Habrá lateral para River. Saque de costado que se tiene que hacer por parte de Bustos. El técnico Zielinski le pide a sus jugadores que salgan, pero los jugadores están como atados al área. Viene otra vez la pelota contra la misma. Entra Salas por la izquierda. Salas coloca el centro. Arriba con un cabezazo. Sin poder conectar Martínez Cuarta. Y domina el arquero que se la lleva sobre un costado. Bien Cardoso para dominar la situación. A los 48 minutos 30 de 53 gana Belgrano 3-2.
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2: 14 vueltas en el Gran Premio de Canadá. Franco Colapinto sigue séptimo.
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0: Tiro libre para River. 49-53 se van a jugar. Juanfer Quinteros coloca el centro. El arquero grita ¡mía! Y es del arquero Cardoso.
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0: Lo echaron a Caudel, dijo algo bastante duro, pero es la calentura del momento al árbitro. Acá viene Belgrano. Belgrano por el cuarto. Atención que puede venir para Lubita. Lo trabaron justo a Sánchez. Tenía que pasar la pelota al medio nada más y era otro gol de la tarde histórica de Lubito Fernández para el equipo de Belgrano. 49-50 segundos y vamos hasta el minuto 53 y gana Belgrano. Los goles fueron de Colidio, empate de Morales, segundo de Galván, empate de Nicolás Fernández, el Ubita, que luego convierte el tercero de media vuelta y de zurda, tras una jugada muy importante, muy valiosa, muy inteligente del Mudo Vázquez, sacándola a Belgrano, retiene la pelota por el costado derecho, River marca, no queriendo cometer foul, pero no teniendo más remedio, hasta que la tocan afuera, se la saque de costado, lo tiene que tomar el Ubita Fernández, se adelanta también para hacerlo Falcón. Ahí está la hinchada de Belgrano, es impactante, como siempre, el espectáculo que da una hinchada cuando tiene el triunfo en su manos casi, pero faltan 3 minutos todavía. Sabe todo lo que puede pasar en 3 minutos. Aquí domina la pelota volcándose sobre la derecha, víctima de foul. El jugador de Belgrano, sacan la pelota de nuevo hacia el área de River y viene Beltrán para dominarla. Un poco más quieta, comprensiblemente, como tratando de entender lo que pasó la hinchada de River. Va para Moreno. Moreno tocándola a la derecha para Juanfer Quintero. Juanfer Quintero mandando el pelotazo adelante, queda corto y la va a sacar otra vez Belgrano. Tocan la pelota por la derecha. Buena jugada de Belgrano, abierto River, es jugada de gol para Belgrano. El Ubita le pega al arco y Beltrán consigue mandarla al córner. Es una Ubita la vida para Fernández esta tarde. Impactante remate al ángulo superior izquierdo y Beltrán consigue desviar la pelota. Córner, 51 minutos 20. Caminando va Fernández. Camina Fernández, mira algún cuento de fútbol. Camina Fernández, la tarde en la que Belgrano está por ser el campeón en un país en el que los cordobeses no habían conseguido nunca un campeonato. Será Belgrano el primero que lo consiga si se mantiene este resultado. Camina Lubito Fernández, camina los momentos más felices de su vida, paso por paso, sintiéndose campeón. La hizo rebotar, pero también le pegó a él y el árbitro marca saque de meta para River. Minuto 52 se va a cumplir cuando la pelota esté en el aire. Minuto 52, Beltrán le pega con alma y vida, quiere hacer gol de arco a arco, va a pelear por la pelota Leo Morales, la saca sobre el círculo central, la toma de cabeza Bustos, está sacándola por un costado, va todo River por el empate, es la última, la tiene Juanfer Quintero, tiro el centro, la peinaron y en la boca del arco casi, alcanza a mandarla al córner, Leo Morales, la salvada más espectacular desde la del Vasco Larticochea contra Inglaterra, la nuca de Dios que no veía una salvada así en la línea del arco, poco menos era gol, el cabezazo era gol, era el empate de River, viene el córner, pelota en el aire, el arquero que manotea la pelota que va por el otro lado, otra vez al córner, el árbitro, 52 minutos 40 dice Cardoso, no, falta otro córner, va a patear otro córner River, tiene que mandar la pelota contra el área, va Beltrán a buscar el cabezazo, corre Beltrán para River. Mejor no podía terminar el partido en cuanto a las grandes emociones. Beltrán entreverado con su equipo rojo, con los delanteros, viene el centro, arriba Beltrán, la pelota lo supera, sale Belgrano en velocidad por el otro lado, va la respuesta de Belgrano cuando el árbitro marca que Belgrano es el campeón. Zielinski se da vuelta con su pasmosa serenidad. Los jugadores se abrazan en la cancha y los hinchas se toman de los hombros y dicen, es verdad lo que estoy viendo, es verdad que somos los campeones. Belgrano, que hasta faltándonos muchos minutos perdía 2-1 y se iba todo de lo que había luchado y soñado. Belgrano alcanza con el empate. Ahí está Caudete en un lío tremendo con el árbitro del partido. Me parece que no corresponde, que lo que el árbitro ha determinado en el penal correspondía Coudet está muy nervioso, pero insisto, hay que mirar lo de Belgrano, la carrera, la vida de Belgrano. También está el arquero suplente de River, Armani, muy insultante me parece con el árbitro. Están muy enojados con el juez del encuentro, pero ya terminó, muchachos. Ahí está Belgrano, en un abrazo que es interminable bajo un cielo gris, pero que se vuelve muy celeste en el alma y en el corazón de los hinchas del equipo cordobés. Belgrano ha ganado en buena ley el partido. Ha ganado frente a un grande como River. Ha ganado luchando, peleando y jugando también en un partido que nos entusiasmó desde el primer minuto. Y ha sido un muy, pero muy buen encuentro. Le pone una mácula a la tarde la forma en que River resiste la crueldad del resultado. Siempre duele perder, sobre todo cuando se está a punto de ganar, y River parecía tener el campeonato en el bolsillo. No obstante, el fútbol tenía varios minutos para jugar y fueron aprovechados por Belgrano, lanzando una fiera jugada de ataque que terminó con el penal, que determinó el penal pateado por Ubita Fernández, y luego el tercer gol. El Mudo Vázquez, que como puntero izquierdo le roba la pelota al marcador, que por así salía. ¿Quién era que le quitó la pelota en la salida? ¿Bustos?
2: Ah, no, a Juan Cruz Mesa.
0: Bueno, a Juan Cruz Mesa le roba la pelota y cruza el remate hacia el área, al centro, que no pudo tomar Rigoni, pero sí Ubita Fernández, tocado por la varita mágica de los dioses, realmente para ser el héroe de la jornada. Belgrano es campeón, la primera vez que Belgrano y Córdoba consiguen un torneo. Estuvo cerca Talleres, estuvo cerca Racing, pero es Belgrano porque la tercera es la vencida, el que se lleva el título para que Córdoba pueda festejar en sus calles y en sus plazas lo con la conquista de un título finalmente merecido. El fútbol tiene de esto, de los días en los que podías quedar por el camino y se terminaba todo como la semifinal con Argentinos Juniors, y de los días en que la gloria la podés acariciar con la mano, saber cómo es, saber de qué se trata. Belgrano es el campeón. Salud Belgrano, haciendo una gran bandera de la lucha y de la esperanza, yendo al abordaje como buen pirata en todo el desarrollo del partido. El tema y canción de Serrat, una de piratas, parece que flotara en el aire del estadio Mario Alberto Kempes de la ciudad de Córdoba. Tenía que ser en el Kempes la posibilidad de que un equipo cordobés alcanzara la máxima altura de su historia. Honor a Fabián Artime, el presidente de Belgrano, Luisfa Artime, que ha tenido tanto, pero tanto que ver en esta evolución de Belgrano. Amigas, amigos, los voy a dejar con Apo, a ver si pueden entender el partido, porque esto no es fácil, porque River está relatándose una derrota que duele mucho y que no pensó que iba a suceder hasta faltando pocos minutos para terminar el partido. Así ha sido todo, y las protestas ya más débiles, como serenándose de los muchachos de River, han terminado. Belgrano es el campeón. ¿Y quién dice? ¿Quién se anima a decir que esto no está bien?

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1: Y Belgrano es el nuevo campeón del fútbol argentino. Se acaba de consagrar campeón del torneo Apertura. Leo Morales, Ubita Fernández, uno de ellos de penal. Y por duplicado marcó el ex Defensa y Justicia. Los tantos del Pirata Facundo Colidio y Tomás Galván le daban la ventaja parcial al millonario. El Pirata es el campeón y empezamos a escuchar testimonios. Habla Santiago Longo, el volante central.
2: Y hoy la primera, sufrimos, pero esto Belgrano, así es.
3: No podías ni mirar los minutos finales y ya empezabas a llorar.
2: Sí, ya no aguantaba más. Se me pasaba mi familia, mi vieja, que no la tengo más. Toda la gente que me acompañó siempre. Está mi familia, mis amigos, todo acá. Estoy feliz. Me tocó ascender, ser capitán, irme ahora a volver y salir campeón para mí. Es un orgullo.
3: ¿Qué pasó en el medio de ascender a hoy ser campeón del fútbol argentino?
2: Todo muy rápido. Clasificamos a Sudamericana el otro año. Después hubo uno o dos años que nos costó un poco. Y este año se armó un grupo increíble. Tenemos mucho sentido de pertenencia. Y es lo que necesita este club para pelear ahí arriba. Así que estamos felices.
3: ¿Por qué son campeones?
2: Porque no bajamos los brazos. Porque tenemos un equipazo. Parecía que en un momento que bajamos un poquito parecía que tenía que ser difícil, pero nada. El equipo supo aprovechar los momentos y los últimos cuatro partidos jugamos cuatro finales y nos lo merecemos. Toda esta gente se lo merece.
3: Bueno, Santi, 25.000 acá, miles escuchándote ahora hablar al hincha de Belgrano.
2: No, al hincha agradecerle. Disfruten el título más importante de la historia de Córdoba. Estoy convencido, así que lo disfruten y nada. Ahora sí somos los más grandes de Córdoba, como siempre.
1: Santiago Longo, el volante central del Pirata, ha surgido en las divisiones inferiores de Belgrano de Córdoba.
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1: Y Belgrano se clasifica a la Copa Libertadores del 2027. Por segunda vez en su historia va a jugar el certamen más importante que tiene nuestro continente.
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1: Y ahora escuchamos a Franco Vázquez.
4: Serán los pelos blancos, no sé. Era difícil entrar, justo no habían hecho el 2-1. Pero bueno, este equipo nunca se rindió. Bueno, fuimos a buscarlo y bueno, por suerte se rindió.
3: Arrancaste el año jugando en Italia contra Juventus en Cremonese y lo terminás campeón. ¿Volviste para esto?
4: Sí, uno soñó siempre con volver, con darle una alegría a toda esta gente. Me tocó hacerlo en el 2011. Muchas veces pensé en volver, no me decidí. Bueno, creo que era este año el momento justo. Estaba el Ruso, estaba Juanca. Creo que era el momento justo y bueno, se me dio. Además, más no puedo pedir.
3: Mencionaba lo del 2011. Digo, es especial que sea ante River, como si fuera guionada esta final.
4: Sí, bueno, se dio la casualidad esa. Nosotros peleamos todo el torneo para llegar a esta final. Se nos tocó contra River. Es un club grande, un club muy lindo. Pero bueno, Belgrano creo que se lo merecía.
3: Se habla mucho de la identidad, del trabajo de Luifa. ¿Cómo es este Belgrano campeón desde adentro?
4: Somos una familia, creo que se vio en estos partidos que nos tocó jugar. Dejamos la vida por llegar hasta lo más alto y bueno, hoy se nos dio, después de pelearla de muchos chicos que somos del club, que crecimos acá y bueno, darle el primer título creo que es algo increíble.
3: Te toca ser protagonista de los dos momentos más importantes en la historia. Hoy en las redes decían de Belgrano, por la gente que ya no está, digo, es muy especial ser parte de la historia grande de Belgrano.
4: Sí, hermoso este club. Crecí con él, así que bueno, darle una alegría a toda esta gente. Me tocó hacerlo otra vez y bueno, muy feliz por toda la gente y bueno, gracias a mi familia.
3: Felicitaciones.
1: Franco Vázquez, el Mudo Vázquez, uno de los pocos sobrevivientes que tenía de la promoción del 2011 junto al Ruso Zielinski, junto a Carlos Olave, el ayudante de campo justamente del entrenador del Pirata. Los tres estuvieron esa tarde-noche en el Estadio Monumental dándole el ascenso al Pirata y están hoy para darle el primer título a Córdoba, a Belgrano, en esta victoria 3-2 ante River.
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1: Lágrimas en los ojos de los hinchas, de los jugadores, del cuerpo técnico, de todo Belgrano. El primer título para la provincia.
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1: Y ahora escuchamos al nuevo ídolo que tiene el pirata, a Nicolás Ubita Fernández.
5: Mi corazón está lleno de felicidad. Solo déjame dedicárselo a mi esposa, a mis hijos, a mi familia, a toda esa gente que confió en mí. La verdad que el pueblo pirata se lo merece, la ciudad se lo merecía. Necesitaba que este club tan grande tenga un título. Hoy, gracias a Dios, lo pudimos conseguir. Pero nada, dejar de dedicárselo a mi esposa, que me bancó durante todo este tiempo. Fue muy duro para mí esta temporada, pero bueno, yo creo que hoy quedé en el corazón de todos. Y la verdad que el hincha y nuestro equipo, nuestro plantel se lo merece, así que estamos felices.
1: ¿Ahora qué tenés ahí? ¿Qué es esa manga?
5: Tengo el nombre de mi pareja, de mi esposa, de Rian Arrido, de Rilan, de Ángel, de Tojío, Naila, Manu, hermano, Mami, Tano, Pili, Natu, tía, familia, hermano. Tengo el nombre de mis perros. Y acá tengo. Hoy va a ser un gran día. Y el gran día llegó. Así que, feliz.
1: Acabas de ser padre, vino con un título bajo el brazo.
5: Sí, hablamos con mi esposa todo este tiempo. Con mensajes que caían de ella, que buscó, que me incentivó. Y aquí estoy. Me llenó, me dio esa confianza. Esos mensajes que yo necesitaba para ese empujón. Creo que fuera el pilar más importante durante toda esta carrera que llevo. Así que, nada. Estoy muy contento, muy feliz, así que nada, disfrutaba, que lo disfrute toda la gente.
1: Pero Uba, cuando llegaste, ha sido la compra más cara de la historia, la más importante. La apuesta era esto, y se dio.
5: Sí, se me criticó durante un poquito del tiempo. Pero bueno, dio perfecto, el tiempo da la razón. Dijeron que pagaron 3,5 palos, 2,300. Ahí ya está, ya lo compré, ya tienen para toda la vida, así que disfruten. Y gracias por el cariño, porque yo siempre lo sentí. A pesar de la crítica me llevó para adelante. Porque yo soy un luchador. Y hoy estoy acá dando pelea. Así que déjame dedicárselo a mis hermanos también, a mi familia, a mis tíos. Bueno, mi suegro, mi suegra, que siempre están. Y mis cuñados y mi hijada ahí. Así que era feliz.
1: Lo último, hablábamos antes del gol ante Argentinos y casi que te metías al campo de juego. Hoy, ¿cómo lo vivías? ¿También lo mirabas al Juanca para que te haga entrar?
5: Sí, el otro día prácticamente me puse solo. Porque le pedí, le rompí tanto el huevo que me pongan, porque tenía ganas y estaba convencido. Y así llegó, y gol. Pude darle el empate y después ir a penal. Así que nada, hoy esto es la gloria. La gloria no se paga, así que feliz.
1: Bueno, Belgrano es campeón por tus goles. Hablale al hincha de Belgrano.
5: Que disfruten, que yo totalmente feliz.
1: Felicitaciones. Gracias. Nicolás Ubita Fernández, el goleador, el nuevo ídolo que tiene el Pirata en su plantel, que le dio su primer torneo, no solo a Belgrano, sino a la provincia de Córdoba. Primer título nacional para el conjunto de Belgrano de Córdoba y toda la provincia. Leo Morales, Ubita Fernández, uno de ellos de penal. Los tantos del Pirata, Facundo Colidio y Tomás Galván. Los tantos del Millonario, habla Leo Morales.
6: Muy criticado por momentos, pero yo creo que más que nada por la familia y por este señor, el Chino, que volvió para esto. Entonces él nos transmitía lo que es la pasión, todo de Belgrano, así que bueno, más que merecido tiene él.
1: No se dan nunca por vencido, ni contra Argentino ni hoy contra River.
6: No, es lo que tiene este grupo. Sabíamos en todo momento que no iba a ser nada fácil, pero bueno, teníamos hambre de gloria. Hoy lo conseguimos, mirá lo que es esto.
1: Te tengo que preguntar, sos del interior, es conocido que sos hincha de River, hoy eso se deja de lado.
6: Sí, obviamente, es público conocimiento, pero quedó demostrado. Es más, grité el gol porque todos me preguntaban o algo, y le digo, no, yo me debo esta camiseta. La pasión que uno tiene de chico la va perdiendo a medida que va creciendo, así que te lo debo a Belgrano, a los hinchas, y nada, feliz.
3: felicitaciones.
6: Dale, gracias.
1: Leo Morales, que marcó su primer tanto con la casaca del Celeste, del Pirata, dándole el empate parcial, hablando con la transmisión oficial. Ya vamos a estar con lo que suceda y las repercusiones del lado millonario. Vamos a estar viendo cómo levanta la copa el Pirata. En un ratito llega Matías de Mateo, Agustín Paracha, para estar en relatores. Pero antes, el comentario de Alejandro Apo.
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14: Siempre me suena, recordándolo con mucho afecto, a Julio Ricardo cuando me decía que los títulos no se discuten, solamente se respetan. Me quedó esa frase para siempre que era de Julio y que se puede aplicar en este caso al Bravo Belgrano, que más allá de quedarse cuando recibió el segundo gol de River, porque River ganaba 1-0 con el gol de Colidio, empató Leo Morales de cabeza a los 25 del primer tiempo, pero cuando arranca el segundo tiempo a los 14 minutos Tomás Galván pone el segundo gol de River en una jugada donde Belgrano dio muchas ventajas defensivas y Galván define, y entonces daba la impresión que en el segundo tiempo, anímicamente, River iba a gobernar el partido. Y lo iba a jugar también con más inteligencia. Pero no lo pudo parar porque Belgrano, tozudamente, con toda su valentía y con todos sus valores, pero también con todos sus defectos, fue a buscar el partido. Con un Celarrayán que queda como gran figura, solamente igualada o superada por lo emocional, el ingreso de Ubita Fernández, de ese jugador que parecía increíble que pudiera lograr lo que logró con Argentino Junior, cuando él mismo dijo acá, lo volví loco a Cielinski para que me pusiera porque sentía que iba a hacer el gol. Y finalmente él, Nicolás Fernández, logró el gol del empate, que después en los penales Belgrano salió bien de la Paternal. Pero en este partido, no sé por qué Coudet tardó mucho en poner a Quintero, que era un jugador clave, lo dije metiéndome en el impresionante relato de Víctor Hugo de esta victoria de Belgrano sobre River, que lo tenía que poner antes porque era un jugador claro que iba a tener espacios porque Belgrano se iba a ir arriba como loco, como se fue. A los 39 minutos aparece el gol del penal. La jugada recontra polémica, recontra discutida, un árbitro que no lo quería ir a ver, y los jugadores de Belgrano se la rayan a la cabeza, le decía, por favor, vaya a verla, vaya a verla. La fue a ver y se da cuenta que el jugador de River, el jugador Lautaro Rivero, toca la pelota con la mano y es adentro del área. Tira el penal Ubita Fernández. ¿Cómo lo tiró? Como un maestro. Abrió el pie arriba y metió un zurdazo que se transformó en el gol del empate. Y uno dice, bueno, ya está, el esfuerzo de Belgrano era empatar, venía perdiendo, River le estaba encontrando la vuelta por su oficio, y resulta que el fútbol le deja un tramo más. Se iban a jugar hasta los 55, a los 42, el primero de penal lo marca Ubita Fernández a los 39 del segundo tiempo. Y a los 42, una jugada increíble que también tiene mucho que ver con lo que significa este equipo de Belgrano de Córdoba y de Zielinski. El Mudo Vázquez, que ingresó, que vino del fútbol de Italia, que tiene 37 años, Franco Vázquez, parecía que perdía una pelota, se tira al piso, la recupera, elude al jugador de River, recupera la pelota, gana la posición, tira el centro, que finalmente deriva en Nicolás Fernández, en Ubita. Y Ubita tira de zurda y le pega en la derecha. Y la pelota se desvía en el mismo jugador, que estaba con toda la picardía, con todo el oportunismo, con esa manera que tiene de ingresar con una fe que mueve montañas como todo Belgrano, y termina metiendo el gol. Porque el arquero, el muy buen arquero de River, va para el lado donde iba el zurdazo, pero al pegar en la pierna derecha, en el pie derecho, se desvía y va hacia la derecha de un arquero que ya estaba vencido. Y aparece gritando Ubita Fernández, Nicolás Fernández, ese gol que era el gol de la victoria. Había dado vuelta el partido Belgrano, en un partido pasional, emocional, que uno deja de analizar, y que River parecía que lo podía resolver con su fútbol, pero que a partir del gol de Galván se quedó, y ahí Belgrano apareció con su historia, con sus ganas, con su manera de entender el juego y con sus muy buenos jugadores, que los tiene, que se destacaron, el arquero, por ejemplo, Cardoso, los defensores, y se dio. Ganó 3-2 Belgrano, una final que se va a recordar por siempre, el dolor de River y la alegría de Belgrano. El fútbol de Córdoba de pie, el abrazo a Luis Fartime, el abrazo de Zielinski, con toda la gente del fútbol y con sus jugadores. Están festejando, son los campeones. Le ganaron a River la final en el estadio que lleva el nombre de uno de los grandes jugadores de la historia. Se llama Mario Alberto Kempes. Aquí pegó el grito, por eso Víctor Hugo se refirió a la canción de Serrat en el final de su participación y de su relato. Dijo, me acordé de la canción de Serrat, una de piratas. Y sí, son los piratas de Alberdi, son los piratas de Belgrano, que gritan campeones. Y otra vez me apareció Julio Ricardo, con un abrazo a su hijo Ezequiel. Me dijo una tarde, en otro país, los títulos, Alejandro, no se discuten, solamente se respetan.
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0: pasó Alejandro Apo. Y el chino se la rayan con Chiqui Tapia a la cabeza, agarra la copa, la va a llevar con su plantel, con su equipo, el gran capitán del Pirata que volvió para esto, para levantar trofeos, darle la clasificación a la Copa Libertadores. Y ahí está Belgrano con su pueblo levantando la copa, el campeón de la Apertura 2026, Belgrano de Córdoba, el campeón por los goles de Ubita Fernández, de Leo Morales y el regreso del Mudo Vázquez, del chino Celarrayán, festejando, miles de papelitos, Luis Fartime, su presidente también, y ese público inmenso, el Pirata, el campeón, varias figuras que ya ha enumerado Alejandro Apo en este partido y en este torneo, pero qué clave, el ingreso de Ubita Fernández a falta de 10 minutos para marcar los dos tantos, besa la copa Leo Morales, uno de los que convirtió uno del primer empate para el Pirata cordobés, la besa Maldonado, otro de los centrales, Thiago Cardoso, el ex Unión que llegó al Pirata a mediados del año pasado. Todo Belgrano festejando el torneo Apertura y esta clasificación a la Copa Libertadores. Pero qué le importa esta, la clasificación a la Libertadores, si es la primera vez que levanta el trofeo en un torneo nacional, Belgrano de Córdoba en 120 años. Y recordá que lo decíamos al principio de la transmisión, es la primera vez que un club argentino indirectamente afiliado a la Asociación del Fútbol Argentino es campeón del torneo doméstico. Fue el quinto enfrentamiento de mata-mata entre River y Belgrano y fue para el Pirata. Iba, recordamos, la promoción en el 2011 y la final de la Apertura en este 2026, en una de las finales más emocionantes que nos dio el fútbol argentino. En un ratito estará el Chiqui de Mateo, estaría Agustín Paracha para contar cómo continúa esta final, este desenlace de la final en el Mario Alberto Kempes, en que Belgrano le ganó 3-2 a River. Ubita Fernández con familiares levantando la copa, besándose con su mujer, lo escuchábamos hace un ratito, lo importante que fue en este momento complicado para el ex Defensa y Justicia tener a toda su familia rodeado en Córdoba. Llanto por todos lados, la parcialidad visitante que ya abandonó el estadio y se quedan los Piratas a festejar este campeonato que le da la posibilidad de jugar la Copa de Campeones contra el ganador de la Apertura que arrancará el semestre que viene. Y el gran hacedor de esto, Luis Fartime, su presidente, levantando el trofeo. Thiago Cardoso, el arquero, y por supuesto el capitán, el chino Celarrayán, que volvió de Europa, que volvió de Arabia para jugar este tipo de partidos, para comandar al Pirata a jugar grandes partidos, y hoy lo hizo para darle la victoria a Belgrano de Córdoba 3-2 ante River.
1: Arquero de Belgrano, fuerte remate a la punta izquierda sobre el área, golpe de cabeza sacándole a Bustos, y otro cabezazo de Moreno tirándola sobre un costado, pelea muy bien por la pelota el Mudo Vázquez, qué pelota que ganó, tiró el centro, se la arrasan, ¡gol! ¡Ubita! Extra. extraordinaria fue la definición de Ubita Fernández con River, que pierde el balón en la salida cuando el Mudo Vázquez gana una pelota tremenda y Ubita de zurda, de media vuelta, coloca el tiro que le permite a Belgrano, una de las alegrías más grandes de su historia, estar a punto de ganar el torneo y esperar que la más grande efectivamente se le dé. Pero tiene que esperar todavía unos minutos. Gana Belgrano 3-2.
0: Y ahí pasaba el gran relato de Víctor Hugo, el tercer tanto de Ubita Fernández para darle el torneo, el campeonato a Belgrano de Córdoba, que festeja con su gente, vuelta olímpica, trofeo en mano, en este caso para el chino Celarrayán, el gran capitán del Pirata, que como contábamos, vino para esto, para salir campeón, para tener partidos importantes en su lomo y comandar justamente al conjunto cordobés, en este caso a dar su primera vuelta olímpica en el máximo galardón que tiene el fútbol argentino, en este caso el torneo Apertura. Jugará la Copa Libertadores, jugará el Trofeo de Campeones y mucho abanico que se le abre a Belgrano de Córdoba con la obtención de su primer título como en la máxima categoría del fútbol argentino. Ya en la mesa se han sentado, en la mesa de relatores que nos van a estar acompañando hasta el final de la transmisión. El Chiqui de Mateo, Matías de Mateo, Agustín Paracha, para contarnos justamente el desenlace de esta final, porque seguramente tendremos muchos testimonios, y por qué no aventurarnos con lo que suceda en Canadá, porque Colapinto está sexto. Van 40 vueltas, son 68, faltan 28 vueltas. Nuevamente el argentino sumando punto, en este caso en el Gran Premio de Canadá. Pero lo importante acá es lo que está sucediendo en el barrio Alberto Kempes. Mati Chiqui de Mateo, ¿cómo va?
2: ¿Qué tal, Cole? ¿Cómo andás? El gusto de saludarte, felicito.
0: Ahí lo vamos a tener. Bueno, lo saludo a Agus. Agus,
3: ¿qué haces, Cone? ¿Cómo estás? El placer enorme de saludarte a vos, también a Chiqui y a todos los oyentes también de la 750. Estamos en la mitad de carrera, ¿no? Ahora mismo se está corriendo el Gran Premio de Canadá. Actualizamos, Colapinto está sexto en estos momentos, está sumando puntos. Recordemos que en el Gran Premio de Miami terminó séptimo, ¿no? Había terminado octavo en realidad, pero claro, Leclerc había salteado un par de curvas y bueno, Colapinto terminó séptimo. Pero en estos momentos, Colapinto sexto y Gasly, su compañero, octavo. Los dos sumando puntos.
0: Antonelli, Verstappen y Hamilton, los primeros tres del Gran Premio de Canadá, pero qué nos importa, ¿no? Colapinto sexto, nuevamente sumando puntos, y volvemos al Mario Alberto Kempes, Chiqui querido.
4: Ahora sí, Cone, ¿cómo
0: te
4: andás?
0: Saludo.
4: Felicitaciones por la gran transmisión, que han realizado, obviamente, con Víctor Hugo, con Alejandro Apo, con Laura Caragliano, y con vos en la información.
0: Exactamente, con Hernán Abella y con Agustín Pena en la producción, sí. Viendo los festejos del Pirata, ¿no? Una final. ¿Sabes que me ponía a repasar en mi cabeza finales así tan emotivas? Y me parece que me tengo que ir a la Copa Argentina del 2016.
4: Sí, sí.
0: Cuando
4: sí.
0: River le ganó 4-3 a Rosario Central. Tantos goles, ¿no?
4: Sí, además, de hecho, hoy yo a la mañana dije, no creo que vaya a haber tantos goles. Algún que otro oyente, televidente, mandó que iba a ser un 3-2.
0: Mirá,
4: la pegó. Y ahí mismo dije, no, esto es un 0-0, 1-1, a penales. Y me pone contento, pero también hay que aclarar, me parece que los errores predominaron en la final, lo cual hizo permeable a que haya más goles. No es una crítica, al contrario, ¿no? Digo, está bien, se dio así la final, habrá que mucho menos desmerece el título de Belgrano, que es el primero, y que están muy contentos, y que además venía con este morbo de que tanto se habló en la semana por el ascenso de Belgrano en el 2011. Vamos a ir desglosando seguramente con Agustín Paracha, con algunos también cronistas en Córdoba que van a estar en directo hasta las 20 horas, les vamos a estar haciendo compañía, pero también no quería dejar de hablar con vos, Cone, que lo viviste en vivo junto al relato de Víctor Hugo, yo los estuve escuchando. Las polémicas, que para mí no son polémicas, como por ejemplo el penal que le cobran a River, que para mí lo único que me genera duda o que me genera polémica es el por qué algunos árbitros dudan tanto en ir al VAR cuando me parece que la situación, y también se resume a lo que alguna vez dije, que si seguimos dándole al árbitro la potestad de que si no tiene duda no necesita utilizar la tecnología, siempre el árbitro te va a decir, yo no tenía duda. Es más, le van a preguntar a Yael Falcón Pérez y va a decir lo mismo, va a decir, no, yo en el momento que la vi no tenía dudas. Ahora, ¿por qué tardás? Entonces, me parece que el VAR, por ejemplo, en situación de mano dudosa, no tiene que depender del árbitro para ir a verlo o no, lo tiene que ir a ver. Listo. Que ir a ver y que decida.
5: Pero en este caso, Ray Hilfer, quien estaba encargado del VAR, estuvo bien, porque para Yael Falcón Pérez no era penal. Claro, de hecho, eso. Está a punto de dar el córner bien.
4: Y que es válido también, que el árbitro te diga, para mí no es penal.
5: Claro, sí.
4: Pero es otro fútbol ese.
5: Es otro fútbol.
4: Los árbitros tienen que acostumbrarse también que el fútbol cambió. No me importa si está mal o estás bien, si estás de acuerdo o no estás de acuerdo con el VAR. Existe. Y si existe, tratemos de utilizarlo de buena manera. Me parece a mí que en el caso de manos en el área, van a tener que decir, miren, lo tenés que ir a ver.
3: No, por algo llegó el VAR, totalmente.
4: Sí, porque si no después genera suspicacia. Porque imagínate que hoy Falcón Pérez no haya... hubiese seguido con la de él, que, insisto, está bien en otro fútbol. En otro fútbol que no había VAR, el árbitro te puede decir, yo... No tenía duda, yo no vi penal. ¿Por qué? Porque él, en el golpe de vista que realiza, es válido que te diga, tenía las manos atrás.
5: Exacto.
4: Solamente la puede ver Falcón Pérez, que aparte lo felicito porque utilizó indumentaria negra como me gusta a mí. Solamente la podía ver a través de la tecnología. Si la tecnología está para ayudar al árbitro, pues úsenla.
3: Y además, te agrego una cosa, Chiqui. En jugadas tan finitas, en jugadas tan puntuales, me parece que hay que ir sí o sí al VAR.
4: Exacto.
3: Sí o sí, más allá de que el árbitro esté seguro o no en la decisión que toma al respecto, me parece que es una buena manera también como para apoyarse.
4: Va contra la regla también, porque la regla dice que no puede, en todo caso, en algunas cuestiones llamar.
5: Claro.
4: Sabemos que le están hablando.
5: Claro.
4: Que fíjate que en tal momento hubo una mano o hubo algo, no la viste. Que está mal también, porque si decidieron que el VAR, una mano o hubo algo, no la viste. Que está mal también, porque si decidieron que el VAR,

0: en el día de hoy, técnico en el 2011, pensaba en el Luis Fartime, máximo artillero de la historia de Belgrano, presidente en el día de hoy con su primer título, pensaba en Lucas Elarrayán, que volvió para esto, pensaba en Ubita Fernández,
1: en Olave,
0: que hoy marcó por duplicado, claro, en Carlos Olave, ayudante de campo del ruso Zielinski. El ruso Zielinski lo ponemos a la par de Artime, ¿no?
1: Sí.
0: O no sé si un escalón más arriba. Sí, habría que hablar con hincha de Belgrano, pero...
1: Si en algún momento había alguna duda, que para mí no, de Zielinski como técnico, como inspirador. Porque a mí los técnicos, viste que yo tengo ese tema del porcentaje, que para mí incide en un 30%. Pero bueno, sabemos que Belgrano no tiene los nombres que... Igual, ahí me voy a detener un poco también. Porque, che, repasá los nombres de River. Y no sé, el otro día, la otra vez había una tapa para el Superclásico, que estaba la tapa de en un diario, en el diario deportivo de Todo Deporte. Estaba la tapa para el Superclásico, era el Chacho Coudet.
2: Ajá.
1: Y Paredes. Y ahí me puse a pensar yo, che, River no tiene un jugador en campo que sea ese jugador, como decís, este es de River. No sé, me imagino, por ejemplo, Enzo Pérez ya está en Argentino.
0: Sí, claro,
1: pero podría haber sido.
0: Me pongo a pensar en Martínez Cuarta, quizás,
2: claro,
0: el capitán, Juan
2: claro.
0: Fer Quintero, pero no fue
1: pero
0: de la
1: fue
0: partida.
1: Fue muy discutido también.
2: No, por eso.
1: Martínez Cuarta.
2: Jugadores muy cuestionados los dos.
0: Sí, sí, sí, sí.
2: A ver, Juan Fer, obviamente, es un jugador que hoy en día no puede jugar 90 minutos, pero yo no sé si. Yo no lo veo líder a un jugador que no pueda jugar 90 minutos en el equipo.
1: Pero
2: a eso me
1: por
2: refiero.
1: Por eso, si vos repasás los nombres de River,
2: sí,
1: salvo que seas muy hincha de River, que lo sigas todo el tiempo, pero repasás los nombres y no sé si asociás la cara con los nombres. Entonces, bueno.
2: Y es un tema.
1: Es un equipo en construcción. Digo, lo veo a Fausto Vera.
2: Sí.
1: Tiene que ser futbolero para conocerlo. Más
2: claro,
1: allá de que fue, es un jugador muy importante. Todo lo que Martínez Cuarta, sí, obviamente, por su pasado.
0: El Huevo Acuña.
1: El Huevo Acuña.
0: Facundo Colido, y para de contar. Porque después tenés en el arco a un pibe como Santiago Beltrán.
1: Claro.
0: Que si bien hoy estuvo muy bien, porque los primeros 10 minutos atajó dos pelotas muy buenas. Pero bueno, Gonzalo Montiel no fue de la partida por
1: claro,
0: un desgarro. Y teniendo en cuenta que a la vuelta de la esquina está el Mundial. Martínez Cuarta. Rivero, que ya suma varios partidos en primera división.
1: Tampoco lo asocias a la cara.
0: El
1: Huevo. Digo Rivero, no.
0: Sí. No, sí, puede ser, sí, tenés razón. El Huevo Acuña, sí.
1: Sí.
0: Juan Cruz Mesa, no.
1: No.
0: Aníbal Moreno, no.
1: Tampoco.
0: Tomás Galván, no.
2: Moreno, no.
0: Vera,
1: no, bueno, no. Aníbal
0: para
1: Moreno,
0: el hincha de River,
1: para
0: no
1: el
0: sé.
1: Hincha de River, nada. O sea, ¿cuánto hace que está Aníbal Moreno?
0: Sí, menos de 6 meses.
1: Menos de 6 meses, ¿y cuánto lesionado?
0: Lo mismo que Fausto Vera. Bueno, Colidio, sí, ya suma 2 años. Y el pibe
1: sí,
0: Freitas.
1: El pibe Freitas, tampoco. No. Pero, o sea, la rompe el pibe, ¿eh? Hoy, de hecho, el primer tiempo fue... Freitas dependiente, River.
2: Todos pelotazos constantes a Freitas.
1: Y va todas, y gambetea, y tiene personalidad. Y lamentablemente ya estamos pensando que en algún momento se va a ir de River, que
2: sí,
1: es lo que está pasando.
2: Probable.
1: Pero, por ejemplo, el caso Colidio. Sí, Colidio lo reconoce todo. Ahora, ¿cuán criticado fue Colidio?
2: No,
1: también?
2: Sí.
1: Entonces,
2: y hace poquito encima.
1: En cambio, vas a Belgrano y tenés una formación. Es este Belgrano que en el partido, en el más monumental, lo perdió 3-0, por ejemplo.
2: Sí, es cierto, perdió 3-0 y con el mismo equipo, ¿no? En este torneo de apertura. Pero tiene un equipo muy interesante también,
1: sí,
2: Belgrano, ¿eh?
1: Sí, sí,
2: tiene
1: sí,
2: una base bastante consolidada, por ejemplo, en todas las líneas, ¿no? Hoy en Belgrano, por ejemplo, que no jugó Lisandro López, el central titular del Pirata. Y lo veo bien en todas las líneas. Sánchez, por ejemplo, Adrián Sánchez me parece que fue una de las revelaciones también,
1: sí,
2: de Belgrano. Y Pacerini también, que es un gran delantero. Bueno, en el clásico cordobés asistió a González Metilli en un golazo de Belgrano.
1: Estimado Ignacio Cone Fernández, usted es quien dirige la batuta hasta el momento, así que cuando lo desee ya te podés liberar porque bien, mañana se trabaja,
0: por supuesto. 25 de mayo, un beso a la patria, nuestra querida patria, pero hay que trabajar. Y bueno, los dejamos hasta las 20 horas con
1: hasta
0: esto que será el desenlace de el título de Belgrano, el primero y el primero para la provincia de Córdoba, torneo nacional, torneo doméstico, y el primero de un club no afiliado directamente a la Asociación del Fútbol Argentino. la verdad, hay que brindar hoy, levantar una copa por el público, por el hincha cordobés y por todos los regresos, ¿no? Porque los mencionábamos junto a Víctor Hugo, Alejandro Apo, a Lucas Elarrayán, al Mudo Vázquez, Cieniski, que se hizo cargo de este plantel

0: en un momento muy duro, a Carlos Olave, a Luifa Artime. Así que estaremos atentos a lo que nos van a contar ustedes, lo que podremos ver a través de los monitores. Pero salud del grano,
1: Salud.
0: Salud del grano. No quiero dejar de agradecerle a Agus Pena en la producción, a Hernán Abella en la dirección técnica y táctica, en los estudios de Relatores, y por supuesto a la inmensa mayoría que nos escuchó a través de Radio 750. Un abrazo, Chiqui.
1: Abrazo, Cone. Buen regreso. Nosotros continuamos con Relatores. Arrancamos, Relatores, el programa.
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0: campeones viene la cosa. De cosas imposibles, tal vez. ¿Cuántas veces sentimos que fuimos campeones en la vida? En cosas pequeñas, ¿eh? Tampoco tiene que ser algo muy importante. Pero esto lo digo muchas veces por las críticas. Por las críticas que se le hacen a los jugadores de fútbol, a los deportistas, a aquellos que buscan la gloria. Nosotros que andamos por el camino de lo común, de la vida tranqui, que no sobresalimos, muchas veces caemos en esas críticas, ¿no? A mí no me gusta en nuestro laburo, por ejemplo, siempre trato, en la medida de lo posible, de sacar la palabra fracaso de las conclusiones, de esos análisis que hacemos muchas veces. Pero principalmente por el respeto que le tengo a aquellos que son deportistas de alto nivel, que están vistiendo la camiseta de un club, aquellos que andan dando vuelta en una pista de carrera, en un circuito, como por ejemplo miro aquí a mi izquierda el caso de Colapinto, porque también fue víctima de muchas críticas. Uno puede hacer, obviamente, los análisis correspondientes en lo que respecta a nuestro laburo. Pero a veces me pongo a pensar y digo, y me pregunto a mí, Chiqui, ¿cuántas veces fuiste campeón? ¿Te acordás las veces que dijiste, uff, acá gané? Y no estoy hablando del torneo de fútbol que jugué cuando tenía 16 años, 15, porque la verdad es que tampoco gané ningún campeonato. Más vale anduve por los subcampeonatos. Y tuve que aprender que posiblemente en la vida pocas veces tengamos esa enorme felicidad. Esto de Belgrano, siendo primera vez campeón en el fútbol argentino, siendo un equipo, siendo un club muy importante de nuestro fútbol, porque la plaza cordobesa es muy importante para nuestro fútbol, ya seas hincha de Talleres, Instituto, Belgrano, el que sea, es una provincia muy importante para nuestro fútbol. Entonces me despertó el tratar de pensar al aire un poco, pensar con todos ustedes, porque muchas veces también a nosotros, los periodistas, se nos invita a ese mote de en tu carrera llegaste, por ejemplo. El término llegar a mí me genera como, no es bronca, no es enojo, no va por ese lado, pero sí me genera pensar. Y siempre que nos invite a pensar algo, bueno, aplaudamos, porque hace bien pensar. Obviamente que me puedo equivocar en este pensamiento. Y las conclusiones, la verdad, las tendré que esperar para cuando, no sé si alguna vez, si llego a los 80 años con mis facultades mentales correctas y bien, bueno, ahí a lo mejor, sabiendo ya que me queda poco hilo en el carretel, a lo mejor me ponga a pensar y diga, Chiqui, ¿cuántas veces saliste campeón? ¿Cuántas veces crees que en la vida lograste esa victoria que tanto añorabas? A lo mejor, insisto, en el camino de las cosas comunes, para mañana a vos que te tenés que levantar para ir al laburo, pese a que sea feriado, pese a que sea el Día de la Patria, a lo mejor para vos tener un plato de comida a la noche para darle a tus hijos sea una victoria. A lo mejor para vos que tenés que salir a laburar, cobrar a fin de mes y que tengas las vacaciones pagas, que tengas los derechos que han conseguido tantos, esos también son los campeonatos que podemos festejar. Y a mí me gusta mezclar esto del fútbol con la vida cotidiana, porque yo me considero que, si bien trabajo de lo que me gusta, si bien puedo lograr estar, por ejemplo, después de una transmisión que relató Víctor Hugo en una final del torneo argentino de fútbol, me parece a mí que me puedo sentar hoy y decir, che, no sé si seré campeón, pero la verdad, esto lo tomo como una victoria. Lo pongo en una de las vitrinas chiquititas que tengo de decir, bueno, acá Chiqui, a lo mejor, como dice alguna película, esto será lo más parecido a la felicidad o algo por el estilo, dice. Porque muchas veces no nos detenemos en las cuestiones comunes. No nos detenemos en las cosas que nos pasan día a día. ¿No les pasó alguna vez ese día que se levantaron y dijeron, che, hoy me salió todo? Y cuando dicen, bueno, pero en realidad, ¿qué es todo? Y bueno, llegaste al subte y cuando llegabas, llegaba al subte. Llegaste al laburo y cuando llegaste, tu patrón, tu jefe te dijo, che, salió bien el trabajo que te pedí para en la semana en la administración de tu empresa. que no es tuya, que siempre es la de otros. Eso también a veces festejan. Y más que nosotros. ¿Cuántas veces a lo mejor mañana te pudiste ganar el feriado de una victoria que hace muchísimos años conseguimos? Que fue, por ejemplo, ser independientes, ser libres. Esa victoria que tenemos que lucharla todo el tiempo, porque la verdad que nos venden libertad y es una libertad con fijador. Yo prefiero siempre tener el pelo suelto que la libertad con fijador. Pero muchas veces, ¿cómo será de importante, más allá de que no fuimos independientes, porque independientes fuimos en 1916, pero sí en 1810, nos libramos de una parte en ese contrato, entre comillas, muy entre comillas, y nos sacábamos un poco a la que llamaban madre patria? Eso también fue un campeonato, ¿eh? Eso también fue una victoria, eso también fue. Que después también tenía muchísimas peleas por dentro. Miren si se hubiese definido con un partido de fútbol, Argentina frente a España. Muchas veces el polaco Caimi lo he escuchado hablar, o mejor dicho, relatar el partido de la patria. Muchas, muchas victorias hemos tenido los argentinos y en muchas hemos sido campeones. También en el fútbol, y se festejan. Pero vos, que estás del otro lado, escuchando Radio 750 en este momento, merecé esa victoria. Festejate todos los días que puedas cada una de esas victorias. Para vos, trabajador y trabajadora, también sos un campeón. No dejes pasar la posibilidad de levantar la copa, esa copa que levantás día a día levantándote a trabajar, porque si tenés laburo en esta Argentina mileísta, yo creo que es un gran campeonato. Si mañana a la noche llegás y tenés la sonrisa de tus hijos y tenés la posibilidad de jugar a la bolilla, de charlar un rato, de charlar con tu pareja, con tu compañera o compañero, también es una copa que tenés que levantar. Muchas veces nos hacen creer que los campeonatos son imposibles, que son cosas que se dan pocas veces. Por lo tanto, siempre estamos en la añoranza, siempre estamos corriendo detrás de esa zanahoria. Alguna vez la agarramos y lo festejamos y fuerte, pero te puedo asegurar y tengo la leve sospecha de que si festejamos día a día esas pequeñas victorias, esos pequeños campeonatos, vamos a acercarnos mucho más a la felicidad. Bienvenidos, esto es Relatores, el programa por Radio 750, el equipo de Víctor Hugo.
1: Familia unida, muchachos.

0: Hola, muy pero muy buenas tardes. Bienvenidos a una nueva emisión de Relatores, el programa por Radio 750. Les vamos a estar haciendo compañía hasta las 20 mientras se está tiñendo el cielo de celeste. En Córdoba están festejando de lo lindo los muchachos y muchachas de Belgrano. Felicidades, salud, campeón. Campeón del torneo Apertura Belgrano de Córdoba, que como dijo el Cone Fernández, se le abre una cantidad de situaciones importantísimas. Copa Libertadores, bueno, ya lo vamos a estar hablando también. Le quiero dar la bienvenida a quien va a estar acá acompañando, por supuesto, y formando parte de este gran programa que tenemos pensado hasta las 20 horas para cerrar ya la transmisión de Relatores. Estuvimos escuchando atentamente a Víctor Hugo relatando la final entre River y Belgrano, la cual ganó Belgrano 3-2 frente a River, con los comentarios de Alejandro Apo y la información del Cone Fernández, Laura Caragliano en la voz comercial. Bienvenido, Agustín Paracha. ¿Qué haces, Agus? El segundo fin de semana ya que estamos juntos.
1: Exactamente, segundo fin de semana consecutivo. Muy buenas tardes, Chiqui. El placer enorme de saludarte y también a todos los oyentes de las 750. Lindo día, ¿no? También para hacer radio, también sí, para compartir ahí momentos, un rato con la familia. Pero no, muy lindo todo. Tenemos para repasar, hay de todo.
0: De todo tenemos,
1: ¿no? En la actualidad deportiva hay absolutamente de todo.
0: Dame un cachito primero, sí, del Gran Premio de Canadá, que quiero saber cómo va Colapinto, porque lo veo bien.
1: Bueno, sí, exactamente, Colapinto, que por el momento está abrochando un sexto puesto, por ahora, sexto puesto para Colapinto.
0: Está atrás de Hadjar.
1: Exactamente, está atrás del piloto Hadjar de Red Bull, y un Hadjar que tiene neumáticos blandos. Atención con esto y la degradación de los neumáticos. Bien. Es importante, así que hay chances también de que Colapinto lo pueda pasar. Y también su compañero, Gasly, que está octavo y está sumando puntos también.
0: 10 vueltas quedan, ¿no?
1: Exactamente, quedan 10 vueltas para que termine la carrera. Y atención con Mercedes, porque ayer hubo tensión entre los pilotos de Mercedes. Hablamos de Kimi Antonelli, sí, y de George Russell, porque en la carrera sprint hubo un sobrepaso, un intento, mejor dicho, de sobrepaso de Antonelli en la curva número 1, en la parte exterior, y no le gustó nada a Russell, no le gustó nada tampoco a Toto Wolff, que es el jefe del equipo. Y hablando de Mercedes, Russell se quedó fuera de la carrera. Ah. Por un problema que tuvo en el auto, se quedó fuera de la carrera, al igual que Norris, otro aspirante al título, el campeón vigente de la Fórmula 1, Alonso, Albon, Lindblad y Checo Pérez en Cadillac. Así que varios abandonos en esta carrera.
0: Lo escuché a Víctor Hugo en la transmisión, que dijo, bueno, largó décimo.
1: Sí, noveno.
0: Noveno largó Colapinto.
1: Sí.
0: Y Víctor Hugo dijo, bueno, si se van dos de adelante, a lo mejor, y más o menos sexto, séptimo. Ajá. Bueno, le estaría pegando.
1: No, Víctor, pero bastante bien. En realidad, sí, perdón, décimo había alargado Colapinto, sí, pero claro, tuvo un problema en el auto Lindblad, el chico estadounidense de Racing Bulls, y al final, bueno, avanzó una posición, franquito.
0: Bueno, completame la parrilla como para ir ya...
1: Bien, perfecto, vamos. Kimi Antonelli primero, que tiene también el récord de vuelta. Segundo, Max Verstappen. Tercero, Hamilton, que está cerquita de Verstappen. Atención con esto, linda pelea, y lindos recuerdos también. Cuarto, Charles Leclerc. Quinto, Hadjar. Sexto, Colapinto. Séptimo.
0: Sí, dale.
1: Séptimo, Lawson. Octavo, Gasly. Noveno, y completando los 10, Oliver Berman.
0: Perfecto, entonces Colapinto está sexto, lo vas a seguir por Relatores. Está en este momento dando la conferencia de prensa el ruso Zelinski. A ver si lo podemos enganchar. Vos decime cualquier cosa, Ian Soler. Feliz día, Ian.
2: Digo fuerza, así que bueno, es maravilloso. A ver, hemos venido para esto, para tratar de darle alegría a la gente, y por suerte lo hemos podido lograr.
3: Ruso, acá Marino Ramírez en vivo para Telefe Córdoba con TFN, Copero y por Deporte. Felicitaciones, te noto
2: Gracias.
3: Emocionado. Te noto emocionado. Decíamos y charlamos mucho en la semana que Belgrano es un equipo de hinchas. Por eso volvió el Mudo, por eso volvió Rigoni, por eso volvió el Chino. Contame qué sensación te deja todo esto. Y ahora se abren las puertas a muchos títulos más. Pasábamos también eso en la semana, 3-4 títulos más que se pueden ganar con este formato del fútbol argentino. ¿Cómo lo estás viviendo?
2: Sí, primero creo que Belgrano es sentimiento, pueblo, la gente que te da todo. Entonces todo el mundo queremos que le vaya bien. Así que hemos vuelto justamente para eso, para ver si podíamos ayudar. Y por suerte le dimos un título, la verdad, el primer título que le damos a Belgrano. Así que bueno, todos estos chicos que han quedado en la historia del fútbol cordobés. Y eso está buenísimo.
3: Ruso,
4: Acá, ¿cómo estás?
2: Bien, bien.
4: Felicitaciones por este logro. Maxi de Vitalemos para Radio Ciudad en Deportes de BL. Cuando un entrenador saca a cambiar un equipo y más por primera vez, los hinchas quizás se ilusionan y dicen, ojalá que el ruso se quede para siempre, Belgrano. ¿Te gustaría quedarte para siempre en este club?
2: Mira, hemos venido para ayudar, así que hoy por hoy no es una pregunta que podría contestar, pero mi corazón sí va a estar siempre acá en Belgrano.
5: Russo, felicitaciones.
2: Gracias.
5: Emiliano Núñez, de la Televisión Cooperativa, en Radio Villa Trinidad, Santa Fe. ¿Qué te enseñó Belgrano de Córdoba en estos años que has estado aquí? ¿Y quién te gustaría que te diga algo que no esté en este plano, en este momento tan importante de tu vida?
2: Bueno, Belgrano me ha enseñado a valorar a la gente, a querer a la gente de Belgrano de una forma maravillosa, muy respetuosa siempre es la gente con todos nosotros. No tengo idea quién me gustaría que me venga a decir algo, solamente mi familia.
6: Russo, acá, Claudio Margarian para Lorgas Online. Belgrano, este campeonato, la Ilíada y la Odisea juntos. Sos como Homero, digamos. Y además, Russo 2, River 0, dos partidos importantísimos, dos manchitas en esa camiseta. Te deben estar amando, Núñez, ¿qué pensás?
2: No. Son partidos totalmente diferentes, con gente diferente, son logros totalmente diferente. Uno era una pelea por jugar en primera, otro una pelea por salir campeón. Ha sido un partido muy parejo, fue competitivo en toda la serie, estaba difícil, se nos dio a nosotros y bueno, hay que disfrutar y valorar el rival, porque bueno, lograr un triunfo y un campeonato ante un equipo tan importante como River es meritorio.
7: Ricardo, acá. Bueno, primero que nada, felicitaciones. Tomás Petraca para Hablemos de Belgrano. Entraste en la historia del club, conseguiste tu primer título, no solo como técnico, acá en el club donde tenés un sentido de pertenencia importante. ¿Y qué significa ganar la este de River? Tenés la mancha del 2011 y también este partido, no solo en la final, sino con toda la gente acá en Córdoba.
2: Sí, a ver, lo que dije anteriormente, buscamos el campeonato, me parece que, a ver, pusimos todo lo que teníamos que poner para ser mejor que River, por momentos lo logramos, por momentos River nos superó, y bueno, y son como estos partidos definitorios, por un detalle hoy nos tocó a nosotros, así que valorar el esfuerzo de los jugadores, la verdad que se rompieron el alma todo el campeonato, a ver, salieron adelante situaciones complicadas, tuvimos que bancarle un montón de cosas que la verdad que no hubiésemos debido bancar, ¿no? Así que bueno, yo me saco el sombrero por estos jugadores que realmente se lo merecen.
8: Ricardo, buenas tardes. Diego Gentile de Paraná Entre Ríos. Te recordamos muy bien de tu paso por Patronato, felicitarte por el torneo. Y preguntarte, bueno, Bianchi tiene el celular de Dios. ¿Vos de quién tenés el celular? Digo, porque pusiste Ubita en un momento clave. No sé si fue una decisión tuya que pateé el penal y fue en definitiva el hombre del partido, ¿no?
2: No tenemos el celular. El celular es mío. Pero la verdad que la idea en ese momento era que resuelvan quién estaba mejor. Porque creo que en ese momento debería patear al que se encuentre bien. Y bueno, Ubita tenía una fe bárbaro, se lo dejaron y bueno, y después hizo el gol del triunfo. Así que Ubita va a estar en el recuerdo de toda la gente por toda la vida.
7: Russo, acá, Matías Rivero.
9: La palabra de Russo Zielinski.
0: Bien, ahí teníamos entonces la palabra de Zielinski en conferencia de prensa. Información del Gran Premio de Canadá. Vamos picando y picando con Agustín Paracha porque hay data nueva.
10: Bueno, Franco Colapinto, que sigue sexto todavía.
1: Ahí está, muy bien entonces. Bueno, Franco Colapinto que sigue sexto, se mantiene en esa sexta posición, y por ahora cerca de Skatchar, que está quinto en estos momentos. Y es una buena noticia ese sexto puesto para Colapinto, porque el auto de atrás, el de Liam Lawson, está penalizado en estos momentos, así que va a caer en la clasificación, en la tabla. Y ojo con Gasly que le está metiendo presión justamente a Lawson. Está Gasly octavo, séptimo Lawson y sexto Colapinto, que de todas maneras Alpine se lleva muchísimos puntos en este Gran Premio de Canadá. Y es algo que, bueno, una gran noticia, ¿no? Una gran noticia realmente para un equipo que sufrió tanto en el año 2025, Chiqui.
0: ¿Va a quedar quinto entonces Colapinto cuando Hatchar?
1: No, al final no.
0: ¿No?
1: Al final no. El stop and go que tuvo que cumplir fue viejo, pero no.
0: Ah, perfecto, entonces.
1: Era una reiteración.
0: Está sexto, tampoco nos engolosilemos, ¿no? Está bien, está sexto. No,
1: sí, está más que bien.
0: Está muy bien, entonces. Bueno, vas a seguir todas las alternativas del Gran Premio 65 de 68. Dos vueltas van a quedar nada más. Franco Colapinto está sexto. Está bien, que se quede ahí, tranqui, sexto. Está octavo Gasly.
1: No, por eso, aparte sería el mejor resultado de Franco Colapinto. El gran premio pasado, en Miami, logró el séptimo puesto, el mejor, pero bueno, ahora lo va a volver a superar. Exacto. De séptimo a sexto. Así que realmente increíble. Y otra cosa también, porque el campeonato, se pica, ¿no? Antonelli primero, Antonelli primero, recordemos, para la gente que se está sintonizando ahora mismo, Russell abandonó por problemas en el auto, y Antonelli, en caso de que gane esta carrera, será el cuarto gran premio consecutivo que consigue el piloto italiano. ¿Sabes cuántos años tiene Antonelli? 19 Ajá. años tiene. 19 años. Impresionante. Y bueno, Toto Wolff, que le brindó toda la confianza al piloto.
0: Bien, entonces, bueno, 18:35. Feliz día a los operadores y operadoras, también. Principalmente a quienes nos mandan al aire en esta operación técnica y quirúrgica, como me gusta decirle a mí, que hacen que, bueno, que el aire de la radio sea más ameno a tu oído. Gracias a Ian Soler, por supuesto, como siempre. Gracias a Hernán Abella, que es el comandante de los operadores. A el ingeniero Pablo Obín también. No me estoy olvidando de nadie, ¿no, Ian? Me parece que no. Hasta el momento vamos bien con los operadores. Así que gracias. Y feliz día para todos los operadores y para las operadoras también. Para Julita también le mando un saludo grande y un beso enorme. Gran operadora y gran persona, así que le mando un beso enorme también para ella. Y a todos aquellos que andan allí manejando los dados de las consolas, gracias. Feliz día y gracias. Bueno, continuamos en Relatores por Radio 750. Ya que arrancamos con este tema de los campeones, qué sé yo, vamos a charlar. A nosotros nos gusta charlar con la gente.
1: Obvio.
0: Del otro lado se pueden comunicar al 11-7000-0750. Y contame alguna pequeña victoria, alguna victoria que vos la dejaste por afuera y nosotros te la festejamos como un campeonato.
1: Bien.
0: Porque viste que a veces vos decís, no, hoy, la verdad, me encontré, no sé, 1000 pesos en la calle. ¿Sabés qué? Otra de las cosas que están buenas, te pones un pantalón que hace mucho que no usás y te encontrás 500 pesos en el bolsillo.
1: Sí.
0: Y yo la verdad que soy feliz, muchacho, ¿eh? Yo la verdad que soy feliz cuando me encuentro esas cuestiones. Sí, ¿Vos te pasó alguna?
1: Sí, me pasó un montón de veces. ¿Algún ejemplo para dar ahora mismo? El premio para mí, yo no me quiero poner sentimental, ¿no? Pero ver a la familia, ¿no? Sobre todo.
0: Bien, bueno,
1: a mí, por ejemplo, cada vez que llego a casa, que me reciban con una sonrisa, creo que es algo que...
0: Es un campeonato ganado.
1: Exacto, que no se negocia, claro, no se negocia.
0: Muy bien.
1: Entonces, yo, aparte soy una persona a veces un poco sensible, pero bueno, ajá, yo voy por esa parte.
0: Acá?
1: Está
0: perfecto, hay que demostrarlo también, y la sensibilidad a veces no solamente va por el llanto. Pero quienes están llorando de alegría seguramente, y de festejos, y ya que estamos hablando de campeones, vamos a hablar del campeón del torneo Apertura de Belgrano de Córdoba, que salió campeón, y en este momento estamos en comunicación telefónica con Carlos Rubén Lazarte, que es cronista de Belgrano, que está en este momento en el Mario Alberto Kempes cubriendo los festejos ya de Belgrano de Córdoba. ¿Cómo andás, Carlos? El gusto de saludarte. Acá Chiqui de Mateo te saluda, Agustín Paracha también, el equipo de Víctor Hugo por Radio 750 en Relatores. Bienvenido y felicitaciones, campeón.
10: ¿Cómo le va, chicos? El gusto, como siempre. Bueno, estuvimos en la previa, estamos post partido. no exactamente en el mar de Alberto Kempes, pero sí en una de las calles más emblemáticas de Córdoba, como lo es Avenida Vélez Sarsfield,
0: sí,
10: yendo rumbo a lo que va a ser el festejo en Patio Olmos, con, ya les voy diciendo una cosa,
0: sí,
10: a tener tranquilidad al hincha de Belgrano, porque está diagramado para que el plantel salga del mar de Alberto Kempes y de, por lo menos, alrededores de la ciudad, prácticamente con los hinchas, sí, mucho público tras el 90 minutos. Vamos a empezar a agarrar, como ustedes decían, a los protagonistas de esta historia, ¿no?
0: Sí.
10: De un... A ver.
0: Salí con alguno de ahí, sí,
11: hola,
0: dale.
11: ¿Qué tal? ¿Cómo te va? Yo contento, feliz. Hacía mucho tiempo que esperamos esto con mi hijo. Mi hijo tiene 23 años. No podemos ir a la cancha porque no... Lamentablemente no podemos ser socios, pero hemos sufrido hoy. Bueno, lo Belgrano, hemos ganado como siempre lo Belgrano, ¿no? Siempre sufriendo, siempre.
10: ¿Qué te representa Belgrano para vos, para tu vida?
11: Mirá, creo que era la mejor opción que tuve, porque yo me hice simpatizante primero cuando tendría unos 14 años. Yo vengo desde el campo, así que cuando un amigo me presentó Belgrano, supe lo que... empecé a verlo y empecé a seguirlo, y bueno, hasta que me hice fanático y la verdad que cuando terminó el partido, la verdad que lo agradecí a él, me arrodillé con su silla de ruedas, y bueno, fueron unas lágrimas de desahogo de tantos años de esperar esto, ¿no? De que Belgrano realmente sea campeón.
10: ¿Se tenía que dar de esta forma?
11: Se tenía que dar lo Belgrano, porque Belgrano siempre fue así. Belgrano siempre fue sufrimiento, fue lucha. Nunca tuvo un juego vistoso, pero sí mucho huevo.
10: Mirá, muchas gracias, amigo.
11: De nada, amigo.
10: Siga festejando.
11: Gracias.
10: Acá estamos con otro papá.
0: Sí,
10: vamos,
0: sí,
10: a tomar. Amigo.
12: Hola, mi loco.
10: ¿Y de dónde estás viniendo?
12: De acá, de Goyo San Martín.
10: Con la nena en brazo.
12: Con mi sobrinita.
10: Con
12: la sobrina. Vamos a festejar la copa. Vamos a festejar las copas y las copas que se vienen para Belgrano. Este es el pueblo pirata. ¡Vamos, Belgrano, mierda!
10: Mirá, ahí la gente se va sumando. A ver.
12: ¡Para Córdoba! ¡Para las dos gallinas que se van!
10: Bueno.
0: La gente chocha.
10: Sí, sí, sí, la gente muy chocha. Va a faltar Ferné.
0: Ah,
10: la verdad.
0: Me parece que sí, ¿no? Ya están desde ahora, ¿no?
10: Mira, acá estamos con una familia, loco. ¿De dónde estás viniendo?
13: De acá, de alrededor. Vamos, Belgrano, loco.
10: Hoy, ¿quién le estandarte de Belgrano? ¿Quién fue el mejor?
13: Ubita, el Ubita. Sí, el Ubita. Entró Ubita y define todo.
10: ¿Había promesa en la semana?
13: Más vale que había promesa.
10: ¿Se va a cumplir?
13: Más vale.
10: ¿Me podés contar al menos al guiño de lo que prometiste?
13: Que paguen lo que deben. Lo que jugaron, que apostaron, que paguen lo que deben.
10: Ahí está, mirá. Hubieron apuestas, ¿eh? Hubieron muchas apuestas. Voy a intentar agarrar a la familia.
0: Sí.
10: Para darle un contexto, estoy a casi 6 cuadras del Patio Olmo.
0: Ajá.
10: Y es todo celeste, una marea celeste.
0: Qué lindo.
10: Vienen los amigos.
0: Sí.
10: Con gaseosa y Fernet en la mano.
0: Ajá.
10: Hermanito.
12: Vamos, Belgrano, vamos.
13: Mira, a huevo, lo ganamos, a huevo.
10: Decime algo del partido, por favor.
12: No, el partido fue... Lo que Belgrano tiene unos huevazos bárbaros, Belgrano, loco. Fue lo mejor, loco.
0: ¿Mañana se trabaja?
12: Nunca lo den por muerto Belgrano, ¿eh?
10: Hermanito, mañana,
12: esto va a ser una locura, mañana también, hoy, mañana una locura esto.
10: Muchas gracias. Bueno, como les cuento, una marea celeste en una ciudad que va a estar prácticamente sin dormir y que seguramente,
0: sí,
10: pasado a la medianoche, van a tener al plantel aquí festejando con el pueblo.
0: Estamos hablando con Carlos Rubén Lazarte, que muy amablemente, el cronista, colega de Córdoba, está en este momento, nos dijo, en la avenida Vélez Sarsfield, cubriendo los festejos ya de Belgrano de Córdoba. Un sonso, Carlos, ese fue directamente para los festejos, ya está.
10: Sí, no. Con los chicos, antes que me cortes, estamos, sí, con los chicos.
0: Ajá.
10: ¿Es el primer vaso de la tarde, de la noche?
14: No, claramente no.
15: Ya estuvieron previando.
14: No.
10: A ver, hoy... Como viene la cosa, pinta para largo.
12: ¡Para!
14: Sí, no. Hasta mañana no paramos.
10: Mirá, bueno. Y miren que los chicos, para diagramar, llevan.
15: ¡Aguante Pirata! ¡Celeste! ¡Celeste! ¿Qué decir, Artimeda? ¡Y vamos a salir campeones! ¡Y salimos campeones! ¡Joya, joya! ¡Habla joya, joya! ¡Ricardo Luna! ¡De Centroamérica! ¡De ahora viale! ¡Joya, joya!
10: Es bueno, para dejarle el micrófono a los hinchas, ¿eh?
0: Sí, sí, sí. Yo ahora lo que me pongo a pensar son los, elijo creer que salieron en la semana, siempre que salió campeón Belgrano, de torneo, por lo menos torneo regional en el 1986 o en el 2022, Argentina salió campeón. Digo, sale campeón Belgrano y hay mundial.
10: Para poner en contexto también, hoy es el cumpleaños de Rodrigo.
0: Exacto, sí.
10: Más que Pirata haciéndose presente. Mira la señorita, ¿cómo está?
14: Feliz porque te ganó Belgrano. Estamos felices, felicidad más grande que tenemos todos de Belgrano acá, los piratas.
10: ¿Cómo se va a festejar hoy domingo?
14: A full por Belgrano, a full. Esto es algo increíble, algo maravilloso, que hay que vivirlo.
10: Muchas gracias. Bueno, hay de todos los colores, de todas las edades.
0: Qué va lindo escuchar esa tonada, ¿eh? Felices, ahí está.
14: ¡Vamos, Belgrano, sí! ¡Vamos!
1: No, qué increíble.
10: ¿Con quién venís?
14: Acá con los amigos y mi hijo. Acá, disfrutando del triunfo de Belgrano.
10: Te tocó vivir la etapa de los 2000. Hoy te toca estar con tu hijo acá, abrazado. Terminó el partido. ¿Qué es lo primero cuando lo viste? ¿Qué fue lo primero?
14: Nos abrazamos entre todos, porque somos todos amigos, pero somos una familia. Una familia que nos juntamos todos siempre por Belgrano.
10: Mira, no te quiero quebrar, pero es un Belgrano que está para...
14: Para mucho más cosas, campeón, y vamos a ir saliendo campeones ahora. Vamos para Libertadores y todo lo que se nos viene.
10: Muchas gracias, amigo. Vayan a festejar, ¿eh?
0: Carlos.
10: Sí.
0: Carlos, preguntale a alguien ahí, alguno que esté, ¿la estatua para quién?
10: A ver, lo voy a molestar al señor. Estamos en vivo. La estatua de Belgrano, hoy, ahora, ya, ¿para quién es? ¿Quién se te viene?
16: El Ubite.
10: Mirá. ¿El Ubita?
16: Mirá. El Ubita Fernández.
1: Jugador cuestionado, encima. Sí. Jugador bastante cuestionado, sí. Ubita. Carlos, me gustaría que le preguntes a algún hincha quién fue el mejor jugador de Belgrano durante este torneo de apertura, porque hubo varios jugadores interesantes.
0: Oye, el Chino jugó muy bien, ¿eh?
1: También, Celarrayán jugó muy bien. Pero estaría bueno eso también, a ver si hay alguna respuesta ahí.
10: A ver, tengo acá los chicos. Primero te voy a preguntar el nombre.
17: Sí, me llamo Ignacio.
10: Ignacio, sacándote ahora los festejos de todo, ¿quién fue el mejor jugador del partido?
17: Para mí, no sé, yo lo banqué mucho a Cardoso, la verdad, me pareció impresionante. Tuvo sus errores claramente, pero bueno, Cardoso lo dio todo, todos lo dieron todo y todo esto era espectacular.
10: Describime a Lucas Celarrayán.
17: Celarrayán, en una palabra te lo describió, un espectáculo.
10: Y te tengo que preguntar, sí, por el ruso. Descríbemelo al ruso así, fácil.
17: El ruso, tipazo, crack. Se la rebancó y nada, eso. No tengo palabras.
10: Ahí está, mirá, la parada de hincha. Se va Ignacio con la familia. Es impresionante, ¿eh? Es impresionante que la gente está llegando. Y la verdad, le voy a ser sincero. Sí.
17: ¿De qué canal?
10: Estamos
0: Radio 750.
10: Buenos Aires.
17: Ah, listo.
10: Radio Saludos. 750.
17: Listo, saludos.
10: Mirá, ahí se va Ignacio, estaba preocupado.
15: ¡Vamos, Belgrano! ¡Vamos!
10: A ver, va la familia, van todos. Bueno, esto es para largo, ¿eh? Si quieren, en un ratito volvemos a conectar.
0: Dale, hacemos
10: con
0: eso,
10: que viene,
0: Carlos,
10: siendo la gente.
0: Vamos a hacer eso porque va a ir ganando en temperatura seguramente. Estás haciendo un gran laburo, te queremos agradecer también por esta...
10: A ver, tengo una última salida que me está diciendo los años que espero para...
18: Y para ser campeón, porque yo he vivido desde el 97, yo nací en 96. Del 97 que mi viejo me lleva a la cancha, hemos visto... salvarnos del descenso con el gol de Muñaini, hemos ascendido con el gol de Farré, hemos perdido la promoción con Central, con un montón de gente, pero la ilusión intacta de ser campeones no se borra, y por más que hayamos salido campeón en la B para ascender a primera, no es suficiente, porque Belgrano estaba para mucho más y realmente el equipo se lo merecía.
10: Te tengo que preguntar, ¿la estatua para quién es hoy?
18: Y la estatua va a ser para el ruso Zielinski, que fue el que creyó desde el principio que el equipo era posible, pero porque realmente él fue el arquitecto, pero si no, es para el Chino, porque él fue el hincha número uno que creyó que Belgrano iba a ser campeón.
10: ¿Y el mejor jugador del partido para vos?
18: El Chino,
10: mirá, hay mucha polémica, ¿eh?
0: Sí,
10: pidiendo
0: ya.
10: El ruso, pidiendo el Chino, hay para todos los colores aquí, desde Córdoba.
0: Carlos, excelente laburo. Podemos volver a conectarnos. Seguramente ahora en producción te van a molestar nuevamente, porque nos interesa mucho traer la alegría de allá, que los hinchas de Belgrano están muy contentos y nos gustaría también llevárselo a la gente aquí que está escuchando en todo el país a través de Radio 750.
19: Muchas gracias, chicos, para lo que les den.
0: Ahí entonces estaba la palabra de Carlos Rubén Lazarte, cronista, colega, que está en este momento en la avenida Vélez Sarsfield, en Córdoba, donde se están agrupando todos los hinchas celestes, los hinchas piratas, que van a estar hasta altas horas de la madrugada de pasado mañana, diría yo.
1: Sí.
0: No va a trabajar, por lo menos, gran parte de Córdoba o una parte de Córdoba.
1: Y con los vasos aparte, mientras no se descontrolen, ahí sí. Carlos que preguntó, ¿no? A una chica no era el primer vaso.
0: A partir de las 12 de la noche empiezan a tomar agua como para bajar
1: claro.
0: Todo.
1: Ya,
0: porque aparte nadie se quiere perder. El hincha Belgrano, uh-huh. Imagínate, en Córdoba, en la semana ya, ponele que si mañana feriado no van a laburar, el martes. El martes va a ir con la camiseta de Belgrano para agarrar al de Talleres y al de Instituto.
1: ¿Sabes qué?
0: Eso
1: no,
0: está claro.
1: Obviamente.
0: Pero ese es el verdadero folclore del fútbol.
1: Sí,
0: digo.
1: ¿Cuánto esperó este momento?
0: Pero claramente. Bueno, cerrame por favor la Fórmula 1 porque ya tenemos final entonces. Sí, Agustín Paracha.
1: Así es, acaba de terminar el Gran Premio de Canadá. Victoria de Kimi Antonelli. Cuarta victoria consecutiva en la carrera larga, en la carrera del domingo. Segundo Lewis Hamilton, el 7 veces campeón del mundo, que logró un gran resultado después de un 2025 terrorífico en Ferrari. Bueno, se está empezando a adaptar y muy bien. Y tercero, Max Verstappen, el primer podio del neerlandés, del 4 veces campeón del mundo en la temporada, así que es otra gran noticia para Red Bull, mientras también se está hablando mucho del futuro de Max Verstappen, que es incierto el próximo año debido también al reglamento. Cuarto, Charles Leclerc. Quinto, Hatchard. Y claro, la gente quiere saber cómo terminó Franco con la Pinto, sexta posición para el argentino. Increíble, realmente. Cuánto hemos sufrido el año pasado con el A525. Es la mejor posición hasta ahora de Franco en la Fórmula 1. Séptimo, Liam Lawson. Octavo, Pierre Gasly. Los dos Alpine sumando puntos. Sí. Noveno, Carlos Sainz. Y décimo, Berman. Pero, así que bueno, Colapinto sexto y Antonelli ganó la carrera. Y te agrego algo más.
0: Sí, los puntos que suma Colapinto entonces son 4.
1: 6 puntos suma con la Pinto, sí, bastantes puntos, muy bien por Franco. Y te agrego algo más, porque previo a la carrera de Fórmula 1 hubo Fórmula 2 también. Sí. Y Nico Barrone.
0: ¿Qué onda con Barrone?
1: Barrone sumó puntos.
0: Vamos,
1: también.
0: Barrone.
1: Vamos,
0: otro,
1: Barrone.
0: Otro que en cualquier momento.
1: Sí, salta. ojalá. Y encima no es que está en un equipo fuerte. Pero terminó octavo terminó Barrone.
0: Tiene mucha conexión Barrone con la General Motors, con el equipo Chevrolet, que es en Fórmula 1,
1: sí.
0: El equipo de... Ay, ahora se me fue en la mente. Decime uno de los dos nuevos que ingresaron.
1: Ahora lo vamos a estar chequeando.
0: Los dos nuevos que ingresaron en...
1: Cadillac.
0: Cadillac,
1: sí, Cadillac, por ejemplo.
0: Y se dijo que...
1: Sí.
0: Podía entrar por el lado de Cadillac en algún momento a la Fórmula 1.
1: Exactamente.
0: Podía llegar a pegar el saltito.
1: Exactamente. Sí, está Colton Herta, por ejemplo, que también está en la Fórmula 2 y tiene posibilidades. Bueno, ya está confirmado que Colton Herta va a participar en 4 prácticas libres. El tema es que, claro, Nico Barrone igualmente también está haciendo un gran trabajo.
0: Sí.
1: Entonces, esperemos que ahí Nico Barrone pueda estar y no Colton Herta. Así que, bueno. Y Nico Barrone, perdón, terminó séptimo al final.
0: ¿Séptimo?
1: Porque a Durksen lo penalizaron y eso... Durksen, piloto paraguayo, también representante sudamericano.
0: Sí.
1: Pero bueno, terminó séptimo entonces Barrone y es un gran resultado.
0: Perfecto, entonces hasta ahí la información del automovilismo con Agustín Paracha, grande Belgrano, fenómeno, Ricardo Russo Zelinski, además el Mudo Vázquez, Ubita Fernández, Morales, etcétera. Incluso el presidente... El Luifa Artime. Abrazo enorme, un saludo grande para Sergio de la Plata. Un abrazo grande para el glorioso Cambaceres. También siempre Sergio presente, mandando sus mensajes. Gracias por estar del otro lado. Vos también podés hacerlo al 11-7000-0750. Te podés comunicar con nosotros y mandanos ese pequeño campeonato, esa pequeña victoria en el día a día, lo que festejaste vos, porque hoy salió campeón Belgrano. Y a ver, Ian, si me pones a... ¿Qué suena? A ver, ¿qué suena? Y un poco tenemos que... En el día del operador, el tipo me dice... Vamos a ponerle contexto a la cosa. Radio 750, estos relatores. Hasta las 20 le vamos a hacer compañía. Escuchamos al potro Rodrigo, que debe estar seguramente festejando en algún lugar del cielo. Y después, tanda, para distender un poquito.

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0: toda la República Argentina, fresquita la tarde de la ciudad de Buenos Aires y también en todo el país, ¿eh? Está haciendo fresco. Estamos con Agustín Paracha, les estamos haciendo compañía en Relatores, el programa por Radio 750 hasta las 20. Vamos a estar con ustedes y ustedes con nosotros. Recuerden que se pueden comunicar al 11-7000-0750 y contarnos esas historias de cuando te sentiste que ganaste algo, que saliste campeón de algo, en lo cotidiano, en el día a día. Que dijiste, oh, hoy me hice un guiso de lenteja y me salió bárbaro. Y vino toda la familia. Y bueno, y acá me siento el campeón mundial de los guisos o de lo que sea. Para festejarnos en el día a día. Correlato de que Belgrano salió campeón. Salió campeón por primera vez en su historia. Del fútbol argentino en un torneo de apertura. Así que manden directamente al 11-7000-0750 sus mensajes, que los vamos a estar leyendo. Y también, por supuesto, mensajes de audio. Estamos en comunicación telefónica. Prepárate, porque estamos con un campeón. Con un campeón directamente y que ha sabido oros merecido. Sudamericanos. Sí, muy merecido. Y ahora está de festejo en este momento y nos atiende, así que le queremos agradecer. Bienvenido, buenas tardes, Chiqui de Mateo y Agustín Paracha, te escuchan. José Meolance, el gusto de saludarte y felicitaciones. ¿Cómo le va?
1: ¿Qué tal? Buenas tardes, ¿cómo están? Medio difónico ya
0: hasta ahora. Esa garganta está de gritar tres goles mínimo, ¿no?
2: Que festejó poco.
1: Está estallada, sí, sí.
0: Arranquemos por la parte, si te parece, arranquemos por la parte de ¿cuándo te viste que dijiste, no, se nos escapa?
1: Nunca.
0: ¿Nunca?
1: La verdad.
0: Muy bien.
1: No, yo creo que, a ver, la remamos siempre de atrás. Pero lo mismo pasó con Argentinos Juniors y yo cuando el domingo le ganamos a Argentinos Juniors de esa forma dije, esto está predestinado. Y amigos con los que me fui cruzando de Belgrano, de Talleres, le decía, somos campeones y volvió a pasar lo mismo hoy. O sea, fue tremendo, fue un partido que por lo menos yo lo viví con el corazón en la mano. Y siempre eso, remándola de atrás, pero con la fe, viste, de que tiene un equipo que está muy unido y eso en el vestuario, cuando se plasma en la cancha con un proyecto en común, desde dirigencia, cuerpo técnico, ni que hablar hinchas, todo eso está alineado, las cosas se dan, no tengo duda.
2: José, ¿hay tiempo para analizar el partido o todo Córdoba, mejor dicho, está de festejo?
1: No, esto está convulsionado esto. El análisis para mí, o sea, fue un partido digno de una final, hermosa final, porque si hubo y sobraron fueron emociones hasta el último minuto en esa pelota que me parece que fue un centro que vino de River. Y la terminaron sacando ahí, medios muy, muy, muy cerca del arquero, pero Belgrano me parece que se encontró con buenos cambios. Ubita siempre responde, lo hizo contra Argentinos Juniors, ahora también. Pero me parece que toda la secuencia de los partidos fue más o menos igual, salvo con Unión, que fue, a ver, no fue fácil, fue un partido duro a pesar del resultado final, pero después con Talleres fue muy complicado, sí. Con Argentinos Juniors ni que hablar, creo que fue peor que esto porque se empató a los 89 y empezamos perdiendo con dos penales abajo, y River, obviamente, con todo el respeto a River, yo no sé si River tiene un karma con Belgrano, sí. O qué, pero bueno, de aquella promoción del 2011 y ahora, y con todo el aprecio que le tengo a River porque he competido para River, claro. Años. Sí, sí. Pero el corazón es celeste.
0: Estamos hablando con José Meolance, nadador argentino, decimos Meolance y ya se sabe, y campeón levantando oros por el mundo. Gracias por eso, José, por representar a nuestro pueblo argentino y al deporte argentino. Pero quiero arrancar también por el lado de cómo fue tu vida con Belgrano, cómo es que te pones la casaca del celeste, del pirata.
1: Mira, la realidad es que mi viejo y mi abuelo son hinchas de Boca. Uh-huh. Y acá en Belgrano siempre me llegaban a ver a Belgrano, en Córdoba. Había partido de verano, íbamos a la cancha, desde muy chico mi viejo ya me llevaba al Verdi, con mi abuelo íbamos, y a partir de eso, bueno, es un poco lo que se va contagiando,
0: claro.
1: de familiarmente.
0: Sí.
1: Hoy tengo la posibilidad yo de hacerlo con mis hijos, entonces como que se va transmitiendo, y eso creo, es como que encontrás ahí un lugar en el club, amor por el club, claro. Después gente conocida también que fue jugadora del club con el cual te relacionás, y bueno, eso también hace de que el amor siga siendo y que sea para toda la vida.
0: Claro, o sea, papá y abuelo no te hicieron poner la camiseta de Boca en este caso, pese a que eran hinchas de Boca.
1: No. Mi viejo, bueno, hoy mi viejo, aparte de ser hincha de Boca, era como una doble emoción la que vivía.
0: Sí.
1: Pero no, es como que fue eso, fue transmitir de que un club de Córdoba acá y íbamos a verlo. Entonces de ahí un poco partió de ahí el inicio, el comienzo del amor por Belgrano.
2: Claro. Muy linda historia también, José. Perdón, volviendo al torneo Apertura, que acaba de consagrarse, ¿no? Belgrano, ¿cuál fue el partido que más sufre, ¿no? El hincha de Belgrano, porque tuvo un camino... diría electrizante.
1: Yo creo que, a ver, toda la primera etapa, Belgrano arrancó muy bien las primeras fechas, creo que hasta la sexta fecha, séptima fecha, de hecho ya se mostraba como un gran candidato, hasta el partido con Huracán, que perdió ahí en Parque Patricio, me parece que no me acuerdo, 3-1 o 3-2, no me acuerdo bien. Uh-huh. Y ahí empezó como a bajar un poco el nivel y después me parece que lo remontó un poco sobre el final y ya con la clasificación, me parece que una fecha antes de que terminara ya creo que Belgrano estaba clasificado. Y después, bueno, estos mata-mata son como partidos especiales, ¿viste? A mí me parece que para los equipos, entre comillas, más chicos, le da la posibilidad a que puedan salir campeón. Ya un torneo más largo... se le hace un poco más difícil y por ahí los favoritos son, me parece, que otros equipos, pero con este formato me parece que ayuda, si se quiere, a equipos que la pelean mucho más.
0: Sí, sí. Yo creo que saco también eso de positivo en estos formatos. Me gustaría que haya una liga, por lo menos en el principio del año, y después una copa para darle esta posibilidad, como bien decís, José. Está repasando así, ¿no? Campeonato Mundial de Natación en piscina corta, por ejemplo, oro en Moscú, en 50 metros libre, plata en Hong Kong, bueno, Juegos Panamericanos también, oro. Estoy repasando, de hecho, algunos de tantas medallas. Oro en Santo Domingo, en Juegos Panamericanos, mejor dicho, plata en Santo Domingo. Bueno, una carrera espectacular, la de José Meolans, representando a la República Argentina. Y nosotros hoy arrancamos hablando de estos campeonatos, estos oros, estas del cotidiano, del día a día. ¿Recordás algo de cuando te estabas preparando, de cuando capaz que tenías que ir a practicar y decir, bueno, voy por la gloria? ¿Pudiste disfrutarlo?
1: Sí lo pude disfrutar. Se disfruta mucho el logro.
0: Sí.
1: Se disfruta mucho más con los años, claro. Te diría. Lo empezás a valorar también. Quizás en esos momentos de tanta vorágine y de que el día a día también se va transformando como en entrenamiento, competencia, entrenamiento, es como que sí. Tampoco te da el tiempo como decir, che, hago un día a día también se va transformando como en entrenamiento, competencia, entrenamiento, es como que sí. Tampoco te da el tiempo como decir, che, hago una pausa, claro. y

0: como un sabor lindo, a pesar de que siempre a lo mejor sale algo de decir, sí, me hubiese gustado tal cosa y a lo mejor no se concretó, no se dio, pero en general también valoras mucho los procesos, todos los años vinculados al deporte, y que hoy por lo menos para conmigo el deporte ha sido grandioso porque sigo trabajando vinculado a esta disciplina, a la natación, que tanto me dio.
1: Nosotros en Relatores teníamos un segmento de entrevista que era ¿qué es de la vida de...? Así que voy a cerrar directamente para dejar también de molestarte y agradecerte en estos minutos que te tomaste. Algo me acabas de adelantar, pero ¿qué es de la vida de José Meolans hoy en día?
0: Bueno, en el plano laboral sigo en una posición más desde afuera, ya no tanto dentro del agua, pero sí con campus de entrenamiento, clínicas de natación, charlas, torneos, organizador de torneos de natación, dentro del mismo ámbito donde me siento cómodo. Creo que la experiencia también de haber transitado durante tanto tiempo en el deporte y que el deporte también me dio la posibilidad de conocer el mundo, creo que también es tratar de volcar todo ese aprendizaje a hoy, a nuestra natación, y que a partir de eso sumar un granito de arena. Y eso, que el deporte se siga multiplicando, claro. Creo que fundamentalmente eso.
1: José, te prometí que era la última, pero esta es la última en serio. ¿Cómo está la y cortita, no hay problema. ¿Cómo está la natación hoy en día, el deporte de natación en Argentina?
0: Creo que está bien plantado. Bien. Está bien. Bueno, todavía falta bastante para Los Ángeles 2028, pero tenemos representantes jóvenes, que creo que eso es muy auspicioso, como Agostina Haynes, sí. Ulises Arabia, Ulises Casaus, y creo que eso también abre a la hora de pensar una puerta, es decir, bueno, hay un camino todavía largo por recorrer, y estos chicos que hoy por hoy nos están representando con resultados bastante esperanzadores, hacen de que la natación también esté en evolución y pensando en lo que viene, por sobre todo.
1: Excelente, muchísimas gracias, José Meolans, por tomarte estos minutos para hablar con Relatores, el equipo de Víctor Hugo por Radio 750, y bueno, a festejar y felicitaciones, campeón.
0: Gracias, un abrazo, felicitaciones al club por lo que hizo. Nosotros acompañamos como hincha.
1: Eso es un montón, un abrazo grande, gracias. Ahí teníamos gracias. Palabra de José Meolans, nadador argentino. Porque a mí, viste, a los deportistas no me gusta decirle ex, porque para mí siempre siguen siendo.
2: Forman parte de la historia del deporte argentino, eso es lo más importante de todo.
1: Aparte, muy buena onda, nos atendió en un momento de festejo, así que muchísimas gracias. Ahí teníamos, reitero, la palabra de José Meolans, hincha de Belgrano, pero que también aprovechamos para hablar qué estaba pasando y qué estaba aconteciendo en la vida del nadador argentino, múltiple campeón en disciplina. Así que muchísimas gracias por atendernos. Estos Relatores por Radio 750, hasta las 20 les hacemos compañía.

0: Y suenan los Caligaris entonces en Radio 750. Ian Soler que nos musicaliza también con, bueno, música cordobesa, con los cordobeses también que están de fiesta, por supuesto. Vamos a poner un poco, no podemos, todo cuarteto no podemos poner, ¿eh? Entiéndanos también. Recordá que te podés comunicar al 11-7000-0750. Salió campeón Belgrano frente a River, pero en la semana vamos a tener mucho fútbol y en este momento nos va a informar Agustín Paracha porque nos vamos de copas con relatores.
1: Así es, bueno, fecha número 6, tanto de la Copa Libertadores como de la Sudamericana, este próximo martes a partir de las 19 horas, primero por Copa Libertadores juega Lanús, juega el Granate ante Mirasol de Brasil en Argentina, en el Néstor Díaz Pérez. Recordemos, a las 19 horas y a las 21:30 Estudiantes de La Plata estará de local ante Independiente Medellín a las 21:30 en el Estadio 1. Y por Copa Sudamericana el martes, Palestino va a estar jugando ante Riestra en Chile a partir de las 19. Recordemos que Riestra está eliminado. Y también juega San Lorenzo ante Deportivo Cuenca en el Pedro Videgain a las 21:30.
0: San Lorenzo, ¿que clasifica o no clasifica en Copa Sudamericana?
1: Y mirá, en este grupo puede pasar cualquier cosa, Chiqui. Ajá, porque en la última fecha los cuatro equipos tienen chance de clasificar todavía.
0: Sí.
1: Porque si repasamos la tabla, San Lorenzo está liderando con 7 puntos. Después le sigue segundo el Deportivo Cuenca con 6 unidades. Después le sigue tercero Recoleta con 5 puntos. Y después está Santos, último, con 4 puntos. Un Santos que, increíblemente, no ganó ningún partido. Claro. En la fase...
0: Y que está muy mal también en el...
1: En el Brasileirão.
0: En el torneo brasileiro, sí.
1: Sí, así es, así es. Así que bueno, es una buena oportunidad para San Lorenzo de clasificar a la próxima instancia. El miércoles también tenemos Copa Libertadores y Sudamericana. Arrancamos con Libertadores a partir de las 19 horas. Se van a estar enfrentando Independiente del Valle ante Rosario Central en Ecuador.
0: Central que sí puede clasificar también.
1: Central que sí, también puede clasificar. En más, me parece que ya está clasificado ahora mismo el Canalla. Ya te lo voy confirmando, Rosario Central ya está clasificado, claro, 13 puntos sobre 15, sí. En 5 partidos. Y no le han convertido ningún gol a Rosario Central.
0: Muy bien Central, ¿eh? Sí, uno de los equipos, uno de los mejores que ha jugado en este primer semestre, porque más allá de que se haya quedado afuera del torneo de apertura, así como también Independiente Rivadavia, que seguramente en algún momento va a aparecer en ese resumen, pero Central, con el dato que nos da Agustín Paracha, no ha recibido goles.
1: No ha recibido ningún gol, increíble. 9 goles a favor y 0 en contra. Bueno, esto habla también.
0: ¿Grupo?
1: Grupo H.
0: Grupo H que comparte con...
1: Independiente del Valle,
0: sí.
1: Universidad Central de Venezuela y Libertad. A todo esto me llama mucho la atención Libertad, el equipo paraguayo que perdió absolutamente todos los partidos.
0: Muy bajo, sí.
1: Muy bajo el equipo paraguayo. Entonces, pasamos el limpio, Central con 13 puntos, Independiente del Valle, segundo con 10, tercero, Universidad Central con 6 unidades y cuarto, Libertad de Paraguay con 4 puntos. Copa Libertadores, también tenemos este lindo cruce entre Corinthians y Platense. Atención, hinchas calamares, porque Platense todavía no tiene asegurado su pase a los octavos de final de dicha competición. Partido que va a arrancar a las 21:30. Corinthians primero con 11 puntos, segundo Platense con 7, tercero Independiente Santa Fe con 5 y último Peñarol con 3 puntos. Y también Copa Sudamericana, Racing Independiente Petrolero.
0: Sí. Racing que ya no juega por nada.
1: Exactamente, Racing que se quedó afuera.
0: Qué bárbaro lo de Racing, ¿eh? Y además
1: lo desvincularon a Gustavo Costas, que ya no es más el entrenador.
0: ¿Qué? Frenemos un cachito ahí, ¿no?
1: Bien.
0: ¿Qué pasa con Racing, con Milito, que no está oyendo, por ejemplo, a los hinchas? Porque no se da muchas veces que los hinchas no quieren que echen al técnico, porque está claro el amor que tienen los hinchas de Racing con Costa, y Costa para con los hinchas y para con el club. Digo, no es la mayoría, porque a lo mejor algunos sí, seguramente alguno va a decir, bueno, ciclo cumplido, quedamos afuera, o sea, alguno va a estar. Pero no es la gran mayoría de los hinchas de Racing que pedían, por ejemplo, por la desvinculación de Costa. Y sí estaban en contra de Milito. De hecho, las canciones en la cancha, los insultos, entre comillas, eran para con la dirigencia.
1: Tal cual. Sí, era hacia la dirigencia. Y encima, a ver, llama la atención. A mí me llama mucho la atención porque yo no sé... A ver, no quiero decir que se lavó las manos Milito, pero lo he hecho en un momento también complicado. Porque, a ver, Racing cierra antes de que arranque el Mundial. Racing va a jugar contra Independiente Petrolero sin público.
0: Sí.
1: Y claro, quizás haya aprovechado esa situación. Y después tiene que jugar por Copa Argentina ante Defensa y Justicia. Entonces, claro, para que no lo insulten a Milito en el cilindro,
0: sí,
1: quizás haya tomado esa determinación.
0: Lo que pasa es que... A ver, yo...
1: Más allá de los resultados, ¿no? Obviamente.
0: Lo entiendo desde este punto, y ahí sí le puedo dar la razón en este punto, que es, se viene el Mundial, hay un parate, lo último que le queda es la Copa Argentina, porque la Copa Sudamericana ya no participa.
1: No hay chances.
0: Le queda Copa Argentina, y después hay que esperar hasta mediados de julio, casi final de julio, para... volver a arrancar el torneo clausura y lo que le quede que sea Copa Argentina, si es que pasa.
1: Tal cual.
0: Entonces, sí, lo que te puede decir Milito es, bueno, para mí ya era un ciclo cumplido, por lo tanto teníamos que tener el tiempo también para no hablar con otros técnicos mientras estaba Costa, en una cuestión de respeto. Y acá estoy sobrepensando lo de Milito en caso de que me diga, que en algún momento digas que dé esa respuesta. Por lo tanto, nosotros, como estamos hablando de un nuevo proyecto, ya lo empezamos de ahora. Hasta ahí bien. Ahora, ¿para qué le diste 3 años?
1: No, sí,
0: de contrato.
1: Es algo inexplicable.
0: Porque ahora gasta en esos 3 años de contrato que restan, lo que reste el contrato, porque hay una porque lo echan.
1: Sí.
0: Gasta en traer un técnico nuevo que no va a ser barato, no va a aportar
1: un técnico
0: económico. De hecho, los que están sonando,
1: Guillermo Barros Esqueloto, para darte un ejemplo, Hernán Crespo,
0: que es caro.
1: Javier Mascherano también se sondeó. Ay.
0: Mascherano,
1: pero sí. Igual algo, perdón, Chiqui.
0: Suena también Subeldía
1: también.
0: Nico Díez
1: de Argentino Juniors.
0: No sé si era un técnico muy caro, pero es una apuesta.
1: Sí. Pero volviendo al tema de Racing que vincula con Milito y Costas, me llama mucho la atención, ¿sabes por qué, Chiqui, la desvinculación de Costas? Porque Racing, cuando le gana a Estudiantes, cuando lo elimina en los octavos de final del torneo de Apertura, se dieron como... empezaron a viralizarse, ¿no? Esos abrazos entre Costas, en Milito, ese Racing todos juntos. Bueno, me parece que al final no se vio de nada eso. Quizás Milito quiso mostrar un mensaje que al final no sirvió de nada. Yo creo que Milito quiso, esto es lo que pienso, ¿no? Desde antes quiso echar a Costas, desde mucho antes, más allá de los resultados. Pero claro que el hincha está recontra enojado.
0: Sí.
1: Claro que el hincha está recontra enojado.
0: Pero el tema es con quién estaba enojado, porque si está enojado con Milito y encima Milito le echa a su técnico, que a su vez fue mascota, fue jugador y después fue técnico y es ídolo y
1: en los momentos
0: campeón de la
1: más
0: Copa Sudamericana y momentos durísimos, yo no sé si le va a ser beneficioso, salvo que traiga algo y le salga muy bien. Pero bueno, no sé. Un saludo grande para nuestro colega, amigo, para Lautaro Gravano, para el comentarista y comunicador Lautaro Gravano, que me manda una foto, está haciendo una mudanza en este, por acá de mudanza. Me manda una foto y me dice, mirá lo que dice el cajón de la mudanza, dice productos Chiqui.
1: Ah.
0: Con Q, como lo escribo yo, Chiqui, como me dicen a mí. Y bueno, estamos metiendo un curro por todos lados, hay que tener kiosquitos. Y dice, escuchando... Obviamente, Relatores. Así que un abrazo grande para el colega, para el doctor Gravano. Lo esperamos por acá cuando guste. Bueno, continuamos con el repaso entonces de Copa Libertadores. Te decía, nos vamos de copas con Relatores, porque esta semana se vienen relatos. A mí me tocó el de San Lorenzo con...
1: Contra Recoleta.
0: Con Recoleta, exactamente.
1: Sí, así es. Bueno, el jueves... también seguimos con Copa Libertadores y Sudamericana. En Conmebol Libertadores va a estar jugando Boca ante Universidad Católica a las 21:30, mismo horario, claro. Cruzeiro, que hará de local en Brasil, ante Barcelona de Ecuador.
0: Boca que tiene que ganar o ganar. No hay otro resultado que prácticamente le sirva.
1: Sí, así es. Boca tiene que ganar o ganar. Recordemos que el primer criterio de desempate es el enfrentamiento, ¿no? Entre
0: Exacto.
1: ambos equipos. Boca que le ganó el partido correspondiente, el primero de los dos, ante Universidad Católica en tierras chilenas. Y ahora sí, como recién dijimos hace un rato, Boca depende de Boca.
0: Por lo tanto, no importa lo que pase con Cruzeiro en este caso, porque Boca depende de Boca por este ida y vuelta que tuvo con Universidad de Chile, que está con cuántos puntos, porque al final no recuerdo cómo salió el último partido de Universidad de Chile.
1: Mirá, U Católica, le ganó a Barcelona de Ecuador el último partido 2-0 con dos goles de San Pedri, del argentino. Así que fue un buen resultado para el equipo chileno, que está liderando la tabla del grupo D con 10 unidades. Lo sigue Cruzeiro con 8 puntos, Boca con 7 puntos y Barcelona de Ecuador, que no tiene chances ni tampoco para jugar los 16avos de la Copa Sudamericana.
0: Entonces está con 10 puntos Católica.
1: Correcto.
0: Con 8 está Cruzeiro y Boca con 7. Si Boca gana, se va a 10 puntos.
1: Sí, se va
0: en
1: a 10 puntos.
0: En ese caso, si el Cruzeiro gana, se va a 11.
1: Sí, pasaría segundo.
0: Entonces,
1: Boca.
0: Boca tiene chance de pasar segundo aún ganando, porque si queda con las mismas cantidades de puntos que la U Católica, define por goles, en este caso por los goles entre ellos,
1: sí.
0: Y Boca estaría mejor que Universidad Católica. Ese sería el resumen.
1: Muy
0: si
1: bien.
0: Empata, ya no tiene chance.
1: Y no.
0: Porque, bueno, ahí, en ese caso, tiene que esperar que pierda Cruzeiro con Barcelona, pero no lo ayuda, me parece, la definición por goles, porque Boca con Cruzeiro perdió de visitante.
1: Exacto, claro.
0: Acá.
1: No, exactamente, sí, así es. Así que, bueno, Boca,
0: tiene que ganar.
1: En resumen, tiene que ganar, como sea, pero tiene que ganar. También seguimos repasando un poquito de Copa Sudamericana, ¿no? Porque juega Tigre. También a las 21:30 frente a Alianza Atlético, equipo peruano. Un Tigre que tiene que ganar como sea, porque tenés en el grupo A Macará con 9 puntos, segundo América de Cali con 8, tercero Tigre con 6 y último Alianza Atlético. Así que Tigre está obligado a ganar.
0: Bien, entonces, así el repaso de lo que va a ser la semana de Copas con los equipos argentinos. Por supuesto que va a tener transmisión de relatores por Radio 750, el equipo de Víctor Hugo. Así que los esperamos y las esperamos para esta gran semana de definición de Copa Libertadores y Copa Sudamericana. Tenemos ya transcurrido 27 minutos de las 7 de la tarde en este gran domingo de Víctor Hugo, en este domingo en el que Belgrano le ganó 3-2 a River la final y se coronó campeón por primera vez en la historia de un torneo argentino, del torneo Apertura de fútbol argentino, y los hinchas de Belgrano siguen festejando. Vamos a ver si antes de despedirnos volvemos a tomar contacto con Carlos, que está en la avenida Vélez Sarsfield, nos dijo ahí con todos los muchachos festejando. Así que música con lo que ha preparado Ian Soler y enseguida regresamos con más relatores por Radio 750. A ver qué es esto. Eruca Sativa, cordobeses también, cordobesas. Así que dale nomás con Eruca.

0: Continuamos en la tarde de Relatores, 19:30 horas. Y tenemos que ir, claro, a Córdoba, porque ganó Belgrano. No, claro, ganó, salió campeón, mejor dicho, Belgrano, que le ganó 3-2 en un gran partido frente a River. Y claro, para eso lo tenemos a Carlos Rubén Lasarte. Bueno, Carlos, ¿cómo siguen los festejos por ahí en Córdoba?
1: Bueno, estoy acá en Avenida Vélez Sarsfield, a simplemente 2 cuadras de Patio Olmos, Duarte Quirós. Estamos con un padre y su hijo.
0: A ver, adelante.
2: ¿Qué? Contento, una alegría inmensa. Vamos, verano, bravo, gallina.
1: Hermanito, estamos en vivo. ¿Qué te genera Belgrano?
3: Mira, hermano, desde que tengo uso de razón, soy hincha de Belgrano.
1: ¿Quién te hizo?
3: Mi viejo. Gracias, mi viejo, y él lo traje conmigo. Mirá, acá está mi papá, mi señora, mi amigo. Mi prima, mis hijos, tengo 5 hijos, loco. Somos enfermos de Belgrano todos.
1: Todo el Belgrano.
3: Mira, mi hija se llama Alma Celeste, pa.
1: Te voy a dar una cosa, te voy a decir algo que el 90% de la gente no sabe y se está enterando en vivo.
0: A ver.
1: El plantel.
0: Sí.
3: Gracias, sale. Antes de Russo, estamos acá.
1: El plantel viene desde el Kempe al Patio Olmos y luego al Verde.
0: ¡Qué hermoso!
3: Sí, hermano, estamos.
1: Esto está confirmado.
0: Qué
1: está
0: bien.
1: Confirmado. Si se quiere quedar un rato,
3: vamos al Verde.
0: Muy bien.
3: Siempre presente. Nosotros, mira, nosotros somos diferentes a los demás, ¿no? Como le dicen, Verde del Frente, hay mucha diferencia. ¿Sabes cuál es la diferencia? Que nosotros somos de verdad. No abandonamos nunca, pa. Hemos andado mal. Cuando no digo mal, tuvimos la quiero y tuvimos presente siempre, hermano. Siempre, te lo digo yo, que soy guacho. Guacho, ya, cuando era guacho, nunca lo abandoné, Verde, no. Jamás lo vamos a abandonar, no somos muy diferentes los demás. Y gracias al equipo, gracias a Russo, gracias a los jugadores y gracias a toda la gente que tenemos. Qué gente de verdad. Salimos campeones, papá.
1: Muchas gracias, hermanito.
0: Carlos.
1: Festeje.
0: Carlos, increíble la gente, impresionante, es una locura seguramente lo que estarás viviendo ahí, pero encima un Kempes, me imagino, pero repleto de camisetas color celeste, ¿no, Carlos?
1: Usted me dirá que están con la televisión, que seguramente están enganchados con desde allá, del estudio.
0: Sí.
1: No, yo hasta ahora con los prensa de Belgrano, que también están desbordados, fue lo primero que...
0: ¿Cómo? Perdón, Carlos.
1: Sí. Que desde los prensa Belgrano nos comunicaron a los que somos prácticamente que seguimos el día a día en la institución, que venían desde el Kempes como sea el Patio Olmo.
0: Ajá.
1: Y luego se iban al Gigante. O sea, puede haber prácticamente festejo toda la noche con el público que va llegando cada vez más, con lo que viene siendo la bebida, con lo que viene siendo los bombos y la bandera, y prácticamente siendo una fiesta Córdoba.
0: Bueno, bien, me parece una linda decisión también, Carlos, que ahí los jugadores puedan celebrar cerca con la gente, ¿no? Que estuvo alentando los 90 minutos y también durante todo el torneo de apertura. ¿Hay más testimonios ahí también, Carlos, para que nos cuente también el referente de este Belgrano, ¿no? Que fue Cielinski, fue también Celarrayán, a ver si capaz la gente te tira algún otro referente.
1: Oye, ¿el equipo de quién fue?
4: No, Belgrano.
1: Decime un nombre que se te venga a la cabeza de esta tarde.
4: Lubita.
1: ¿Referente total?
4: ¿Ah?
1: ¿Referente de este equipo?
4: El Lubita
1: a muerte.
4: Y el chino y el Lubita.
1: ¿Quién te hizo hincha de Belgrano vos?
4: No, el chiqui también. La estrella.
1: Y ese es el octavo y final.
4: ¿Cómo fue?
0: Ahí vamos a estar retomando entonces en conexión con Carlos Rubén Lasarte, que está ahí en Córdoba, bien atento, ¿no? Viendo, ¿no? Cómo la gente está festejando en Córdoba, y claro, que los jugadores van a estar también con los hinchas en el Mario Alberto Kempes. Así que muchas gracias también a Carlos Rubén Lasarte, que nos estará informando también sobre todos todo lo que estará pasando, ¿no? En las próximas horas. Pero bueno, felicidad inmensa por parte de los hinchas piratas, que le ganaron en un partidazo prácticamente a River, que lo estaba perdiendo Belgrano 1-0 y que después, bueno, 2-1 incluso también, y después con los dos goles, ¿no?, de Ubita Fernández para coronarse como nuevo campeón del torneo Apertura. Impresionante.
5: ¿Cómo están los hinchas de Belgrano?
0: Increíble.
5: Para menos, ¿eh? Yo creo que salir campeón de un torneo... Se dio en la semana, mejor dicho, desde el partido de River-Rosario Central-River, porque se jugó en el más monumental.
0: Correcto, sí.
5: Esta siempre chicana o puja, que también forma parte de lo futbolero, que es el tema interior o mal llamado interior del país, como decía el Turco Hueve. Frente a Capital Federal, a lo porteño.
0: Sí.
5: Creo que hoy también tenía un tinte medio. La final era interior del país versus Capital Federal. Seguimos en contacto con Carlos, ¿no? Sí. Con Carlos Lazarte. Carlos, te estamos escuchando acá con Agustín Paracha. Yo soy Chiqui de Mateo. Te saludo nuevamente. Te renuevo el saludo. No sé si escuchaste lo que decía recién sobre esta puja o chicana entre. Como decía el Turco Hueve, mal llamado interior del país, frente a Capital Federal, hacia lo porteño.
6: Mirá, a esta altura de día domingo se han hablado muchas cosas en la semana.
5: Sí.
6: Yo creo que, siguiendo, como decían, ¿no?, los hinchas, hoy se derrotó un equipo de suma importancia. Yo creo que a esta altura, siendo un día tan emblemático para Córdoba, como merecía haberlo ganado en los 90, la verdad que como periodista, prácticamente los cuatro de Córdoba, tanto Instituto, Talleres y Racing de Córdoba, que están en Primera Nacional, es competir con los grandes equipos de la República Argentina. Así como lo goza Independiente Rivadavia de Mendoza, el buen momento futbolístico, yo creo que Córdoba merecía un campeón, y como se dio en los 90, creo que la gente acá está prácticamente completa. Estamos con la hincha, y voy a pedir que abra la bandera, a ver, y que nos cuenten...
7: La bandera de Ulises y la bandera de Belgrano. El potro los hizo ganar y mi santito le puse dos de chiquitos y gallillo. Aguante Belgrano y mi hijo, el Agustín. Lo amo, el Agustín.
5: ¿Qué santito?
6: ¿De qué barrio está viniendo?
7: De Barrio Suárez.
6: Le pregunto en el estudio, ¿qué santito? Bueno, para que dejen tranquilo, le voy a dejar eso al estudio. Bueno, hoy, chicos, ¿quién fue el referente del equipo?
7: Lubita, mirá, papi, yo soy Fernández. Te tenía que hacer Lubita. Soy Fernández.
5: Ahí se nos va de.
6: Bueno. Mucha la gente que se está sumando.
5: Sí.
6: La verdad, a ver, hermanito.
7: ¡Mujerano!
6: Ahí van los chicos. Estamos en vivo, hermanito. ¿Qué querés decir? ¿Estás feliz?
7: ¿Qué hubo el campe hoy? ¿Cómo sé que en el campe?
6: ¿Como la remera de José Lemetini?
7: Vale.
6: Bueno, es algo que también en la semana se habló. Aquella victoria de Belgrano, el gol de González Metilli. Fueron los campeones este año, vamos por el Libertadores y vamos a morir por mucho más éxito. Aguante el Bajo Pueyrredón, pa. Bueno, el Bajo Pueyrredón.
0: Carlos.
6: De la ciudad de Córdoba. Sí, chicos.
0: Preguntale ahí a algún hincha, a ver, a ver si hay alguna promesa, ¿no? También porque, Belgrano, que le ganó a Talleres después de más de 20 años, me imagino que hay muchos hinchas que habrán hecho alguna promesa que tocó cumplir. Ahora, que Belgrano se coronó en el torneo de apertura, a ver ahora cuál va a ser la locura del hincha.
6: Hermanito, te tengo que preguntar algo. ¿Hoy hiciste promesa por el partido?
7: No, sí. Tiene una promesa, ¿vos sabés qué? ¿Cuál es? Que si Belgrano sale campeón, no voy a ir a los jugadores toda la semana.
6: Ah, bueno.
7: La semana que viene, menos. ¡Mira, qué curada! ¡No laburo nunca! ¡No laburo nunca!
6: Bueno, hermanito, ¿qué se siente ser campeón?
7: Esto no es nada.
6: ¿No es nada?
7: No es nada. ¿Qué se siente ser? Vos me tenés que hacer otra pregunta. ¿Qué se siente ser campeón? No es ser campeón, sino ser hincha Belgrano.
6: ¿Y cómo es
7: ser hincha Belgrano? Es una cosa inexplicable, que es una cosa que si vos no solo no lo sentís.
6: ¿Quién te hizo dicho de verano vos?
7: Mi hermano por primera vez me llevó, me acuerdo cuando el tiburón le hicimos, ganamos a Quilmes, boludo, le ganamos la promoción, después hicimos un par de promociones, un par y salimos siempre salado.
6: Toda la semana va a festejar.
7: Si Dios quiere la Virgen. Oye, verano, hay la curia de la coche de tu madre, Talleres.
6: Bueno, es hincha, imagínese.
5: Sí, están en una,
6: Muchos vinos encima, mucha familia.
5: ¿Cómo ha salido ese?
6: Se va sumando.
5: ¿Cómo ha salido ese priteado, no?
6: Hoy, olvídate, mire que acá, por cuestiones de salud, hoy yo prácticamente sin ingerir nada.
5: Claro, por laburo.
6: Viene siendo prácticamente una imagen de la más tierna de este día domingo. Un padre junto a su niño, abrazándose, hermano, con la criatura que tenés. Qué lindo, ¿no? Estar acompañado con él. Impresionante, realmente. Nunca pensé que iba a vivir esto. Ayer, él fue la primera vez, fuimos a alentar al equipo, fuimos al estadio, y él era la primera vez él, Thiago. Benja, ya él ya es la segunda vez que lo lleva a la cancha. Y ayer, vos sabés que le compré la camiseta, y yo le pedía se la rayan, y me dice el vendedor, no, dice, te doy esta de la suerte. El Ubita,
5: qué grande.
6: Y es colorado, ¿viste? El colorado es la buena suerte. Así que sería todo. Mira, hermano, fue la imagen más linda que vio el domingo, porque te venía viendo cómo los ojos se te venían haciendo lágrimas, viendo festejar uno de los lugares más emblemáticos. Sí, no sabes, yo soy del interior y no sabes lo que fue, y viéndolo con ellos, yo estaba viéndolo el partido con ellos. Y siguiendo al Lono, una cosa de loco. Y bueno, como te digo, vivirlo con ellos, con mi familia, es lo más grande. ¿Se te pasó en algún momento de la cabeza cuando iba el resultado negativo que esto iba a pasar justamente a los Belgrano? Yo a Belgrano siempre, viste, que hemos ganado, o siempre ha sido la cosa a los Belgrano. Y esta no era la excepción, viste, así que se dio y acá estamos. Gracias a Dios y a la Virgen, se nos dio el coso. El nombre de tu nene, ¿no? ¿Tu nombre? ¿Dónde venís? Yo soy Matías, vengo de la localidad de Santiago Temple. Mi nene se llama Thiago, y Benjamín, Katia y Lucila. Muchas gracias, a disfrutar, campeón. Bueno, de las noticias que le venía contando,
5: sí.
6: Viene siendo prácticamente incomprensible, viene siendo lo más lindo. Sí, hermano, ¿qué quieres decirme? La verdad, contento, porque Belgrano salió campeón, porque demostramos que somos el más grande de Córdoba, porque somos el más grande del país, culiao, vamos a ir a jugar el Libertador y vamos a ir a ganar.
8: Te pregunto,
6: ¿tenés para hacer una estatua hoy? Arturo Gassi y La Rioja, ¿a quién lo pones? ¿A quién hay que juntar a la llave, la monedita para hacer la estatua hoy?
8: A Morales y a Lubita Fernández.
6: ¿Por eso lo ganó Belgrano?
8: Por eso lo ganó Belgrano, lo ganamos porque tenemos huevos. Lo ganamos porque somos un club de barrio y porque tenemos huevos, porque le ganamos Talleres y porque somos el mejor club de Córdoba.
6: Muchas gracias, chicos, muchas gracias, hermanito.
9: Sí, ¿a quién le hago una estafa? A la calle, a todo, al artífice de todo esto, que ha sido criticado por alguna cuestión, ¿no? Que era novia. Pero me parece que el que se merece una estatua, una calle y todo, es Luis Fabián Martínez, porque fue el gran artífice de todo esto. La cabeza que tuvo.
6: Bueno,
9: la cabeza de todo eso, porque él trajo al Ruth Yalichi, sobre todo, que se equivocó anteriormente con la llegada de Erviti, trajo al Ruth Yalichi porque era un gran técnico que tiene una jerarquía muy buena en el fútbol argentino y ha dejado un legado muy grande en Medellín. Y bueno, obviamente trayendo grandes jugadores, hay algunos que han vuelto, como el Chino, como el Mudo, pero me parece que él es el gran artífice de todo esto de verano. Además, implementamos la cancha, ya han comprado terreno. Después de 30 años que han pasado, pudo comprar Luis Fabián Artín y su sección.
6: Muchas gracias, a festejar, Mirá, ha sido uno de los emblemas. Yo creo que no ha diagramado todo lo que viene sucediendo en el mundo del verano. A ver, hermanito, a ver, ¿cómo estoy grabando? Estamos en vivo. ¡Ey, te mandamos la bebé! Culiao, chico nuestro, Ciber, culiao. Sí, a ver, hermanito.
9: Sí,
6: venimos
9: de caminando
6: de ahí del
9: Kempe.
6: Vení caminando. A ver, yo no pude ir. Decime qué se sintió ganar hoy. Decímelo.
9: Una alegría inmensa. El pueblo de Córdoba se lo merecía. La mitad del 62%. El 62% se merecía eso.
6: A ver si...
10: ¡Yo digo que... ¿Cómo se llama? ¡Que aguante Belgrano! Yo digo que una voz...
6: Bueno,
5: Carlos,
6: mira, la niña se va sumando, sí, chicos.
5: Carlos, te vamos a ir saludando para que sigas laburando allí. Te queremos agradecer por estar mandándonos las imágenes de radio de lo que está sucediendo en este momento allí en Patio Olmos, en Avenida Vélez Sarsfield. Es increíble la cantidad de gente que se ve por los monitores que estamos siguiendo nosotros también. Así que te queremos agradecer y dejarte laburar. Seguramente será una larga noche de laburo también y de festejos.
6: Muchas gracias, chicos, por la oportunidad. Cuando quieran, tienen mi número, cualquier cosa. Un saludo para todos. Y bueno, en un ratito festejamos, como vean.
5: Así será entonces, Carlos. Muchísimas gracias. Y por supuesto, ya estaremos en contacto nuevamente para que nos traigas toda la info de Córdoba por allí. Un saludo grande y un abrazo y felicitaciones a seguir festejando. Ahí teníamos la palabra de Carlos Rubén Lasarte, cronista de Córdoba, que sigue la campaña de Belgrano, que está en este momento en los festejos del Patio Olmos. Belgrano salió campeón, le ganó 3-2 a River y creo que nadie puede decir que no ha merecido esa situación.
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0: 19:48, continuamos en Relatores por Radio 750, el equipo de Víctor Hugo, y estamos en comunicación telefónica con otro hincha de Belgrano, muy reconocido, actor, un gran actor argentino, Daniel Araos, y estamos saludando a todos los hinchas de Belgrano que deben estar en estos momentos festejando. ¿Qué tal, Daniel? Chiqui de Mateo y Agustín Paracha te saludan desde Relatores en Radio 750, ¿cómo te va?
1: ¡Qué bella tarde, ¿verdad?
0: ¡Qué bella tarde, exactamente! ¿No?
2: Así es.
1: Sí, la verdad que muy, muy, muy, muy feliz. Muy feliz sobre todo por lo que significa el campeonato que hizo Belgrano, que me emociona enormemente, porque en todos los partidos dejó el corazón y nunca bajó los brazos.
0: Sí.
1: Y esa es una metáfora hermosa para llevarse en el corazón, ¿no?
0: Sí.
1: Sobre todo después del partido con Argentinos Juniors, que fue increíble. Este campeonato de Belgrano realmente es una película.
0: Claro, estaba todo principalmente por el día también, el cumpleaños de Rodrigo.
1: Le ganaron Rodrigo a Talleres. Bueno, me emociona porque recordar a Rodrigo querido.
0: Sí.
1: Que hoy cumple 53 años porque está en el barrio invisible al lado. Uh-huh. Y debe estar disfrutando de esta alegría como todos nosotros, ¿no?
0: Más vivo que nunca.
1: Sí, la verdad que sí. Pero vos sabés que yo no pertenezco a ningún ismo, así que no pienso en ningún fanatismo, ¿no? Claro. Lo vivo sanamente, con alegría, entendiendo que el fútbol tiene que ser encuentro.
0: Claro.
1: No violencia, por eso es bueno que en algún momento pueda volver la familia a la cancha. Es un juego.
0: Sí.
1: Que también tiene rasgos artísticos, ¿no? Porque ahí cada definición y cada momento se necesita de concentración, de esa concentración que da el corazón, ¿no?
0: Claro.
1: Estoy muy feliz por la metáfora de Belgrano.
0: Claro.
2: Sí.
1: En este campeonato, ¿no? Que no bajó los brazos nunca y eso tiene su mérito, ¿no? Y en este caso es ser campeón del fútbol argentino 2026.
0: ¿Cómo llega Belgrano a tu vida? ¿Cómo llegás vos a la vida de Belgrano de pibe? ¿Cómo que estás? ¿Es hincha?
1: Bueno, mira, este año comenzó. Vos sabés que yo trabajé mucho en Teis Sport,
0: sí,
1: que fueron más de 2 años. Periodismo deportivo, laburar en un canal deportivo. Entonces este año comenzó porque yo estaba en el hotel Quinto Centenario de Córdoba, porque estoy desarrollando un guión. Uh-huh. Y trabajando allí con un equipo, Antonio Prisma de Prisma Cine, una productora la más importante de Córdoba. Estamos desarrollando un guión y a la misma vez tenía una función de Máster Araos. Y estaba por ir a hacer la función y me dice, está el equipo de Belgrano abajo en el hotel, ¿viste? Estaban dando una conferencia de prensa presentando las nuevas incorporaciones de Belgrano. Entonces bajé, estaba el Luis Fartive y me dice, anda, saluda a los jugadores, Dani. Sí. Así que entré y rompí el protocolo que uno conoce, usted lo sabe.
0: Sí.
1: Víctor Hugo, si no se lo explica. Que en una conferencia de prensa por lo general no se rompe el protocolo.
0: Exacto.
1: Y yo lo hice con el corazón en representación del hincha, y le di un abrazo a Rigón y a Sánchez que estaban ahí, y les di la bienvenida, y cuando me iba les dije eso. Un día cuando era pibe me preguntaron de qué club sos hincha y yo dije de Belgrano. Entonces hoy es un día de felicidad para mi niño, ¿no?
0: Claro.
1: Que es lo más importante, llevarle felicidad a la niña, a los niños, con un juego tan noble. como es el fútbol, ¿no?
0: Claro, sí, sí. Y, sí, ahí imagino, digo, muchas veces en la semana tenemos problemas, tenemos que no nos alcanza la guita, que estamos también complicados. Sí. Y con, como decís vos, en este caso, Daniel, con algo, un juego tan noble, felicidad. Y es tan difícil encontrar a veces ratos de felicidad que, digo, es para festejarlo.
1: La verdad que sí, lo estamos festejando en casa con Pedro y con Lola, mis dos hijos, Pedro y Lola, que son hinchas de Belgrano. Entonces fue una fiesta, nos abrazamos, nos dio mucha felicidad, nos abrazamos mucho y lo disfrutamos.
2: Dani.
1: Pero siempre bajo la metáfora de lo que le transmití recién, de qué representa Belgrano en este campeonato. Eso, no bajar los brazos hasta el final y dar todo con el corazón.
2: Así es. Dani, te saluda Agustín Paracha. Te hago una consulta. Sí. ¿Quién es el mejor jugador que tuvo Belgrano a lo largo del torneo de apertura? Porque uno puede decir Celarrayán, otro se puede quedar con Adrián Sánchez, ¿por qué no con Lisandro López, que en lo defensivo creo que cumplió el ex hombre de Boca? Entonces, hay varias figuras, no es que Belgrano dependía de una en sí, porque fue un equipo, exacto, muy compacto.
1: Exacto, mire, yo creo que hay que agradecer este campeonato a alguien fundamental en la historia de Belgrano, que es el profesor Cialinski, ¿no? El profesor Cialinski entró a Belgrano cuando Belgrano prácticamente se estaba yendo a la C. Lo levantó y lo llevó a la cúspide del ascenso, en aquel recordado partido, también sí, con River. Y de nuevo, era, para mí, Cialinski es fundamental, es un... Hoy es el mejor DT del fútbol argentino. Además, lo veía en la cancha con una paz, sin triunfalismo, con alivio, ¿entiendes?
0: Sí, sí, sí, sí.
1: De haber hecho su trabajo, humildemente, sin exageraciones. Creo que Cialinski, por supuesto, todo el equipo... Claro. ¿Qué decir de Huita Fernández? ¿Qué decir de todos? De todos. Porque finalmente se sale campeón. Esto es lo que yo interpreto de este campeonato. Unidos y jugando en equipo.
0: Exacto.
1: Sin jerarquías.
0: Exactamente. Daniel, le queremos agradecer, Daniel Araos, muchísimas gracias. Primero por tomarse unos minutos para hablar con nosotros.
1: Estoy atendiendo a todo, porque claro. Estamos yo acá y Yayo, que no sé por dónde andará.
0: Están con todo, ¿no?
1: Se desnudó, está en el obelisco.
0: No puede ser. Y por otro lado también agradecerle por su laburo, su pasión que le pone a lo actoral. Es un gran actor y yo, que soy un seguidor de su laburo, para mí es un enorme placer haber charlado estos minutos y haber compartido esta felicidad también con usted. Así que le quería agradecer también por eso. No quiero perder esa oportunidad porque ha hecho grandes laburos a nivel actoral en la Argentina, y la verdad que está bueno agradecerlo también.
1: Y seguiremos trabajando con la misma pasión y dando todo siempre, con esperanza, con fe en Papaito Dios y la Pachita Mama, y resistiendo con el corazón, con nuestro trabajo, con la voz cultural, que es lo que represento.
0: Un abrazo enorme y a seguir festejando con la familia y todo el pueblo de Belgrano también y de la Argentina.
1: Gracias y abrazos ahí a Víctor Hugo cuando lo vea y a todos ustedes. Muchísimas gracias.
0: Gracias, le mandamos. Ahí teníamos Daniel Araos, la palabra de Daniel Araos, el gran actor argentino que es hincha de Belgrano y que está emocionado porque el Pirata levantó la copa del torneo Apertura. Estos relatores, minutos nada más, nos separan de las 20 horas. Sepárame y volvemos para el cierre.

0: 19:58, estamos despidiéndonos de Relatores por Radio 750. Ha sido una jornada enorme para poder venir a charlar un rato con ustedes. Nos han bancado, por supuesto, como siempre, los oyentes y las oyentes de Radio 750 bancando en la operación técnica y quirúrgica, Ian Soler, en su día, así que feliz día para Ian. En la producción estuvo Agustín Pena con el señor Nicolás Diana. Vamos, mirá cómo lo acordé, espectacular. No lo tengo notado, te lo juro. Y con Agustín Paracho, un gustazo enorme, Agustín, compartir otro gran domingo con vos.
1: Muchas gracias, Chiqui. La verdad que me sentí muy cómodo, excelente. Así que, bueno, a cerrar este lindo domingo.
0: Bien, entonces, esto ha sido todo por hoy. Estos relatores, les deseamos una gran semana. Mañana a festejar el Día de la Patria. Con lo que se pueda, pero a estar en familia, unidos y siempre festejarlo. Siempre hay que festejar nuestras fechas patrias. Así que le mandamos un gran abrazo a todos ustedes. Nos despedimos con el gol de Ubita Fernández, el tercero, para coronar a este Belgrano campeón del torneo Apertura. Chau, hasta la próxima.
2: De verde, el arquero de Belgrano. Huerta remate a la punta izquierda sobre el área, golpe de cabeza sacándola a Bustos. Y otro cabezazo de Moreno tirándola sobre un costado. Pelea muy bien por la pelota el Mudo Vázquez. Qué pelota que ganó. Tiró el centro, se la arrasan. ¡Gol! ¡Ubita! Extraordinaria fue la definición de Ubita Fernández, con River que pierde el balón en la salida cuando el Mudo Vázquez gana una pelota tremenda y Ubita de zurda, de media vuelta, coloca el tiro que le permite a Belgrano una de las alegrías más grandes de su historia, estar a punto de ganar el torneo y esperar que la más grande efectivamente se le dé, pero tiene que esperar todavía unos minutos. Gana Belgrano.
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4: Nos vamos, como siempre, esperamos haber sido dignos, nuestro reencuentro será mañana. Un abrazo, muy buenas noches.
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6: Hora 20 en la República Argentina. Son las 20.
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